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Inconfundible de Leonardo Fabio, tema que fue lanzado al mundo en 1969, compuesto por el mismísimo Leonardo Fabio, y pues cuenta con la colaboración de Carola Leighton, su pareja en ese momento. Es quien simula tener ese tierno diálogo juvenil en una estación de tren. 19 con 13, invitados a comunicarse con nosotros al 0996-1177-95, 0996-1177-95, 95.3, Quito, Mejía, Rumiñahui, Cayambe, Pedro Moncayo, 94.5, San Miguel de los Bancos, Pedro Vicente Maldonado, Puerto Quito y las provincias de Santo Domingo de los Áchilas, Manabí, Esmeraldas y Los Ríos. 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Esta sesión de romance, de amor, de recuerdos, acaba de iniciar. Claro, tres bellas canciones hemos compartido. Los que recién llegan se han perdido esas tres bellas canciones. Pero hay mucho más para programar para ustedes. Invitamos a Lolita, cantante española. Ese tema que lo lanzó en 1978, sus compositores Francisco Martínez Moncada y Paco Cepero. Sí, pero no. Del álbum Espérame. La noche es maravillosa, ¿eh? Mucho más con estas canciones.

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0: Escuchamos a Franco De Vita, el tema que fue lanzado en 1984, Un Buen Perdedor. Ese tema forma parte de su álbum debut como solista titulado Franco De Vita. Estamos a las 19 con 39 minutos, 19 horas con 39 minutos. Vamos a conversar temas de salud. Así es, estilo de vida. Sobre en cuanto a las horas de nuestra comida, que puede influir en el metabolismo, la energía y el descanso. Se llama crononutrición. Esto es que estudia cómo los hábitos alimentarios interactúan con el reloj biológico y qué papel tiene el momento de comer en nuestra salud. Bueno, todos sabemos que nuestro organismo no funciona igual a todas horas. Esto es una red de relojes internos que coordina procesos como el metabolismo, las hormonas y el sueño. Por eso, además de que comemos, la ciencia presta atención a cuándo lo hacemos. Nuestro cuerpo tiene horario. Así es, el cuerpo funciona siguiendo ciclos de aproximadamente 24 horas, conocidos como ritmos circadianos, que regulan el sueño, la temperatura, las hormonas y diversos procesos metabólicos. La luz y la oscuridad son sus principales señales externas, pero nuestros hábitos también envían señales al organismo. La hora a la que dormimos, hacemos ejercicio y comemos ayuda a sincronizar distintos relojes internos. La crononutrición estudia cómo los hábitos alimentarios interactúan con el reloj biológico y qué papel tiene el momento de comer en nuestra salud. En general, el organismo está preparado para procesar alimentos durante el día y orientarse hacia el descanso por la noche. Cuando los horarios se alejan sistemáticamente de ese patrón, puede producirse una desincronización entre nuestras rutinas y los relojes internos. No es lo mismo comer de día que de noche. Así es. El metabolismo cambia a lo largo del día. La sensibilidad a la insulina y la capacidad para regular la glucosa tienden a ser mayores durante las primeras horas y disminuyen conforme avanza la jornada. Por eso, los investigadores estudian los horarios junto con la calidad y cantidad de los alimentos. Dos personas pueden consumir una dieta similar, pero hacerlo en momentos diferentes y generar respuestas metabólicas distintas. Comer tarde no significa automáticamente desarrollar un problema de salud. Pero diversos estudios han asociado los horarios nocturnos habituales con algunos indicadores metabólicos desfavorables, especialmente cuando se combinan con sueño insuficiente o rutinas irregulares. También importa el descanso. Una comida abundante poco antes de acostarse puede provocar pesadez o reflujo y dificultar el sueño en algunas personas. El horario, sin embargo, es solo una pieza. La calidad de la dieta, las cantidades, la actividad física y el descanso siguen siendo fundamentales. Hablemos del desayuno. Durante años se dijo que el desayuno era la comida más importante del día. Hoy la evidencia invita a matizar esa afirmación. No existe una hora universal ni desayunar temprano garantiza por sí solo una mejor salud. Para muchas personas, desayunar regularmente ayuda a estructurar el día y evitar concentrar gran parte de la ingesta en las últimas horas. Pero las necesidades dependen también de los horarios laborales, la actividad física y las preferencias. Más que buscar una hora exacta, importa observar el patrón completo, la regularidad de las comidas, su calidad y su relación con las horas de actividad y descanso. Las comidas tardías pueden producir respuestas metabólicas diferentes a las realizadas más temprano. El efecto depende de qué se come, cuánto, con qué frecuencia y del estilo de vida. Una cena ocasional a una hora tardía o una merienda, como lo llamamos aquí en el país, no debería ser motivo de preocupación. El problema puede aparecer cuando comer muy tarde se vuelve habitual, sobre todo si implica grandes cantidades de comida, picoteo nocturno o acostarse poco después. No existe una hora prohibida para cenar. La clave es evitar que la noche se convierta en el momento de mayor ingesta y buscar coherencia entre alimentación, actividad y descanso. Y bueno, pues no hace falta comer exactamente a la misma hora todos los días, pero mantener horarios relativamente estables que pueden ayudar a sincronizar la alimentación con nuestros ritmos circadianos. Conviene observar el contexto. Por ejemplo, dormir poco, trabajar de noche o pasar muchas horas sin comer para después realizar una comida muy abundante pueden desajustar esa relación. ¿Sí escuchó o no? Dormir poco, trabajar de noche o pasar muchas horas sin comer para después realizar una comida muy abundante puede desajustar esa relación. La crononutrición no propone una dieta rígida. La calidad de lo que comemos sigue siendo fundamental, pero nuestros horarios también forman parte de la ecuación. En resumen, más que seguir un horario perfecto, se trata de favorecer hábitos compatibles con nuestros ritmos naturales. Es decir, mantener horarios relativamente regulares para las comidas, evitar cenas muy abundantes o demasiado próximas a la hora de dormir, procurar que la mayor parte de la ingesta no se concentre durante la noche, reducir el picoteo nocturno y, por último, cuidar el sueño, la actividad física y la calidad general de la alimentación. Póngalo en práctica, así dicen los expertos y pues se nota mucha razón. Vamos a ponerlo en práctica si tenemos algún desorden en los horarios de alimentación. 19:45, más de Inolvidables.
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0: Vamos con la agrupación ecuatoriana, La Leyenda, que nos presentó este disco a inicios de los 2000. Dime tú. Qué buena canción, ¿eh? De los nuevos clásicos.

19:56, 19:56. 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Nos lo prestamos para escuchar este tema de Ricardo Montaner, que lo lanzó en el año 1988. ¿A dónde va el amor? Composición de Juan Carlos Pérez Soto.

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1: Son las 20 horas. 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

0: Te reto a que me olvides este tema del cantautor colombiano Henry Nelson, grabado en 1973. El autor es de Armenia, Quindío, Colombia. En el álbum Amarte es mi alegría. Bueno, saludamos a los amigos que nos escuchan en 95.3 de Don Santos Chamba. Bueno, él nos escucha a través de la web, ¿no? A través de la web www.radiopichincha.com. Nos solicitaba el tema Cara de Gitana. Muchas gracias por estar en nuestra sintonía. Saludamos también a Lenin Escobar. Solicita el tema De Mocedades, Has Perdido Tu Tren. Muy bien, gracias Lenin. Ya mismo vamos con la canción que nos solicita. Revisamos inmediatamente los titulares en el portal web de Radio Pichincha. Caso Progen. Astrovixa acusa a Selec de usar el caso en Estados Unidos como herramienta de engaño, intimidación y acoso. Proscripción e inseguridad. Las razones por las que legisladores de la Revolución Ciudadana desistieron de participar en las seccionales. Formalicé mi preinscripción como candidata a la alcaldía de Guayaquil, anuncia Fiorella Icaza. La aspirante manifestó su intención de dar continuidad al proyecto de su esposo, Aquiles Álvarez. RC, PSC y PK Pachacútic denuncian que la agenda legislativa propuesta por Mancheno se elaboró sin consenso entre bancadas. El ofrecimiento presidencial de traer medicina de la India lleva un trimestre de retraso. Municipio de Quito crea registro único digital para identificar a repartidores de delivery. Por último, Alexandro Tonelo renuncia a la viceprefectura de Pichincha para participar en las elecciones de noviembre. Estas informaciones y más las encuentra en www.radiopichincha.com. Sus mensajes al 0996-1177-95. Vamos con el Divo de Juárez. Canción para no olvidar. Tema de 1978. Su productor, Eduardo Magallanes. Juan Gabriel nos presenta Canción para no olvidar.
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Más que un loco ese tema de Leonardo Fabio, 1988, el álbum justamente del mismo nombre, Más que un loco. Leonardo Fabio, una de las figuras más importantes de la balada romántica en español. Su carrera musical abarca varias décadas de grandes himnos del amor que marcaron generaciones y siguen marcando generaciones en todo lo que es Latinoamérica. A lo largo pues, de sus décadas musical, de su trayectoria, ha dejado canciones fundamentales que se mantienen vigentes todavía. Por ejemplo, Fuiste mío en verano, de 1968. Ella ya me olvidó, yo la recuerdo ahora. Esta es una de las obras considerada por la crítica como una de sus obras cumbres, debido a su intensa interpretación lírica y poética. Otro tema también es O quizás simplemente le regale una rosa, un clásico indiscutible de su repertorio. Dindón, dindón, esas cosas del amor, tema que con una propuesta más rítmica y ligera. Quiero aprender de memoria, balada desgarradora, que expone pues la profundidad y el sentimiento característico de su rango vocal. Él es Leonardo Fabio, artista argentino. 20:36 minutos.

Estamos ya a las 20 con 37. 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Te presentamos a los Bukis. Canción de 1988, escrita por Marco Antonio Solís, se incluyó en el álbum Si Me Recuerdas.

Del álbum de estudio titulado Yo te pido amor, llega esa canción Dame un beso, de enero de 1986. Yuri, compositores Di Felizati y J.R. Flores.

0: 20:47.
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0: Bueno, bajamos las revoluciones en la recta final de Inolvidables. 1975, cantautor argentino Leo Dan, con Nadie Me Compares.

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0: Son las 21 horas. 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

0: Son las 22 horas. 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

0: Gracias. Gracias, Manuel. Gracias. Gracias por invitarme.
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0: Son las 23 horas. 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
1: Se registran más de 6.000 muertos en la guerra de Irak desde el 2003.
2: Se registra una balacera la madrugada de ayer, donde fallecieron presuntos delincuentes en dos bandas.
3: Ya ves.

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0: Son las 24 horas. 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

0: es la una. 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

0: Son las 2. 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

0: Son las 3. 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

0: Son las 4. 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

0: Son las 5. 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

Buenos días, buenos días, muy buenos días, buenos días. Buenos días. Buenos días, buenos días, buenos días, buenos días, buenos días, buenos días, buenos días, buenos días, buenos días, buenos días, buenos días, muy, muy, muy, muy, muy, muy, muy, muy, muy, muy, muy, muy, muy, muy, muy, muy, muy, muy, muy, muy buenos días, Pichincha, buenos días, Ecuador, buenos días a toda Latinoamérica. Estamos arrancando, iniciando una nueva jornada, finalizando esta semana, hoy 14 de agosto, viernes, al fin viernes. El cuerpo lo sabe y usted también. Y emocionados porque el día de mañana llega. El día de mañana estará con ustedes una nueva edición del Cometazo. 8 años, la octava edición. Listo, que ya es una tradición en el verano pichinchano.

0: Así que le esperamos mañana a las 9 de la mañana. Habrá muchas sorpresas. Habrá emprendimientos. Habrá música en vivo. Habrá teatro, habrá danza. Habrá música y color. El cielo se pinta de colores con el cometazo. Son las 5 de la mañana con 5 minutos. 5 con 5 minutos. Buenos días a mi gente bella de cada uno de los rincones de esta provincia hermosa. Con Carlos Minango al aire para acompañar. Y no solo de la provincia, sino del país entero. Buenos días a la gente que ya nos está escuchando a través de la 95.3 de Mejía, Rumiñahui, Cayambe, Piedra Moncayo. Así como la de la 94.5 en los cantones de San Miguel de los Bancos, Pedro Vicente Maldonado, Puerto Quito. Gracias por estar con nosotros, a toda la gente que está conectada. También en Santo Domingo de los Áchilas, Manabí, Esmeraldas y Los Ríos en la 94.5 y a nivel mundial. www.radiopichincha.com. Es viernes. El cuerpo lo sabe. Y usted también. Así que nos alistamos. Nos alistamos para ponerle ritmo, para ponerle buena música, para ponerle sabor a este día.
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0: Y pa' que se levante. 5 de la mañana con 6 minutos. 5 de la mañana con 6 minutos. Viernes de mezclitas. De nuestros queridos DJ. No se olvide de Planeta DJ. Los días sábados. Con ustedes. Con las mejores mezclas. 5 de la mañana con 7 minutos. Son las 5 de la mañana con 7 minutos. Buenos días, Pichincha. Buenos días, Ecuador. Buenos días a toda Latinoamérica.

5 de la mañana con 23 minutos, viernes de mezclitas, viernes de para bailar, viernes para disfrutar. Así como vamos a disfrutar el día de mañana, no se olvide, desde las 9 de la mañana en el Parque Chivía, el Cometazo 2026. Son las 5 de la mañana con 23 minutos. Hoy es 14 de agosto. ¿Qué pasó un 14 de agosto en nuestro país? ¿Qué pasó un 14 de agosto en la historia de esta patria nuestra? Adulcir Saad nos cuenta qué sucedió un día como hoy, un 14 de agosto.

0: febrero de 1830. Son las 5 de la mañana, 23 minutos. 5 de la mañana con 23 minutos.
1: Bienvenidos a la patria nuestra de cada día. Un espacio para compartir datos de historia, cultura y los acontecimientos que conforman la memoria colectiva de este maravilloso Ecuador. Soy Adulcir Saad y es un honor compartir este tiempo con ustedes.
2: De agosto de 1830, primera constituyente del Ecuador.
1: El 14 de agosto celebramos el cumpleaños de la República, pues la constituyente de 1830, realizada en Riobamba, marca el acta de nacimiento de nuestro querido Ecuador. Durante los procesos de independencia, en varias ciudades del país se habían establecido actas o constituciones, aunque en ninguna de ellas se creaba un nuevo Estado unificado. En 1812, bajo la presidencia de Monseñor José Cuero y Caicedo y con la vicepresidencia de Juan Pío Montúfar, marqués de Selva Alegre, se dictaron unos artículos de pacto solemne que deben considerarse como una primera constitución, en donde se establecía que la forma de gobierno del Estado de Quito será siempre popular y representativa. Años más tarde, en 1820, la Junta de Gobierno, presidida por José Joaquín de Olmedo, emitió un reglamento provisorio constitucional, donde se establecía que la provincia de Guayaquil es libre e independiente y se declara en entera libertad para unirse a la asociación que le convenga de las que se han de formar en la América Meridional. Luego de consagrarse la independencia en 1824, el Senado de la Gran Colombia emitió la Ley de División Territorial, donde se establecía el Ecuador como uno de los departamentos del Distrito Sur. Pero cuando se disolvió el proyecto Gran Colombiano, se instaló en Riobamba la primera Asamblea Constituyente el 14 de agosto de 1830, con la participación de 20 representantes de los departamentos de Quito, Guayaquil y Azuay. En esa misma asamblea, Juan José Flores fue elegido primer presidente constitucional del Ecuador y José Joaquín de Olmedo vicepresidente. Se determinó así el nacimiento jurídico del Estado ecuatoriano como país independiente. Durante 45 días de sesiones, los diputados redactaron la primera constitución, que finalmente fue aprobada el 23 de septiembre de 1830. La división político-administrativa del país reconocía tres departamentos o provincias: Quito, Guayaquil y Azuay. El gobierno se estableció como popular, representativo, alternativo y responsable. Y la estructura del Estado se definió en tres poderes: el legislativo, que sería ejercido por un Congreso de Diputados conformado por 10 legisladores por cada departamento; el ejecutivo, encabezado por un presidente electo por el Congreso, que podía durar en el cargo 4 años. Y el judicial, organizado en 3 niveles jurisdiccionales: los juzgados de primera instancia, las cortes de apelación y, por último, la Alta Corte de Justicia. En su texto también se establecían los requisitos para obtener la ciudadanía y el derecho al voto: ser hombre, mayor de 21 años, poseer una propiedad con un valor mínimo de 300 pesos y ejercer una profesión o industria que no fuera como jornalero o empleado doméstico. En consecuencia, y de acuerdo con las costumbres de la época, las mujeres, los indígenas, los afrodescendientes, montubios, cholos y los mestizos pobres no eran ciudadanos. Sin embargo, y como dato importante, hay que reconocer que esa primera constitución ya reconocía derechos civiles y garantías, condenaba la detención o encarcelación arbitraria, garantizaba la libertad de expresión y de prensa, y se establecía el derecho de los ciudadanos o de un grupo de ciudadanos de reclamar a las autoridades que incumplieran sus funciones. Estos derechos se reconocieron en el mismo nacimiento de nuestra República, en 1830, y resulta indignante que casi 200 años más tarde, un gobierno autoritario atropelle estas garantías fundamentales, pues en estos días se ejecutan detenciones y encarcelaciones arbitrarias, incluso de alcaldes. Se censura y persigue a medios de comunicación y prensa, se cancelan partidos políticos y se criminaliza la protesta social. Exigir el cumplimiento de los derechos fundamentales y la plena vigencia de la democracia es una muestra de amor por el Ecuador. Como un homenaje al terruño, escuchemos a nuestros hermanos migrantes que desde diversos puntos del mundo cantan a mi lindo Ecuador.

0: Gracias por habernos acompañado en esta Patria Nuestra de cada día. 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
9: Señoras y señores.
10: Señoras y señores, muy buenos días. 5:35, 5:35. Qué linda historia, ¿no? La que nos contó a Dulcir y al final con ese tema cantado por nuestros ecuatorianos, por nuestros migrantes. A quienes les mandamos siempre ese saludo a través de www.radiopichincha.com. Y así como lo hacemos con nuestro amigo Paul Moncayo.
11: En vivo.
10: Que nos manda siempre su mensaje con los dos pulgares arriba, indicándonos que está en sintonía de Radio Pichincha. Así que un fuerte abrazo a Paul. Que vaya todo este día excelente. Igual, un lindo fin de semana. Esperamos que ya le hayan encontrado a la mascotita de sus hijos.
12: Un cigarrillo.
10: Estaba perdido.
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10: Así que abrazos, mi querido Paul. 5:36. 5:36.
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10: Uy, uy, uy.
12: 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No estoy triste.
10: No esté triste.
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10: No llores. No llores. ¿Sabe por qué? Porque aquí le damos esa dosis de energía para comenzar su día. 5:36. 5:36.

5 de la mañana con 37 minutos. Besis, besis, atentos, besis. Rodillas, pilas, mi besi. Póngase pilas si usted utiliza la Ruta Viva. ¿Por qué? Porque se va a poner a punto la Ruta Viva. Los trabajos inician el día de mañana, 15 de agosto, para mejorar la seguridad y la movilidad de esta importante arteria vial como es la Ruta Viva. Como ninguna. Así que pilas con esos tres datos, por favor. Tres datos para circular. Uno. De los tres carriles de la vía en sentido Quito-Tumbaco, dos serán intervenidos y uno quedará habilitado para circular. En sentido Tumbaco-Quito existirá un contraflujo desde las 6 de la mañana hasta las 20 horas en uno de los carriles. ¿Sí? Desde las 6 de la mañana hasta las 20 horas en uno de los carriles sentido Tumbaco-Quito habrá contraflujo. Y recuerde usar la avenida Osvaldo Guayasamín y la ruta Collas como vías alternas para llegar al aeropuerto. 5 de la mañana con 38 minutos, así que ya sabe. Los primeros tramos que serán intervenidos será Tolagasí, Paso Pacho Salas, sentido Quito-Tumbaco. Fechas de inicio, el día de mañana, 15 de agosto. Se trabajará a 500 metros de vía entre la avenida 2 de agosto y la calle Jaime Salvador. Así que, para que no le sorprenda, para que no le vaya a coger de nuevo, ya le estamos contando cuáles serán los trabajos, cuáles serán los sitios que se estará interviniendo. Así quedará, vea, sabía, papelito, la Ruta Viva quedará espectacular. Mayor seguridad, menores tiempos de traslado y mejor conexiones entre los valles y la ciudad. Es lo que se busca con estos tramos. Son 5 tramos. Durante un total de 125 días que se trabajará en la Ruta Viva. El primero, ya le decimos, la Tolagasí, Pacho Salas, avenida 2 de agosto y calle Jaime Salvador. El tramo 2 será Cochapamba, desde la Juan Azcaray hasta Los Arrupos. El 3, Tumbaco, La Cerámica, en el escalón de Tumbaco. El 4 será Lumbicí, desde la avenida del General Eloy Alfaro hasta el escalón de Lumbicí. Y el 5 será el puente El Chille. 5 de la mañana con 40 minutos. Son las 5 de la mañana, 40 minutos.

0: 5:43. Son las 5:43. Mandamos un saludo para el sur del país. A todos nuestros amigos de la hidroeléctrica Hidrooriente que están en sintonía de esta su radio a través de www.radiopichincha.com allá en Machinaza. Esperamos que el turno les haya ido todo bien. Están terminando el turno de la noche, ¿no? El turno de velada. Dice que está por allá como a unos 15 grados. Uy, está haciendo frío también. Por acá unos fríos y unos vientos. 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
0: esta tradición en el verano pichinchano, en el verano de Radio Pichincha. Son las 5 de la mañana con 44 minutos. 5 con 44 minutos.

0: 5:46. Y ya que estamos hablando de las cometas, ¿no? De todo esto hermoso que vamos a vivir el día de mañana. Nos habían mandado el otro día ya unas recomendaciones, pero les hacemos un recorderis. Si usted va a volar las cometas, hágalo en lugares abiertos. Hágalo en lugares alejados de los postes, alejado del alumbrado el público, porque esto puede causar alguna dificultad, puede causar algún problema y puede incluso causar que se suspenda el servicio. Tenemos un mensajito que nos mandaron nuestros amigos de la empresa eléctrica, a quienes les agradecemos mucho. Sabemos que ellos están siempre en sintonía de nosotros, por eso siempre les molestamos. ¿Qué les decimos? Ya nos van a dar solucionando ese problema de la energía eléctrica, el alumbrado público ayer donde se suscitó este accidente. Ya dijeron que ya nos van a dar arreglando, así que les agradecemos mucho por esa siempre esa colaboración. Y les queríamos decir, sí, ¿sabe qué usted tiene que hacer? Seguir estos consejos cuando usted vaya a volar cometa. Para que no vaya a tener ninguna dificultad. Sí, en este verano. ¿Qué pasa en este verano? ¿Qué sucede en este verano? Hay que volar a las cometas, pero siempre con precaución.
1: En este verano jugamos con seguridad. Dile a tus papis que te lleven a volar tu cometa en lugares abiertos. Así evitas que se enrede en cables y postes de electricidad.
0: Así que ya sabe, vaya a volar sus cometas en lugares abiertos, como el día de mañana en el Chimbía. Allá va a tener un espacio súper grande, súper hermoso para poder volar sus cometas. Y le cuento que incluso la iluminaria en el Chimbía ha cambiado. Ya, ¿se acuerdan los postes que teníamos? Ya no existen esos postes. Ahora hay otro tipo de postes bien bonitos que nos comentaban que son incluso con energía solar. Ah, miren nomás. Ah, interesante. Allá en el Parque Ichimbía. Así que ya sabe, si usted va a volar cometas, hágalo en sitios seguros. Hágalo en lugares adecuados para evitar que se le vaya a enredar la cometa con los cables de energía. Esto pueda provocar algún accidente, un cortocircuito, la gente se quede sin servicio y pase de una diversión a una preocupación. Así que mejor vamos y volemos las cometas en lugares adecuados. 5:49. 5:49.

Oiga, vecino, vecino de Rumiñahui, el día de hoy esté muy pilas allá en el cantón Rumiñahui, en la parroquia San Rafael, estará visitado por la Feria de Salud Gratuitas de la Prefectura de Pichincha. Así que ya sabe, por favor, vaya, aproveche todos estos servicios de gínico obstetricia, medicina general, salud sexual y reproductiva, odontología, optometría y tomas de glucosa a partir de las 9 de la mañana. Donde en el será en el cantón Rumiñahui, en la parroquia de San Rafael, exactamente en el barrio Capelo, como referencia frente a la iglesia del Señor de los Puentes, calle Mariana de Jesús. 5 de la mañana con 52 minutos. Ahí vienen mis compañeros, ahí todos felices, le alborotan a la pichi corre, la pichi se da la vuelta. Así es la alegría que se contagia acá en Conto del Alba. 5 de la mañana con 52 minutos, son las 5 de la mañana con 52 minutos. Hoy, el día de ayer, 13 de agosto, se estuvieron recordando 306 años de parroquialización de Nono. Así que le mandamos un saludo a esta hermosa parroquia de Pichincha. Celebra su historia, su cultura, su calidez de esta hermosa parroquia y también esta tierra de paisajes encantadores y una biodiversidad única. Así que un saludo fraterno a sus habitantes que día a día se mantienen viva esa, su esencia, su herencia. Son las 5 de la mañana con 13 minutos.

5 de la mañana con 53 minutos, 5:53. El agua de riego fortalece la productividad de Pichincha. Con el sistema de riego Cayame Pedro Moncayo se garantiza el abastecimiento de agua para más de 11.000 hectáreas de cultivo. Sí, 11.000 hectáreas son las beneficiadas. Esta es una obra que no solo asegura la producción agrícola, sino también mejora las condiciones de vida de familias campesinas y también impulsa el desarrollo rural y aporta a construir una Pichincha productiva. 5 de la mañana, 54 minutos, 5:54.

0: 5 de la mañana con 54 minutos, 5:55 en este instante, así es como se da la vuelta al reloj. El día de ayer el viceprefecto Alessandro Tonello se despidió. Y la prefectura de Pichincha, siempre agradecida por ese arduo trabajo al servicio de la provincia. Durante más de 7 años, su gestión contribuyó a fortalecer el eje productivo de la provincia, articulando acciones junto a productores agrícolas, emprendedores, comunas, juntas de riego, organizaciones y asociaciones. Su labor deja esos proyectos e iniciativas orientadas a generar oportunidades y dinamizar la economía de nuestros territorios, entre ellas el impulso a las ordenanzas provinciales para fomentar el desarrollo y el fortalecimiento de la economía popular y solidaria. Así que gracias, gracias al viceprefecto Alessandro Tonello. El día de ayer culminó su administración desde el 2019 hasta el 2026. 5 de la mañana con 56 minutos, 5 de la mañana con 56 minutos. Y ya que en este tema el Consejo Provincial de Pichincha resolvió por unanimidad la designación de André Isa Romero como nuevo viceprefecto de la provincia de Pichincha, con una sólida trayectoria en gestión pública, comunicación política, liderazgo territorial y también representación institucional. André Isa asume este nuevo reto con el compromiso de fortalecer la unidad provincial y trabajar por una Pichincha invencible, consolidando la voz de las parroquias, rurales y el desarrollo equitativo de toda la ciudadanía. 5 de la mañana con 56 minutos. Son las 5 de la mañana, 56 minutos. Y con eso estamos terminando el programa del día de hoy. Estamos terminando esta jornada de la mañana, pero porque la jornada continúa todavía. Estamos terminando la semana.
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0: Les agradecemos por permitirnos ingresar a sus hogares, por estar con nosotros todos los días desde las 5 de la mañana y quedarse en la programación de Radio Pichincha. Y con nosotros será hasta el día lunes. No se olvide, mañana la invitación para que esté a partir de las 9 de la mañana en el Parque Chimbía, en el Cometazo, en su octava edición 2026. Una edición llena de emoción. 5 de la mañana con 57 minutos, 5:57. Y con esto le decimos...
1: Con toda el alma vamos a empezar.
0: Le decimos hasta el lunes Pichincha, hasta el lunes Ecuador, hasta el lunes a toda Latinoamérica.

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Señoras y señores, muy buenos días y buena suerte. Les saluda Wilson Robalino en este día viernes 14 de agosto del 2026.

0: Último día laboral en esta semana y gracias por estar en sintonía de Punto Noticias, primera emisión por la señal de Radio Pichincha, 95.3 FM en Quito, 94.5 FM para el noroccidente de Pichincha, Manabí, Esmeraldas y Santo Domingo Los Áchilas. 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Esta mañana les acompañamos Javier Bisuete en el Control Master, Estefanía Martínez en el servicio de las redes sociales, Melinka Huiracocha en la producción, Wilson Robalino en la lectura de las noticias. Las 6:04 minutos. Recuerde que este 14 de agosto se conmemora el Día Interamericano de la Calidad del Aire. Cada segundo, el aire que respiramos nos conecta con la vida. Sin embargo, la contaminación atmosférica amenaza este recurso vital y silencioso, afectando la salud de millones de personas y el equilibrio de nuestros ecosistemas. Para visibilizar este problema y promover acciones que mejoren la calidad del aire, se conmemora el Día Interamericano de la Calidad del Aire. El Día Interamericano de la Calidad del Aire es una iniciativa conjunta de la Organización Panamericana de la Salud y la Asociación Interamericana de Ingeniería Sanitaria y Ambiental, instaurada en el 2002 para visibilizar y enfrentar el impacto de la contaminación atmosférica en América Latina y el Caribe. En el 2026, el Día Interamericano de la Calidad del Aire pone el foco en algo muy concreto: ¿cómo medimos el aire que respiramos y qué hacemos con esa información? La Organización Panamericana de la Salud, junto con la Asociación Interamericana de Ingeniería Sanitaria y Ambiental, ha elegido este año un lema que conecta dos escalas muy distintas: los grandes datos globales sobre contaminación y la realidad de cada barrio, cada calle y cada hogar. La idea de fondo es sencilla: saber que el aire está contaminado a nivel mundial no basta para actuar. Hace falta bajar ese conocimiento hasta lo hiperlocal, es decir, hasta el nivel más cercano y cotidiano, para que gobiernos y comunidades puedan tomar decisiones reales. Detrás de todo esto, hay una cifra que lo justifica. La contaminación del aire provoca alrededor de 7 millones de muertes prematuras cada año en el mundo, tanto por la contaminación exterior como por la que se genera dentro de las viviendas. Por eso, la edición de este año está dirigida especialmente a quienes diseñan políticas públicas, a técnicos en salud ambiental y a la ciudadanía en general. Las 6:06 minutos. La reflexión para hoy: la prudencia es el fruto del tiempo y la experiencia. La prudencia es el fruto del tiempo y la experiencia. Bienvenidas y bienvenidos.
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0: Las 6:08, 6:08 y estas son las noticias más destacadas en los diferentes medios de comunicación. Formalicé mi preinscripción como candidata a la alcaldía de Guayaquil, anuncia Fiorella Icaza. El CNE y la Contraloría firman convenio para controlar el uso de recursos públicos en las elecciones de noviembre. En Quito y Guayaquil, el gobierno posiciona la tesis de las supuestas salas de espejo en municipios de la oposición a meses de las seccionales. Morillo llega a Cotacachi entre reclamos. Así como trajeron miles de militares y helicópteros en el paro, tráiganlos para apagar el incendio. El caso Progen. Astroberixa acusa a Selec de usar el caso en Estados Unidos como herramienta de engaño, intimidación y acoso. La Revolución Ciudadana, el Partido Social Cristiano y Pachacuti denuncian que la agenda legislativa propuesta por Michel Mancheno se elaboró sin consenso entre las bancadas. Alias Pi volverá al Ecuador para cumplir una condena mientras se reactivan procesos penales en su contra. El gobierno lanza el programa Mujeres que Transforman 2026 para entregar ayudas económicas. En los deportes, Liga de Quito rescata un empate ante Mirasol y deja abierta la serie. Muere Prichard Colón a los 33 años, el boxeador que pasó 221 días en coma tras una pelea. En el mundo, Estados Unidos endurece controles contra el turismo de parto. El ICE prepara guantes capaces de dar descargas eléctricas para sus operativos migratorios. Las 6:10 minutos. 6:10 minutos. Es momento de revisar las portadas de los medios de comunicación internacionales. Esta mañana, Telesur informa que bajo presión ciudadana, el gobierno de Cali en Colombia mantiene búsqueda de sobrevivientes del sismo. Claudia Sheinbaum y Lula da Silva dialogan sobre integración comercial y acuerdos petroleros. Brasil inicia proceso de reciprocidad ante aranceles impuestos por Estados Unidos. En Argentina, la inflación volvió a acelerar en julio pese a promesa cero de Javier Milei. Por su parte, la agencia de noticias Xinhua destaca las siguientes informaciones. Estados Unidos impondrá aranceles a las importaciones de drones. Atacan dos petroleros de EAU cuando transitaban por Estrecho de Hormuz. Un tren se descarrila y deja dos heridos de gravedad en el sudeste de Inglaterra. Inauguran en México la feria de antropología más importante de América Latina. 6:11 minutos. Las 6:11 minutos. Y la cadena internacional Russia Today titula en el portal de hoy que juicio final de los datos. Un Petro multilingüe lanza una advertencia sobre Palantir. Brasil responde con reciprocidad al arancelazo de Estados Unidos. Taiwán propone azotes como castigo para delincuentes sexuales. Gran explosión tras un incendio en una planta de municiones en Italia. Las 6:11 minutos. 6:11 minutos.
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0: Las 6:12 minutos, 6:12 minutos. Formalicé mi preinscripción como candidata a la alcaldía de Guayaquil, anuncia Fiorella Icaza. El escenario político para las próximas elecciones seccionales en Guayaquil dio un giro este jueves 13 de agosto con la formalización de la preinscripción de Fiorella Icaza como candidata a la alcaldía. Fiorella Icaza, esposa del alcalde Aquiles Álvarez, asume esta postulación bajo el auspicio del Partido Socialista, organización que actúa como plataforma para los cuadros del movimiento Revolución Ciudadana en estos comicios. A través de las redes sociales, Fiorella Icaza calificó este movimiento como un paso importante y afirmó asumir el desafío con esperanza, firmeza y la convicción de que la ciudad de Guayaquil merece seguir creciendo. La aspirante, quien no registra participaciones previas en contiendas electorales, manifestó la intención de dar continuidad al proyecto de su esposo, quien se encuentra cumpliendo una condena de 3 años de prisión en la cárcel del Encuentro, en Santa Elena. Yo sí estoy dispuesta a luchar por Guayaquil para continuar el trabajo que aquí les dejó, declaró en una entrevista reciente. La candidatura surge en medio de complicaciones judiciales, ya que Fiorella Icaza se encuentra procesada por el presunto delito de lavado de activos en el llamado caso Goleada. Por este proceso, actualmente tiene dictadas medidas cautelares que le prohíben la salida del país, mantienen sus cuentas bancarias inmovilizadas y la obligan a presentarse periódicamente ante las autoridades. Sin embargo, si su candidatura es calificada oficialmente por el Consejo Nacional Electoral, Fiorella Icaza obtendría una inmunidad electoral basada en el artículo 108 del Código de la Democracia. Esta normativa impide que los postulantes sean procesados o encarcelados desde el momento de la calificación hasta la proclamación de los resultados. Con el cierre de inscripciones previsto para el 17 de agosto, Fiorella Icaza ha iniciado su campaña con la consigna «Vamos por Guayaquil», asegurando que confía plenamente en la ley y en la democracia.
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0: Las 6:15. Alejandro Otonello renuncia a la viceprefectura de Pichincha para participar en las elecciones de noviembre. Alejandro Otonello presentó la renuncia a la viceprefectura de Pichincha ante la Cámara Provincial con el objetivo de participar en las elecciones seccionales del 29 de noviembre, esta vez para encabezar la institución. «Me voy agradecido, pero no indiferente. He tomado la decisión de seguir sirviendo a esta provincia y dar los pasos necesarios para poner mi nombre y mi trabajo a consideración de su gente», señaló Alejandro Otonello. Alejandro Otonello manifestó que su participación en el proceso electoral no será fácil, pues según dijo, no existirían todas las garantías para el ejercicio pleno de la participación democrática. Según su criterio, esto se evidencia en situaciones de persecución y acoso, así como en la utilización de instituciones que aseguró no respetan ni la familia. Sabemos que existe el riesgo de que se intente impedir la inscripción de candidaturas. Que sea el pueblo el que decida libremente en las urnas, agregó Alejandro Otonello. Por su parte, la prefecta Paola Pavón reconoció la labor de su compañero de fórmula durante los últimos 7 años, que según señaló no solo se ha traducido en infraestructura y productividad, sino también en lo que calificó como uno de los valores más importantes que puede tener un político en la actualidad en momentos en que la democracia está en acecho, la lealtad. En el 2019 esta prefectura estuvo en acecho y tuviste la entereza de no defraudar al pueblo de Pichincha y ser consecuente con lo que el pueblo decidió en las urnas. También tuvimos que enfrentar la pandemia. Te vas cumpliéndole a esta provincia, subrayó Paola Pavón. En este contexto, la Cámara Provincial designó por unanimidad a André Isa, expresidente de la CONAGOPARE Pichincha y de la Junta Parroquial de La Merced, para ocupar la viceprefectura. Y se enfatizó que llega al cargo con experiencia en el sector público, una trayectoria académica y el compromiso de continuar con el trabajo de Alejandro Otonello en favor de la productividad y la ruralidad. Durante la rendición de cuentas, Alejandro Otonello detalló que estuvo al frente de 4 direcciones vinculadas al eje productivo: Dirección de Riego y Drenaje, Dirección del Canal de Riego Cayambe Pedro Moncayo, Dirección de Desarrollo Económico y Dirección de Industrias Pichincha. Explicó que a partir de estas áreas se trabajó en un modelo que considera al agua como motor del desarrollo para posteriormente mejorar la producción primaria, brindar apoyo en procesos de valor agregado y comercialización, conquistar nuevos mercados y finalmente generar riqueza en los territorios. Alejandro Otonello señaló que deja 20.800 hectáreas de tierra con agua de riego, lo que ha permitido beneficiar a 135.000 productores agrícolas y 42.730 productores pecuarios. Sobre esta base se impulsaron procesos para agregar valor a los productos y se establecieron 10 cadenas productivas prioritarias, entre ellas las de cacao, café, cebolla, aguacate, caña de azúcar y lácteos. 6:18 minutos. Los centros de valor agregado, señaló, se convirtieron en un pilar para los productores, no solo para mejorar su materia prima, sino también para capacitarse y acceder a mercados nacionales e internacionales. Como ejemplo, mencionó la panela producida en Pacto, que actualmente se comercializa en el mercado europeo. El ex vicepréfecto Alessandro Tonello también destacó que desde la pandemia acompañó más de 8.000 emprendimientos. De estos, el 69% es liderado por mujeres jefas de hogar. En conjunto,

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1: Las 6:20. Juan Cristóbal Lloré renuncia a la prefectura de La Suay y se perfila para buscar la alcaldía de Cuenca. Juan Cristóbal Lloré presentó la renuncia al cargo de prefecto de La Suay, función que desempeñaba desde el 14 de mayo 2023. Su salida se produce de cara a su participación en las próximas elecciones seccionales en la que buscará la alcaldía de Cuenca. La decisión fue comunicada mediante un memorando dirigido a la viceprefecta María Alexandra Quintanilla Zamora. El documento está fechado el 12 de agosto de 2026 en Cuenca. En la carta, Lloré señala que tomó la decisión después de un proceso de reflexión personal y sostiene que durante su administración trabajó con el objetivo de atender las necesidades de la provincia. Durante este tiempo hemos trabajado convencidos de que gobernar es servir, escuchar y transformar, señala Lloré en el documento. El ahora exfuncionario destacó además el trabajo realizado junto a agricultores, campesinos, organizaciones y comunidades, a quienes calificó como parte fundamental de una provincia más productiva, solidaria y sostenible. En su carta, Lloré afirma que deje el cargo con tranquilidad y con la convicción de que las instituciones están por encima de las personas y de los momentos políticos. También señaló que durante la gestión procuró ejercer sus funciones con honestidad, firmeza y sobre todo respeto por la ciudadanía. Hoy doy un paso al costado para asumir nuevos desafíos que me permitan continuar sirviendo a mi ciudad y a mi provincia desde otro espacio con responsabilidad pública, manifestó Lloré. En la parte final de la comunicación, Lloré agradeció al equipo de gobierno provincial de La Suay, alcaldes, presidentes de juntas parroquiales, dirigentes, productores, organizaciones e instituciones que participaron en diferentes proyectos durante su administración. También expresó su agradecimiento a las autoridades que integran la Cámara Provincial de La Suay y a la ciudadanía. Finalmente, Lloré solicitó que su renuncia sea puesta en conocimiento de la Cámara Provincial de La Suay para que se realicen los trámites legales correspondientes.
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1: Las 6:22. Proscripción e inseguridad, las razones por las que legisladores de la Revolución Ciudadana desistieron de participar en las seccionales. Al parecer, la oposición desistió en su mayoría de participar en las elecciones seccionales de noviembre. Varios legisladores de la Revolución Ciudadana, que habían sido seleccionados como precandidatos, decidieron dar un paso al costado. A pocos días de que vence el plazo para la inscripción oficial ante el Consejo Nacional Electoral, el movimiento de la Revolución Ciudadana enfrenta una retirada masiva de sus figuras parlamentarias, quienes optaron por conservar sus curules en lugar de competir por alcaldías o prefecturas. Así lo anunciaron en estos días en la Asamblea Nacional. De la decena de asambleístas que resultaron elegidos en las primarias internas entre junio y julio, solo dos oficializaron su renuncia para continuar con el proceso electoral. El resto de legisladores optó por no abandonar la Asamblea Nacional. El abandono de las candidaturas responde, según los propios legisladores, a la persecución política y falta de seguridad. Una de las bajas más significativas es la de Viviana Veloz, quien desistió de su postulación a la alcaldía de Santo Domingo tras la suspensión de la personería jurídica del Movimiento Amigo, plataforma que servía de vehículo electoral para la Revolución Ciudadana. Viviana Veloz calificó este hecho como una proscripción ilegal y denunció el uso de artimañas judiciales para bloquear a su movimiento. El anuncio se realizó el 4 de agosto. 6:24. A esto se suma la denuncia de la presidenta del movimiento, Gabriela Rivadeneyra, quien sostiene que las juntas electorales provinciales fueron cooptadas por el oficialismo bajo la consigna de suspender o no habilitar las candidaturas de la oposición.

0: Según Rivadeneira, el país vive una dictadura que utiliza las funciones estatales para construir un enemigo interno. Asimismo, la inseguridad y el avance del narcotráfico forzaron la declinación de cuadros claves. Al menos cuatro lideresas, dijo Rivadeneira, con alta intención de voto, decidieron no participar tras recibir amenazas directas del crimen organizado. Por ejemplo, un caso concreto es el de la asambleísta Sandra Figueroa, precandidata a la alcaldía de Durán, quien confirmó que ella y su familia fueron víctimas de amenazas tras anunciar su postulación. La falta de garantías también se extiende a la infraestructura del proceso. La dirigencia de la Revolución Ciudadana criticó al CNE por adelantar los comicios sin aparente justificación y por implementar un sistema de inscripción digital con fallas recurrentes. Denuncian que ante las dificultades para subir la documentación, las autoridades llegaron a culpar a los propios movimientos políticos por la falta de banda ancha. Para la Revolución Ciudadana, estas trabas buscan facilitar que el gobierno pueda ir solo en la papeleta. Este repliegue obligó a la Revolución Ciudadana a buscar nuevas alianzas con otras organizaciones políticas para cubrir los vacíos dejados por los legisladores. De hecho, cuatro organizaciones, Unidad Popular, Partido Socialista, Movimiento Todo y la Revolución Ciudadana, conformaron la denominada Alianza Ciudadana para acoger a los candidatos de la oposición y poder participar en los comicios. 6:26 minutos. En Guayaquil, los nombres de Juan Pablo Molina y Alejandro Vanegas quedaron finalmente descartados por el movimiento que optó por respaldar la candidatura de Fiorella Icaza, esposa del alcalde Aquiles Álvarez. Asimismo, existe incertidumbre sobre la situación de otros cuadros. Guido Mendoza, en Manabí, no ha asistido al pleno desde el 4 de agosto y se desconoce si mantiene su candidatura a la vicepreefectura. Y Jaime Estrada Medrano, en Manabí, y a pesar de haber sido elegido precandidato a la prefectura por su movimiento, Sí Podemos, continúa asistiendo con normalidad a las sesiones de la Asamblea Nacional. Las 6:26 minutos. Los que sí renunciaron a la Asamblea Nacional. Dos legisladores decidieron oficializar su salida de la Asamblea para participar en las elecciones. Se trata de Janet Bustos y Frickson George, quienes, a diferencia de sus colegas, ya iniciaron el proceso formal de inscripción ante el CNE. Janet Bustos, quien se desempeñaba como integrante de la Comisión de Fiscalización, se despidió de dicha mesa legislativa el pasado 12 de agosto. Su renuncia responde a la aspiración de alcanzar la prefectura de Esmeraldas, provincia donde fue elegida como precandidata durante las primarias de su movimiento. Por su parte, Frickson George, también miembro de la Comisión de Fiscalización y reconocido exfutbolista de la selección del Ecuador y de Barcelona, dejó la curul para buscar la alcaldía de Daule en la provincia del Guayas. George no es ajeno a la política local, ya que anteriormente se desempeñó como concejal de ese mismo cantón. Al respecto, este 13 de agosto, el asambleísta Blasco Luna dijo que quienes sí decidieron participar están asumiendo el riesgo de enfrentar apelaciones que podrían dejarlos fuera de la contienda, además de perder la inmunidad parlamentaria. Entretanto, la jefa de la bancada, Patricia Núñez, reconoció que los asambleístas que finalmente se candidatizarán son mucho menos de los previstos. Sin embargo, evitó dar un listado y señaló que es mejor esperar hasta el 17 de agosto, cuando cierre el plazo para la inscripción de candidaturas, para conocer los nombres de los legisladores que dejarán las curules y de los suplentes que asumirán como titulares.
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0: Las 6:28 minutos, 6:28 minutos. El CNE y la Contraloría firman convenio para controlar el uso de recursos públicos en las elecciones de noviembre. El Consejo Nacional Electoral y la Contraloría General de Estado suscribieron este jueves 13 de agosto un convenio de cooperación interinstitucional en Quito. El objetivo de ese acuerdo es fortalecer el control de la campaña electoral y asegurar que no se utilicen fondos o bienes del Estado para fines proselitistas. El titular de la Contraloría, Mauricio Torres, dijo que esta alianza permitirá prevenir, detectar y controlar el uso indebido de recursos públicos a través de acciones articuladas con rigor técnico e independencia. Por su parte, el presidente del CNE, José Cabrera, enfatizó que la misión institucional es sancionar el uso de fondos estatales en actos de campaña y asegurar la equidad en la promoción electoral. Este mecanismo de fiscalización responde a las recomendaciones recurrentes de misiones internacionales de observación electoral que han sugerido un control más estricto del gasto público, incluso en el ámbito de las redes sociales. El acuerdo busca identificar presuntas infracciones electorales dentro de las competencias de cada organismo. El cronograma electoral establece que los ecuatorianos acudirán a las urnas el 29 de noviembre para elegir prefectos, alcaldes, concejales, juntas parroquiales y a los 7 vocales del Consejo de Participación Ciudadana y Control Social. Según el calendario aprobado, el periodo oficial de campaña electoral se desarrollará del 12 al 26 de noviembre. Mientras se formalizan estas medidas de control, el proceso de inscripción de candidaturas continúa su curso con fecha de cierre prevista para el 17 de agosto, aunque el listado oficial de aspirantes se conocerá definitivamente el 9 de noviembre.
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0: Las 6:31. La Revolución Ciudadana, el Partido Social Cristiano y Pachacuti denuncian que la agenda legislativa propuesta por Mancheno se elaboró sin consenso entre las bancadas. A pesar de la presentación oficial de la agenda parlamentaria 2026-2027 por parte de la presidenta de la Asamblea Nacional, Michelle Mancheno, legisladores de las bancadas de la Revolución Ciudadana, el Partido Social Cristiano y Pachacuti expresaron su desacuerdo con las 34 normas que se pretende priorizar en los próximos 12 meses. La titular del legislativo sostiene que el documento es un norte construido con base en proyectos de diversas fuerzas políticas. Sin embargo, las fuerzas políticas del Parlamento denunciaron que no se permitió una discusión real para establecer las prioridades. La asambleísta Patricia Núñez, jefa de la bancada de la Revolución Ciudadana, señaló que, para plantear una agenda legislativa, es indispensable que las bancadas se reúnan a discutir y elaborar las prioridades en conjunto, algo que, según afirma, no ha pasado. Patricia Núñez criticó que la convocatoria fuera únicamente para informarles que precisaran su propuesta, a pesar de que su bloque presentó 57 proyectos de ley en el transcurso del primer año de funciones. Además, denunció que en ocasiones iniciativas de la oposición son archivadas para luego ser presentadas nuevamente bajo el nombre de asambleístas de la bancada oficialista o transformadas a conveniencia del gobierno. Por su parte, el legislador Blasco Luna, de la Revolución Ciudadana, exigió que se establezca una hoja de ruta parlamentaria basada en el diálogo y no en la imposición, pues sino que la presentación de esta agenda ocurra cuando la actual administración de la Asamblea ya lleva varios meses en funciones. Respecto a la ausencia de la Revolución Ciudadana en el evento de presentación, los asambleístas indicaron que no se presentaron al evento por voluntad propia. De hecho, Blasco Luna afirmó que en el Pleno frecuentemente se les niega la palabra cuando intentan intervenir. Por su parte, Alfredo Serrano, legislador del Partido Social Cristiano, advirtió que la exposición se limitó a enunciar títulos de proyectos, pero no los proyectos en sí mismos, lo que genera incertidumbre sobre el contenido real de las reformas. Alfredo Serrano destacó que existen temas fundamentales para su bancada que, aunque figuran en los títulos mencionados, no fueron confirmados en su articulado. Entre las exigencias están la propuesta de eliminar el límite de 40 años para la acumulación de penas y una medida que busca que los jueces que liberan ilegalmente a delincuentes cumplan la pena del liberado y sean inhabilitados de por vida para ejercer cargos públicos. Si esos temas están incluidos, nosotros estaríamos satisfechos, pero eso no lo sabemos sino hasta cuando ya se comiencen a poner en vigencia, señaló el legislador del Partido Social Cristiano. Otro temor señalado por Alfredo Serrano fue la posibilidad de que el bloque de gobierno ADN presente estos proyectos como propios, una práctica que, según denunció, ya ha ocurrido anteriormente. Como antecedente, citó el caso de un proyecto de Johnny Terán, cuyo contenido original fue desplazado para introducir temas de interés gubernamental. 6:34. Finalmente, el asambleísta de Pachacuti Mariana Yumbay aseguró que su bancada no fue convocada para participar en la construcción del documento. Sostuvo que la agenda se elaboró sin recoger los aportes de otros sectores políticos y afirmó que los temas impulsados por Pachakutik tampoco fueron incluidos. La legisladora Mariana Yumbay agregó que la mayoría legislativa no tiene interés en escuchar a las demás bancadas debido a la correlación de fuerzas existentes en el Parlamento. Ni siquiera hemos sido convocados para la construcción de la agenda legislativa. Nuestros temas tampoco han sido considerados, señaló. Además, sostuvo que como tienen la mayoría, entonces no les interesa escuchar al resto.
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0: Las 6:35 minutos. En el caso Progen, Astrobérica acusa a Selec de usar el caso en Estados Unidos como herramienta de engaño, intimidación y acoso. El conflicto legal entre la Corporación Eléctrica del Ecuador Selec y la empresa Progen escaló a una nueva fase de acusaciones sobre la conducta procesal de la estatal ecuatoriana en los tribunales estadounidenses. El pasado 11 de agosto, la defensa de la empresa Astrobérica S.A. presentó ante la Corte del Distrito Medio de Florida una moción de sanciones en la que denuncia formalmente que Selec utiliza el proceso judicial en curso como un instrumento de persecución política y hostigamiento contra los ciudadanos ecuatorianos involucrados en el caso. La moción, fundamentada en las reglas federales de procedimiento civil, sostiene que la conducta de Selec sobrepasó límites de un litigio comercial ordinario para convertirse en una campaña dirigida desde las altas esferas del gobierno del Ecuador. Uno de los ejes centrales de la moción se encuentra en su sección 1.3, titulada «El uso de este litigio por parte de Selec como un vehículo para engañar, intimidar y acosar». Según los demandados, Selec ha actuado de mala fe al utilizar información obtenida mediante los mecanismos de descubrimiento de pruebas para vilipendiar públicamente a los acusados antes de que exista un juicio o una sentencia. Astrobrixa argumenta que apenas un día después de que el tribunal dictara una orden de protección, el 16 de junio, para resguardar la seguridad de las partes, el secretario de la Administración Pública y miembro del directorio de Selec, el señor José Julio Neira, realizó una transmisión nacional cargada de declaraciones infamatorias y demostrablemente falsas. En dicho mensaje televisado, Selec habría expuesto datos financieros sensibles, números de cuentas bancarias, historiales de transacciones y gastos personales de los accionistas de Astrobrixa, José Walter Manrique Suárez y Carla Saucalero. La defensa subraya que estos datos, que Selec calificó como personales y por ende no relacionados con los hechos del juicio, se difundieron con el único fin de provocar un escarnio público, acoso e intimidación. Como ejemplo específico de lo que considera una táctica de humillación, la empresa denuncia que Selec proyectó en televisión nacional una fotografía del rostro de la madre de José Walter Manrique, Ángela María Manrique Suárez, mientras se detallaban transferencias por concepto de apoyo familiar. Los demandados califican este acto como un esfuerzo calculado para maximizar la vergüenza y la intimidación. La revelación contenida en la moción es la denuncia de amenazas de muerte recibidas por los accionistas de Astrobrixa. Con el escrito, José Walter Manrique y Carla Saud comenzaron a recibir mensajes intimidatorios pocos días después de que el abogado Selec enviara un correo electrónico a potenciales testigos, el cual incluía como anexo la lista confidencial de testigos presentada por la defensa. Los mensajes descritos en una denuncia penal presentada en el Ecuador e incorporada al proceso en la Florida contenían capturas de pantalla del correo de los abogados de Selec y fotografías de los hijos menores de edad de los accionistas. El documento señala que las amenazas acusaban a los demandados de haber nombrado al padrino, naming the godfather, en sus escritos judiciales, en referencia a identificación que hizo Astrobrixa de altos funcionarios gubernamentales como miembros del directorio de Selec, incluyendo al presidente de la República y ministros de Estado. 6:39 minutos. De estos hechos, Astrobrixa sostiene que Selec, al ser un brazo del gobierno del Ecuador, es plenamente consciente de los niveles de violencia y criminalidad en el país, especialmente en la zona de Guayaquil, Por lo tanto, la empresa alega que SELEC sabía o debe haber sabido que enviar y difundir el correo de SELEC expondría a los accionistas de Astrobrixa y a sus familias a intimidación y o amenazas. Astrobrixa también denuncia un patrón de coacción hacia los testigos. La defensa cita textualmente un correo enviado por la firma de abogado Greenberg Thoring, en representación de SELEC, a personas con conocimiento del caso, en el cual se incluía la siguiente advertencia. Estamos considerando reclamos por transferencia fraudulenta contra cualquiera que haya recibido fondos en relación con el fraude contra SELEC. Su cooperación en este asunto será anotada. Para Astrobrixa, estas palabras constituyen una amenaza velada de escrutinio gubernamental y un intento de utilizar el poder del Estado para forzar testimonios favorables a la estatal eléctrica. El escrito legal afirma que esta práctica ha creado un ambiente de miedo, especialmente para los testigos que residen en el Ecuador, lo que compromete la integridad del proceso judicial al inyectar temor en lugar de la obligación de declarar la verdad. Faltan 20 minutos para las 7. Otro punto de fricción detallado en la moción es la comunicación oficial de SELEC respecto a la declaración de Roy Manning, ex vicepresidente de Progen. El 31 de julio de este 2026, el gobierno del Ecuador publicó en las redes sociales que el testimonio de Manning era una prueba concluyente de la participación de la organización de Carla Saúd en el fraude masivo. Sin embargo, la moción señala que esta aseveración es demostrablemente falsa. El escrito revela que bajo juramento, durante su deposición, el 24 de julio de este 2026, Walt Manning testificó que nunca había oído hablar de Astrobrixa, de Carla Saúd o de José Walter Manrique antes del inicio de la demanda. La defensa sostiene que la caracterización deliberadamente errónea de este testimonio por parte de SELEC ante el público ecuatoriano es una prueba más de que el litigio en Florida ha sido secuestrado para fines de propaganda política. Faltan 19 minutos para las 7. Faltan 19 minutos para las 7. 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Faltan 18 minutos para las 7. Faltan 18 minutos para las 7.
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0: Faltan 16 minutos para las 7. Faltan 16 minutos para las 7. ¿Promesa o solución? Medicinas que nos llegan, pacientes que siguen esperando y promesas que cambian de fecha. El gobierno de Daniel Noboa anunció primero que las medicinas compradas a India llegarían en pocas semanas. Ese plazo no se cumplió y ahora la expectativa vuelve a ponerse en el mes de septiembre. Mientras tanto, las denuncias por desabastecimiento continúan en los hospitales públicos. Y hoy queremos saber qué piensa usted. ¿Todavía confía en las promesas del gobierno? ¿Cree que en septiembre finalmente llegarán las medicinas? ¿O la ciudadanía ya perdió la confianza después de tantos anuncios? Envíenos un mensaje de voz o de texto al número de WhatsApp 099-611-7795 y sea parte de En tu propia voz, de En Contexto. 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Faltan 14 minutos para las 7. Faltan 14 minutos para las 7. En Quito y Guayaquil, el gobierno posiciona la tesis de las supuestas salas de espejo en municipios de la oposición a meses de las seccionales. A pocos meses de las elecciones seccionales, el gobierno nacional intenta consolidar una narrativa centrada en la existencia de presuntas salas de espejo y redes de espionaje operadas desde los municipios de las ciudades más importantes del país. La intervención estatal en los sistemas de videovigilancia comenzó en Guayaquil en febrero de 2026, cuando el ministro del Interior, John Reinberg, encabezó un operativo en las oficinas de Segurepe durante el feriado de carnaval. Un mes después, el gobierno firmó un convenio con el municipio de San Borondón para asumir la operatividad de sus cámaras de seguridad. En el caso de Quito, el señor Reinberg también advirtió sobre la presunta existencia de salas de espejo con acceso al sistema de videovigilancia. Señaló posibles estructuras de espionaje. Según este ministro, detrás de estas operaciones podrían estar exfuncionarios de la desaparecida Secretaría Nacional de Inteligencia, SENAI. Guayaquil, el origen de la denuncia por espionaje. A mediados de febrero de 2026, el gobierno intervino en forma sorpresiva a la empresa municipal Segurepe en Guayaquil. Esta acción ocurrió durante el feriado de carnaval y marcó el inicio de una serie de denuncias penales y una narrativa de espionaje político que hoy se extiende a otras ciudades del país. Tiempo después, el 22 de junio, la ministra de Gobierno, Natalie Morillo, formalizó ante la Fiscalía General del Estado una denuncia penal por el presunto uso irregular de las cámaras de videovigilancia en el puerto principal. Según la señora Morillo, el sistema municipal fue mal utilizado para conformar una red de espionaje con fines de persecución política. El gobierno sostiene que estas operaciones se realizaban desde una supuesta sala espejo ubicada en el Palacio Municipal, desde donde se redirigían cámaras para evitar zonas críticas y se extrae información sensible sin control policial. Entre las pruebas presentadas por el Ministerio del Interior para sustentar este caso se encuentran que los administradores habrían tenido privilegios para mover cámaras y vulnerar la cadena de custodia de las grabaciones. El sistema supuestamente estaba configurado para eliminar registros de auditoría cada 60 días. Y el señor Reinberg denunció que la información sensible de la ciudad no se encontraba en las instalaciones oficiales, sino en manos de un proveedor privado, Telconet, incumpliendo los acuerdos ministeriales. Faltan 12 minutos para la cierre. Por su parte, el presidente de Segurepe, Fernando Cornejo, rechazó estas acusaciones ante la Asamblea Nacional, calificándolas de carentes de sustento técnico y legal. Cornejo explicó que las conexiones del sistema datan del año 2006, proyecto Ojos de Águila, y que nunca fueron ocultas, operando siempre bajo el conocimiento del ECU 911. Desde la oposición se sostiene que la denuncia de las salas de espejo en Guayaquil es una cortina de humo para desviar la atención del denominado caso Porsche. Este caso involucra un vehículo de una empresa de la familia del presidente Daniel Noboa que habría aparecido en la escena de un presunto acto de terrorismo en la bahía de Guayaquil el 3 de junio del 2025. Faltan 11 minutos para las 7. Quito, la expansión del control estatal. El lunes 10 de agosto, el gobierno asumió el control operativo de las 632 cámaras de videovigilancia en Quito tras la firma de un convenio en conjunto con la Secretaría de Seguridad y su titular, Carolina Andrade. Con este acuerdo, la capital se convirtió en la tercera entidad municipal en ceder la gestión técnica de los dispositivos al Ministerio del Interior y a la Policía. En este caso, el señor Reinberg justificó la intervención alegando que el centro de cámaras del COE Metropolitano, bajo el cargo del municipio de Quito, no había brindado una respuesta efectiva a los ciudadanos durante demasiado tiempo. Al igual que en el caso de Guayaquil, el ministro denunció la presunta existencia de salas de espejo y redes de espionaje, sugiriendo incluso que detrás de dichas operaciones estarían exintegrantes de la extinta Secretaría de Inteligencia SENAIN. Por su parte, la ministra de Gobierno afirmó o informó este 12 de agosto que la policía inició un inventario técnico para determinar el estado de los equipos, su ubicación exacta y fundamentalmente a quienes se reportaba la información captada. La señora Murillo advirtió que de detectarse que las cámaras fueron mal utilizadas, presentará una denuncia penal ante la Fiscalía, siguiendo el mismo camino legal que tomó tras denunciar una presunta red de espionaje en Segura EP en Guayaquil. De su lado, ante estos señalamientos, el alcalde de Quito, Pavel Muñoz, rechazó las acusaciones sobre un supuesto centro de espionaje y la existencia de salas paralelas, afirmando que no existen evidencias que respalden dichas versiones. Pavel Muñoz sostuvo que el uso de estas cámaras por parte del EQ911 ya era una realidad contemplada en el Plan Metropolitano de Seguridad 2023-2027, por lo que la firma del convenio debería enfocarse exclusivamente en fortalecer las capacidades de prevención e inteligencia frente al delito. Como parte del nuevo esquema operativo, la policía dispuso a 80 uniformados para la vigilancia y monitoreo de los dispositivos desde una sala situada en las instalaciones del EQ911. De hecho, la bancada oficialista de la Asamblea Nacional, a través del legislador Andrés Castillo, anunció este 12 de agosto que iniciará un proceso de fiscalización, en este caso, en la Comisión de Seguridad Integral.
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0: Faltan 8 minutos para las 7. Faltan 8 minutos para las 7. Morillo llega a Cotacachi entre reclamos. Así como trajeron miles de militares y helicópteros en el paro, tráiganlos para apagar el incendio. El incendio forestal que afecta a la Reserva Ecológica Cotacachi-Cayapas continúa generando preocupación. A 4 días de iniciado el fuego, más de 800 hectáreas han sido consumidas, mientras cientos de comuneros trabajan junto a los cuerpos de bomberos para intentar contener las llamas. En medio de la emergencia se confirmó la visita de la ministra de Gobierno, la señora Natalie Morillo, a Cotacachi. Esta funcionaria tenía previsto informar sobre las acciones desplegadas por el Ejecutivo para enfrentar el incendio. Su llegada se produce en medio de cuestionamientos ciudadanos por los recursos destinados al combate del fuego, un escenario que contrasta con el amplio despliegue de personal militar y el recurso realizado durante las protestas de octubre de 2025. Habitantes de la zona y usuarios en las redes sociales reclaman principalmente el envío de helicópteros y un mayor contingente militar. Así como trajeron miles de militares y varios helicópteros en el paro, traigan para acabar con el incendio. No solo vengan para el show de la foto, escribió un usuario en las redes sociales. Otros mensajes mantienen el mismo tono. Esperemos que por lo menos llegue con un número considerable de helicópteros y personal para apagar el fuego, señaló Talia Kumi. Carlos Mayito también cuestionó la visita de la ministra de Gobierno, Natalie Morillo. No queremos detalles. Queremos helicópteros que ayuden a apagar el fuego. no vengan solo para la foto y hacer show. Mientras Yurita Susai pidió que la funcionaria no llegue con las manos vacías y reclamó la presencia de helicópteros, ejército y convoy humanitario, tal y como lo hicieron durante las protestas. Mientras crecen los pedidos de mayor intervención estatal, alrededor de 500 comuneros provenientes de los cantones Cotacachi y Otavalo colaboran diariamente para enfrentar a la emergencia en coordinación con los equipos de bomberos. La participación comunitaria contrasta con los cuestionamientos sobre la cantidad de recursos estatales movilizados hasta el momento. Los habitantes permanecen en territorio apoyando las tareas para evitar que el fuego continúe extendiéndose dentro de la reserva. Con corte a la mañana de este jueves 13 de agosto, las autoridades informaron que 4 focos de incendio habían sido controlados. Sin embargo, la emergencia continúa y el área quemada supera las 800 hectáreas.
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0: Faltan 5 minutos para las 7. Esta mañana Carlitos Minango manifiesta que hay una plataforma que servirá para aprender y traducir el lenguaje de señas en el Ecuador. La mejor tecnología es la que cambia la vida de las personas, dice un ingeniero en sistemas que junto a un equipo de estudiantes creó una herramienta de inclusión para personas sordas en el Ecuador.
7: Una plataforma en Ecuador servirá para aprender a traducir el lenguaje de señas. Frente a una laptop y una cámara web, Adrián Sánchez, estudiante de ingeniería en sistemas, hace un gesto como si se agarrara los bigotes largos, que salieron de sus cachetes. En una parte de la pantalla, una herramienta reconoce ese movimiento de manos en relación con su cabeza y muestra la palabra gato en una esquina, junto a otras palabras como gusto, feliz o triste. El programa ha logrado detectar el lenguaje de señas ecuatoriano. Esta plataforma, que recibe el nombre de SeñaPuse, es parte de una serie de herramientas que desarrolla un grupo de alumnos y docentes de la Pontificia Universidad Católica del Ecuador, con la que buscan disminuir la brecha que existe entre las personas sordas y las que desconocen el lenguaje de señas. En el 2026, al menos 64.174 personas en Ecuador viven con discapacidad auditiva, según el Consejo Nacional de Discapacidades. Sin embargo, en el país existen apenas un intérprete de lenguaje de señas por cada 15 personas, con esta condición de acuerdo con estudios de la PUCE. La mejor tecnología no es la más compleja. La mejor tecnología es la que cambia la vida de las personas. Allá es donde nos enfocamos. Ese es nuestro futuro. Trata de cambiar la vida de la gente que tiene este problema y que, en gran medida, está desatada, dice Francisco Rodríguez, docente de la carrera de Ingeniería en Sistemas, de Información y coordinador de señas de la PUCE. 14 estudiantes y 2 docentes de la carrera de Ingeniería en Sistemas y Ciencias de la Educación han logrado que, con esta plataforma, se consiga un crecimiento. El sitio web cuenta con un programa para traducir el lenguaje de señas ecuatorianas a español escrito en tiempo real, otro para traducir de español a lenguaje de señas y una aplicación para aprender el abecedario y los números en lenguaje de señas y otra aplicación para practicar y aprender matemáticas en ese lenguaje. Se identificaron 5 estudiantes sordos en la carrera de licenciatura de educación, muchos de ellos también profesores que enseñan a otros niños. Nos juntamos a estos estudiantes e hicimos un equipo con estudiantes de ingeniería en sistemas, con el profesor de educación, con traductores de lenguaje de señas y nos enfocamos en desarrollar software que ayuden a estas personas, explica uno de los integrantes. El docente cuenta que la iniciativa comenzó en enero y que ha sido un espacio de profundo aprendizaje con personas con discapacidad auditiva. Además, cuenta que en junio concluyó el desarrollo del software y que desde entonces se ha concentrado en poner a prueba el programa. Uno de esos entornos de prueba, expone el docente, fue una escuela del Ministerio de Educación con niños con discapacidad auditiva. Una plataforma servirá para aprender y traducir el lenguaje de señas de Ecuador.
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0: Faltan 2 minutos para las 7, faltan 2 minutos para las 7. En la encuesta de hoy de Radio Pichincha, esta mañana les consultamos lo siguiente. ¿Cree que en septiembre finalmente llegarán las medicinas prometidas por el gobierno? Sí, esta vez sí. ¿O no? ¿Será otro mes incumplida? ¿O tengo mis dudas? En la encuesta de hoy de Radio Pichincha, esta mañana les consultamos lo siguiente. ¿Cree que en septiembre finalmente llegarán las medicinas prometidas por el gobierno? Sí, esta vez sí. ¿O no? ¿Será otra promesa incumplida? ¿O tengo mis dudas? Participe, su opinión es importante.
8: ¿Qué pasa en el mundo?

Los reporteros de Hispan TV manifiestan que miles de familias desplazadas en Gaza afrontan el invierno en tiendas de campaña expuestas a lluvia, frío e inundaciones que agravan su precaria situación.

0: Nos conectamos ahora a un espacio dispuesto por la Secretaría General de Comunicación. Regresamos en pocos minutos.
1: Uno, grabando.
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9: El odio no genera más megavatios ni mejora los embalses. Las recientes declaraciones del secretario general de la Administración Pública, José Julio Neira, contra los técnicos del SENACE, el Operador Nacional de Electricidad, no son un simple desliz verbal. Al afirmar que nunca he sentido odio en mi vida hasta que conocí a los del SENACE y que esos funcionarios hacen mis días miserables porque, según él, buscan que el presidente quede mal. Este funcionario, que ha ocupado múltiples cargos y goza de la confianza del presidente Daniel Noboa, cruzó una línea peligrosa al convertir una discrepancia técnica en una animadversión personal y colectiva. El SENACE no es un enemigo político. Es el organismo encargado de coordinar en tiempo real la operación del Sistema Eléctrico Nacional y de reportar con datos preliminares y sujetos a validación la realidad de la generación, la demanda y los caudales. Sus alertas sobre un déficit cercano a los 1.400 megavatios de cara al estiaje no son un acto de sabotaje, son el cumplimiento de su mandato legal. Atacar a sus técnicos por hacer su trabajo no solo erosiona la confianza institucional, envía el mensaje de que la verdad operativa es un problema cuando incomoda al poder. Este tipo de expresiones no son exclusivas de Neira. Un ejemplo cercano y de la misma administración lo ofrece la ministra de Gobierno, Zaida Rovira, quien en el 2025 calificó públicamente a la Corte Constitucional como enemiga del pueblo, luego de que el organismo suspendiera temporalmente artículos de un proyecto de reforma. Al etiquetar a un poder del Estado y por extensión a sus jueces con un lenguaje que invoca la figura del enemigo interno, se genera un clima de estigmatización que debilita la separación de poderes y legitima el desprecio hacia quienes ejercen controles constitucionales. En ambos casos, la retórica del nosotros versus ellos convierte a funcionarios técnicos o independientes en blancos de sospecha y resentimiento. Los servidores públicos tienen el deber de exigir resultados, de evaluar y hasta de discrepar. Tienen incluso el derecho a molestarse cuando los datos no coinciden con el relato oficial. Lo que no pueden hacer es transformar esa molestia en odio declarado ni atribuir a un grupo de profesional intenciones conspirativas sin pruebas. Y ese lenguaje no solo discrimina, amplifica el odio, polariza la sociedad y erosiona la legitimidad de las instituciones que todos necesitamos para funcionar. En un país que enfrenta crisis de energética real, con antecedentes de contratos fallidos y déficit estructural, lo que se requiere de los altos funcionarios no es victimismo ni diatribas personales, sino mesura, datos y capacidad de gestión. El odio no genera más megavatios ni mejora los embalses. Solo profundiza la fractura entre el poder y la técnica, entre el discurso y la realidad. Cuando un funcionario público manifiesta odio hacia un colectivo de servidores técnicos, no defiende al presidente, debilita al Estado. Y eso a la larga nos debilita a todos. Punto.
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9: Las 7:08 en este día viernes 14 de agosto del 2026. Nuevamente tendremos una mañana bastante soleada. Tome precauciones. En fin, así está el clima. Mis antepasados decían que el mentiroso llega hasta donde uno lo permite. Y también el majadero. Sabias palabras de los antepasados. En fin. De inmediato saludamos a nuestro compañero Washington Yepes. Washo, ¿qué tal? ¿Cómo te va? Bienvenido. Buenos días.
1: Hola, Wilson Robalino. ¿Cómo estás? Mañana fría, por cierto, en Quito. Estoy un tanto afónico. Estoy como mejorándome, pero a ratos nuevamente me viene esta carraspera, que es por el viento, por el frío. Pero bueno, ahí le vamos dando, mi querido Wilson. Y qué bien esto que tú señalas, ¿eh? El mentiroso y el majadero hay que saberle poner el freno hasta cierto momento. Porque si de eso hablamos en el Ecuador y al menos en la política, hay muchos mentirosos, demasiados mentirosos y majaderos. Y justamente de eso vamos a comentar el día de hoy, señoras y señores. Pero antes vamos a saludarles a ustedes, desde luego, porque nos han acompañado durante toda esta semana. Les cuento que ya desde el próximo lunes está con ustedes Elena Rodríguez en este segmento del comentario, pero en cambio se va de vacaciones Liceña Espinel, ¿no? Así nos ha contado, así nos ha dicho. Pues estaremos compartiendo las entrevistas, en este caso con Elena Rodríguez, desde la próxima semana. Y claro, para mí ha sido una semana bien interesante, porque miren ustedes, esto de estar hablándole a la gente con el propio idioma de ellos, pues es congratulante. Más que todo porque creo que llego a tener ese contacto y esa posibilidad de que los ciudadanos podamos interactuar a través de un medio de comunicación. Yo creo que transmito, y me permiten que hable en primera persona, y les pido disculpas si es que a alguien pues ofendo, pero digo, yo creo que transmito lo que la gente siente en términos reales, ¿no? Y expreso y trato de expresar cuando hago el comentario precisamente lo que esa gente, la gente común y corriente, los de a pie, los que no tenemos grandes riquezas, los que no somos millonarios, sentimos y lo decimos con ese mismo vocabulario. Yo lo intento hacer así, porque creo que es una conexión mucho más cercana con ustedes, ¿no? Y por eso, de repente, pues, se me puede ir cualquier otra cosita, que son modismos en la forma de hablar, que ciertamente uno los tiene, y que no quiere dejarlos para no equivocarse hacia quién se dirige el mensaje, y por ejemplo también para sentirse cada vez más parte de ese gran conglomerado humano que es la mayoría de ecuatorianos y ecuatorianas. Vamos a saludar a muchas de las personas que nos están escribiendo, que se conectan desde muy temprano a este programa de noticias, y desde luego, como siempre, también vamos a topar algunos temas que nos parece que son centrales para hacer el comentario, ¿no? Por ejemplo, estamos saludando a Rodis Jurado con la medicina que compré, no voy y no confiar, dice. Ecuador Panorama, se me pasa muy rapidito, desde acá buenos días, dice una de las, una de nuestras, para nuestro país, una más de las penas, dice, para nuestro país, gracias señor Yepes. Esto dice Jimena Pereira. Buenos días desde Waterbury, Estados Unidos. Gracias por ese periodismo valiente. Me disculpan si no puedo hablar bien el inglés, ¿ah? La dictadura tiene patas cortas, tacones y mentiras, dice Daniel. Buenos días y disculpen. Saludamos a Washington y a Liseña. Preguntar qué pasó con Elena. Gracias. Ya les acabo de decir que viene el lunes. Saludos cordiales, estimado Washington, desde Santo Domingo. Nos saludan desde Santo Domingo, dice, cuiden mucho sus voces, son necesarias. Qué bien la sencillez con altura. Ah, muchísimas gracias por acoger el comentario. Saludos, señor periodista, excelentes sus comentarios, lo queremos a Radio Pichincha. Muchísimas gracias. Aquí justamente, sí, Radio Pichincha es la estrella de esta emisora, Radio Pichincha, y más que todo la audiencia. Saludos desde Salinas, qué bien, Salinas, esta ciudad hermosa allá de la costa ecuatoriana. Desde Ginebra, Suiza, nos saludan también a todo el equipo, a Clever Zurita. Muchísimas gracias, Clever, a Margarita. La medicina que compre el narcogobierno será caducada, no apta para seres humanos. Nos dicen también Gonzalo Martínez, por allí se me fue. Washington, la voz del llano, nos dice. Carlos Illescas, buenos días. Recuerdo todos los días de los 10 años de Rafael Correa. Contábamos obras, hoy contamos muertos, atracos, miseria. Mañana fría en Esmeraldas, ¿ah? Caramba, en la costa ecuatoriana en febrero generalmente hace frío, es increíble, ¿ah? Desde Riobamba nos saludan islas. Por acá tenemos también Mr. Evisa. Caramba, se me pasa rapidito, qué velocidad. Desde Olga Napoleón Chiriquín, que estuve ausente unos días y no sabía de Elenita, pero me alegro que ya venga el lunes. Y L2972, recuerdo que Bukele prohibió esas medicinas de la India. Caramba, hay que ver qué pasa, si es que llegan en septiembre, según ofrecieron. Buen día y saludos cordiales a todas y todos los que hacen Radio Pichincha Multimedia, nos dice Antonio García. Por acá también saludos al señor Yepes y gracias por sus comentarios contundentes, claros y veraces. Bueno, es nuestro deber hablarle claro a la ciudadanía. Radio Pichincha es la estrella de la verdad. Exacto, Rogelio Túqueres. Yo me quedo con esa frase hasta el momento. Radio Pichincha es la estrella de la verdad. Resistencia R5 dice, excelente presentador, muchísimas gracias. Sigan informándonos, el único medio con frontalidad y veracidad, Rosa Guerrero. Juan Lalangui, saludos desde la ciudad desde la provincia de Loja. Germán nos saluda desde Maná, el nuevo Ecuador de las promesas. Margarita, saludos y bendiciones a todo el personal de Radio Pichincha. Tres abrazos, querido Washington, full conexión desde la Kennedy, nos dice Santiago Argüello. Ah, querido colega Santiago Argüello, un abrazo a mi querido hermano. Saludos y muchas gracias por transmitir la buena información. Saludos por mis papitos en Loja, familia Muñoz, desde Costa de Marfil, en África. Me acordé del equipazo de Costa de Marfil, ¿eh? Anes Monitor desde Zabora, saludos. Washington Cabrera, saludos desde Machala. Jesús Vicente Marín, buenos días. Radio Pichincha desde Santo Domingo, buen noticiero, desde luego por ustedes, gracias, y para ustedes. Edgar Gómez, excelente Radio Pichincha, luz de la verdad, congratulaciones. Por acá nos vienen más mensajes. Miriam Serra, saludos desde Cuenca a Washington. Me encanta su profesionalismo. Muchísimas gracias, desde luego. Rosa Serrano, Radio Pichincha es la voz del país. José Villasís desde Cuenca, saludos cordiales a usted también, mi querido José. Por acá tenemos a Dani Félix, dice Ofonix. Saludos desde, ¿desde dónde? Buenos días, Washington, dice, salvemos a nuestro país. Ni un solo voto para ADN, nos dice Washington. Ah, o Dani Phoenix. Vamos con Hernán Vicente Salinas, saludos desde Nangaritza, Zamora, Chinchipe. Mucha audiencia tenemos nosotros en el oriente ecuatoriano, es una maravilla. 7:17, ya vamos a terminar este segmento de saludos. Mario Valverde, si el reducido de cartón, dice, para desgracia de nuestro país, está en la presidencia, es por voluntad del pueblo, sin, o por el fraude del CNE encabezado por Diana Atamaín. Y hola, ¿cómo está Washington? Va a haber llamadas, exactamente, justamente esto les quiero decir. El día de hoy estaremos recibiendo las llamadas, la participación de todos ustedes en nuestro segmento que iniciará. ¿A qué horas inicia el segmento? A partir de las 7:40 de la mañana, más o menos, ¿no? Nos puede enviar su mensaje al 099-611-7795. Repito, nos puede enviar su mensaje de texto o de voz al 799-611-7795, 099-611-7795. Estaremos encantadísimos de proactuar con ustedes, de recibir sus mensajes de voz, sus mensajes de texto. ¿Ustedes creen que van a llegar las medicinas en septiembre, así como ofreció el señor José Julio Neira y el presidente de la República? ¿Lo creen o no? Además, estamos haciendo una encuesta que ya tiene 844 votos. Y claro, eso también nos va dando la pauta de lo que al parecer nos podrían contestar ustedes, señoras y señores. Estaremos atentos a su participación el día de hoy. Mándanos tu mensaje de voz al número 099-611-7795. Siendo las 7:18, iniciamos el segmento de comentario. Ya.

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1: Muy bien, son las 7 con 19, 7 horas con 19 minutos. Y miren, estamos terminando una semana, no la querría calificar de extraña, porque ya no es novedad de que evidenciemos de manera diaria el autoritarismo y el engaño como forma de gobierno. Esto lo venimos diciendo desde que prácticamente inició el régimen de Daniel Noboa.

Desde este funcionario que es todoterreno, ¿no? Que en un primer momento creo que tenía 11, 12 o 13 cargos a su haber, el señor José Julio Neira, y que ahora es el secretario general de la Administración Pública, y que tiene unas intervenciones realmente, desde mi punto de vista, insisto, vergonzosas, y yo diría inclusive hasta dolorosas. Y deberían ser dolorosas para el propio gobierno nacional, porque no le hace bien, creo yo, o a lo mejor ellos creen que les hace muy bien, porque insisten en ese tipo de estilo. El señor Neira es un grosero. Trata a la gente como cualquier cosa. Los insulta, los descalifica, y para colmo, los odia. ¿Se pueden imaginar? Un secretario general de la Administración Pública que odia a los trabajadores del Estado, a los que tiene que administrar, a los que tiene que dirigir, a los que tiene que darles el buen ejemplo. Pero si esto es de mínima comprensión, pero no, el señor Julio José Neira les odia a los servidores públicos y muy en especial odia a los servidores públicos de SENACE, que es la Corporación Eléctrica del Ecuador, Operador Nacional de Electricidad. Y para continuar con este comentario, yo les quiero poner en pantalla, si me ayuda nuestra querida compañera Melinka Huiracocha, lo que es la SENACE, para que ustedes conmigo leamos lo que es la SENACE. Miren ustedes, ahí está clarito. La SENACE es la Corporación Eléctrica del Ecuador, Operación Nacional de Electricidad. Es la entidad encargada de la operación, control y administración del Sistema Nacional Interconectado SNI de Ecuador, así como de la gestión del mercado mayorista de electricidad. Bien que me haya aumentado un poquito los caracteres. Muy bien. Miren ustedes. Coordinación técnica, operación del mercado mayorista, optimización de recursos y una serie de funciones más que ejecuta y que está obligada a ejecutar la Corporación Eléctrica del Ecuador. ¿Se puede entonces entender, ecuatorianos y ecuatorianos, el rol que cumple la SENACE en el país? Como ya lo decía también Wilson Robalino, perdón, en su comentario. Es un organismo estratégico, fundamental, el que se encarga de trabajar técnicamente y con conocimiento inclusive científico para que el Ecuador no sufra apagones, para que el Ecuador tenga la energía necesaria para desenvolver sus actividades diarias, cotidianas y también para prevenir que no existan efectos negativos como los que ya existió, ¿no? Hace algún tiempo nomás, con apagones de hasta 14 horas, y hace menos de unos meses, con apagones de 4 o 6 horas, cuando al país le anunciaron que no habría apagones. Entonces, si es que hay una relación tan ruidosa, tan contradictoria, tan violenta entre los funcionarios de SENACE y el secretario general de la Administración Pública, será, pero por lógica, será que se van a poner de acuerdo para trabajar armónicamente en beneficio del país. ¿Será que los empleados de SENACE se sientan con el señor Neira tranquilamente a dialogar, a planificar, a decir, bueno, por aquí están las alternativas para enfrentar la sequía que se nos viene en el oriente ecuatoriano, para poner en marcha las plantas termoeléctricas que necesita el Ecuador para abastecer de electricidad el país, para dialogar y entender que hay que mejorar los embalses de la central Coca-Cola Sinclair, de la central Paute, de la Toache Pilatón, etcétera, etcétera, etcétera? ¿Lo podrán hacer si el señor Neira los odia? No los puede ver. Consecuentemente, no se van a poder sentar a conversar ni a planificar absolutamente nada. ¿Qué creerá el señor Neira que con ese aire o esa pose de capataz, de alguacil, de jefezazo, de cortador de cabezas, va a poder armonizar
un trabajo en beneficio del país.

0: Pues no, señoras y señores, esto es un disparate. Que alguien le diga que cuide lo que dice el señor Neira. Y lo más feo de todo esto es que ja ja ja con el señor Carlos Vera. Otro descalificado, perdóneme, otro descalificado. ¿Qué es esto, broma? Insultar a los trabajadores ecuatorianos del sector eléctrico, uno de los sectores estratégicos más importantes del país, es una burla. Que se lo haga a través de un medio de comunicación y con uno de los más altos funcionarios del Ecuador. Bueno, qué vergüenza. Ecuador, qué vergüenza. No, los odio, dice el señor Neira. Bueno, y si no me creen, ¿para qué? No me creen para quienes no han visto esta declaración. Quiero pasarlas lo más largo posible para que la gente se cerciore de tamaña barbaridad en este diálogo con este que se llama periodista, este señor Carlos Vera, y el señor José Julio Neira, secretario general de la Administración Pública. Escuchen y también indígnesen, escuchen.
1: Pero sí vio cómo se dirigió a los del SENACE, ¿no?
2: A ver, se los digo en la cara, ellos hacen mis días miserables. ¿Por qué? Y se lo digo a todo el mundo, yo en realidad nunca he sentido odio en mi vida hasta que conocí a los del SENACE.
1: ¡Qué extraordinario!
2: Porque ellos...
1: deja de preocuparte tú y de ponerte nervioso.
2: Sí, aquí medio equipo de...
1: No, déjalo él.
2: Medio equipo de comunicación aquí se desmaya.
1: No, déjalo él. Si yo estoy sacando lo que dijo esta mañana y lo dice mejor, dale.
2: Es la verdad. Y se lo digo al presidente y se lo digo a ellos. Ellos hacen mis días miserables a partir de las 5 de la mañana cuando emiten el proceso de generación eléctrica. ¿Por qué hacen mis días miserables? Porque primero se ha venido haciendo un trabajo honesto y transparente para mejorar el sistema eléctrico del Ecuador. El interés de ellos no es que nosotros seamos mejores en dar ese servicio, es en que el presidente quede mal. Él lo ha dicho muchas veces y yo lo confirmo y por eso los odio tanto a los del SENACE y ellos lo saben. Eso no es sorpresa para ellos. Si hay alguien en el SENACE que no lo sepa es porque no se ha reunido conmigo todavía, pero yo verdaderamente al SENACE hacen mis días miserables.
1: Pero sí vio a cómo se dirigió a los del SENACE, ¿no?
0: ¿Están escuchando? Yo no lo podía creer. Les juro, mis queridos amigas y amigas, que no lo podría creer. Y el señor Vera, jajaja. A ver, miren cómo les dice. ¿Qué es esto, señor Vera? ¡Qué vergüenza! Si yo hubiese estado sentado ahí, le hubiera encarado al señor Neira. ¡Respete a los trabajadores! Respete a los servidores públicos. Si tiene diferencias en cuanto a la ejecución de sus responsabilidades, trátelas internamente, con sabiduría, con conocimiento, con calma, como debe ser, con caballerosidad, con respeto. Porque en cualquier institución donde que no existe respeto y existen los jefesazos, los mandamás, los alguaciles, ¿no?, los autoritarios, ¿creen ustedes que se puede trabajar en beneficio de esa institución y peor aún en beneficio del país? ¡Qué vergüenza! ¿Le podrán recibir tranquilamente al señor Neira cuando quieran planificar los apagones para evitar los apagones que se nos vienen? Ya mismo, en la época de estiaje, como lo dijo un técnico colombiano inclusive y como lo han dicho muchos técnicos del Ecuador, pues tengan la seguridad que no. Porque el mismo señor Neira dice que ellos, los trabajadores de SENACE, saben que los odia. Y solo no lo saben quienes no se han reunido todavía con él. ¿Quién va a querer reunirse con el señor Neira? Pero por favor, señoras y señores, ¿qué es lo que está pasando en el Ecuador? Consecuentemente, yo pediría, y lo hago como ciudadano, pediría a los trabajadores de SENACE, a los técnicos de SENACE, que hagan un pronunciamiento público. ¿O es que se van a dejar barrer, se van a dejar trapear, como lo hace y como lo seguirá haciendo seguramente el señor Neira? Yo estoy seguro que no solo será con los técnicos del SENACE. Así deberá ser el señor Neira, supongo yo, si lo dice públicamente, con todas las instituciones que él tiene a su cargo, que son un montón, que son cualquier cantidad. Y si ya dejó algunas, ¿qué respiro habrán tenido esa gente de que el señor Neira salga de esas funciones? A reflexionar, ecuatorianos y ecuatorianas. Yo espero por el respeto que se merecen las personas, no solo los del SENACE, sino se merece el Ecuador. Espero que los trabajadores y los técnicos del SENACE hagan un pronunciamiento público de esto, que no se dejen atrapar, dominar, estrangular por el miedo. No, señoras y señores, ante todo los principios, ¿no? Ante todo el respeto a la autoestima que se merecen todas las personas. Sí, el respeto a su calidad humana. Hay que responderle, no con las mismas palabras, sino con elementos técnicos, y responderle como se merece el señor José Julio Neira. Es que esto es realmente indignante, señoras y señores. Y también, repito esto, me indigna el rol que juega el periodista, ¿no? O el presentador, o lo que quieran, porque ahora le dicen rocola, señor Carlos Vera. Ahí, muriéndose de la risa y burlándose y aupando a que siga insultando a los trabajadores. ¡Qué vergüenza! Un comunicador de esa calaña no merece estar al frente de un medio de comunicación. ¡Qué vergüenza, señoras y señores! Pero bueno, cuando yo venía pensando en hacer este comentario, me venía también a la mente, ¿por qué es que está sucediendo esto? ¿Por qué está sucediendo esto? ¿Por qué es que el señor Neira se desata? ¿Por qué es que en estos días hemos visto una reacción tremenda, tremenda de no solo el señor Neira, sino de varios funcionarios y adherentes o simpatizantes del gobierno nacional, ¿no? Y se puede observar cómo, evidentemente, dentro de esta estrategia hay una desesperación, al parecer, en el gobierno respecto de lo que se les viene en el proceso electoral. Porque, como ustedes saben, el proceso electoral está muy cerca y, evidentemente, eso está ocasionando que se muevan las frutas y comience una serie de comportamientos más radicales a evidenciar una posible pérdida de popularidad, no una posible, sino una potente pérdida de popularidad del gobierno nacional. Entonces hay comportamientos que ustedes han de haber podido observar, ¿no? En estas últimas horas, en estos últimos días. Y se han adoptado una serie de medidas, una serie de hechos que nos han dejado realmente desconcentrados. Y creo que les ha movido el tablero también de manera muy fuerte el hecho de que la señora Fiorelia Icaza, esposa del alcalde de Guayaquil, Aquiles Álvarez, haya decidido lanzar su candidatura a la alcaldía de Guayaquil bajo el auspicio del Partido Socialista Ecuatoriano. Esto, sin lugar a dudas, les pateó el tablero de manera tremenda en Guayaquil. Yo me atrevería a decir que, con seguridad, la señora Icaza, esposa de Aquiles Álvarez, podría estar dando una sorpresa electoral gigantesca. Y creo que si es que inteligentemente en Guayaquil las fuerzas políticas de centro izquierda pues la apoyan, el triunfo, como dije ayer, podría ser muy contundente, demasiado contundente, y que al suceder aquello se le caería toda la estratagema, todo el plan perverso elaborado, trabajado por el gobierno nacional y otras instituciones para sacar del juego político electoral a figuras importantes, como es el caso del señor Aquiles Álvarez y de otras figuras políticas en el país. Creo que también les movió el piso de manera tremenda, es decir, les salió el tiro por la culata cuando Por ejemplo, en la provincia de Pichincha y en la ciudad de Quito se produce una alianza política que hasta hace pocos días nomás era inconcebible, es decir, la unidad de las izquierdas. Y claro, lo que el gobierno pretendía es que no se produzca la posible participación de Pavel Muñoz como candidato a la alcaldía, porque proscribió a su organización política y luego proscribió al movimiento amigo que lo iba a auspiciar para que esa candidatura avance. Pero más sucede que se produce un efecto boomerang y resulta que lo que nunca se dio en la historia del Ecuador, producto de esa persecución, se da ahora. Y claro, la izquierda en la provincia de Pichincha y en otras partes debería estarle agradeciendo al señor Noboa, que por fin les empujó y les hizo entender que Unidos avanza, que no tiene sentido esa división histórica que ha provocado consecuencias como las que ahora mismo vivimos en el Ecuador, ¿no? Sumido en la peor de las desgracias político, económico y sociales. Y claro, se da la unión entre el Partido Socialista Ecuatoriano, Unidad Popular y la Revolución Ciudadana, la proscrita Revolución Ciudadana, y lanzan unitariamente la candidatura de Pavel Muñoz y de Alexandro Tonelo, alcaldía y prefectura, en la provincia de Pichincha. Y entonces, esta alianza es una alianza muy sólida, muy fuerte, que estoy seguro también, no sé si ustedes compartan conmigo, barrerá en las elecciones de noviembre, elecciones adelantadas por el régimen y por el Consejo Nacional Electoral. Y claro, esa situación los pone en la absoluta desesperación al régimen. ¿Qué más han hecho en medio de toda esta desesperación? A tomarse las cámaras del ECU 911, montar un espectáculo y decir que van a trabajar por la seguridad y que existen salas de espejo, ¿no? En el ECU 911 instaladas por la alcaldía capitalina desesperadamente para tratar de destruir la imagen del municipio o del cabildo quiteño. Eso también lo han hecho. Y eso evidencia desesperación, como lo señalaba Hernán Reyes en uno de sus comentarios en la red social Facebook. ¿Qué más han hecho? Sacaron de nuevo las becas para los jóvenes. Y las oportunidades de trabajo para los jóvenes que les pagan $300 y que, por cierto, esos jóvenes han denunciado públicamente que están siendo maltratados, que presentan su currículum, sus títulos de tercero y cuarto nivel y los mandan a barrer las escuelas sin desmerecer el trabajo de un barredor. Pero si una persona ha estudiado maestrías, PhDs, tiene título de tercer nivel, debe merecer un cargo consecuente con sus estudios, pero no. Los engañaron, les pagan míseros $300, $400 y los envían de barrenderos, a recoger la basura en los planteles educativos. La desesperación. ¿Qué más han hecho? Revivir una serie de aspectos y acordarse, por ejemplo, de que desde el 2013, entre comillas esto de acordarse, desde el 2013 o inventarse, Correa y la señora Carla Saúd montaron toda una red de corrupción en el sistema eléctrico o en el sector energético del país y ocasionaron el escandaloso caso de Progen, que ya perjudica en cerca de $200 millones al Ecuador, conjuntamente con ATM. ¿Qué más han hecho? Es decir, han hecho una serie de barbaridades. Comenzaron una campaña tremenda, ¿no es cierto? Una campaña tremenda de que ha bajado el combustible 2 centavos, lo que decíamos ayer, ¿no? 2 centavos para beneficiar a todos los ecuatorianos. Y entre otros puntos, entre otros aspectos, es decir, han mentido a la ciudadanía ecuatoriana durante todas estas semanas, durante todas estas últimas horas. Creo yo, en medio de la desesperación del régimen ante lo que puede evidenciarse un desgaste de la imagen del presidente de la República y a lo mejor una respuesta potente en las elecciones que significarían la derrota electoral del partido de gobierno ADN el próximo noviembre. Esto, entre otros aspectos. consecuentemente, ahora podemos observar que se pasaría como a una segunda etapa, esta de la confrontación. Ya me imagino yo la campaña electoral que se avecina, señoras y señores, a prepararse, ecuatorianos y ecuatorianas, a estar alerta. Esto va a ser una campaña muy violenta. Ya se tiene antecedentes, con heridos, con muertes, con desapariciones, con amenazas. Imagínense lo que va a pasar en el puerto principal, ¿no? Cuando ya la esposa del presidente, del alcalde Aquiles Álvarez, ha anunciado su candidatura, arremeterán con todo. Me imagino que tratarán de arremeter con todo para evitar que la candidatura de Fiorelia y Casa triunfe o ascienda en las expectativas ciudadanas del puerto principal. Aquí en Quito, ante la presencia potente del alcalde Pavel Muñoz, que seguramente alcanzaría su reelección, arremeterán con todo para evitar que aquello suceda. Y pasará también en Cuenca, porque por allá el señor Juan Cristóbal Lloret ha sido ya, o ha presentado ya, su candidatura a la alcaldía. Y pasará en otras ciudades, cantones, juntas parroquiales y provincias del país, porque ya la confrontación se va a tornar violenta en la medida de que hay la desesperación del régimen, de que les ha salido todo al revés. Su estratagema de persecución, de proscripción, del insulto, de la agresión, de la ofensa, al parecer no les está funcionando. Pero no ven con claridad para cambiar de estilo, y antes más bien agudizan y radicalizan este tipo de comportamiento. Eso denota, sin lugar a dudas, eso denota, si no, no se puede ver de otra manera, lo que acabamos de observar en esta entrevista del señor José Julio Neira con el periodista o el presentador Carlos Vera, que, como insisto, es una vergüenza para todos los ecuatorianos. Así las cosas, señoras y señores, mientras todo esto pasa, yo quiero hacer referencia en esta segunda parte del comentario a un hecho que no se ha difundido mucho en los medios de comunicación, pero que significa una muestra del nivel de descomposición, del nivel de descontrol social que vive la nación ecuatoriana, que da cuenta de cómo, inclusive porque no se le ha dado la importancia del caso en los medios de comunicación, la insensibilidad y la violencia también se ha instalado en la sociedad ecuatoriana y en los medios de comunicación, porque ya no se duelen de esta tragedia. Ya no se duelen de esta tragedia. Quiero que ustedes lean también conmigo una publicación de hace algunos días nomás, de la semana entrante. Y la traigo porque nadie pues se ha preocupado de profundizar y de ahondar sobre esta situación, que es un hecho significativo, que es un hecho que debería estremecernos, debería dolernos a todos los ecuatorianos, debería sensibilizarnos, porque así de hecho pedazos estamos en el país. Sí, señoras y señores, miren ustedes, lean conmigo. El diario El Expreso publicaba hace una semana aproximadamente, ¿no? Niño murió por bala perdida en Guayaquil. Y en este sector, dice la información, sucedió una tragedia. El infante tenía apenas 5 años, súbale un poquito. El infante tenía apenas 5 años y estaba en su dormitorio junto a su hermano, es decir, como cualquier familia. La madre acostó a sus hijos, a sus 2 hijos, en un hogar humilde, por cierto, y de pronto se escucha como que habían juegos pirotécnicos y una serie de cosas más, y se calman las cosas. Muy en la mañanita, vamos a seguir leyendo, mi querida Steffi, muy en la mañanita, ¿no? Se produce, y la gente se entera, que se produce una balacera el sábado 8 de agosto concretamente. En la mañanita, como a las 5 de la mañana, el niño se despierta y le pide ayuda a su mamá y a su padrastro. Claro, estaban durmiendo. les hace despertar a la madre y al padrastro y les dice: mamita, me duele la barriga. Sí, imagínense ustedes esta escena, si yo mismo ya estoy temblando, se me paran los pelos. Es que es tremendo. Se acerca el niño, le dice: mamita, me duele la barriga. ¿Y qué es lo que pasa a continuación? Los padres, claro, se preocupan, se levantan y dicen: tranquilo, tranquilo, ya vamos a ver qué pasa. Le comienzan a observar y dicen, como le está doliendo muy duro la barriga, dicen: habrá que llevarle a algún lado porque a lo mejor puede ser una apendicitis. Entonces salen apurados de emergencia con la lógica preocupación porque ya el niño comenzó a retorcerse del dolor. Un niño de cinco años que dormía tranquilamente en su cama. Lo suben al taxi, comienzan a trasladarlo de emergencia al hospital y de pronto observan que el niño comienza a vomitar sangre y se preocupan. Dice: caramba, ¿qué pasa? A lo mejor la apendicitis ya se hizo peritonitis, porque la cosa se pone muy grave. Le comienzan a tocar su cuerpecito, ¿no? Le limpian la sangre que salía de su boca y de pronto en la parte del estómago encuentran que está herido de bala. Que está herido de bala este niño de 5 años que estaba tranquilamente durmiendo en su casa. Y hasta llegar al hospital, ya era demasiado tarde, señoras y señores. Hasta llegar al hospital, el niño había fallecido. ¿Se pueden imaginar la situación esta dolorosa, tremenda, increíble que debe haber pasado la madre y el padre? Que de pronto amanecen y su niño ha muerto, producto de una bala perdida, que penetró su vivienda que tenía un techo de zinc, de esos que es fácilmente pues que pase o que traspase un proyectil de una arma de fuego. Porque claro, era una vivienda humilde y no tenía pues una losa de cemento para evitar que esa bala atraviese el techo y asesine brutalmente a un niño de 5 años. Eso es lo que está viviendo el país, señoras y señores. Ya no podemos ni siquiera dormir tranquilamente en nuestra casa. Ya no podemos acostar a nuestros hijos tranquilamente, plácidamente en su camita o en su cuna, porque corremos el peligro de que amanezcan muertos, amanezcan heridos de bala. Yo no sé cómo es que no se ha difundido esta información. Yo lo hice el pasado martes cuando vine luego del feriado a hacer este comentario. Nos debe doler como ecuatorianos, nos debe doler como sociedad que esto pase en el Ecuador. Y no es la primera vez. ¿Cuántos niños han muerto producto de balas perdidas en el Ecuador en los últimos años? Por centenas, si no por miles. Y esto sucede, sigue sucediendo, ecuatorianos y ecuatorianas, mientras se exuda odio, mientras se insulta, mientras se confronta, mientras se persigue, mientras no hay medicinas, mientras no hay trabajo, mientras la inseguridad campea en todo el Ecuador. Es que esta es la realidad que vivimos. Esto ya es insoportable. Y valía la pena entonces traer a colación. ¿Qué pasará durante el desarrollo de la campaña electoral cuando ya no hay respeto a los mínimos derechos de los ecuatorianos y ecuatorianas y los niños son asesinados por balas perdidas y a veces no por balas perdidas, sino que de pronto se encontraron inmersos en una balacera cuando entre criminales o entre policía y criminales se están dando de bala y de pronto un niño se atravesó y fue impactado por un proyectil y falleció? Esta es la cruda realidad que viven los ecuatorianos, que viven las madres de familia, que viven los niños y la juventud en el país. Sí, y todo esto en medio de una campaña política electoral que se pronostica, que se avizora como violenta. Y lo peor de todo, una campaña electoral que no respeta absolutamente nada. que no respeta el código de la democracia, en la que se hace uso de todos los recursos del Estado ecuatoriano para realizar campaña anticipada en favor de los candidatos de Acción Democrática Nacional. Y no lo estoy diciendo porque a mí se me ocurre, o porque se me puede calificar, claro, este señor es sesgado porque es opositor al régimen. No, lo estoy haciendo con pruebas y lo voy a demostrar. Allí tenemos, mi querida Melinka, una invitación que hace, miren ustedes, una invitación que hace la Mesa Técnica de Seguridad de la Parroquia La Ferroviaria, con la presencia del intendente de Pichincha, jefe del distrito Eloy Alfaro, Policía Nacional, hora, fecha 13.08.26, a la hora 17 p.m., Espacio Integral Familiar, La Ferroviaria, Mocha y Gualaceo. Esto está haciendo el régimen, campaña política adelantada con los funcionarios del régimen, o si no, que me digan a mí quién es el intendente de policía de Pichincha. ¿Es funcionario público o no es funcionario público? Están prohibidos los funcionarios públicos de participar y de estar inmersos en campañas electorales. Y este tipo de campaña electoral la está haciendo no solo el intendente, ¿eh? La está haciendo también, están haciendo también legisladores, legisladoras, ministros del gobierno, con la vista y paciencia del Consejo Nacional Electoral, a quien le da miedo y le da preocupación de por qué no hay muchas candidaturas o candidatos inscritos en el CNE. Se están jugando con la cancha en contra, están jugando con el árbitro en contra, están jugando con todo en contra, pero para desgracia de quienes han optado por este tipo de actitudes, al parecer las cosas les están saliendo al revés. Les están saliendo al revés. Por eso leo yo entonces la desesperación en el gobierno. Leo la desesperación en el gobierno y posiblemente esa desesperación les esté cavando su propia tumba política. Son las 7:52. Aquí terminamos el segmento de comentarios. Muchas gracias. Aquí no hay maquillaje. Así, pero claro, bueno, terminamos entonces el segmento de comentarios. Me van a disculpar, sí. Recuerdo que los días viernes tenemos pues la costumbre de recibir la participación ciudadana. Les pido mil disculpas. Es que bueno, también yo quedo un poco desenfocado. Les quiero decir la verdad, yo quedo desenfocado después de decirles todas estas cosas a ustedes, señoras y señores. Es que no puedo aguantar la indignación, ¿no? Si no lo digo, reviento, es cierto, por eso vengo y digo todo lo que pienso, pero a veces se me va un poquito, y claro, olvidé que teníamos este segmento de participación ciudadana, que es tan importante, sumamente importante para nosotros. Y bien, comencemos entonces, ¿no? Acá nos está saludando Germania. Es un mensaje ciudadano a través de la línea WhatsApp. Nos dice, le saluda Germania, y sobre la pregunta, lo único verdadero es que este gobierno, todo lo que ofrece y dice es mentira. Trata de engañar a los más vulnerables. Es un mensaje de Germania. Recuerde que estamos preguntándole si creen ustedes que las medicinas van a llegar, ¿no? En septiembre, como lo ofreció el señor José Julio Neira. Seguimos con otro. Dice, buenos días. ¿Se puede esperar de los funcionarios de este gobierno inepto si Noboa odia al país que le eligió al quitarle el derecho a la vida, seguridad, salud, educación y otros que constan en la Constitución? Saludos cordiales. Muchísimas gracias por escribirnos, señoras y señores. También podemos recibir, obviamente, mensajes de audio. Dice, buenos días, Radio Pichincha. Saludos desde Cuenca. Es una pena nuestro país sin brújula de este gobierno. Las medicinas no vendrán. ¿Cómo puede ser posible que nos sigan engañando? Se pregunta nuestro querido oyente, amigo que nos ha escrito. Estamos en este segmento de participación ciudadana y, por cierto, a nosotros nos congratula que ustedes se comuniquen y nos escriban. ¿Tenemos otro mensaje? ¿Tenemos algún mensaje de audio? De lo contrario, pues vamos a seguirles motivando. 099-611-7795. Mensaje de audio, ¿no? Vamos, escuchemos.
3: Hola, Guachito, buenos días. Un gusto escucharte. Yo sé que no es lo mismo en estética el Guachito que Elena, pero son excelentes periodistas. Es una broma nomás. Lo que estoy diciendo, ay, Guachito, a los que pregunta la radio, no creo, no, ya nos ha mentido. Desde el primer momento que este tipo se ha sentado en la silla del presidente del Ecuador. Pura mentira, nada más. ¿Creerle? No. No, ya con el 18% que tiene de aceptación, ya la gente no le cree. Ya esos que les creen ahorita, ya porque están sinceramente enfermos. Y realmente si ellos buscarían un buen psicólogo, ellos pensarían mejor. Guachito, un gusto saludarte a ti y a toda tu audiencia. Y bueno, sinceramente yo siempre he dicho, yo cuando falta Yesenia, cuando estaba Alexis, cuando falta Elena, tú eres un excelente reemplazo. Tú siempre serás excelente. Cuídate, Guachito. Dios te bendiga.
0: Muchísimas gracias a Danilo Segovia, que nos ha enviado este audio. Bueno, ten la seguridad que aquí en Radio Pichincha todos trabajamos por servir a la ciudadanía. Es nuestro compromiso, ¿no?, como medio público de comunicación. Acá tenemos un texto que nos envía Marco. Dice: buenos días, señor periodista. ¿Quién gobierna el país? Un país a la deriva, con promesas que no se cumplen, con ministros mediocres que no los conocemos bien. Pobre país. Qué pena de los ecuatorianos, y nos duele este abandono. Es un texto que nos envía Marco. Muchísimas gracias a ustedes, señoras y señores. Tenemos otro texto a las personas que nos escriben al WhatsApp. Muchísimas gracias. Esta vez es Soledad Aguirre. Nos dice: buenos días. ¿Qué se puede esperar de los funcionarios de este gobierno inepto? Si Noboa odia al país que le eligió al quitarle el derecho a la vida, seguridad, salud, educación y otros que constan en la Constitución. Saludos cordiales. Gracias, Soledad, por comunicarse con nosotros, y lo pueden seguir haciendo, señoras y señores. Allí está el teléfono 099-611-7795, mensajes de audio o mensajes de texto, que desde luego los vamos a seguir leyendo y haciéndoles escuchar a toda la audiencia de Pichincha, la radio de las noticias. Ahora vamos a escuchar un audio de José, de inmediato.
4: Cordiales saludos, Washington. Usted es un guerrero de libertad de expresión. Desde el largo del año usted ha mostrado un gran profesionalismo, seriedad y veracidad y ética, lo que no tienen periodistas de otros medios. Igual también a todos quienes conforman Radio Pichincha, por el prestigio y la gran labor que hace por todos nosotros, la población, la ciudadanía. La pregunta, Washington, sería más bien, no acerca de las medicinas, pero aquí sí hay una posibilidad que las traigan, siempre y cuando represente intereses particulares para todos quienes conforman el gobierno del señor Noboa. La pregunta sería si va a mejorar el sistema de salud pública. Y eso es un no rotundo. No va a mejorar porque no les interesa que la situación del país mejore. Están logrando lo que ningún otro gobierno afín a la élite financiera ha logrado en el Ecuador. Siempre han destrozado el país, pero el señor Daniel Noboa ocupa, creo, el primer lugar. Le van a dar un trofeo por todo lo que está haciendo, por destruir el país para favorecer a la élite financiera. Entonces, esa sería la pregunta. Tenemos un gobierno, quién sabe, peor que Abdalá, León Febres Cordero y Lucio Gutiérrez. Algo mucho peor, algo tremendo. Lamentablemente, nuestro país va al abismo. Gracias.
0: Muchísimas gracias a José, que nos envía este audio. Si hiciésemos una suerte de comparación entre los peores gobiernos, yo creía que no podía haber peor gobierno que Lenín Moreno, por ejemplo. Yo decía, bueno, yo hasta le califico del innombrable a Moreno. Pero no, apareció el señor Lasso. Y bueno, nos fuimos a la peor de las desgracias. Y ahora, bueno. Pero bueno, tiene tiempo todavía el señor Noboa, a lo mejor, de componer, ¿no?, su gestión. Vamos a un texto de Giorgi, que nos escribe. Dice: El programa Jóvenes en Acción es como decimos, pan para hoy, hambre para mañana. Eso es pura demagogia de campaña. Justamente a lo que hacíamos relación en el comentario, ¿sí? El nombre se me iba. Jóvenes en Acción. Claro, les contratan a los jóvenes que tienen títulos de tercer o de cuarto nivel y luego los mandan a barrer las escuelas. Esto han estado denunciando todos los días. He podido leer siquiera unas 10 denuncias en este sentido, ¿no? Acá tenemos otro texto de Sonia Pesantes, vamos a leerlo, ¿no? Dice, buenos días, Radio Pichincha, un saludo grande desde Cuenca, hermosa ciudad del Ecuador, por cierto. El gobierno nacional gobierna con odio. El señor secretario Julio Neira debería ser denunciado por la SENACE. El señor Noboa es un tipo que odia al país. Es un tipo que juega con la integridad física de los ecuatorianos. Es un mentiroso que ofrece medicinas y nunca llega. El señor Noboa debería ser destituido por la Asamblea Nacional, pero tiene comprado y no dan paso para una destitución de este tipo de... Bueno, esta palabrita voy a evitar. Nos gobiernan delincuentes, los corruptos son ellos, y la persecución que hace este gobierno por pensar diferente es terrible. ¡Qué decepción! Textualmente, un texto de Sonia Pesantes. Sonia, muchísimas gracias por arriesgarte también a dar a conocer lo que piensas y dar tu nombre. Porque sí, es hora ya de ir perdiendo el miedo, ecuatorianos y ecuatorianas. Vamos con un audio de Danilo. Sí, vamos.
5: Buenos días, Radio Pichincha. Mi nombre es Danilo Segovia. Qué pena que el gobierno siga creando narrativas para confundir al pueblo. Y nuevamente, con esto de la medicina, yo creo que con la medicina no se debería jugar. Se debería es actuar, comprar, ya que nuestra gente se muere, nuestros enfermos de cáncer y de todas las enfermedades que padecemos aquí en el país, se nos mueren día a día. Y ellos, ni cortos ni perezosos, siguen ofreciendo. El presidente en mayo ofreció en 3 semanas traer la medicina de la India. Ahora ya dicen para septiembre, para octubre, para noviembre, ¿cuándo vendrá? Más seguro es unos días antes de las elecciones, para burlarse del pueblo, para engañar al pueblo y para inducir al voto en favor de los candidatos de ADN. Qué pena que la salud de los ecuatorianos esté siendo burlada y esté siendo utilizada para fines protervos de la política de este gobierno.
0: Gracias a Danilo Segovia. Estoy totalmente de acuerdo con lo que usted dice, mi querido Danilo. Y yo me atrevo a señalar de que no vendrán las medicinas en septiembre. Ojalá vengan por el bien del país, porque lo necesitamos, pero lo dudo, yo lo dudo mucho. Audio de Patricio, de inmediato.
6: Buenos días, señor Washington. He tenido que salir del país para poder conseguir medicamento, porque aquí en el Ecuador no existe medicina, ni en el sector privado, ni tampoco en el sector público. Yo he tenido que hacer malabares, pedir prestado dinero para poder salir del país a comprar medicamentos.
0: Este es el drama, Patricio. Es que cuando yo le escucho a usted, se me viene a la memoria el drama que uno ha podido observar personalmente en los hospitales públicos, en el Instituto Ecuatoriano de Seguridad Social. La gente tiene que acudir a situaciones tan extremas como salir corriendo a vender su equipo de sonido, su refrigeradora, lo poco que tienen para comprar las medicinas que no les puede dotar el Estado ecuatoriano. Esto es desesperante, señoras y señores. Bueno, vamos a leer un texto de Miguel Erazo. Buenos días, Radio Pichincha. Es muy indigno que toda la prensa pautada defiendan sus intereses con mentiras, y más aún cuando hablan de ineptos a otros a sabiendas que con los actos y forma de trabajar los ineptos entre ellos mismos. Poner de pretexto al idioma para no poder concretar las medicinas es inaudito. pero si para los discursos en la Asamblea utilizan la IA, ¿por qué no hacerlo para esto que es necesidad y prioridad? Entonces sabemos que los ineptos siempre han sido ellos. Nos dice Miguel Erazo, totalmente de acuerdo, mi querido Miguel. Tenemos el audio de Joffre, le escuchamos de inmediato. Gracias por su participación.
7: Buenos días, don Washington. Le saluda Joffre desde Cuenquita. En este momento me encuentro en los Valles de los Chillos. Bueno, pues yo vivo un episodio con mi hija, que está en un tratamiento para un tumor, para un cáncer, en la cual, si no tuviera la bendición de Dios de tener un trabajo, de dedicarme al comercio, ¿qué sería de la situación de mi hija? No hay ni para una paracetamol en los hospitales. Esperar de este gobierno promesas es vivir en un autoengaño. Basta, basta, basta. Me identifico mucho con usted, don Washington. Causa ira, náuseas, causa asco este gobierno. Basta. Basta de corrupción. Es hora que el pueblo tome la decisión. Es hora que tomemos la decisión. Bendiciones para todo el grupo de Punto Noticias.
0: Muchísimas gracias. Vamos ahora a escuchar el audio de Joffre. Sí, vamos.
8: Buenos días, señores de Radio Pichincha. Gracias por su información. Y gracias por ayudarnos a la mayoría del pueblo ecuatoriano para entender y darnos cuenta de la clase de gobierno

0: ¿no? Que tenemos desde hace ya 3 años. Es indignante, realmente es indignante cómo este narcogobierno nos está acabando y destruyendo a nuestro país. Este gobierno se ha basado en la mentira. En la infamia, en la persecución, en la burla, la ofensa al pueblo ecuatoriano, a través de sus medios pautados, la prensa privada de estos mal llamados periodistas, como el señor Carlos Vera. Realmente este señor da asco y vergüenza, repugnancia de verle cómo se burla en vez de cuestionar. Esa entrevista así con ese señor Neira es vergonzosa, realmente es vergonzosa. Los ecuatorianos no somos así, por Dios. Es vergonzosa desde todo punto de vista. Y ahí uno se pregunta, ¿dónde están los trabajadores de nuestro país, los trabajadores de la empresa eléctrica? Por Dios, que no hay alguno que tenga algo de valentía y salga a enfrentarse a este gobierno.
1: Bien, muchas gracias. Vamos al audio de Carlos Raúl Ortiz. Adelante.
2: Buenos días, Carlos Raúl Ortiz, desde Manabí. Resulta que en el Ecuador se vive la fábula del pastorcillo mentiroso, aquel niño campesino que lo mandaron a cuidar las ovejas en el monte, y como no tenía nada que hacer, estaba estresado, empezó a gritar, ya viene el lobo, ya viene el lobo, y el pueblo subió enseguida armado de todo lo que tenía a mano para darle caza al lobo. Pero el niño los miró y se echó a reír. Se fueron indignados. Pero repitió el acto en una segunda ocasión y el pueblo también acudió y se volvió a reír en la cara de ellos. Se fueron más indignados. Y cuando por tercera vez quiso hacerles la misma jugada, el pueblo ya no le creyó. Lo dejaron solo. Pero esta vez, el pueblo sí devoró las ovejas. Y claro, el cuento no termina ahí. Pero es de suponerse otro final, que el lobo también termina devorando al mentiroso. Yo creo que es fácil entender. La indignación popular va a devorar este régimen neoliberal fascista. Y devorar no en el sentido carnicero, lo va a destruir, porque los pueblos históricamente se rebelan.
1: Muy bien, vamos finalmente, ¿no? Finalmente en este segmento a escuchar el audio de Víctor Alemán.
3: Buenos días, Radio Pichincha. Soy Víctor Alemán. Realmente es desesperante. Ahora las medicinas. Van a meter gato por liebre, las que vienen de España, decir que son las de la India, y cuando vengan los de la India van a reposar, decir ya nos llegó el cargamento completo, pero hasta tanto nos ha llegado una parte. Todo eso son mentiras y tenemos que estar preparados para semejante mentira. Y es que no se dan cuenta estos pobres imberbes que el día de mañana vendrán las elecciones presidenciales, tendrá que salir ese dictador suelo y vendrá un gobierno, sí, que empiece a hacer auditoría. Tanto los legisladores como aquellos que fueron funcionarios públicos. Gracias, les deseo un buen día. Y
1: muy bien, gracias también a usted, mi querido amigo Víctor Alemán. Vamos a mandar un corte agradeciéndoles a todos ustedes por habernos acompañado, por habernos escrito, por haber mandado sus mensajes de audio. Tenemos al final del programa un nuevo segmento para seguir receptando sus mensajes, sus audios, porque todos los viernes es de participación ciudadana. Qué bueno, amigas y amigos, que estén perdiendo el miedo. 8:12. Aquí terminamos.
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1: 8:16 minutos, estamos ya en el segmento de entrevistas. Les saludo a Liceña Espinel, que ya se integra a nuestra mesa de trabajo. Liceña, ¿qué tal? Muy buenos días.
2: ¿Cómo estás, Guachito? Amigos, ¿cómo están? Buenos días, bienvenidos para nuestro segmento de entrevistas. Hoy les ofreceremos un tema bastante importante, tomando en consideración lo que ha ocurrido en países vecinos como Colombia y Venezuela. ¿Está Quito preparada para un sismo de gran magnitud? ¿Cuál es el estado de las construcciones en la capital de la República, en el país en general? Ese será uno de los temas que vamos a analizar a continuación. Nos acompaña ya nuestro invitado, el arquitecto Handel Guayasamín, expresidente del Colegio de Arquitectos del Ecuador. También esperamos la presencia de Patricia Carrillo, directora de Gestión de Riesgos del Distrito Metropolitano de Quito. Eso lo haremos en una primera etapa también. Participarán en este espacio Nancy Miño y Carlos Minango, funcionarios de Pichincha Comunicaciones EP, para hablar sobre el Cometazo 2026, este evento ciudadano que convoca a los niños, a las familias en general, cada verano en la capital de la República para hacer volar la cometa. Y con la cometa, obviamente, sueños, ilusiones, expectativas. Es un evento bastante bonito que se realiza cada año a través, organizado por Radio Pichincha en el Itchimbía, y que convoca a familias enteras, a niños, a jóvenes, a abuelitos, a mascotas. Es un evento sin duda muy, muy interesante para ir despidiendo ya el verano. Así es que les invitamos para que se queden con nosotros, y yo saludo ya con nuestro primer invitado. Les decíamos, nos acompaña en los estudios el arquitecto Handel Guayasamín. Arquitecto Guayasamín, buenos días, bienvenido, gracias por estar en Punto Noticias de Radio Pichincha. Le acompañamos Washington Yepes, quien le habla, Liceña Espinel, bienvenido.
3: Buenos días, Liceña, buenos días, Washington. Muchas gracias por esta gentil invitación para poder dialogar y conversar sobre estos temas que nos preocupan a todos los ciudadanos de esta ciudad.
2: La tragedia que se ha vivido en Colombia el 10 de agosto pasado, sumado a los recientes terremotos registrados en Venezuela, vuelve la mirada hacia nuestro país, en especial en esta ocasión hacia la capital de la República, Quito. Y la pregunta de rigor, arquitecto Guayasamín, es: ¿está preparada la capital de la República para enfrentar un terremoto de gran magnitud?
3: A ver, sobre esto creo que tenemos que ser responsables respecto de nuestros criterios y opiniones en una situación que obviamente cuando se presenta tiene consecuencias que son más que dramáticas y dolorosas para mucha gente. Lo que acaba de ocurrir en Colombia, lo que hace unos meses sucedió en Venezuela con estos dos sismos consecutivos y lo que ha pasado históricamente en el país y en el mundo nos tienen que llevar a reflexiones que son de fondo. Por un lado, si estamos nosotros, somos parte de una realidad que se denomina el estar, digamos, en lo que es el cinturón de fuego del Pacífico. Esto es una especie de gran herradura, ¿no?, que tiene cerca de 40.000 kilómetros de longitud y que es todo el borde occidental del continente americano, que va desde Chile, ¿no?, todo Sudamérica, Centroamérica, México, Estados Unidos y Canadá, ¿no? Y da la vuelta en el Asia, digamos, topando por tanto Rusia, China, Indonesia, Filipinas, etcétera, las islas del Pacífico. En esta franja se concentran el 75% de los volcanes activos en el planeta. Es un dato importante. O sea, los volcanes son maravillosos, pero también son peligrosos, de miedo. Sí. Y lo otro es que los sismos, el registro de sismos, el 90% de los sismos de todo el mundo se han producido en esta franja, en esta zona.

0: de generación de energía que cuando se libera pues provoca estos sismos. Y creo que cuando tenemos sismos de enorme magnitud, recordemos hay uno que ya no es un sismo sino un cataclismo, el de Valdivia en Chile, allá por el año 1960, ahí el suelo descendió 4 metros bajo el nivel del mar y ahí no se salva nadie. No se salva a nadie. Entonces, hay que obviamente cruzar los dedos porque son realidades.
1: ¿Cuántos grados fue ese sismo?
0: Eso fue de 9.5.
1: 9.5.
0: Entonces, ahora tenemos estos datos de sismos en los casos más cercanos nuestros que han estado sobre 7 y ya sabemos los efectos. El del año 2016 en la provincia de Manabí, ¿no es cierto? Es el último que de importancia en el país. Entonces, frente a estas realidades, obviamente tenemos unas, yo llamaría manchas urbanas, caso de Quito, nos vamos a remitir al tema de Quito, que debe estar superando los 500 kilómetros cuadrados, digamos, donde habitamos cerca de 3 millones de habitantes. Y de esta población, lo que sería la construcción de esta mancha urbana, existe un porcentaje que tiene condiciones de mayor resistencia, por eso se habla de sismo resistencia. No existe esto de construcción antisísmica, porque no,
1: que es un error de
0: uso de términos. Pero bueno, la mayor o menor sismo resistencia tiene que ver con muchos factores, con la calidad del suelo. El suelo, por ejemplo, hay suelos muy duros. Aquí la loma de Huanhuiltagua, Bellavista, es una loma de piedra donde antes habían canteras, etcétera, ¿no es cierto?, en el costado oriental. Pero hay suelos muy blandos.
2: ¿Dónde están ubicados esos suelos?
0: Los suelos blandos, en el caso de Quito, son los antiguos fondos de la laguna de Iñaquito, que es toda la zona de la pradera, la Carolina, los entornos.
1: Entonces, está claro, la Carolina también, ¿no? Claro.
0: Entonces, en esos suelos existen, no es que no se pueda construir, sino que hay que saber construir, hay que tener un tipo de diseño estructural adecuado para ese tipo de suelos. Pero también está el tema de la tipología de la construcción. Usted tiene, digamos, nuestro centro histórico, Patrimonio Cultural de la Humanidad, es una zona de altísima vulnerabilidad frente al sismo. O sea, ya en sismos anteriores se han caído torres de iglesias, etcétera, o se han fisurado, se han cuarteado muchas de nuestros conventos, iglesias y edificaciones civiles. Pero, ¿por qué? Porque es una construcción que tiene paredes de adobe, de ladrillo, son construcciones de lo que se llama una mampostería, digamos,
1: pero son muy gruesas, ¿no?
0: Donde las paredes son la estructura de estas edificaciones, claro. Y son las más vulnerables. La ciencia, la tecnología aplicada a la industria de la construcción ha generado mecanismos y propuestas como el hormigón armado, que lo que tiene es esta combinación entre la dureza y la flexibilidad, digamos, para poder justamente resistir a los sismos. Pero claro, el dato, y ese es un dato preocupante, es que Quito, este momento ya está la construcción informal llegando a cerca del
2: 70%.
0: 70% de la construcción
2: distribuida
0: de este
2: en
0: momento,
2: toda la ciudad.
0: En Quito, en el distrito periferia. Metropolitano.
2: Distribuida en toda la ciudad.
0: Es una locura. Entonces, claro, el 30% tiene un respaldo, llamemos, de profesionales que han hecho el diseño, el cálculo, y que inclusive en esas obras hay que verificar si es que la construcción se hizo de acuerdo a esos planos.
1: Sismo resistente.
2: ¿Qué se debe entender, arquitecto Villasamín, como construcción informal? Usted dice que el 70% de las construcciones en Quito tienen estas características, pero ¿qué debemos entender como construcción informal?
0: La construcción informal en Quito es aquella que no está legalizada, es aquella que no tiene, digamos, un proceso de certificación técnica. Y estos procesos en la actualidad, desde el año 2013 en realidad, los otorga, se dan curso en las entidades colaboradoras que generó en acuerdo con el municipio, una de las cuales la maneja desde el año 2013 el Colegio de Arquitectos. Yo fui parte de esa iniciativa y hasta el momento, digamos, en estas entidades. Nosotros en el colegio certificamos el 70% más o menos de la construcción formal en Quito. Entonces, ¿esto qué supone? Que para certificar un proyecto usted tiene que presentar los

0: planos arquitectónicos, uh-huh, pero también los planos estructurales, el diseño estructural.
1: Es la base, ¿no?
0: Y hay una revisión que le dice, mire, sí, esto cumple con la normativa técnica, etcétera, y por lo tanto, adelante. Pero el 70% de la edificación en Quito en este momento no tiene esa certificación.
2: ¿Y por qué?
0: Porque obviamente hay varios factores. Uno, yo creo que es que el municipio no logra resolver la, lo que podría llamarse la facilitación de la tramitología. Dos, porque supuestamente esto tiene costos, o sea, hay que pagar al arquitecto, al ingeniero, y a veces a nivel de los estratos populares se eximen de estos procesos, porque además son tediosos, complejos, y porque son costosos también.
1: Y el maestro mayor es el que hace la
0: obra. Y el maestro es el que hace la obra y se hace en minga, además, sí, en los feriados. Yo vivo en un barrio donde domina la construcción informal en Huápulo, y resulta que cada feriado usted ve cómo se levantan pisos. Así y este es otro factor, esto que llamamos la arquitectura de la esperanza. Uh-huh. Usted hace un piso y le deja las varillas para arriba, para, ¿no? Esperando que la familia crece, etcétera, entonces el aumentito, un piso más, y después el cuartito, y otro piso más, uh-huh, y hay casos en los cuales usted tiene seis pisos hechos de esta
1: manera.
0: Con
1: una estructura no válida para
0: eso. Una estructura que no está diseñada, uh-huh, para soportar esas cargas. Uh-huh. Por eso puede permanecer quieto, estable, mientras no, no tiembla la tierra. Pero cuando tiembla la tierra, aquí estamos reunidos, ¿no? Sí. Porque obviamente nos convoca a un análisis que debería ser uno de los temas de preocupación permanente, pero no solamente de preocupación, sino ya de un accionar, de medidas que tengan ya la capacidad de ir disminuyendo, ¿no es cierto?, este potencial.
1: ¿Pero qué debería hacer entonces el municipio capitalino para,
0: ahí
1: hacer,
0: están los
1: para
0: temas,
1: lograr eso mismo? De pronto abaratar los costos, agilizar los trámites, una especie de campaña educativa que conciencia a la gente de que es necesario.
0: Sí, hay muchas acciones, uh-huh, que implementar, pero yo creo que estos temas tienen que ser parte de la política pública, sin duda. Uh-huh. Y nosotros teníamos un Ministerio de Urbanismo y Vivienda, que fue absorbido por un ministerio ahora, creo que se llama de Infraestructura, transporte, no sé qué.
1: Bueno, ahora todo es una
0: locura. Bueno, pues una locura, sí, porque este Ministerio de Urbanismo y Vivienda, que tenía la responsabilidad no solamente de planificar el desarrollo de las ciudades en el Ecuador y al mismo tiempo velar por la calidad de la vivienda, del hábitat, es algo que no existe, ¿no? Y para eso se requiere, por ejemplo, yo creo que ya es hora. Eso lo hemos planteado hace algunos años. En el año 2018-19 el propio colegio hizo unos prototipos de aseguramiento estructural, uh-huh, para poder mejorar esta capacidad de estas edificaciones a nivel informal frente al sismo.
2: O sea, ¿se pueden arreglar?
0: Se puede hacer,
2: ¿se
0: hay
2: puede
0: muchas
2: reforzar?
0: Cosas que se puede hacer, pero lo primero que hay que hacer es un diagnóstico, uh-huh, o sea, existe ya este momento, la tecnología nos da para poder hacer, digamos, un mapeo del crecimiento urbano de Quito, de todas estas manchas que aparecen, uh-huh, y que pueden ser identificadas. Y en ellas habría que hacer esta especie de diagnóstico, para lo cual se requiere también el apoyo de la academia. O sea, no es solamente una acción desde las entidades públicas, uh-huh, hay que hacer acuerdos, porque es de tal magnitud el problema que necesita una intervención masiva de profesionales y de estudiantes, particularmente de ingeniería, que son los estudiantes que saben de esta materia. Yo soy arquitecto, he construido, pero siempre tenemos al ingeniero al lado. Sí. Es el ingeniero el que le dice esto, esto se sostiene. Uh-huh. De esta manera, esta cosa no se cae. Y entonces ese diagnóstico nos puede definir qué construcciones, en esto que yo llamo la informalidad dominante, están bien hechas, porque no es que todas están mal hechas. Ya. Hay algunas que están bien hechas y que van a prevalecer.
1: Pero usted decía que hay el 70% de
0: así
1: construcción
0: es
1: informal.
0: Así es una locura.
1: Más de la mitad de todo Quito.
0: Mucho más, pues, pero es que es cuestión de darse una vueltita por las nuevas zonas de desarrollo y uno encuentra miles, no son cientos, son miles de unidades.
1: ¿Y cómo arreglar todo eso?
0: Por eso digo, hay que hacer
1: titánica
0: un diagnóstico que vaya, y hay que involucrar a la población, porque cualquier familia está preocupada de su seguridad frente a un sismo.
2: O sea, que yo he escuchado comentarios de gente que está precisamente construyendo, arquitecto de Samín, que dicen, se demora mucho tiempo, es muy engorroso la obtención del permiso de construcción, obviamente representa un costo adicional, como usted bien lo señala, entonces prefieren construir para luego pagar la multa.
0: Así
2: pero
0: es.
2: Finalmente se paga la multa, la construcción, digamos que se vuelve legal, pero sigue siendo informal porque no se construyó con los requisitos correspondientes. Usted dice, hay que hacer un mapeo, un monitoreo. ¿Qué tipo de medidas se pueden tomar para corregir esa vulnerabilidad en esas construcciones, en este 70% de construcciones informales? Y estamos hablando solo de viviendas.
0: Así
2: ¿qué pasa,
0: es.
2: Por ejemplo, con la infraestructura básica, con centros educativos, con centros hospitalarios,
0: claro,
2: con ese tipo de infraestructura que en un momento determinado, en un desastre de esta naturaleza, tomando en cuenta que en nuestro país ya hemos tenido sismos de más de 7 grados en los últimos 25 años. Hay que recordar que en el 98 tuvimos un sismo en Bahía, en Pedernales en el 2016, en Macas en el 2019, todos superiores a los 7 grados. Entonces, para nosotros no debería ser extraño que una posibilidad de estas se pueda dar. Desde ese tiempo acá, no sé cuánto ha mejorado la situación, pero ¿qué medidas se pueden tomar para corregir esta vulnerabilidad, arquitecto?
0: Bueno, el tema, como usted mismo lo señala, es muy complejo, pero yo sí creo que es hora, es tiempo de tener acciones que sean sostenidas en el tiempo. No es que solamente cuando se produce el sismo o en el propio Ecuador o en países cercanos tenemos que reaccionar. Tenemos que hacerlo permanentemente porque esta es una labor que si no se la mantiene en el tiempo y no se va logrando indicadores de decir, por ejemplo, este año hemos asegurado a 20.000 unidades y la meta es 100.000 y el próximo año vamos a hacer 200.000. O sea, pero ese es un proceso en el cual no solamente está el diagnóstico, no solamente hay que articular a las instituciones que deberían estar involucradas, deberíamos tener los recursos, porque esto de la construcción informal también nos lleva a desmistificar temas. Hay construcciones que tienen 4 o 5 pisos, que han ido creciendo, lo que sea, pero ahí hay una inversión. No es que no hay plata, no es que no esté invertido un recurso económico, son patrimonios familiares a veces importantes.
2: Sí.
0: Entonces, yo creo que esas familias no es que están esperando que les regalen el dinero, sino que venga alguien y le diga, mire, este edificio se puede caer, ¿sí? Y para que no se caiga hay que hacer esto. O ya es insalvable, porque hay construcciones que también ya son insalvables.
1: Es que ese puede ser el temor. Entonces, me van a derrumbar mi
0: frente patrimonio. A eso, pero es preferible que a uno le digan, mira, esta edificación puede fallar, a que me digan, mira, se puede hacer un reforzamiento estructural.
1: Correcto.
0: Y esta cosa puede permanecer. Y si a uno le dan una alternativa, hay que hacer la inversión. Ahora, si no tienes el dinero, el Estado debe generar fondos, ¿no? Fondos que sean accesibles, fáciles de otorgar, que tengan intereses bajos, etcétera, y que tengan un nivel también de supervisión técnica. Los profesionales estamos formados para actuar en lo formal, otra vez, ¿no?
1: Pero
0: la mayor cantidad de profesionales está en la formalidad, pero no hay profesionales trabajando en la informalidad, y ahí está un gran espacio de empleo, de trabajo, porque también estos profesionales deberían tener ingresos por la labor que ejecutan resolviendo estos
1: temas. Estamos ante un grave problema, Hander, porque imagínese usted, cada que hay un terremoto en cualquier parte de Latinoamérica, inclusive del mundo, y peor aún del Ecuador, reaccionamos.
0: Así es.
1: Pero eso venimos discutiendo con usted mismo, creo que,
0: así
1: al menos
0: es.
1: Unas 2-3 décadas.
0: Nos vemos.
1: ¿Y por qué es que la gente no entiende? Y no
0: yo
1: da
0: creo
1: este
0: que
1: salto
0: este,
1: cualitativo.
0: O sea, tenemos aquí, yo también topo el tema de medios de comunicación. Yo agradezco que medios como Radio Pichincha enfrenten estos temas de manera seria, porque sin duda es algo que necesita la población, que debe saber a quién acudir, ¿no es cierto? O sea, si es que yo tengo una casa donde estoy viviendo con mi abuelita, mi familia, mis hijos, mis nietos, y tengo la duda de que esto se me puede caer encima, porque se convierten en verdaderos ataúdes estas casas, en donde además tenemos unos errores constructivos en los cuales seguimos haciendo unas masas, digamos, de unos pesos brutales, con unas columnas que parecen palillos de dientes y que a veces se decapitan, y el peso de toda la losa cae encima, o sea, matando a la gente. Entonces tenemos que, por lo tanto, actuar y saber a ver, si yo tengo esta preocupación, llamemos a un técnico que haga una evaluación, ¿no es cierto? Uh-huh. Habrá que invertir, pero habrá que buscar los recursos. Y por eso digo, todo esto en un análisis sobre la mesa nos plantea una estrategia que tiene que ser formulada con la participación de las instituciones públicas, de la academia, de estudiantes, de profesionales, de voluntarios, es decir, y de las entidades de gestión de riesgos que tienen responsabilidad sobre estos temas.
2: Son las 8 de la mañana con 35 minutos ya y estamos conversando con el arquitecto Genel Guayasamín. Vamos a hacer ahora mismo la conexión con la secretaria de Gestión de Riesgos del Distrito Metropolitano de Quito, Patricia Carrillo, que nos acompaña vía telemática. Patricia, gracias por unirse a nuestro diálogo. Bienvenida, le saludamos el arquitecto Genel Guayasamín, Washington Yepes, quien le habla, Licenia Espinel. La esperábamos de manera presencial. Yo le quería preguntar cómo se va a realizar este simulacro que anunció el alcalde de Quito, Pavel Muñoz, esto con ocasión de lo que ha ocurrido en las vecinas Colombia y Venezuela. El alcalde anunció que solicitó a la Secretaría de Seguridad y Gestión de Riesgos organizar un simulacro de terremoto en la capital de la República. El objetivo será evaluar la capacidad de respuesta de las instituciones, revisar los protocolos existentes y detectar posibles fallas antes de que ocurra una emergencia real. ¿Qué características va a tener este simulacro? ¿Hay ya una fecha definida para el mismo? Buenos días, bienvenida.
3: Gracias, Yesenia. Buenos días con todos, con todas. Y efectivamente, pues nosotros en el marco de la preparación permanente frente a sismos en la ciudad, estamos preparando un simulacro bastante grande en la ciudad de Quito. Esto en el 2023 ya lo hicimos, 2024 hicimos un mega simulacro por el tema de procesos de erosión volcánica frente a Cotopaxi y ahora pues regresamos también y recuperamos el trabajo con antesismos como tal en la ciudad. ¿En qué consiste? En que tendrán todas las instituciones públicas y privadas un enlace donde se puedan inscribir para que se pueda participar en este ejercicio. El mayor esfuerzo está centrado y concentrado en las instituciones públicas y privadas que tienen en la plataforma tanto sur como norte. Y después a este ejercicio se puede adherir cualquier institución pública y privada, considerando esto que la responsabilidad del cuidado al funcionario, a su edificación en el sector privado, pues depende mucho del administrador. Sin embargo, la Corporación Municipal pues, pone a disposición todo el contingente para que se puedan adherir a este ejercicio. También participarán las universidades, todo el sector universitario que tiene la ciudad y también pues las instituciones educativas que esto empieza un poquito antes, ¿no? Con ellos trabajaremos al ingreso del periodo educativo con el tema del retorno seguro a clases. Y ahí ya tendríamos todo este trabajo adelantado o este recuerdo de los procesos de sensibilización y capacitación que se lo hace. Se lo hará en el mes de octubre. Esperemos contar con superar la meta de participantes que lo tuvimos en años anteriores, que llegó casi a los 300.000 personas que participan de los ejercicios de simulacro. Ahora, el ejercicio de simulacro no es únicamente el ejercicio de evacuar, salir y listo. El ejercicio de simulacro consiste en una parte preparatoria con anticipación, y nosotros ya lo estamos realizando, una parte de capacitación, una parte de la revisión de las estructuras o las edificaciones como tal, un tema de un cierto tipo de entrenamiento o recordatorio de las personas que están en estos edificios y llega como al ejercicio del simulacro. El simulacro es como el examen final de todo un proceso de preparación que debemos tener en cada uno de los espacios que trabajamos para poder llegar a tener en lo mejor preparación que podamos. El ejercicio de simulacro de seguro nos traerá lecciones aprendidas, lecciones por mejorar, acciones, y de eso consiste, ¿no? También un tema de ajuste de todo el trabajo de preparación que se hace de manera continua desde la Corporación Municipal para poder irlo solventando de mejor manera. Lo hemos dicho muy claro en este espacio, Yesenia, no tiene conexión los sismos que se ha dado en Esmeraldas como en Colombia con una posible conexión a Ecuador. Son sismos de características totalmente diferentes y pues no hay como una forma de predecir que los sismos o que el siguiente país va a ser Ecuador, ¿no? O sea, por el mero hecho de que estamos sentados sobre la placa Nazca, esto significa que en algún momento vamos a tener un sismo porque somos vulnerables a este tipo de amenazas. Estamos sobre unas fallas geológicas. Quito tiene su propia falla geológica también, entonces eso le hace que sea una ciudad más vulnerable frente a estos eventos. Sin embargo, mejor ahí de la mano, como mencionaba el arquitecto, hay formas de estar preparados para que el daño o el impacto que nos deje estos eventos sean menores. Desde el proceso constructivo, ya bien mencionado, cumpliendo la normativa ecuatoriana de construcción, que es bastante buena la normativa, pero necesitamos reforzar para llevarlo como a la práctica, que se cumpla esta normativa. Luego todo el trabajo de preparación, continua. No habrá un momento en que una ciudad diga estoy al 100% preparado, porque la preparación es de manera continua y permanente, que empieza desde la individualidad, la colectividad, las ciudades, la normativa, todo lo que lo ha mencionado el arquitecto, con la transferencia de riesgo de cada una de las edificaciones, que se está trabajando en un proceso con la compañía de transferencia de seguros, con la compañía de seguros a terceros en este caso. Esperemos que vaya madurando la propuesta, pues, y tener en algo un tema de preparación frente a estos eventos que se dan en la ciudad.
1: Bueno, una pregunta que desde luego nace del diálogo que teníamos con el arquitecto Guayasamín es que, ¿qué se está haciendo para enfrentar este tema de la informalidad? El 70%, dice Handel Guayasamín, de construcciones en la capital son informales y evidentemente corren un riesgo supremamente mayor. Claro que cada que hay un terremoto en cualquier parte de América Latina comenzamos nuevamente a topar el tema, pero esto debería ser un trabajo permanente. ¿Se ha hecho ese control? ¿Se va a potenciar el control para evitar eventuales desgracias?
3: Sí, efectivamente el control es una de las debilidades, y lo tengo que decir con toda la transparencia, en la ciudad como tal. Uh-huh. Porque efectivamente la dimensión o la forma como va creciendo la ciudad versus la capacidad operativa que tiene el municipio siempre nos quedará cortos. Porque el proceso de preparación frente a cualquier evento de origen natural empieza, como menciono, desde la parte del individuo, en este caso desde nosotros, ¿no? El saber dónde voy a poner los recursos económicos cuando construyo una vivienda, saber cómo construyo esa vivienda, eso es un tema también de mejorar esta conciencia ciudadana que necesita la ciudad y también toda la región, porque esta parte de la informalidad no solo pasa en Quito, pasa a nivel regional, y eso no quiere decir que nos consolemos con este tipo de conductas, ¿no? Sí hay establecido en el municipio de Quito un mecanismo de control en temas de la informalidad. Desde la Secretaría de Hábitat y Ordenamiento Territorial lo están llevando un proceso para intentar regularizar el tema de construcciones que vienen desde la informalidad, pero cumpliendo con la normativa existente. Entonces, ¿qué quiere decir eso? Que el momento en que una persona que tiene su vivienda por regularizarse tiene que cumplir parámetros estructurales, como ya los mencionados, para que se pueda regularizar. Ahí es una oportunidad para el tema de agilitar o empujar al reforzamiento estructural que ya vino, lo ha mencionado el arquitecto Guayasamín. Es decir, usted tiene que cumplir primero aquello, obviamente con una evaluación, y después venga a regularizarse en el municipio de Quito. Y también lo que ya no se pueda, pues decirle simplemente no se puede regularizar por estas condiciones. Pasa lo mismo en el proceso de Regula tu Bar. Cuando hacemos los procesos para regularizar varios, analizamos primero las condiciones de riesgos, y así está establecido la ordenanza. Si está ese barrio, ese asentamiento en una zona de riesgo, no se da paso al tema de regulación y se hace mejor un proceso de mitigación. En el río Monjas, por ejemplo, es un ejemplo, hay algunos asentamientos que han intentado regularizarse, se hace el análisis, se les dice no se puede regularizar porque esta zona es una zona que está determinada como zona de amenaza. Sin embargo, el problema no lo podemos dejar ahí. Entonces, una vez que está determinado la zona de amenaza, lo que se hace procesos desde primero el tema de tratar de sacar lo que más se tiene en esta zona en temas constructivos, a través puede ser el tema de expropiaciones, relocalizaciones, y limpiar y recuperar esa franja de protección que tenemos colinda con el río Monjas en este caso. Obviamente esto, como menciono, mientras haya falta de esta conciencia ciudadana y siga proliferando la irregularidad, nos vamos a ir quedando cortos, ¿no? Entre lo que tenemos que hacer y lo que va pasando en la ciudad.
2: Arquitecto Guayasamín, le escucha usted a la Secretaría de Gestión de Riesgos, se va a hacer este simulacro en octubre venidero en la capital de la República, y se ha reconocido que supera el avance de la construcción informal, supera la capacidad de control del municipio capitalino. Sin embargo, se están haciendo estos trabajos reforzando el tema de control y regularización barrial. ¿Es suficiente esto?
0: A ver, yo creo que el tema de los simulacros de todos modos es importante, porque la población tiene que ir capacitándose para poder responder adecuadamente frente a un eventual sismo. Y esto es salvar vidas, cuando la gente sabe cómo actuar y no se producen estos, digamos, diría, salidas incontroladas de toda la gente por las escaleras, etcétera, y los indicadores, las estadísticas nos hablan de que en los sismos mucha gente ha muerto justamente en las escaleras. Es decir, hay que tomar en cuenta ya experiencias y obviamente esta capacitación, que es importante. Pero el tema de fondo no está en el tema de los simulacros, sino en cómo ir resolviendo el tema de la vulnerabilidad de las edificaciones. Y yo creo que en esa línea yo le plantearía a la directora de esta unidad de gestión de riesgos que es urgente el crear una unidad de aseguramiento estructural, a la cual la población, y esto tiene que ser una iniciativa desde el municipio, y además yo digo ahora, los candidatos a la alcaldía de Quito, ¿no? Estos son los temas que deben enfrentar, no es un tema, estos son temas mayores, son los temas fundamentales, que hablan de una verdadera responsabilidad frente a la vida de nuestros conciudadanos. Y entonces, crear una unidad de esta supone un acto de responsabilidad que tiene que estar, digamos, por un lado con el personal capacitado, tiene que hacer los acuerdos interinstitucionales del caso, porque se trata de hacer una especie de barrida de miles de unidades, ¿no es cierto?, por sectores, ir monitoreando para poder identificar, empezar por las edificaciones que corren mayor riesgo para poder empezar este programa. Pero al mismo tiempo hay que hacer también una evaluación de lo que se denominan las edificaciones esenciales. ¿Qué pasa con los hospitales, con las escuelas, los centros de atención, espacios donde se congregan la población para servicios desde el registro civil, etcétera, etcétera, que requieren, digamos, de este tipo de análisis? Porque muchas de estas edificaciones no están cumpliendo, porque ya son viejas, son estructuras que están vetustas, etcétera, que hay que hacer unas acciones de mejoramiento o de reforzamiento estructural. Entonces, el tema es complejo, pero son las instituciones públicas las que tienen esta capacidad y de convocarnos, porque, claro, hay otras instituciones que pueden sumarse, el Colegio de Arquitectos, el Colegio de Ingenieros. Es fundamental que participe, ¿no es cierto?, que sus profesionales sean parte de esta acción, porque son acciones que finalmente pueden entregarnos unos proyectos y un proceso de acción que cada año, como decía antes, pueda ir resolviendo porcentualmente un número de unidades que nos va a dar mayor seguridad a todos. Ese es el camino, ese es el único camino.
1: ¿Y en qué puede ayudar en esto el gobierno central?
0: Bueno, el gobierno central, yo primero, o sea, ya no le creo nada, ¿no? O sea, el gobierno central no le creo nada porque esas no son sus preocupaciones, están con otras preocupaciones, pero el gobierno central, más allá del actual, yo creo que es de absoluta responsabilidad del gobierno nacional el asumir esto en términos responsables, otra vez la palabrita, porque ¿qué supone esto? Destinar los recursos. Porque hay personas que no tienen la capacidad económica para invertir, y son inversiones importantes. Pero tiene que haber, ¿qué? Un bono, por ejemplo, de aseguramiento. Claro. O créditos con muy bajo interés, como para vivienda de interés social, digamos, que permitan estas acciones, ¿no? La supervisión técnica, la dotación, es decir, estar desde el diagnóstico hasta el proceso de articulación de este tipo de maquinaria que hay que armar para poder enfrentar estos temas.
2: Para finalizar, Patricia, este proceso de regularización, hasta el momento, ¿cuántos permisos de construcción se han dado debidamente revisados y cómo se va a reforzar este control de la construcción informal en lo que resta de la actual administración municipal?
3: Yo solo de la línea de lo que menciona el arquitecto Guayasamín, efectivamente, el norte para un tema de prevención o disminuir los daños de un sismo está justamente en estos dos mecanismos, el tema de reforzamiento estructural y el tema es de transferencia del riesgo, que se le llama, a través de seguros y reaseguros. El país tiene una estrategia financiera que se lo trabajó en el 2020 con apoyo de organismos internacionales y todo. Y la línea o la política en ese momento justo estaba para que vaya estableciéndose por todos los canales que menciona el arquitecto Guayasamín, ¿sí? Esto no ha llegado como a permear en el país. Y lamentablemente el tema de competencias nos limita a los gobiernos autónomos descentralizados. Porque si yo tengo un tema de infraestructura en tema solo de salud, hospitales públicos sentados en el territorio del Distrito Metropolitano de Quito. La responsabilidad de la administración de la edificación no es nuestra. Entonces, hay un tema de un sistema nacional descentralizado de gestión de riesgos que hay que hacer funcionar, y viene la rectoría desde el gobierno central. El tema de la ley del buen uso de los edificios públicos como tal, de los bienes públicos, hay una ley, y la ley lo dice, que tiene que estar asegurado todo tipo de infraestructura pública. El municipio lo tiene asegurado el 99% de la infraestructura pública en Quito. Pero en Quito no solo funciona infraestructura que administramos como municipio, sino todos somos parte de aquello. Por eso es que la gestión de riesgos no se trata de una sola instancia o de un solo nivel, sino de un tema sistémico. Entonces, al no permear la política de prevención a nivel nacional, a nivel de los GATS, nos deja un tema un poco limitados en las acciones que podemos hacer. Por ejemplo, las instituciones educativas. Nosotros tenemos 21 instituciones municipales. Y mi marco, mi radar, mi trabajo está en ese campo como tal. Sin embargo, la cantidad de instituciones educativas que existen y funcionan en la ciudad son mucho más superiores. Entonces, sí o sí, tiene que haber un mecanismo multinivel que se pueda trabajar toda esta política, al menos ya habiendo un tema de una política que se estableció en el 2020. Un instrumento trabajado, como menciono, con multilaterales incluso, Banco Mundial, Banco Interamericano de Desarrollo, y el Ministerio de Finanzas en su momento, la Secretaría Nacional de Gestión de Riesgos. Pues eso hay que recuperar y ponerlo en práctica como tal. Y mientras esto no esté permeado, los GATS haremos los esfuerzos que humanamente nos permita también hacer, y en temas administrativos y económicos también lo que se pueda hacer en el marco de acción que nosotros tenemos, ¿no? Si no, estamos bastante, bastante limitados. El Muy tema bien. De control, hay una campaña, como menciono, en este tema de reforzamiento. Sin embargo, parte mucho desde la conciencia ciudadana, porque esto de tener agentes de la Agencia Metropolitana de Control únicamente destinado a quién control, a quién construye y quién no construye, también se convierte en un tema, un esfuerzo demasiado fuerte para la ciudad, ¿no? O sea, tenemos, la ciudad está expuesta a todas las amenazas, excepto tsunamis. O sea, la ciudad es multiamenaza, expuesta a todos los eventos que puede darse, excepto tsunamis, ¿ya? Pero el tema es bastante fuerte en el tema de control, que el alcalde ha pedido que se refuerce el proceso estructural. Sin embargo, con todo lo que hay que controlar en la ciudad, no da abasto para aquello. El simulacro sí es un tema, como menciono, bastante importante, pero no únicamente coger, anunciar y decir vamos a evacuar todos tal día, sino con este proceso de concienciación y con una línea conductora que venga desde la evaluación, desde los mecanismos que hay que hacerlo, hasta llegar el día de la evacuación que se lo tiene
1: Muy bien.
3: Que hacer.
1: Muchísimas gracias a nuestros invitados. Se nos agotó el tiempo. Patricia Carrillo, directora de gestión de riesgos del Distrito Metropolitano, y Ander Guayasamín, arquitecto y presidente del Colegio de Arquitectos del Ecuador. Un tema que tiene que tomárselo y desarrollárselo a fondo. Gracias a nuestros invitados. Nos vamos a una brevísima pausa, 8:53.
2: Gracias, Sergio.
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0: 8:55, 8:55. Saludamos a esta hora con Nancy Miño. Ella es funcionaria de Pichincha Comunicaciones CP, con quien vamos a conversar sobre uno de los mejores eventos que organiza Radio Pichincha durante el año, sobre todo en el verano. Digo que es uno de los mejores porque también tenemos esta carrera ciclística en la Ruta del Chocó, que también es un evento sin duda muy, muy importante. Pero este reúne a toda la familia, a niños, adolescentes, a madres, a padres, a abuelitos y hasta mascotas. Y estamos hablando del Cometazo, y como todos los años lo hacemos en el verano, en el mes de agosto, y esta vez la edición 2026. Nancy Miño, buenos días, bienvenida, gracias por estar en nuestro espacio. Cuéntanos, por favor, ¿cómo está organizado este Cometazo? ¿A qué hora va a comenzar? ¿Cuántas personas se han inscrito ya?
1: Hola Lee, hola Guachito, buenos hola. Días. Sí, efectivamente es ya la octava edición del Cometazo. Es el día de mañana a partir de las 9 hasta la 1 de la tarde en el Parque Ichimbía, abierto al público en general. Como bien mencionabas, niños, adolescentes, familias, este es un espacio de esparcimiento, no hay inscripciones, este es un evento sin fines de lucro. Puede ir todo el público, participar, lleven sus cometas, va a haber premios, va a haber sorpresas. También tenemos emprendimientos, se han inscrito más de 40 emprendimientos con varios productos, alimentos, bisutería, etcétera, algunas diversidad de emprendedores que van a estar presentes el día de mañana.
2: ¿Y artistas?
1: Artistas invitados tenemos también, a partir de las 9 de la mañana tenemos música en vivo hasta la 1 de la tarde, va a estar el grupo de Delicia, va a estar Shari y van a estar los Caballeros. Los tres grupos van a estar, en, como les digo, desde las 9 de la mañana va a haber música, va a haber juegos tradicionales para los niños, tenemos confirmada ya la participación de más o menos 300 niños de campamentos vacacionales que nos van a visitar.
0: Bueno, va a ser una muy buena asistencia.
1: Van a tener sus carpas para poder armar sus cometas y poder participar en el concurso.
0: ¿Cómo es el proceso, Nancy? A ver, y tú dices, no va a haber inscripciones, es un proceso totalmente abierto, el que quiera ir va, pero a ver, ¿cómo es el proceso? Yo llego con mi material o llego ya con la cometa armada, ¿cómo es el proceso? ¿A qué hora, en qué consiste el concurso además? ¿No? Yo ya llego con la cometa, la pongo a volar enseguida o... ¿Cómo es el proceso?
1: A ver, tenemos tres, sí tenemos el concurso de cometas con tres categorías. Hay la categoría a la cometa más grande, la categoría a la cometa más original y creativa y la cometa que más alto vuela. A partir de las 10 de la mañana, lo que nosotros hacemos es identificar a los concursantes en qué categoría va a participar. Y con el color identificativo de su categoría, hacemos el concurso entre 10:30, 11 de la mañana. Dentro de esto, obviamente, cada categoría tiene sus parámetros de calificación. Uh-huh. Originalidad, colores, diseño, porque ahora ya no solo hay las cometas tradicionales, digamos, hacen cometas de diferentes formas, modelos, y con guía hacen unas maravillas. Y también, como les decía, tenemos espacios para que la gente llegue y arme la cometa. Vamos a tener kits.
0: Que es una parte linda esa,
1: es la
0: ¿no?
1: parte linda del evento. Creo que la tradición de volar las cometas es lo fundamental en esto. Como bien decía Guachito, tenemos los artistas y todo, pero el condumio del evento son las cometas.
2: La que vuela más alto puede ser de cualquier porte.
1: Sí. ¿No? Eso hemos, cada año vamos identificando cómo mejorar la calificación, y lo que vamos a hacer ahora es en cuanto a los metros de piola.
3: Exacto.
1: Entonces, si tengo 200 metros de piola
3: y se va todo.
1: Claro.
0: ¿Y las previsiones climáticas van a ayudar como para que esa boleta llegue muy, muy alto?
1: Sí, claro, sin duda alguna. Agosto es el mes perfecto para hacer volar las cometas.
0: Hablamos de un concurso de cometas. ¿Cuáles son los premios?
1: Tenemos premios sorpresa, entre ellos la Embajada de China, por ejemplo, nos ha dado caramba. Algunos productos.
0: Ah, qué chévere.
1: Sí, tenemos
3: un viaje
1: algunas...
3: a China, ¿ves? ¿Te imaginas?
1: Sí. Bueno, siempre la Embajada China nos ha auspiciado con algunas cosas para los premios. Tenemos también algunas cositas que nos quedaron de la Ruta del Chocó, justamente, que también algunas marcas aliadas nos proporcionaron. Entonces, sí, hay sorpresas.
0: Va a haber como en años anteriores, por ejemplo, cuando los participantes y las familias que van de de espectadores a la bailoterapia o a los artistas. Va a haber esta vez también el control para mascotas, esos stands donde en años anteriores podías ir con tu gatito, tu perrito, hacerlo vacunar o hacerlo desparasitar.
1: Sí. Dentro de las alianzas que tenemos justamente con la Prefectura de Pichincha, tenemos a Wigua Pichincha. Uh-huh. Es justamente la carpa para las mascotas. Van a estar con el tema de los perritos y también regalando plantitas.
0: Ya.
1: Impulsando un poco a la forestación. ¿En
0: qué horario van a estar ellas? ¿Igual?
1: Ellas igual en el horario de 9 de la mañana a 1 de la tarde. Todo el evento se va a desarrollar en ese horario, de 9 a 1 de la tarde.
4: Muy bien. ¿Tenemos algo más?
0: No se le queda nada.
4: Yo creo que lo que voy a hacer es mañana ir al cometazo. Va bastante gente, ¿no?
1: Sí, claro que sí, todos invitados.
4: Sí va a haber movilidad tranquila, cuidado de tránsito, todo eso, para que la gente llegue feliz.
1: Sí, contamos con todos los protocolos.
0: ¿Puntos de hidratación?
1: Tenemos seguridad privada, tenemos puntos de hidratación, tenemos a la Cruz Roja Ecuatoriana para el tema de emergencias, a veces por el sol, los guaguas, puede pasar algo, va a estar la Cruz Roja Ecuatoriana ahí presente. Tenemos la participación también de derechos de la prefectura con algunas actividades para el público.
4: Para llevar al nieto y toda la guagua.
0: Claro, yo tengo que llevarle, yo sí, siempre.
4: Pero llevarás siempre, cometa.
0: No, sí compro, no la compro ese rato y tú la puedes hacer también.
4: Se me termina enredando,
0: pero se hace el intento.
1: Sí, recomendaciones, llevar un bloqueador solar.
0: Eso te iba a decir, cuáles son las recomendaciones, porque hace un sol bastante intenso.
1: Hay que advertir. Toma todo para que en el punto de hidratación lo llenen y no los vasos y los plásticos no sean un problema en el parque también.
0: ¿No hay ningún inconveniente en cuanto a los materiales de las cometas?
1: No, porque tratamos de que los materiales sean reciclables y lo que no, la organización
4: se encarga igual de periódico.
0: Las recomendaciones, tú decías las recomendaciones, Nancy.
1: Sí, las recomendaciones para todo el público, como les decía, bloqueador solar, gorra, llegar puntual porque hay sorpresas desde las 9 de la mañana, entonces llegar puntual. El tema de los parqueaderos, está todo el espacio del ECU, en la parte del ECU están habilitados para todo el público. Entonces, bienvenidos todos el día de mañana.
0: Esta va a ser con 300 niños de diferentes campamentos, pero no son los únicos, ¿no? Son los que están ahora confirmados, pero pueden ir todos los que quieran.
1: Son los niños confirmados de los campamentos, pero adicional, es un evento abierto al público. De hecho, en el parque, cuando empezamos el montaje a las 6 de la mañana, y hay gente trotando, por ejemplo, y ellos se van quedando también ahí en el evento a las 9 de la mañana.
4: Qué bien.
0: Sin duda. Hay muchísima expectativa, Nancy. Muchísimas gracias por acompañarnos. Para finalizar, la invitación para que la gente acuda con sus familias, porque es un evento realmente familiar, un evento espectacular, muy lindo, así es que les recomendamos que asistan, que participen, no se queden este sábado en su casa, aprovechen el clima, el viento, el sol y este proceso de fabricación de la cometa que une a la familia, que genera creatividad entre los adultos y los niños.
1: Sí, efectivamente, les esperamos el día de mañana a partir de las 9 con grandes sorpresas, con concursos, como les decía, el tema de las mascotas. No se pierdan, realmente es un evento muy lindo, muy familiar, además, muy familiar. Vayan con sus amigos, con sus mascotas, lleven a los guaguas, disfrutemos de esta tradición que es el cometazo. No perdamos esto del vuelo de las cometas, que es tan bonito.
4: Muy bien, gracias a Nancy Miño. Pues ya saben, mañana todo el mundo en el cometazo. Les pedimos disculpas a nuestros amigos y amigas, no nos alcanzó el tiempo para continuar con sus mensajes, mensajes de audio y escritos. Será la próxima semana, siempre tendremos la posibilidad de ese contacto y de conversar con ustedes, señoras y señores. Hasta aquí llegamos.
0: Y para que no se enojen los que están en Quito, les invitamos a que vayan al cometazo.
4: En el cometazo nos vemos.
0: Ahí nos disculparemos personalmente con ustedes por no haber podido sacar sus mensajes al aire. Así es que están invitados al cometazo, acudan con sus hijos, con sus nietos, con sus mascotas, con los abuelitos. Es un evento para todos. Va a haber feria de emprendimientos, lo decía Nancy, punto de hidratación, punto de revisión para las mascotitas, en fin, una cosa espectacular, un lindo evento. Así es que les esperamos allí en el Parque Chimbía a partir de las 9 horas. Todos invitados, ya vienen las Warmies.
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0: amigos, amigas, qué gusto saludarles esta mañana. Al fin viernes. Bueno, queridos amigos, amigas, espero que estén muy bien. Recuerden que pueden escribirnos, contarnos qué están haciendo a esta hora, 9:06. Tiempo para un cafecito, ¿no? De pronto ya mucha gente sí desayunó y está en el trabajo, pero a media mañana ya empieza a darnos ganas también de un cafecito. Salúdenos, déjenos un mensaje, ya le vamos a plantear los temas del día de hoy, le vamos a contar también pues nuestra pregunta del día, pero antes vamos a hablar de salud porque aquí en las Warmis pues empezamos ya con el espacio publicitario.
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0: Y está con nosotros el doctor Andrés Goitia, especialista en traumatología y ortopedia, con énfasis en el manejo del dolor traumatológico y medicina regenerativa de Artemed. Nos acompaña. Buenos días, bienvenido.
1: Hola, ¿qué tal? Muy buenos días a todos.
0: Bueno, ¿de qué nos va a hablar el día de hoy? ¿Cuáles son los temas que más le consultan en su área?
1: Bueno, mi nombre es Andrés Goitia. Como bien decía, soy traumatólogo ortopedista. También tengo una especialidad en cirugía articular y en todo lo que tiene que ver terapia del dolor traumatológica. Bueno, en traumatología principalmente vemos aquellos pacientes que tienen afecciones o enfermedades a nivel de, por ejemplo, las articulaciones, como rodillas, hombros, caderas, pies, manos. Vemos aquellos pacientes que tienen alguna patología de índole crónica, como por ejemplo artrosis, por ejemplo artritis, problemas ya, por ejemplo, a nivel del nervio ciático. También aquellas personas que tienen o han sufrido algún tipo de situación en el ámbito deportivo, como desgarres musculares, esguinces. Todo lo que tiene que ver entonces con el aparato locomotor, con el sistema osteoarticular, es lo que en traumatología nosotros podemos atender. Justo por eso quiero hacer un llamado a todas esas personas que por algún motivo tienen algún tipo de problema de salud y no han podido ser atendidas, tienen algún problema médico que no saben cuál es su diagnóstico y su tratamiento. 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
0: Doctor, ¿cuáles son los dolores en las articulaciones o músculos que deberían preocuparnos? Bueno, hoy yo veo mucha gente que, por ejemplo, hace deporte por gusto, ¿no? El tema de los corredores, los runners que están en la mañana, pero en la tarde ya tienen dolor de la rodilla, el tobillo, pues un montón de cosas y pues al día siguiente siguen sobre el mismo dolor sin saber qué está pasando. Entonces, cuéntenos un poquito cuáles son las consultas o lesiones que atienden con mayor frecuencia.
1: Todo dolor de cualquier índole que supere más de una semana y persista tiene que ser evaluado obligatoriamente. Todo paciente que tiene alguna limitación importante, no importa la cantidad de tiempo, supón que fuiste a correr y pisaste mal y notas tu tobillo hinchado, no puedes apoyarlo, notas que no puedes extender tu rodilla, que es mucho el dolor, debes atenderte obligatoriamente. Cualquier tipo de lesión que conlleve a parar tu día a día requiere atención inmediata. Y si eres un paciente crónico, ese paciente que ya sabe que tiene un problema a nivel de su columna, rodilla, cadera, y por diferentes motivos no se ha podido atender, porque el dolor quizás no es tan fuerte, pero uh-huh, siempre está allí, también es obligatorio atenderse, porque normalmente en traumatología esas dolencias, esos problemas no suelen quedarse allí, sino que siguen progresando. Es decir, que esa uh-huh condición que tú crees que está leve, probablemente sea el inicio de una pesadilla si no logras saber qué es y no comienzas con tu tratamiento en función de ese diagnóstico.
0: Pero lo podemos dejar ahí pasar por meses, ¿no? Como bien usted dice, y además seguir lesionándonos, porque seguimos haciendo estos deportes de impacto que sí, de pronto nos están causando, si no los hacemos correctamente, este malestar.
1: Lamentablemente nos acostumbramos a lo malo, a veces esa molestia que no es mucha convive con nosotros, y hacemos nuestras actividades, salimos a hacer deporte, a trabajar, y solo cuando el dolor realmente es insoportable es que buscamos ayuda, pero es un error gravísimo, porque cuando ya llegamos en esta condición mala, ya muchas veces los tratamientos que tenemos que realizar para poder ayudarte van a ser mucho más complejos, no van a ser tan sencillos. Por ejemplo, puedes terminar en quirófano si tú dejas que esa condición siga avanzando. Nadie quiere operarse, pero a veces cuando un tejido, cuando una parte de tu cuerpo supera ese umbral donde podía mejorar con tratamientos menos complejos, cuando ya se complica, muchas veces tenemos que decir que la única manera para poder seguir adelante es la cirugía. Y sé que es un paso difícil, pero es tu deber, si estás pasando por algún problema doloroso, consultar a tiempo para que minimices la probabilidad de que tengamos que hacer algún tratamiento más complejo para que te puedas mejorar.
0: ¿Existe esa medicina regenerativa? ¿Cómo se puede explicar de manera sencilla, ¿no? ¿Qué es y para qué tipo de lesiones puede indicarse?
1: La medicina regenerativa es un campo súper amplio en la actualidad. Básicamente es todos aquellos métodos y herramientas que ayudan a que nuestro cuerpo maximice su capacidad de recuperación, ¿ok? Hay algunos que tienen excelente apoyo científico probado, hay otros que todavía están en esa vía. Lo importante es que tu médico te explique si va a hacer algunas técnicas de medicina regenerativa, cuáles son las que quiere practicar contigo, cuál es la evidencia científica que tienes, si vale o no la pena en función de tu diagnóstico, para que tanto paciente como médico estén en el mismo, estén hablando el mismo idioma y sepan cuáles son los pronósticos y expectativas. Muchas veces la medicina regenerativa se vende como algo milagroso y no es así. Cuando la lesión es muy grave, las técnicas de medicina regenerativa no suelen funcionar y tenemos que recurrir a la cirugía. Pero muchas de las técnicas en medicina regenerativa te pueden ayudar bastantísimo en etapas iniciales de tu condición, ¿de acuerdo? También en pacientes que son crónicos, técnicas de medicina regenerativa te pueden ayudar bastante. Y cuando
0: por
1: digo
0: eso
1: técnicas,
0: es importante no dejar pasar el tiempo.
1: Sí, cuando yo decía técnicas de medicina regenerativa, también es importante saber que hay muchas, hay desde factores de crecimiento de plasma rico en factores de crecimiento plaquetario, hasta dispositivos o aparatos de alta tecnología como láser de alta potencia, sistema superinductivo, ondas de choque radial y focal. O sea, es un campo muy bonito, muy amplio y que cada vez, por fortuna, se tiene más evidencia y se tienen más herramientas que están ayudando a millones de personas a nivel mundial.
0: Pero lo principal es detectar qué tiene la persona, ¿no? Por eso, ¿qué papel cumplen esos exámenes que ustedes están promoviendo con esta promoción?
1: Fundamental. No podemos hacer nada si no tenemos un diagnóstico claro. Es mega importante. Si no lo más importante, creería yo, saber de dónde viene ese malestar, cuál es tu diagnóstico. Si tú acudes, por ejemplo, con un dolor de espalda y lo tratamos como un dolor de espalda sin saber de dónde proviene, es como que acudas con tos, pero no sepamos si es una tos por un virus, por una bacteria, por asma bronquial. Entonces, probablemente, si no tenemos tu diagnóstico, si no sabemos qué es, no vamos a saber cuáles son las técnicas y herramientas o tratamientos que tenemos que usar para que te puedas mejorar. Entonces, el diagnóstico es, sin lugar a duda, el paso más importante que nosotros tenemos que investigar en nuestros pacientes. Si, por ejemplo, tiene dolor de espalda, hay que ver si es muscular, si viene porque tienes un trastorno a nivel de los discos intervertebrales, entre muchísimos más ejemplos. Pero para eso es justamente esta campaña. 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
0: Muchísimas gracias por acompañarnos el día de hoy, Andrés Goitia.
1: Goitia,
0: muchísimas gracias. Especialista en traumatología y ortopedia, con énfasis en manejo del dolor traumatológico y medicina regenerativa. Nosotros seguimos enseguida con más de las Guarnis.
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La pregunta del día es la siguiente. ¿Creen que en septiembre finalmente llegarán las medicinas prometidas por el gobierno? Sí, esta vez sí. No, ¿será otra promesa incumplida? Tengo mis dudas. Esas son las opciones para que nos responda a través de Radio Pichincha Multimedia. Y está nuestra transmisión para que se conecte. Les enviamos saludos, abrazos, todo el cariño del mundo a nuestra gente linda que se conecta. Javier Tipán, muy buenos días, querido Javier. Inti Viracocha también. Mario Panchi, muy buenos días. Renato Cifuentes. Rocío Raz Jaramillo, gracias a todos quienes están conectados en esta mañana también con las Guarmis. Así es que ahí están pues nuestros amigos y amigas, y la pregunta es: ¿cree que en septiembre finalmente llegarán las medicinas prometidas por el gobierno? Sí, esta vez sí. ¿No será otra promesa incumplida? Tengo mis dudas, respóndanos por favor. Y les cuento nuestros temas del día de hoy. Milagro Valverde, asesora legal del Centro de Derechos Reproductivos, CEPAM, 7 niñas sufren violencia sexual cada día en las aulas, y hoy honramos, por supuesto, a Paola Guzmán Albarracín. Víctor Aguirre, coordinador de la red territorial del Hemocentro Nacional de la Cruz Roja, nos acompaña para hablarnos acerca de la donación de sangre que puede salvar hasta 3 vidas. Alina Krapsik, madre de un niño paciente con hemofilia A, un niño de tan solo 4 años con hemofilia no está recibiendo su medicación pese incluso a una sentencia judicial. Así es que ellos son nuestros invitados para el día de hoy. 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

0: Y bueno, hoy es 14 de agosto y Ecuador conmemora el Día Oficial de la Lucha contra la Violencia Sexual en las Aulas. Una fecha que recuerda a Paola Guzmán Albarracín, una adolescente de 14 años cuyo caso llegó hasta la Corte Interamericana de Derechos Humanos y evidenció la responsabilidad del Estado en la protección de niñas, niños y adolescentes. 6 años después de la sentencia de la Corte, los datos del Ministerio de Educación, recopilados por el Observatorio Paola Guzmán Albarracín, registran 30.980 víctimas de violencia sexual dentro del sistema educativo entre enero de 2014 y junio de 2025. En promedio son más de 7 niñas y adolescentes agredidas sexualmente cada día. Además, la mitad de las víctimas tenía menos de 14 años. Para analizar esta situación, conocer qué debe hacer el Estado para garantizar escuelas seguras, conversamos ahora mismo con Milagro Valverde, ella es asesora legal del Centro de Derechos Reproductivos. Bienvenida, Milagros, muchas gracias por acompañarnos. Partamos de esta cifra que preocupa muchísimo, ¿no? 30.980 víctimas de violencia sexual en el sistema educativo entre 2014 y 2025. ¿Qué nos dice este dato sobre la realidad de las escuelas ecuatorianas y por qué es importante, pues, no verlo solamente como una estadística?
1: Muchas gracias, Sofía, por la invitación. Efectivamente, este es un dato lamentable y alarmante para Ecuador, y lo que este caso nos refleja es que lamentablemente muchos años después el caso de Paola Guzmán Albarracín sigue siendo un caso representativo de la realidad de las niñas y adolescentes en los centros educativos, niñas y adolescentes que no se encuentran seguras en estos espacios. Y también esta alarmante cifra refleja la deuda histórica que tiene el Estado de Ecuador en la adopción de medidas efectivas y sostenibles en el tiempo para atender esta problemática estructural. Si el Estado durante estos 6 años hubiera avanzado de manera más efectiva en el cumplimiento de las garantías de no repetición ordenadas por la Corte Interamericana de Derechos Humanos, quizás hoy las cifras serían diferentes y quizás hoy no tendríamos que estar teniendo esta entrevista, pero lamentablemente no es así. Uh-huh. Entonces, lo primero que quisiera destacar es que el caso de Paola lamentablemente sigue vigente y sigue reflejando esta problemática estructural que hace 6 años la Corte identificó en su sentencia.
0: Creo que es importante refrescar la memoria sobre quién era Paola Guzmán, nombrarla y nombrar lo que vivió. El terror que tuvo que vivir y a qué llevó precisamente todo lo que ella vivió.
1: Sí, efectivamente, la historia de Paola Guzmán es una historia de terror, es una historia que quisiéramos no tener que repetir, pero que en días como hoy resulta necesario para precisamente destacar la importancia de abordar esta problemática. Paola era una niña, una adolescente que estudiaba en un colegio público de Guayaquil. Cuando tenía 14 años empezó a tener problemas de rendimiento académico y el vicerrector del centro educativo, Bolívar Espín, quien era 50 años mayor que ella, se acercó a ella con la excusa de ofrecerle ayuda para esos problemas de rendimiento académico y se aprovechó de la relación de confianza que había construido con ella para abusarla sexualmente. Producto de diferentes actos de violencia sexual de manera prolongada, Paola quedó embarazada. Y cuando ella le contó a su agresor, él la mandó al médico del centro educativo para que le practicara un aborto y el médico, al momento de recibirla, le condicionó esa atención médica a que Paola tuviera relaciones sexuales con él. En la desesperación y el sufrimiento que Paola se encontraba, un día antes de ir al colegio, ingirió fósforo blanco por medio de diablillos, la sustancia pirotécnica. Cuando llegó al colegio le contó a sus compañeras alertaron a las autoridades educativas de lo que había ocurrido y la respuesta de las autoridades educativas fue encerrar a Paola en un cuarto al lado de su agresor para pedir perdón por sus pecados. Ante esta situación tan desesperante, sus compañeras contactaron a su mamá, a la mamá de Paola, doña Petita Albarracín. Doña Petita la fue a recoger al centro educativo, la llevó al hospital, pero ya era demasiado tarde. En el hospital le dijeron que no había recibido atención médica oportuna y lamentablemente Paola falleció. Este es un caso histórico, un hito en el derecho internacional de los derechos humanos, además, porque es el primer caso sobre violencia sexual en el ámbito educativo que llega a la Corte Interamericana de Derechos Humanos tras más de 18 años de litigio internacional. Y por primera vez en su historia, la Corte Interamericana de Derechos Humanos no solo conoce un caso de esta naturaleza, sino que ordena a los estados y, por supuesto, específicamente a Ecuador, adoptar medidas para la erradicación

0: de la violencia sexual en el ámbito educativo, precisamente por encontrar que el caso de Paola no era un caso aislado, sino que era un problema estructural que lamentablemente vemos que persiste hasta el día de hoy.
1: Muchas medidas se han incumplido, hay muchas medidas que siguen pendientes de cumplimiento de esa sentencia, ¿no? De proporcionar educación integral de la sexualidad en nuestro país. Tal es así que historias como las de Paola se siguen repitiendo, ¿no? Tenemos más de 7 niñas y adolescentes agredidas sexualmente cada día. ¿Quiénes son los responsables de estas agresiones? ¿En qué espacios, en qué contextos se está dando dentro de las instituciones educativas?
0: Bueno, justamente hace un par de años Human Rights Watch sacó un informe donde analiza con mayor precisión estos casos y lamentablemente lo que se ha encontrado es que cualquier persona dentro del ámbito educativo podría ser un potencial agresor. Y precisamente es por eso tan importante que se adopte la educación sexual integral como una medida esencial para que las niñas y adolescentes puedan identificar estas situaciones de abuso y puedan conocer también cuáles son las rutas para buscar ayuda, para denunciar y para no repetir la historia de Paola. Además de las personas y de los agresores, que por supuesto son los primeros responsables en perpetuar esta situación de violencia sexual en el ámbito educativo, el Estado de Ecuador, a través del Ministerio de Educación y a través en general de todo el Poder Ejecutivo, es responsable de que estas cifras sigan en estas medidas porque no ha implementado las políticas públicas que ya existen y que con mucho trabajo se construyeron para poder dar respuesta a esta situación. Y en este sentido es importante destacar que en el 2023 el Ministerio de Educación lanzó la Estrategia Nacional de Educación Integral en Sexualidad, la ENEIS, y un año después el presidente Daniel Noboa firmó el decreto ejecutivo mediante el cual se lanzó la política pública para erradicar la violencia sexual en el ámbito educativo. Nosotras desde el CEPAN Guayaquil y desde el Centro de Derechos Reproductivos hemos sido muy enfáticas en que estas políticas constituyen un primer paso para avanzar en la respuesta que el Estado de Ecuador debe dar a esta problemática, pero que de nada sirve que estas políticas se hayan formulado si no existe voluntad política y recursos suficientes para que se implementen de manera integral en todo el territorio nacional y también de manera sostenida en el tiempo.
1: ¿Qué debería aprender exactamente un niño, una niña, un adolescente? ¿Y cómo ese conocimiento puede ayudar a prevenir una agresión sexual? Porque también existe mucha desinformación en torno a lo que implica la educación integral de la sexualidad.
0: Efectivamente, es muy lamentable que existan estas campañas de desinformación alrededor de la educación sexual integral, ya que la evidencia nos dice, por ejemplo, de la OMS, que es una herramienta efectiva y que ha mostrado resultados para prevenir este tipo de violencias. Dentro de los contenidos que se incluyen dentro de un programa curricular de educación sexual integral están, por ejemplo, poder nombrar las partes del cuerpo, poder mencionar cómo funciona el cuerpo humano, por ejemplo, el ciclo menstrual, y algo también muy relevante en la educación sexual integral es poder entender cómo funciona el consentimiento, cuando ese consentimiento está viciado o está coaccionado por relaciones asimétricas de poder, por ejemplo, como ocurrió en el caso de Paola. Porque lamentablemente en la mayoría de estos casos encontramos que los agresores son hombres adultos que le duplican, le triplican la edad a sus víctimas, que establecen una relación de confianza con ellas, muchas veces también con sus familias, que se aprovechan de muchas veces situaciones de vulnerabilidad económica para poder generar este tipo de actos violentos. Entonces, es muy importante que las niñas y adolescentes entiendan cómo funciona el consentimiento y cuáles son los factores que pueden viciar ese consentimiento, sobre todo frente a hombres adultos en posiciones de poder y que tienen un rol de confianza en su círculo vital.
1: Esto les ayuda a identificar una conducta de riesgo, ¿no? A reconocer si están siendo víctimas de violencia, porque de pronto muchas víctimas ni siquiera saben que están siendo víctimas de violencia, ¿no? Si hablamos de niños, de niñas, cómo hablar con ellos y también cómo no culpabilizarlos luego, ¿no? ¿Cuál es ahí la tarea luego de los padres, de los psicólogos, de los DSEs? ¿Está fallando actualmente también esa capacitación a los docentes?
0: Sí, efectivamente. De hecho, la política pública para la erradicación de la violencia sexual en el ámbito educativo fue una política pública que duramos muchos años construyendo, y digo duramos y hablo en primera persona, porque desde el CEPAN Guayaquil, el Centro de Derechos Reproductivos, también participamos en la construcción de esta política en las medidas que el Estado nos permitió participar. Y esta política, por ejemplo, tiene un eje de prevención que no está dirigida únicamente al personal docente, sino también a las familias en general, para que sea un espacio seguro y para que también acompañen a las niñas, adolescentes, a los niños que identifican esta violencia sexual y conozcan cuáles son las rutas de atención. El tema, además, que mencionabas de la revictimización es súper importante, porque en el caso de Paola, una vez que Doña Petita empezó el proceso de investigación para el agresor de Paola, se dio cuenta que habían muchas otras niñas que también habían sido violentadas sexualmente por Bolívar Espín, pero que precisamente por esta normalización de la violencia sexual en el ámbito educativo no habían tenido herramientas para identificar y denunciar esa violencia. Y alrededor de todo el proceso judicial, también Doña Petita se topó con operadores judiciales que reproducían estereotipos de género, como el de la joven seductora, que es la que busca la violencia sexual o que la consiente, y por eso la política pública a la cual me refería también tiene un eje de acceso a la justicia, donde se pretende capacitar al personal de justicia, desde los fiscales hasta los jueces, para que eviten el uso de este tipo de estereotipos de género en la administración de justicia en este tipo de casos.
1: En el caso de la mamá de Paola Guzmán Albarracín, pues ella hizo todo lo que estaba en sus manos. Petita, pues es la que ha luchado además, junto a las organizaciones, obviamente, para que se haga justicia, pero ella escuchó, ella actuó en el momento y sin embargo, pues fueron las personas que estaban dentro del entorno educativo las que no escucharon, ¿no? Y este también es un mensaje porque muchas veces cuando llega a conocimiento de las familias no se sabe cómo actuar, ¿no? Es quizás la noticia más dolorosa que un hijo o una hija te venga y te cuente que ha sido agredida sexualmente o que te haga conocer un hecho que tú ni siquiera estás todavía tan consciente de cómo puede haber ocurrido, ¿no? Entonces, ¿cuál sería? Quisiera que les hables directamente a los padres, a las madres de esos niños, de esas niñas que pudieran estar en riesgo dentro de establecimientos educativos.
0: Bueno, yo creo que el primer mensaje para para los padres y madres de familia es que le pierdan el miedo a la educación sexual integral. La educación sexual integral solamente busca crear herramientas en las niñas y adolescentes para que puedan conocer y hacer valer sus derechos. La educación sexual integral también está dirigida a las familias para que tengan herramientas para acompañar este tipo de casos. Como vos decías, estos casos son muy complejos, generan mucho dolor, mucha incomodidad también, pero justamente la educación sexual integral busca dotar herramientas al personal educativo, a las niñas y niños y a las familias para que puedan acompañar este tipo de procesos de la manera más asertiva e integral posible. También decirle a los padres y madres de familia que crean en sus hijas. Las mujeres sabemos cuando nos sentimos incómodas ante una situación, sabemos identificar también cuando estamos en situaciones de riesgo, cuando tenemos las herramientas adecuadas. Entonces, el mensaje es para que le crean a sus hijas, para que las acompañen en la búsqueda de justicia y para que no se dejen derrotar por las barreras y los estereotipos de género que lamentablemente en la actualidad todavía siguen permeando el sistema de justicia. Doña Petita Albarracín, con todas las limitaciones que ella tenía, tuvo que superar todas esas barreras y además, como ya decía al inicio, superó 18 años de litigio internacional ante el Sistema Interamericano de Derechos Humanos para lograr esta sentencia. Así que, ¿qué mejor ejemplo que ella para la lucha y para el acompañamiento de nuestras niñas y adolescentes?
1: Bueno, hay otro contexto más en nuestro país ahora mismo, que es el tema de la crisis de seguridad y el control territorial del crimen organizado. ¿Cómo está impactando también este contexto en la de violencia, en la capacidad de las escuelas también de proteger a niños, niñas y adolescentes?
0: Sí, lamentablemente este problema estructural de la violencia sexual en el ámbito educativo ahorita se ve agravado por la situación de violencia más general que está atravesando Ecuador. Y de hecho, según el último informe lanzado por CEPAN Guayaquil, esta situación de inseguridad y de criminalidad está afectando el acceso que tienen las niñas, adolescentes y mujeres a servicios de salud sexual y reproductiva. Nosotras insistimos que, aunque entendemos que una de las prioridades del gobierno sea la atención a esta crisis de seguridad, no se puede hablar de prevención sin hablar de educación sexual integral. Y en ese sentido, también la educación sexual integral ofrece herramientas para de construir prácticas violentas, abusivas, para generar espacios de convivencia más sanos. Y por eso es que nosotras no insistimos en que el Estado no puede hablar de prevención y de atención al crimen organizado y de la situación de violencia estructural que vive el país sin integrar también la educación sexual integral, que, como ya decía, ya está prevista en las dos políticas públicas que mencionaba y simplemente requiere la voluntad política y los recursos para que sean implementadas de manera efectiva.
1: Muchísimas gracias, Milagro, por acompañarnos el día de hoy. Nada más saber si es que incumplir esta sentencia de la Corte Interamericana le genera alguna responsabilidad adicional al Estado ahora mismo.
0: Sí, efectivamente, las garantías de no repetición, que justamente están relacionadas con estas medidas para prevenir, atender, sancionar y erradicar en últimas la violencia sexual en el ámbito educativo, están pendientes de cumplimiento por parte del Estado ecuatoriano. Y de hecho, a través de todos estos años y hasta la actualidad, la Corte Interamericana de Derechos Humanos sigue exigiendo al Estado que presente información actualizada en donde demuestre que está adoptando medidas para cumplir con lo ordenado por la Corte. Sin embargo, es lamentable que en los últimos informes estatales el Estado no dé cuenta de cómo se están implementando estas medidas de manera efectiva y no dé cuenta del proceso de monitoreo y evaluación que deberían estar llevando estas políticas ya tras varios años de emisión. Así que el caso sigue abierto ante la Corte Interamericana de Derechos Humanos, el litigio de la implementación sigue abierto hasta que el Estado cumpla de manera efectiva estas medidas y hasta entonces la Corte seguirá supervisando de cerca que el Estado realmente cumpla con lo que la Corte le ordenó.
1: Muchísimas gracias, Milagro Valverde, asesora legal del Centro de Derechos Reproductivos CEPAM Guayaquil. Nos acompañaba en este día que es importante, ¿no? Este día que marca la lucha de Petita Albarracín, ¿no? Día oficial de la lucha contra la violencia sexual en las aulas, una fecha que recuerda y honra a Paola Guzmán Albarracín. Nosotros continuamos con más de las Guardias.
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0: aquí de regreso, Gaby Cruz está ya con nosotros. Buen día, mi querida Gaby.
1: Buen día, mi Sofi. Buen día, amigos y amigas de las Warmies de Radio Pichincha. Ya los acompañamos en este día viernes, como bien dijo la Sofi al inicio, al fin viernes. Pero bueno, igual les esperamos mañana en el cometazo.
0: Así es, mañana estamos en el cometazo. Pero eso ya es para relajarse, para disfrutar, para volar cometas. Saludos a Miriam, Cecilia, Costales Basantes, buenos días chicos, chicas, a la Pichi también le manda saludos, por ahí anda nuestra Pichi, gracias por informarnos, dicen José Andrade, buenos días, también le saludaba a Washington, Cecilia Bao, buenos días mi querida Cecilia, Raúl Ricaurte, saludos Sofía Las Warmies, buenos días con todos, todas y todes.
1: Así es, y bueno, tenemos noticias de nuestra capital, comentarles que desde este viernes 14 de agosto, la empresa pública de movilidad y obras públicas LEMOP inicia ya la ampliación de la avenida Amazonas, esto en el norte de la capital, para conectarla con la avenida Luis Tufiño, mucho más al norte.
0: Serán 4 carriles más para los vehículos, 2 por cada sentido, y Dianita se encuentra en el sector para brindarnos más detalles. Muy buenos días, Dianita, cuéntanos.
2: Un saludo cordial a nuestros amigos que están en la señal de Radio Pichincha. Nos encontramos en este momento con Roberto Basantes, quien es gerente de estudios y fiscalización de la empresa de obras públicas del municipio de Quito. Esto porque tenemos una información muy importante que brindarle respecto a la ampliación que se dará en la avenida Amazonas y también lo que tendrá que ver en la intervención del Parque Bicentenario. Ingeniero, ¿cómo está? Muy buenos días. Los trabajos inician el día de hoy. Cuéntenos cómo va a ser esto. Sabemos que será por 4 fases.
3: Efectivamente, ciudadanía, gracias por esta visita que nos da Radio Pichincha. Y efectivamente son 210 días, los cuales va a estar contemplado 4 fases. La primera, cada fase va a ser de 700 metros aproximadamente. La longitud de la vía es de 2.2 kilómetros. Estas fases están planificadas con la finalidad de ir interviniendo de forma paulatina, progresiva y sobre todo cumpliendo los 210. Entonces, la primera fase, como ustedes ven, es donde el inicio del antiguo aeropuerto, desde ahí inicia la prolongación del Amazonas, una vía que estaba planificada como parte del Plan Bicentenario desde el 2003 y ha sido esta administración la que ha podido ir concretando esta vía.
2: Esto se va ya ejecutando y está haciéndose ya una realidad, sobre todo porque con la salida del aeropuerto internacional y la entrada ya de la ciudadanía al Parque Bicentenario, hay muy pocos puntos, por ejemplo, de estacionamiento. Ha generado también tráfico a lo largo de esta avenida Amazonas, de lo que sale hasta la prensa, y esta vendría a ser ya una alternativa y un alivio, se podría decir, acá por fuera, ¿no? Solo para aclarar un poco, esto, lo que es el monumento, esta parte de acá, este como obelisco, no saldría, ¿no?
3: No se afecta el monumento, pero sí vamos a tener que un poco rediseñar esta curva de la Plaza de la Bienvenida.
2: Porque se amplía, ¿no?
3: Porque se amplía. Justamente la sección que ustedes ven de la Avenida Amazonas con la prestación de la ciclovía, ¿no es cierto? El número de carriles es muy similar a lo que nosotros vamos a tener. No se afecta la entrada del centro de evento Bicentenario y desde, se puede decir, donde está el taxi, donde están los vehículos parqueados, se incrementa justamente la vía a Amazonas, la cual vamos a tener una recta hasta donde usted está viendo el muro azul al fondo, y de ahí se hace una curva. Se ingresa a la calle, el antiguo taxiway que decían, ¿no es cierto? Uh-huh. Que era por donde circulaban los vehículos de servicio del aeropuerto, y de ahí sale a la calle Tufiño. 2.2 kilómetros que van a descongestionar gran parte de la circulación que ahora soporta la Avenida La Prensa en el sector de la Florida.
2: ¿Cuántos carriles se harían en este sector?
3: Nosotros tenemos una ciclovía y al igual que la actual Avenida de Amazonas, vamos a tener 3 carriles por sentido, ¿no es cierto? 2 de circulación por sentido, 1 de estacionamientos, la ciclovía en el costado, en el sentido sur-norte, separado de un parter de 4 metros aproximadamente. En total es una vía colectora que cumple todas las prestaciones legales concebidas en los códigos municipales.
2: Finalmente, ingeniero, algo muy importante es que este parque contará también ya con canchas, con áreas verdes, y no solo es un trabajo, se podría decir, como solo de cemento, como algunas personas lo estaban denunciando, que se iba a quitar el arbolado, que iban a quitar las áreas verdes. En realidad se está pensando en un espacio que tenga precisamente áreas verdes, que cuente con parques, que cuente con canchas. Coménteme, eso también está dentro de este plan.
3: Bueno, el plan Bicentenario concebía un parque y una red vial. Nosotros lo que estamos haciendo ahorita es la red vial. Paralelamente estamos haciendo también adecuaciones al parque, porque notarán, ciudadanía, que lo que teníamos no era un parque. Lo que se tenía antiguamente era el aeropuerto, que poco a poco se ha ido adecuando para dar un espacio verde a la ciudadanía. Pero recién esta administración vamos a tener ya un adecuado parque con todas las todo el área verde que se necesita, ¿no es cierto? Van a ser cerca de 5.000 árboles plantados a lo largo del parque, y eso hace que florezca una biodiversidad, se mantenga la prestación justamente de flora y fauna que les preocupaba a muchos sectores, ¿no es cierto? Pero otros también están bastante contentos al tener un parque con canchas deportivas, con pistas de BMX, con full track, con canchas de pádel. Entonces, como todo parque busca, es integrar a la ciudadanía, y es lo que estamos haciendo con este proyecto.
2: Muchísimas gracias, ingeniero. Y pues, usted puede venir precisamente y continuar circulando por lo que es la Amazonas y la prensa. Esto no va a dificultar el tránsito en este sector. Sin embargo, sí es importante comentarles que estas cuatro fases, como bien lo decía el ingeniero, tiene una duración de aproximadamente 7 meses. Estaría concluido por marzo finalmente la obra. Nuevamente recalcar que lo que vino esta administración es a ejecutar el plan Bicentenario, que ya está elaborado desde el 2013. Asimismo, esta obra contempla una inversión de $7 millones. ¿Y qué va a ocurrir ya cuando esto esté ampliado? Es que va a aliviar un poco el tráfico, porque aproximadamente nos comentaban que por este sector transitan 20.000 vehículos diarios, y con esta nueva ampliación se podría aliviar entre 4.000 y 5.000 vehículos diarios. Además de los beneficios que se tiene al interior del parque, pues la mayoría es de cemento, tomando en cuenta que era un aeropuerto, y ahora se contempla hacer áreas verdes, canchas, más o menos algo parecido y mejorado al Parque de la Carolina. Es lo que les comentábamos, compañeros, desde aquí, desde el sector norte, informándoles sobre esta nueva obra vial que realiza el municipio de Quito. Continuamos con ustedes.
1: Muchas gracias, Dianita, por ese reporte. Y sí, una importante obra vial, esto al norte de nuestra capital, por la avenida Amazonas, en el sector del Parque Bicentenario. Pero también hay que resaltar que esta obra vial contempla también adecuaciones en espacios verdes, en estas áreas del parque, espacios públicos también tan importantes para la ciudadanía.
0: Así es, sin duda. Antonio Chinli nos dice: excelente que la avenida Amazonas se extienda. Y bueno, también habla para las bicicletas, ¿qué será? Uh-huh. Esto también es una preocupación ciudadana. Entendemos que el plan incluye también el mejoramiento de estas áreas para bicicletas, las vías exclusivas para bicicletas, y además ahora también que está la bicicleta pública, hay que aprovecharla, ¿no? Entonces, bueno, por ahí va el tema, y de todos modos estamos pendientes con esa pregunta, querido Antonio. Muchísimas gracias por escribir esta mañana. Bueno, también contarles que este viernes 14 de agosto se realiza una feria de salud gratuita en el cantón Rumiñahui, una jornada que ofrece atención en medicina general, ginecobstetricia, salud sexual y reproductiva, odontología, optometría y toma de glucosa. Esta feria de salud se inició ya a las 9 de la mañana en el barrio Capelo, parroquia San Rafael, frente a la iglesia del Señor de los Puentes, en la avenida Mariana de Jesús.
1: Uh-huh. Recordar recordarles que esta feria es completamente gratuita, dirigida a toda la ciudadanía, sobre todo de este sector, esta jornada que puede ser especialmente útil, por ejemplo, para quienes tienen dificultades de acceder a una consulta médica en el sistema público de salud. Y bueno, la prevención también es salud. Aprovechen estos espacios que permiten detectar algún problema a tiempo, recibir una orientación profesional. Y si conocen a alguien del Cantón Rumiñahui que vive por esta zona en San Rafael y que pueda necesitar de estos servicios gratuitos, pues compartan también esta información tan importante.
0: Ya sabe, Barrio Capelo, Parroquia San Rafael, frente a la Iglesia del Señor de los Puentes, en la Avenida Mariana de Jesús. Y bueno, también novedades en el tema de prefectura. El Consejo Provincial de Pichincha el día de ayer designó por unanimidad a André Isa como nuevo viceprefecto de la provincia.
1: Así es, Isa cuenta, según la prefectura, con experiencia en gestión pública, comunicación política, liderazgo territorial y representación institucional. Su principal reto será fortalecer la articulación con las parroquias rurales y promover el desarrollo equitativo en toda la provincia de Pichincha.
0: Esta designación se produce luego de la renuncia de el viceprefecto, ya ex viceprefecto Alessandro Tonello, quien dejó el cargo para participar como candidato en el próximo proceso electoral. Recordemos que el ex viceprefecto Alessandro Tonello presentó también su informe de gestión tras más de 7 años como viceprefecto, un periodo en el que estuvo al frente de iniciativas relacionadas con el sector productivo, con la economía popular y solidaria, un trabajo importantísimo que se ha hecho desde la prefectura y viceprefectura en estas áreas.
1: Así es, y que mencionó la prefecta de Pichincha, Paola Pavón. Gracias, viceprefecto Alessandro Tonello, por su arduo trabajo al servicio de Pichincha durante más de 7 años. Su gestión contribuyó al fortalecimiento del eje productivo de la provincia, articulando acciones junto a productores, agricultores, emprendedores, comunas, juntas de riego, organizaciones y asociaciones.
0: También la prefecta Paola Pavón dijo en este mensaje hacia Alessandro Tonello: su labor deja proyectos e iniciativas orientadas a generar oportunidades y dinamizar la economía de nuestros territorios, entre ellas el impulso a la ordenanza provincial para el fomento, desarrollo y fortalecimiento de la economía popular y solidaria. Bueno, ahí en las cuentas de la prefectura usted puede ampliar la información. Si quiere también puede ir a la cuenta del ex viceprefecto Alessandro Tonello, la cuenta de la prefecta Paola Pavón, porque ahí hubo un intercambio de mensajes bonitos, ¿no? Porque es mucho tiempo también que han estado trabajando juntos, de la mano, que han llevado adelante iniciativas importantes también para la provincia.
1: Así es, y desde aquí, desde Radio Pichincha, también le auguramos muchos éxitos al nuevo viceprefecto Andrei Isa.
0: Así es, bueno, el día de hoy, después de además del día de ayer haber escuchado a la presidenta del UNORCAC contarnos cómo estaban lidiando con el tema del incendio, revisamos una crónica de el medio digital La Raíz, ¿no? Y ellos narran un poco, porque han estado en la zona, una breve crónica del cuarto día del incendio en la Mama Cotacachi, ¿no? Y ahí hablan de que las comunidades, tal como nos contaba Marta Tuquerres, pues volvieron a subir a los páramos para combatir las llamas. Esta vez el único camino de acceso era a través de la comunidad Topo Grande, donde se congregaron todas las comunidades para la gran minga en defensa de la vida.
1: Así es, para llegar había que hacer una caminata de 2 horas y media entre los empinados pajonales. Y en el camino, mencionan, vimos decenas de aves que se escondían en los mortiños, chuquiraguas y polilepis asustadas por el fuego y los vientos. Para los voluntarios y bomberos, la subida fue un desafío. Para la mayoría de las comuneras y comuneros, parecía una caminata más.
0: Así es, nosotros ayer titulábamos 500 comuneros están participando en esta labor, y gente de allá de la zona nos escribía, comuneras también están ahí en el terreno, en primera línea, además de estar cocinando, de sostener las ollas comunitarias, ¿no? A unos 200 metros antes de la cima, ya podíamos ver las llamas. Inmediatamente las comunidades se organizaron para dividirse los focos del incendio en coordinación con el cuerpo de bomberos. Algunos con batefuegos improvisados con palos y una prenda a modo de bandera, otros con machete, otros con palas, con asadones, empezaron a enfrentar las llamas y abrir caminos cortafuegos.
1: Que mencionan también, a veces parecía que ganábamos, a veces el fuego ganaba y se estiraba con llamas de hasta 2 metros, lanzando ceniza y brasas amenazas contra las personas. Sin embargo, la paciencia y sabiduría de las comunidades, la experiencia de los brigadistas y bomberos y la fuerza de toda esta minga lograba contenerlo. También logramos apagar uno de los focos que se extendió varias decenas de metros por el páramo después de 4 horas de trabajo ininterrumpido. Sin embargo, otro de los focos se extendió hacia la comunidad de Italquí y aún hasta las 6 de la tarde todavía no pudo ser controlado.
0: Esta es la crónica del medio digital A Raíz, que cuenta que descendieron, muchos comuneros se quedaron aún combatiendo las llamas. En el descenso nos encontramos con más voluntarios que subían para reforzar la minga y animar a los guardianes del páramo. Al llegar al campamento principal nos recibió la UNORCAC y el municipio de Cotacachi con papas, tostado, queso y agua de panela refrescante, tal como nos contaba ayer Marta que estaban haciendo, ¿no? También nos limpiaron la ceniza de los ojos con colirio nasal, gracias a las donaciones también de miles de voluntades que han sentido el dolor de la mama Cotacachi y las comunidades.
1: Así es, y bueno, mencionan también que la minga aún continúa porque lamentablemente este flagelo no se detiene. El trabajo de brigadistas, de cuerpos de bomberos, pero aquí también de comuneros y comuneras continúa. Es lamentable la afectación ya más de 800 hectáreas en el páramo. Es muy doloroso también ver esas imágenes para quienes nos siguen en la transmisión. Y bueno, nosotros también seguimos muy de cerca lo que está ocurriendo en Cotacachi.
0: Así es, ayer la ministra de Gobierno, Natalie Morillo, se asomó por el sector y pues fue recibida con cuestionamientos, ¿no? Los helicópteros, todo el personal, todo lo que trajeron durante el paro, pues se necesita ahora para combatir pues este incendio forestal. 9:55, nosotros vamos a seguir ya con el tema del día.
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1: Seguimos aquí en su espacio de las Guarmis y bueno, ahora les contamos que la sangre se necesita todos los días y una emergencia puede ocurrir en cualquier momento, lamentablemente. Cirugías, accidentes, tratamientos también, en este caso contra el cáncer, trasplantes, complicaciones durante un embarazo y enfermedades hematológicas requieren de estas transfusiones y para responder a esas necesidades, los bancos de sangre necesitan contar con reservas disponibles de manera permanente.
0: Así es, en Ecuador el Hemocentro Nacional de la Cruz Roja cumple un papel clave en la recolección, en el procesamiento, en la distribución de sangre y hemocomponentes a establecimientos de salud públicos y privados. Pero ¿quién puede donar? ¿Cuáles son los requisitos? Pues esto lo vamos a conversar ahora mismo con Víctor Aguirre, coordinador de la red territorial del Hemocentro Nacional de la Cruz Roja. Bienvenido, muchas gracias por estar hoy con nosotros aquí en las Guarmis. Bueno, para comenzar, porque es importante que la ciudadanía done sangre de manera voluntaria y frecuente, ¿no? Incluso cuando no existe una emergencia puntual o un pedido específico.
6: Buenos días, un saludo de Cruz Roja. Sí, efectivamente, la Cruz Roja tiene una red de servicios de sangre en que nuestra misión es trabajar permanentemente para tener el abastecimiento necesario para cubrir los requerimientos de nuestra población.
1: Y bueno, aquí también podemos hablar de que una donación puede salvar hasta 3 vidas. Y aquí consultarle qué ocurre exactamente con una unidad de sangre después de que una persona dona, cómo se transforma también en diferentes hemocomponentes.
6: Sí, gracias por la pregunta. Sí, efectivamente, una persona cuando dona, cuando tenemos la unidad de sangre, esa sangre entra en un proceso. Primero va a separar de los diferentes componentes sanguíneos, obtenemos el concentrado de glóbulos rojos, los concentrados plaquetarios, el plasma y un subproducto de plasma que puede ser el crioprecipitado. Aparte de eso, obtenemos 3 tubos que van a 3 diferentes laboratorios, al de inmunomatología, de serología y de biología molecular para el respectivo análisis. Una vez que tenemos los componentes sanguíneos, hacemos todos los parámetros de calidad para ver que cumple con los requisitos para ser utilizados para las terapias transfusionales. Después de la donación, hay un equipo técnico, una plataforma automatizada y tecnología de punta para hacer este tipo de análisis.
0: Bueno, ¿cuánta sangre necesita el sistema de salud ecuatoriano actualmente, ¿no? ¿Y cómo se determina si las reservas que existen son suficientes o si estamos en un déficit?
6: Sí, nosotros actualmente tenemos el 99% de nuestros donantes son donantes voluntarios. Son personas que acuden voluntariamente a nuestros centros. En el 2025 captamos 225 mil unidades de sangre. Y como ustedes decían al inicio, necesitamos estar siempre preparados. En temporada de vacaciones baja un poco la cantidad de donantes, por eso siempre hacemos este llamado de que la necesidad de hemocomponentes es de forma permanente. Y recordemos que cuando salimos de vacaciones también existen accidentes, entonces pedimos a la población que no se olviden de antes de salir de vacaciones, pasen por nuestros centros, donen sangre y disfruten de sus vacaciones.
1: Víctor, también consultarle cuáles son los grupos sanguíneos que más necesitan mantenerse disponibles.
6: Sí, nuestra población, el 75% de nuestra población es grupo O positivo, pero hay que considerar que dentro de nuestra población del 1 al 2% tiene factor RH negativo y son los que nosotros necesitamos de forma más, que los donantes sean más repetitivos, que donen repetitivamente. Los hombres podemos donar cada 3 meses, las mujeres cada 4 meses, entonces el llamado es a que incrementemos ese número de donaciones, que seamos más frecuentes en la donación.
0: Yo siempre digo, alguien que tiene algún tipo de sangre que no es el rara, habitual, por así decirlo, tienes que donar, es tu responsabilidad. Mi mami, por ejemplo, tiene otro tipo de sangre, entonces ella está donando cada 6 meses, lo hace periódicamente, igual otras personas, ¿no? Porque además, o sea, tú puedes pensar en tu familia que también tiene ese tipo de sangre y decir, en algún momento va a necesitar, ¿no? Hay muchas dudas, pero sin embargo, de quiénes pueden donar, ¿no? ¿Cuáles son los requisitos básicos? ¿Hay situaciones que pueden impedir de manera temporal o definitivamente que una persona done sangre?
6: Sí, nosotros atendemos a donantes de sangre, personas sanas, personas que ese momento que hacen el acto de donación estén sanos. Pueden donar personas que están dentro de los 18 a 65 años, menor de 17 años, pueden donar con el consentimiento del tutor legal, pasar más de 50 kilos, sentirse en buen estado de salud. Nosotros, cuando acuden a nuestros centros, a cualquier punto de donación, hacemos una evaluación médica básica para determinar si están en condiciones o no de donar. Recordemos que la donación es un procedimiento seguro para el donante y también nuestra responsabilidad de todos quienes trabajamos en la parte de los servicios de sangre, nuestra responsabilidad hacia el paciente. Por eso, después de la donación, viene este proceso riguroso de análisis para asegurar que la transfusión, mitigar un riesgo en la transfusión sanguínea.
1: Así es, y justamente aquí también hay dudas, ¿no? Al momento de donar, ¿qué pasa con una persona que tiene tatuajes o tiene piercings, toma algún tipo de medicamento o tuvo recientemente una enfermedad? ¿Pueden donar o qué deben hacer en estos casos?
6: Sí, personas con tatuaje o con algún tipo de medicación pueden donar. En caso de los tatuajes, esperamos 12 meses después del tatuaje, y cuando están tomando medicación, nuestros equipos que hacen el proceso de selección evalúan qué medicación está tomando y puede hacer un diferimiento temporal o puede ser tal vez un diferimiento definitivo, pero es una evaluación que es personalizada.
0: Hay personas, entiendo que hay que llenar ese formulario. Yo he donado sangre y después además te dan hasta un juguito
1: y las galletas
0: para que te repongas, ¿no? Porque bueno, la donación de sangre ahí implica que algunos puedan quedarse medio débiles también por un momento, ¿no? Después vuelve a la normalidad, pero luego ustedes analizan esa sangre, entiendo, antes de que pase a la persona receptora.
6: Sí, sí. Efectivamente, veo que es un donante muy observador usted, y eso nos interesa porque usted se convirtió en nuestra promotora de donación. Sí, efectivamente, llenamos un formulario en el que están los datos personales, una encuesta para conocer el estado de salud, el consentimiento informado, porque es un procedimiento médico, y posterior a eso entra un examen riguroso. Vamos a determinar el grupo sanguíneo de la persona, vamos a confirmar el grupo sanguíneo, verificar si no tiene algún tipo de anticuerpos que ocasionarían el problema en el momento de la transfusión, vamos a examinar que no haya hepatitis B, hepatitis C, chagas, sífilis, entonces y luego vamos a hacer procedimientos de calidad para verificar que lo que hemos obtenido cumple con los requisitos técnicos y va a ser un producto óptimo para atender la terapia transfusional.
1: Víctor, para quienes nos están escuchando y tal vez van a donar por primera vez, ¿dónde pueden hacerlo? ¿Dónde también pueden acudir? También la información que necesitan, qué herramientas también tiene la Cruz Roja, tal vez aplicativos, las redes sociales, donde puedan obtener más información.
6: Sí, y decirles que la donación voluntaria es el gesto humano que no nos cuesta mucho dar algo de nosotros para un ser humano. Yo creo que es el gesto más noble que puede hacer un ser humano. Nosotros tenemos una red de servicios de sangre a nivel nacional. Pueden entrar a nuestra página de Cruz Roja y ver todos los establecimientos que tenemos, y también tenemos una aplicación móvil que fue diseñada para que facilitar la información a nuestros donantes y también tengamos esta interacción con nuestros donantes. En esta aplicación van ustedes a poder ver dónde tenemos nuestros puntos, cuáles son los requisitos, y también si son donantes pueden tener su historial. La aplicación se llama Sí a la Vida, les invito a descargarse. Es una información que les va a servir y que es la forma de unirse a nuestra gran misión de salvar vidas.
0: Muchísimas gracias. Gracias por acompañarnos el día de hoy. En esta campaña también entiendo que ahora están motivando para que en vacaciones no bajen estas donaciones. No sé si quiera decirnos algo más.
6: Sí, invitarles a que con ustedes podemos ser quienes resolutivos en caso de necesitar una persona, entregar componentes en cantidad suficiente y en forma oportuna. La invitación está. Las vacaciones y los requerimientos siguen iguales de necesidades de transfusiones sanguíneas. Así muchísimas es. Gracias a ustedes.
1: Muchísimas gracias también a Víctor Aguirre, coordinador de la Red Territorial del Hemocentro Nacional de la Cruz Roja Ecuatoriana. Y donemos sangre, sin duda ese es el mensaje para quienes lo hemos hecho ya. Y también decirles, no es ningún procedimiento de otro mundo, es normal y todo. Y estamos ayudando y salvando vidas, que es lo más importante.
0: Yo le tengo miedo a las agujas, pero cuando he ido a donar sangre, ni me ha dolido. Así es que súper bien el poder realizar ese proceso. Ya les digo, hasta les dan un juguito al final. Así es que
1: les tratan
0: incluso
1: bonito.
0: Se van contentos, les tratan bonito, sí. Bueno, nosotros vamos a cambiar de tema drásticamente para contarles que los crímenes se incrementaron un 13.3% en Guayaquil luego de que el gobierno tomara el control de las cámaras de Segurepe.
1: Así es, entre el 15 de febrero y el 30 de junio de este año se contabilizaron 808 homicidios en Guayaquil, convirtiendo a este periodo en el tercero más violento de la historia. Tenemos más información en el siguiente reporte.
10: Bajo una narrativa de lucha contra el crimen organizado, el gobierno de Daniel Noboa ha extendido su control sobre los sistemas de videovigilancia municipales, llegando esta semana a la capital. Sin embargo, el espejo en el que se mira esta medida es el ocurrido en Guayaquil, en el cual la intervención de la empresa Segura EP en febrero de 2026 no logró frenar la criminalidad, sino que precedió a uno de los periodos más violentos en la historia de la ciudad. Este lunes 10 de agosto, el ministro del Interior, John Reinberg, anunció que la Policía Nacional tomaría el control operativo de las 632 cámaras del COE Metropolitano de Quito. La justificación del funcionario se basó en la supuesta existencia de instalaciones clandestinas. Hay 5 o 6 salas conectadas a las cámaras de la ciudad de Quito, afirmó Reinberg, catalogando la gestión municipal como irresponsable. Desde la municipalidad la respuesta fue inmediata. Adriana Moreira, gerenta general subrogante de EMS Seguridad, desmintió las acusaciones ante el Consejo Metropolitano. Categóricamente digo no, no tenemos salas de espejo. Por su parte, el alcalde Pavel Muñoz aclaró que los dispositivos siempre han operado desde la infraestructura del ECU 911, administrada por el gobierno, subrayando que ninguna entidad de la corporación municipal ha hecho un uso que no sea el que corresponde de la red tecnológica. Este medio de comunicación revisó los reportes de criminalidad en Guayaquil emitidos por el Ministerio del Interior durante el periodo de intervención y descubrió que en los 15 días previos a la toma estatal se registraron 90 homicidios en Guayaquil, mientras que en los 15 días posteriores al control del gobierno, la cifra ascendió a 102 crímenes, representando un incremento del 13.3%. Antes de la intervención, el sistema de Segura EP bajo mando municipal fue clave para esclarecer delitos que incomodaron al Poder Central. Las cámaras municipales revelaron, por ejemplo, el momento en que militares detuvieron a los 4 niños en las Malvinas en diciembre de 2024. Además, captaron el vehículo Porsche vinculado a la familia presidencial en el marco de investigaciones por atentados con bombas en Guayaquil. Tomado de la web de Radio Pichincha, reportó para las Guarmis Gabriela Espinosa.
0: Muchísimas gracias, Gaby, por la información. Y bueno, en el mismo tema, ¿no? Un nuevo hecho violento se reportó en la capital la madrugada de este día viernes. Un hombre fue encontrado sin vida con varios impactos de bala sobre la avenida Simón Bolívar en el sector de La Hormigonera, cerca del Mirador de Cumbayá.
1: Este hallazgo ocurrió cerca de las 4 de la mañana, luego de que agentes de tránsito localizaran un vehículo blanco abandonado a unos 300 metros de este lugar, y dentro del vehículo se encontraron indicios que ahora son analizados por las autoridades. Y bueno, la policía y criminalística acudieron al sitio, encontraron entre 7 y 8 impactos de bala en el cuerpo de esta persona. La víctima tendría alrededor de 25 a 35 años y de momento permanece sin identificar porque no llevaba documentos.
0: Por el procedimiento policial también, pues ustedes lo habrán sentido, la MT cerró los carriles central e izquierdo de la Simón Bolívar en sentido norte-sur, lo que generó congestión durante las primeras horas de la mañana, ¿no? La investigación tendrá que identificar a la víctima, determinar si el vehículo está relacionado con el crimen, establecer el móvil del asesinato, pero es otro cuerpo que aparece en una vía de Quito, y nuevamente queda esa pregunta que las autoridades deben responder, ¿no? ¿Qué ocurrió? No podemos normalizar que la violencia se convierta en parte del paisaje de la ciudad.
1: Así es, y recordar que ya estamos dentro de este plan operativo de seguridad impulsado por el gobierno nacional, desde igual las cámaras de Quito, que ahora también siempre han sido parte del ECU 911, pero ahora también el gobierno está ahí, y bueno, es este llamado, ¿no? Hay varios operativos de seguridad por parte del gobierno, así que esperamos resultados y no tener que narrar estas trágicas historias día a día.
0: Y que no pase como en Guayaquil, que el gobierno tome el control de las cámaras y resulta que lo que pasa es que se incrementan los crímenes. Vamos con más información enseguida, el tema del día.
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1: Y bueno, ahora les contamos que un pequeño de apenas 4 añitos diagnosticado con hemofilia A grave no recibió este mes su medicamento que necesita para prevenir hemorragias y proteger su salud. Se trata de Nathan, paciente del Hospital Pediátrico Bacortiz, aquí en la capital, cuyo tratamiento con emicizumab está respaldado por una sentencia judicial que obliga al Estado ecuatoriano a garantizar la entrega de este medicamento de manera continua.
0: Así es, su madre, Alina Krapsik, asegura que pese a haber informado a las autoridades y al juzgado sobre la falta del medicamento, todavía no existe una respuesta clara sobre cuándo se restablecerá el abastecimiento. Bienvenida, Alina, gracias por conectarte con nosotros. ¿Desde cuándo Nathan pues no recibe su medicación? ¿Cómo se encuentra actualmente? Queremos saber, ¿han notado algún cambio en su estado de salud desde que se interrumpió el tratamiento?
11: Hola, buenos días. Un cordial saludo a Sofía y a Gabriela. Muchas gracias por tener este espacio. Sí, mi hijo recibió la última dosis en julio, inicio de junio, julio, en el Hospital Bacortiz. Allá nos dejaron la información que el medicamento desde allá se acabó, ¿ya? Que no saben en cuándo pueden conseguir el medicamento, así que tenemos también una sentencia judicial. Nos recomendaron que necesitamos tomar también pasos judiciales y hacer un oficio directamente al juez. Desde allá estamos intentando mucho, dejamos muchas cartas también por otros lados. Tengo también un apoyo de la Fundación Cosas de Vida, pero hasta ahora ya está, hoy mismo, el 14 de agosto, no tenemos respuestas concretas, ¿ya? No sabemos cuándo las instituciones van a comprar el medicamento, ¿ya? Y tampoco no soy la única en esta situación. Hay muchos niños hemofílicos que están en la misma situación. Ya la hemofilia grave significa que los niños no pueden tener una vida normal como otros niños y no reciben este tipo de terapia. Y eso es lo que es muy preocupante, ¿no? Porque los niños siempre están en el riesgo de su vida. Cada hemorragia interna puede ser fatal.
1: Alina, Nathan tiene justamente...
11: todavía está en un buen estado.
1: Eso te queríamos consultar, Alina. Nathan tiene esta hemofilia A grave. Seguramente habrá quienes no conocen acerca de esta enfermedad. ¿Qué significa este diagnóstico para ustedes que tienen que lucharlo día a día, también desde que fue diagnosticado? ¿Qué cambios también han tenido en sus vidas a raíz de este diagnóstico, Alina?
11: Sí, este diagnóstico para nosotros era catastrofal. Mi hijo nació con esta enfermedad, se dice que es una enfermedad genética. En nuestro caso es una mutación nueva, ¿ya? Nos dimos cuenta cuando el Nathan tenía 2 días de vida, le creció un hematoma grande, negro, en su manito. Entonces los médicos hasta allá ni sabían cómo tratarlo, ¿ya? También estaba la idea operarle. Esta situación era muy grave, porque si le operan sin tener un tratamiento, podría morirse enseguida. Entonces sí, durante todo el año tenía hematomas fuertes que se notaron en todo el cuerpo. Tenía hemorragias internas, ¿ya? Casi cada semana. Le intentaron tratar con un otro medicamento, pero que no apoyaba para nada, no lo protegía por los sangrados. Salimos del hospital y la semana seguida otra vez lo pasó lo mismo, ¿no? Entonces, sí, hay también riesgos de deformación de articulaciones. Y también, como yo dije, cuando son sangrados cerebrales o en los órganos, también pueden ser fatales.
0: Alina,
11: y eso
0: para
11: tuvimos
0: ustedes,
11: hasta que cumplió un... ¿ya?
0: Para ustedes, ¿cómo se sintió el que vayan al hospital y les digan, no hay el medicamento? Sabemos que lo necesita, pero no hay.
11: Ay, yo entro en un estado de shock. ¿Ya? En pánico, porque eso es lo más importante que necesitan Nathan para su vida, es como tomar agua para nosotros, ya día a día. Con este medicamento está casi al 100% protegido, él ya está, estamos aplicando la medicina ahora casi 3 años y no hubo ni una hemorragia interna, ¿ya? Desde hace 3 años. Entonces sí, es un milagro que tenemos. Podemos agradecer ya también al Estado que nos cumplió hasta allá, ¿no? Con el tratamiento, pero ahora en esta situación es algo bien grave y no soy la única con un niño que tiene esta enfermedad. Y por eso es muy importante que el gobierno, por favor, compre la medicina, que está en stock, ¿ya? Que está en stock en todos los hospitales en Ecuador y que nos asegura al menos para todo el año, así era la situación antes.
1: Y Alina, lo que tú mencionas es muy grave, ¿no? Que este tratamiento para ellos es como el agua que necesitamos consumir a diario, ¿no? Así es la referencia que nos has explicado. Y aquí ya sabemos que tienen esta sentencia judicial debido a este incumplimiento en la entrega del medicamento. ¿Ya han recibido de momento alguna respuesta desde el hospital, desde el Ministerio de Salud? ¿Algún indicio de que el tratamiento va a seguir? ¿Qué les han dicho estos días?
11: No, hasta ahora no recibimos ni una respuesta, ¿ya? Nos ignoran por completo. Y la juez ha pedido a Alba Ortiz que organizan la medicina hasta el 4 de agosto, ¿ya? Hicimos el oficio, pero lo que pasa es que la unidad judicial civil ya está en vacaciones hasta el 17 de agosto, entonces hasta allá no tenemos ninguna respuesta de parte de la del juzgado, ¿ya? Y necesitamos esperar hasta el 17. Bueno, ya se acerca en la fecha, ya, pero también cada día lo que necesitamos esperar cuenta, ¿no? Porque cada día puede tener una hemorragia interna en la TEM, o cualquier niño también. Entonces, también de Vaca Ortiz no había ninguna respuesta, porque también mi abogado ha enviado correos electrónicos a nuestra hematóloga y yo también, ya con la pregunta cuándo será disponible el medicamento, y
0: no hay respuesta.
11: No hay una respuesta, no hay.
0: Es grave lo que usted nos dice, Aline.
11: Solo dicen que necesitan tiempo para contestar.
0: Aline, eso es gravísimo, ¿no? La vida de los niños y las niñas no puede depender de trámites burocráticos, ni mucho menos de la voluntad de que alguien haga bien o haga mal los procedimientos de compra, ¿no? Alina, para finalizar, si usted pudiera tener de frente a las autoridades de salud del país, a las mismas autoridades del hospital que son responsables de garantizar el tratamiento de NATEM, ¿qué les diría, no? ¿Qué solución concreta espera de ellas?
11: Sí, les dijera que este medicamento no es un lujo, ya no es algo opcional, ya es el medicamento que protege la vida, ya, de nuestros niños que necesitan de urgencia, ya. No estoy pidiendo un medicamento, yo estoy exigiendo ya que respetan también el derecho de todos los niños hemofílicos, ya que se cumplan también, como en nuestro caso, las sentencias, ya, y que consigan el medicamento, que ya está en stock en todos los hospitales.

0: enfermedad catastrófica como lo es la hemofilia. Son las 10:21 minutos y a propósito de ese ofrecimiento presidencial de traer medicina de la India, lleva ya un trimestre de retraso.
1: El presidente Noboa anunció que daría buenas noticias sobre las medicinas para mediados de junio, lo dijo el 24 de mayo. Ahora seguimos con este problema, sin resolver. Tenemos más información en el siguiente reporte.
2: El próximo 21 de agosto se cumplirán 3 meses de un ofrecimiento presidencial que, según los propios voceros gubernamentales, no debía pasar de las 3 semanas. La noticia de una gran compra de medicinas a la India apareció el pasado 24 de mayo de 2026 en plena rendición de cuentas del jefe de Estado Daniel Noboa. Al menos 7 veces Noboa fue interrumpido por aplausos durante el anuncio. Al salir, el mensaje de la inminencia de la llegada de las medicinas fue ratificado por su ministra de Gobierno, Natalie Morillo. La buena noticia que la actual administración tenía sobre el tema se fue diluyendo con el pasar de los días y requirió de constantes anuncios de que la llegada de las medicinas se encontraba bien encaminada, como sostuvo Noboa en esta entrevista radial del 27 de julio. Sin embargo, el pasado 12 de agosto, el secretario general de la Administración Pública, José Julio Neira, aseguró que el proceso se concretará en septiembre sin especificar fechas. La causa, un problema de traducción. Esto a pesar de que la India maneja el inglés como segunda lengua, sobre todo en temas de orden diplomático y de negocios. Reportó para las Warmis Alison Wainali.
0: No tiene mucho sentido, ¿no?, lo que nos dicen como justificación de por qué la crisis de salud continúa, por qué los hospitales están desabastecidos, por qué están haciéndole padecer a la gente o a niños incluso, como el caso de Natem que hace un ratito pues conversábamos con su mamá.
1: Así es, y bueno, y en otro sector también siempre golpeado, el de los migrantes. Queremos mencionarles que el ICE prepara guantes capaces de dar descargas eléctricas para sus operativos migratorios.
0: La Agencia Migratoria de Estados Unidos prevé invertir hasta 20 millones de dólares en dispositivos que son diseñados para someter a personas mediante descargas eléctricas. Las organizaciones de derechos civiles advierten sobre un posible uso excesivo de la fuerza, basado obviamente en evidencias de cómo han actuado hasta el momento, incluso quitándole la vida a personas.
3: ICE prepara guantes capaces de dar descargas eléctricas durante operativos migratorios. El Servicio de Inmigración y Control de Aduanas de Estados Unidos, ICE, prepara la adquisición de guantes capaces de administrar descargas eléctricas durante operativos migratorios. El Departamento de Seguridad Nacional contempla destinar de 10 y 20 millones de dólares para adquirir estos dispositivos, conocidos como CTG-5 GLOBE, fabricados para la empresa estadounidense Compliant Technologies. Los guantes pueden generar descargas de hasta 380 voltios al entrar en contacto con la piel. Su objetivo es provocar dolor y alterar temporalmente la coordinación muscular para lograr que una persona cumpla las órdenes del agente. El fabricante los presenta como una herramienta de distracción y desescalada. Pero organizaciones defensoras de los derechos civiles advierten sobre un posible uso excesivo de la fuerza. La preocupación aumenta por su posible utilización contra las personas vulnerables, como niños, adultos mayores, mujeres embarazadas o personas con discapacidad. ICE, por su parte, sostiene que necesita nuevas herramientas ante el incremento de amenazas y agresiones contra sus agentes. La posible compra se enmarca en el endurecimiento de la política migratoria impulsada por la administración de Donald Trump y podría comenzar a concretarse durante los últimos meses. El debate ahora se centra en las reglas del uso, la supervisión y las responsabilidades ante los posibles abusos. Tomado de RadioPichincha.com, reportó para las Warmis Valentina Barrena.
0: Bueno, ya con esto nos estamos despidiendo, queridos amigos, amigas. Un abrazo a Renato Cifuentes, que está preocupado por dónde nací. Nací en Quito, Pichincha, Santa Bárbara, así dice mi cédula.
1: Y aparte, lo mencionábamos aquí, que la gente es del lugar donde, donde vive y donde aquí hace su vida, no solo de donde naces. Así es. Que realmente eso lo llevamos no solo en la sangre, sino también en el corazón.
0: De la Gran Colombia. Feliz viernes.

0: Barbies, nos dice Juan García también, abrazo fuerte para usted y para todos los amigos, amigas. Máximo Armijos, que también nos deja un mensaje súper lindo, gracias a usted, abrazos con todo el cariño del mundo. Nos vemos mañana en el Cometazo. Nosotros estamos tempranito ahí a las 8 y empezamos a recibirles, y pues va a estar súper lindo todo el día, lleno de alegría con artistas.
1: Ya, está bien, pero nos vemos el día de mañana a las 9 de la mañana en el Ichimbía. Se vienen las noticias, el Kike Show con las Warmies. Hasta el lunes.

0: las Guarmis se despiden por hoy. No dejes de escribirnos a info@radiopichincha.com.
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4: Buenos días, bienvenidos a la información de la hora en Punto Pi. Les acompaña Licenia Espinel. La jueza Mary Raquel Maza Puma acogió el pedido de la Fiscalía y dictó prisión preventiva contra el dirigente de la FENOSIN, Guido Perugachi, al que acusa por presunta paralización de servicios públicos relacionados con las protestas registradas en Imbabura durante septiembre y octubre de 2025. El dirigente confirmó a Radio Pichincha la decisión de la jueza, la que calificó como una persecución política, ya que su proceso se dio en un tiempo récord y se aceleró aún más cuando impulsó la revocatoria de mandato con el presidente de la República, Daniel Noboa. Perugachi adelantó que está a buen recaudo. De su lado, el doctor Luis Ávila, abogado defensor de Perugachi, asegura que presentará inmediatamente la apelación, aunque considera que será complicado porque el caso pasará a un tribunal de Imbabura, cuyos jueces son conservadores y mucho más obedientes al gobierno que la jueza que dictó esta prisión preventiva, la que calificó como sin sentido, ya que en ninguna parte del proceso se logra demostrar que Perugachi esté vinculado a la paralización de un servicio público. Para Ávila, se trata de un nuevo caso de influjo psíquico intercultural, ya que a Guido Perugachi se lo quiere apresar por arengas contra el gobierno en 2025.
5: Dentro de las movilizaciones del año pasado que se dieron contra el gobierno en Cotacachi, se establecieron varios procesos contra varias personas, entre ellas Guido Perugachi. Lo curioso es que dentro del proceso de Guido Perugachi no es el único investigado, hay como más de 40 comuneros allí. Pero curiosamente, cuando él encabezó la revocatoria del mandato, uno de los pedidos de revocatoria del mandato, ¿no?, porque hay varios, contra este gobierno, le reactivaron este proceso, ¿no? Entonces se pidió la formulación de cargos y esto comenzó a correr de manera acelerada, ¿no? Y solamente se formuló cargos solo contra él, no contra el resto de comuneros. Ya. Dentro del proceso, ellos dicen que hay un sinnúmero de documentos que básicamente dan cuentas de que él hizo una arenga, que él dijo que se iba a tomar Ibarra, hay un video sobre eso, si es que no había un diálogo con el gobierno, y sobre la base de eso dicen ellos que por ser él una persona con capacidad de convocatoria, aunque no era dirigente en esa época, ya dice que él propició, digamos, ocasionó todas las paralizaciones de servicios públicos que hubo.
4: La audiencia de formulación de cargos se realizó la mañana de este viernes 14 de agosto de 2026 a las 8 horas. Sin embargo, tanto Perugachi como su defensa alegan que no se cumplió el debido proceso y aseguran que el objetivo es impedir que Perugachi participe en las elecciones de la FENOSIN para que el gobierno pueda imponer a su candidato como lo hizo en la CONAIE. Dirigentes de organizaciones indígenas y políticos se solidarizan con Perugachi y aseguran que esto evidencia la persecución del gobierno contra sus opositores.
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4: 10 de la mañana con 31 minutos. En Calderón, las familias de 18 barrios ya cuentan con sus levantamientos topográficos, un requisito clave para regularizar sus predios. La prefecta de Pichincha, Paola Pavón, y Mercedes Luque, presidenta del GAD parroquial de Calderón, entregaron esta mañana estos estudios que representan un ahorro de $462,000 para 4,569 beneficiarios directos, gracias al servicio técnico gratuito de la prefectura de Pichincha. En total son 1,540 predios.
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4: 10:32, las esperanzas de encontrar más sobrevivientes tras el potente terremoto de 7.4 de magnitud que sacudió Colombia el pasado lunes se desvanecen este viernes 14 de agosto. Los rescatistas empiezan a reducir el alcance de las búsquedas mientras las familias en las zonas afectadas siguen esperando noticias de sus seres queridos desaparecidos. Entre tanto, Chocó, departamento en el occidente del país y epicentro del movimiento telúrico, registró en las últimas horas nuevos sismos con magnitud mayor a 3. La ACNUR advierte que las necesidades de las personas desplazadas en Colombia ha aumentado como consecuencia del reciente terremoto. Entre tanto, el Banco Mundial anunció este viernes el desembolso de $200 millones a Colombia para la respuesta de emergencia al devastador terremoto del 10 de agosto pasado, que deja hasta el momento 379 personas desaparecidas y 3.971 heridas.

0: 10:33, tiempo de información cultural con Juan Carlos Cabezas. Juanca, buenos días, ¿qué nos ofreces hoy?
1: Mira, lo que estamos escuchando de fondo, Lee, gracias al abuelito, es la banda sonora de la película El Niño Probeta. Una banda sonora creada por el grupo Esto Es Eso, muy conocido aquí en el país, y que trata justamente sobre un tema muy polémico, que es el tema genético, como una joven pareja, gracias a un innovador tratamiento, logra concebir a su hijo con características físicas a elección. El primer niño neoprobeta. Eso es. Eso es la película de Carolina Hernández, El Niño Probeta, que estará en las salas de cine ecuatorianas a partir del 27 de agosto. La obra ya ha sido reconocida dentro de festivales internacionales, como el de La Habana, y también ha recibido el premio del público del jurado en las alturas de Argentina. Esta obra ha sido respaldada por el Fondo ICA del Ecuador en las categorías de Desarrollo, Producción, Postproducción y Distribución. El Niño Probeta, a partir del 27 de agosto en las salas de cine del país.

0: deporte espectacular.
1: Diez de la mañana con 34 minutos, 10:34. Finalizamos el punto pico en la nota deportiva de Javier Ojeda.
2: Esta es la agenda deportiva para hoy. Preste mucha atención porque tendremos acción de la Liga Pro desde esta noche. A las 19 horas en el Valle de los Sueños, Independiente del Valle jugará contra el Delfín. Mañana tres duelos más a las 14 horas en Manta. El conjunto atunero recibe a Leones. A las 16:30, Guayaquil City jugará contra Libertad. A las 19, Mushuc Runa se enfrentará al Barcelona en el Estadio Municipal de La Cocha. El domingo, tres duelos más a las 14 horas, Orense jugará contra el Deportivo Cuenca en Machala. A las 16:15 en el Estadio George Capwell, el Emelec recibe a Técnico Universitario. Y a las 19 horas, el Superclásico Capitalino, Sociedad Deportiva Aucas Papá, recibe a Liga. Todo termina el próximo lunes a las 19 horas cuando el Macará se enfrente a la Universidad Católica en Ambato. Reportó para Punto Pi, Javier Ojeda.
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0: musical. Me encanta que hace que esto parezca un late show. ¿Sí o no? Claro, parece como que este programa fuera de noche, como que fuera un programa casi que en otro país, en otra dimensión. Pero no, es el mismo programa con mejor música. Gracias por sintonizar esta radio, esta programación, tolerar esta parrilla de Radio Pichincha, la radio de la Pichi Radio 95.3 FM, 94.5. También estamos en el mundo del internet, en las redes sociales, en el Facebook, en el YouTube y en el X, como Radio Pichincha, Radio Pichincha Multimedia, radiopichincha.com, donde está toda la información, donde está la señal online, y también el grupo de Telegram que me encanta a mí de Radio Pichincha y el grupo de Telegram del Quique Show. Gracias por estar aquí. Hace 23 años salió una película espectacular. Es una de las películas más simbólicas y, no sé, tan emotivas, sin necesidad de ser estéticamente desgarradoras, que yo he visto en mi vida. Esta película se llama Lost in Translation. Y me vino a la mente porque, ya saben, ¿no? No tenemos traductores que nos apoyen con acuerdos que tenemos con países como la India. Pero en esta película pasan cositas muy especiales. Por ejemplo, estos dos personajes principales, los actores Murray y Johansson, se enamoran. Pero se enamoran de una manera tan poco visual. Se enamoran de otra manera. No se enamoran de esa manera que usted está pensando. Se enamoran platónicamente, se enamoran silenciosamente. Es un amor que casi no existe. Que es un amor que incluso en los libros no podría estar registrado como amor. Pero lo es. ¿O no lo es? La historia que dirige magistralmente Sofía Coppola, la hija de Francis Ford Coppola, cuenta sobre estos dos personajes que se encuentran en Tokio, Japón, cada uno con una actividad particular que llevar a cabo. Él está acompañando a su esposo, que es fotógrafo, y él tiene que grabar un comercial para una marca de whisky. Y mientras están perdidos, mientras están desubicados, mientras están no traducidos al inglés, sería en ese caso, pues llegan a generar una cercanía, una casi química. Es una película hermosa, hermosa, hermosa, hermosa. Entonces yo creo que tal vez esa traducción a la que se refiere Coppola en el título tiene que ver con el hecho más bien de que ellos no se pudieron encontrar románticamente. En parte quizás por la falta de traducción. Tal vez, ¿no? Si hubieran estado quizás en un escenario menos lejano, ajeno, tan extraño como el lejano oriente, pues tal vez se hubieran enamorado como nosotros entendemos el enamoramiento. Les recomiendo ver Lost in Translation. La traducción seguramente en España será muy creativa, pero yo lo he traducido como Perdidos en la traducción. Con mucho cariño para ustedes. Y también esto. No tenemos quien traduzca lo que está viviendo este país. ¿Qué le vamos a decir a los extraterrestres? Este oscurantismo, me dijo hoy un odiador. El oscurantismo de ADN. Solo pensar en la palabra oscurantismo y tratar de relacionarla con algo vigente se me hizo tan fácil en este momento. Los datos del INEC, ¿dónde están? ¿Por qué no sabemos cómo está la pobreza? ¿Por qué no sabemos cómo está la economía del país? Porque el INEC lleva más de 20 días sin publicar su trabajo para lo que les pagan. Oscurantismo. No hay traductor que logre descifrar el desprecio que nos tienen. Más o menos como el que tiene Neira contra los funcionarios de SENACE. Así nos odian. Novita y los analfabetos funcionales desprecian al Ecuador. Se van de viaje cada vez que pueden a firmar acuerdos de cooperación internacional. Acuerdos de cooperación internacional que no se van a ver reflejados en el interior de tu refrigerador. Son parecidos al riesgo país. No sirven para un carajo. Se gastan dinero en bonos y más bonos y otros bonos. El Ministerio de Salud no sirve para nada, la violencia reina. Se cogen las cámaras de Segura EP casi por la fuerza. Y los crímenes violentos aumentan en Guayaquil. Ahí está, otro ejemplo más de por qué al doctor Washington Andrade deberíamos apoyarlo más. No les queda más que la narrativa, ¿no? Eso es lo único. Ellos y su narrativa de que estamos bien nos acosa en medios como TC, por ejemplo. Mientras, por otro lado, nos enteramos que la CIA estuvo detrás del sospechoso bombardeo a barcos en Galápagos. Trajeron a estadounidenses a atacar ecuatorianos. Y eso están haciendo. Violando derechos humanos con bandera gringa. Y bendición desde Carondelet. Estamos pagándole a un tipo el sueldo, supuestamente electo en las urnas, para que él a su vez vaya a Otavalo y lance bombas encima de la gente, para que vaya a Galápagos con la complicidad del Pentágono y lance bombas en barcos pesqueros, supuestamente de narcotraficantes. Violando derechos humanos con bandera gringa y bendición de Carondelet. Pero espera un momento, tenemos un presidente nacido, criado y supuestamente educado en Estados Unidos. ¿Qué esperabas? En estos días, el propio jefe del Pentágono, esa es una noticia actual, informó que se preparan ataques terrestres en nuestro país. Así es, amiguitos. Ya me quiero borrar la memoria y no pensar y no imaginar nada al respecto, ¿no? Porque cuando Estados Unidos bombardea un lugar, normalmente ese lugar deja de ser ese lugar. Normalmente terminan como Alepo, para utilizar un ejemplo que le encanta a ya saben quién. Así podríamos terminar, ¿no? No es una posibilidad muy descabellada, que digamos. Vivimos tiempos muy oscuros para la patria, compañero. Lamento mucho, diría un personaje. ¡Lamento mucho! ¿Tienes ese pisador? Ya sería demasiado que tengas ese pisador. O sea, ya te gradúas. El abuelito Bisuete está en el control, también está en el control. Esteban Bustamante, a quien me cuesta más trabajo ver, pero ya le veo, sí, su cabellera, ya. Ahí veo una cosita negra y ya me dejo llevar por... En su pelito me hace señas desde ahí. Saludemos. ¿Quién está en el grupo? Ah, me mandan sobre Guido Perugachi, presidente de FENOCIN, confirmó que una jueza dispuso prisión preventiva en su contra. Sí. Yo tengo una pregunta. Guido Perugachi está con prisión preventiva. ¿Están con prisión preventiva los que agredieron y mataron en las últimas marchas y levantamiento de el año pasado? ¿O ellos? Porque aquí veo dos aristas, ¿no? Veo un dirigente popular ya mismo detenido. Pero no veo responsabilidades del Estado con las muertes que ocurrieron en esos días, por ejemplo. De eso no vamos a... De eso no se habla. mejor no hablar de ciertas cosas. Acá me escribe la Toti, que siempre está pendiente. La Toti a veces hasta me da respondiendo los mensajes que debería yo responder. Gracias, Totita. Te quiero mucho. Dulces Mimitos dice, hola, Kikín. Mauricio dice, hola, Kike, buena jornada. Toda la razón, Kike, nos odian. Sí, yo también creo. Daniela dice, hola, Kike, saludo. Aquí ando recuperándome de una cirugía. Por favor, Danielita, que también siempre está pendiente, que tenga una linda recuperación. Que se recupere pronto y quede mejor que antes. ¿Para qué se habrá ido a operar? No sabemos. No nos metemos en la vida de la gente. Yo la última vez que me operé, creo que me fui a operar de gana y después terminé arrepentido de haberme ido a operar y decidí no volver a pisar un quirófano a menos que me esté muriendo. Solamente en caso de muerte. Operar en caso de muerte. Voy a poner aquí un letrero en mi espalda. ¿Qué tal idea? ¿Será que los gringos quieren volver a tener una base militar en Galápagos? No, por favor, no se engañen. Los gringos no es que quieren tener una base militar. Los gringos quieren Galápagos. Y no es que quieren ahorita, siempre han querido. Y no es que ahorita recién van a ver si es que no. Los aviones ya están ahí desde hace tiempo. En Guayaquil, en Baltra, en algunos lugares de la patria. Lo lamento mucho. Búscate ese pisador, abuelito. Ese es tu objetivo de hoy, ¿ya? Para que valga la pena que te hayas desayunado lo que te desayunas. Pan con café. Ese es el menú favorito del abuelito. Pan con café. El café puede ser especial, puede ser menos especial. El pan puede ser relleno, el pan puede ser ordinario. El pan de tienda es el más rico, por cierto. Te escuché en un programa. Fundada tu ideología. Mi ideología no está muy fundada. A veces tambalea. Trato de mantenerla cada día, cuesta trabajo. ¿Por qué mandas esta imagen en fondo negro? No entendí, Esteban. Ah, es tu pelo. No sé qué me mandó. Ideología. No sé, yo tengo una. Pero como todo ser humano que tiene una ideología, a veces dudo de mi ideología. A veces digo, ¿será esta? ¿O cuál ha de ser? Verás. Yo sí estoy convencido de que hay que poner primero al ser humano, ante todo. Obviamente, antes que el capital. Eso es como un poco la base. También estoy convencido que la sociedad debe responder por los menos afortunados, por los desplazados, por los menos favorecidos. Hay que responder. ¿Y cómo hay que responder? Hay que responder bien, no responder no más. O no responder como ahora. No, hay que responder. Y bien. Esa es otra partecita de mi ideología. ¿Qué otra partecita tengo? Así que sepa yo, que conozca. La típica, la de los socialistas demócratas de Estados Unidos, que ahora están un poquito más de moda. Y todos tenemos derecho a un techo, a comer, a educarnos y a curarnos. A trabajar también, aunque eso más parece un castigo, pero sí, también. También tenemos derecho a tener trabajo. Y nada más. No mucho más que eso. Esa es mi ideología en resumen. ¿Es negociable? Esas que mencioné ahorita, no. Hay otras que sí. Hay otras que son más discutibles. Ya nos podemos poner morados, wokes. Sí, podemos hablar a fondo de todos los temas que quieran. Del aborto, por ejemplo. Yo pienso que no les va a gustar a muchos, pero es pro-choice. Es cada cual, que cada cual viva con su conciencia, con su historia, con su cuerpo, con su... Tal vez no le guste a usted, amiguito, amiguita, pero sí hay que regular desde el principio, eso sí. Hay que determinar cuándo sí, cuándo no, obviamente. Y luego, que cada uno elija, en este caso cada una. Y con cada uno, si es posible, también a veces nos toman en cuenta para algunas cosas a los hombres también. Pero si no nos van a tomar en cuenta, no importa, pero avísenos. No te voy a tomar en cuenta para esta decisión, pero te cuento que he decidido así funciona mi casa, por ejemplo. No, es un chiste, no del todo, es un chiste parcial. Bueno, voy a darle la bienvenida a mi invitada. Ella llega a promover un evento. Me estoy enterando ahorita, verás, darásme chance así para... Es una diseñadora ecuatoriana que reivindica el tejido artesanal como patrimonio vivo. Ah, caray, nada más y nada menos. Y ella es la Gabirú Villasís. Lanzamiento de las nuevas colecciones o de la nueva colección Alturas. Ah, caray. ¿Qué es lo que haces tú, Gabirú, cuando elaboras una prenda de vestir? ¿Qué te sientes? ¿Te sientes pintora? ¿Te sientes historiadora? ¿Qué nomás pasa por tu mente?
1: Bueno, buenos días. Gracias por este espacio. Les agradezco a todos y a todas las que han hecho posible este momento. Bueno, yo soy artista y diseñadora de modas. He hecho vestuario durante muchísimos años. He sido educadora también de diseño y arte. Y bueno, ahora por fin, digamos, estamos lanzando una colección que se llama Alturas, haciendo de un espacio mío que es mi espacio de como de experimentación textil, una marca de ropa. Uh-huh. Yo trabajo mucho con, bueno, me preguntas qué siento, bueno, siento muchas cosas. La verdad es que diseño con mucho sentimiento, con el alma y sobre todo con la idea de que cuando te vistes también estás reviviendo y reivindicando un montón de cosas importantes que tiene que ver con nuestra identidad, con nuestras varias identidades, ¿no es cierto? Y bueno, a mí me gusta mucho, esta colección sobre todo está como basada en los textiles andinos que se realizan en la provincia de Imbabura. Por cosas de la vida, por búsquedas y encuentros, nos hemos topado con gente que realiza textiles. Hay algunos que son artesanales que todavía se hacen en telar de pedal, que es un telar antiguo, muy muy antiguo, milenario digamos, y otro que es vintage, que es un telar trabajado por un artesano que es de 1936 más o menos, es un telar vintage que todavía mantiene como esa textura del telar antiguo, que es el telar de pedal o el telar de cintura, que es el precolombino digamos. Y a mí me interesa mucho conservar como esa textura, eso es lo que más me llama de los textiles imbabureños, digamos, ahí es donde se conecta como mi intención de crear desde la textura y también desde el concepto de sentirse abrazados. Es un poco la idea de Alturas, trabajar por medio del frío, ajá, del concepto del frío y de ser abrazados.
0: Yo veo un poco, a ver, dime si me equivoco, que estás llevando la moda de la plaza de los ponchos, quizás, o el estilo, o la manera de hacer prendas de ellos un poco a la alta costura?
1: Alta costura, bueno, nosotros como que tenemos la idea de que cada prenda es un mundo, ¿no? Ahorita vamos a presentar una colección solamente de 40 prendas. La Plaza de los Ponchos no es un lugar, no es el lugar de donde, con el que nos relacionamos directamente, sino más bien con los artesanos que están más en las periferias. Mm. En la Plaza de Ponchos sí se hacen cosas, pero tiene mucho que ver con el plástico y muchas texturas que tienen mucho acrílico.
0: Hay más variedad.
1: Sí, nosotros trabajamos más que nada con algodón 100%, y entonces es un poquito más laborioso, más costoso, y se hace de prenda de una en una, y lo que hacemos es como intentar contemporaneizar la textura, la tela, con otras formas, pero siempre manteniendo el concepto que se basa en el poncho, digamos, en el unco. Ajá.
0: A mí lo que me llama la atención más de la ropa imbabureña es cómo mezclan los colores. Uh-huh. Y cómo a veces parece que fueran banderas de países. Uh-huh. Que no existen o algo así. Uh-huh. pero tienen mucho sentido para mí. Uh-huh. esas combinaciones. Sí, sí. De colores, tengo una chauchera. Uh-huh. Bueno, tengo unas dos chompas en realidad, pero justo hoy no he traído, pero esta es mi chauchera de ahí.
1: Ay, qué chévere. Claro, ahí tienes.
0: Pero esta sí es de la Plaza de los Ponchos.
1: Claro, sí, ¿no? En la Plaza de Ponchos hay cosas increíbles, pero sí justamente hemos como indagado como en otros espacios para poder tener esta sobre todo esta textura. Esta
0: ¿Y por qué Imbabura? ¿Qué tiene Imbabura aparte del frío? Y
1: bueno, yo amo Imbabura. La
0: yo
1: verdad
0: también.
1: Es que amo y quiero vivir ahí.
0: Yo
1: quiero
0: también.
1: Terminar sí. Mi vida ahí. Me encanta el clima, las montañas son espectaculares. Igual ahorita con la tristeza del incendio de Mama Cotacachi estamos totalmente conmovidos y también esto es un tributo, digamos, a las montañas. Yo soy súper serrana, me identifico mucho con la sierra y eso te digo, En Imbabura hay mucho desarrollo textil también, hay mucho, muchísimo desarrollo textil en varios ámbitos. Ha sido también Atuntaqui, un centro textil de confección súper importante, fue en un momento espectacular, hoy sigue siendo, y son telares y textiles que todavía guardan como la textura del telar. Por eso me gustan estos más que otra cosa, es como lo que te hace sentir. O sea, esta colección ha sido basada como más en una emoción, como el poncho, tomándolo como un territorio vivo, digamos. Todos, creo que la mayoría de personas de la sierra hemos usado un poncho en algún momento de la vida, y la idea un poco es eso, o sea, como diseñar desde la emoción. Y también que estas siluetas que nosotros utilizamos son como para todos los cuerpos también, o sea, como que la tela te abraza desde la diferencia de todos los cuerpos. O sea, mis prendas le pueden quedar,
0: o sea,
1: sin talla,
0: claro,
1: una talla S, como una talla M, tal vez una talla L también, que es un poco lo que me interesa.
0: Como una gorra.
1: Sí.
0: Has visto que las gorras dicen, sí, le queda a todos.
1: Sí, o sea, sí hay unas pequeñas diferencias de centímetros, pero sí, es más o menos esa la idea, que nos puedan quedar a todos y a todas. Además, también se pueden utilizar sin género muchas de las prendas que hacemos.
0: Yo a veces veo a los políticos, sí, no está muy bonito que politicemos esta linda charla, pero yo a veces veo a los políticos que usan unas camisas espectaculares, sobre todo a los políticos de Imbabura. Entonces yo una vez sí le tuve que escribir a alguien que le conocía, por ejemplo, me pasó con Guillermo Churchumbi, y le tuve que escribir y le dije, pregúntele a Guillermo, ¿dónde se compró esa camisa tan hermosa? Y a veces no es que se compraron, claro, a veces es que alguien le hizo, o claro, alguien hace de los que le rodean, y no es que están haciendo negocio con eso. ¿Tú estás haciendo negocio?
1: Claro, tengo que.
0: ¿Dónde se compran las camisas?
1: Verás,
0: las ropas.
1: Ahorita estamos justo promocionando el lanzamiento de
0: este me encanta.
1: Sí, ese es hermoso. Ese es justamente un diseño que está basado en el poncho, en las geometrías, que es lo que a mí más me gusta de cómo se componía, cómo se construía la ropa antes de la llegada de los españoles, que se construía por geometrías, por paños que se llaman, por cuadrados y por rectángulos, y también con la idea de este chumbi, que es el que se amarra, el de las fajas, más o menos. Entonces hicimos como una modernización de ese concepto. Justamente nos hemos unido a algunas personas, Registro Aurora y Casa Titán, para poder hacer el evento, que es el día de mañana a las 5 de la tarde, dura hasta las 11 de la noche. Vamos a tener la presentación de la colección Alturas. También se va a poder comprar ahí las prendas, como te digo, son 40 prendas que hemos hecho, que no es mucho, digamos, y que cada una ha sido tomada como una especie de obra, donde también...
0: Entonces no van a ser en serie.
1: No, no son en serie, ajá.
0: Oh.
1: Algunas sí, o sea, si tú quisieras te podemos hacer.
0: Ah, puedo pedir, pero después, en este momento sí, no son en serie.
1: En este momento
0: ay,
1: no.
0: Ay, ay, ay.
1: Entonces vamos a tratarles a cada una como si fuera una pequeña obra de arte, y también hemos hecho cosas con telar, hemos hecho cosas con bordado también, como una especie de registro gráfico, porque como te digo, soy artista también.
0: Pásale, pásale.
1: Entonces.
0: Pásale unas para que, es ajá, que quiero ver la tomate así en la, ahí está la gavirú, ahí cosiendo o algo así.
1: Sí.
0: ¿Tú coses, tú haces todo?
1: Sí, yo hago, pero hago con dos personas más.
0: Ajá. Ah, tienes dos asistentes.
1: Sí, sí, somos una familia.
0: ¿Regresa uno? Por favor, un ratito. Ese es hermoso, ese saco.
1: Ese es un kimono, ese es justamente un kimono hecho en telar, igual de semi-industrial, digamos.
0: ¿Hablas de la prenda negra? O de la porque
1: roja.
0: La otra parece un saco.
1: Es un kimono, ajá.
0: Kimono.
1: Es un kimono, que también me baso mucho en esa prenda, porque también es una prenda ancestral y es una prenda rituálica, igual que el unku, son prendas como muy rituálicas.
0: Ahí
1: también está
0: la bandera de algún país.
1: Sí.
0: En
1: esos colores.
0: Sí.
1: Claro, en la serranía siempre se ha utilizado ese mix de colores por justamente la relación con la naturaleza, las flores, las plantas, los atardeceres. Entonces, claro, los artesanos son los que también mezclan los colores, ellos también en sus telares. Entonces,
0: sigue pasando, por favor. Gracias. Para que podamos seguir viendo las fotitos de la exposición que va a ser, quedamos mañana, ¿no?
1: Sí, mañana a las 5, de 5 a 11, desde en Casa Titán, en la Pontevedra y Salazar, están invitados todos, todas.
0: Esto es a dos cuadras de aquí,
1: uh-huh,
0: en la Floresta.
1: Vamos a estar con DJ Nila, que también nos va a ayudar a musicalizar. Mi hijo Simón de Ameba, que tiene su proyecto que se llama Ameba, hizo una canción para ambientar, una canción que tiene mucho que ver con las alturas, con la neblina, con estos conceptos del frío que te abrazan. Y vamos a tener también comidita para compartir en esta en esta experiencia, digamos, íbamos a hacer como una especie de montaje, no me gustan mucho las pasarelas, entonces me voy más como por el montaje de la ropa, como las prendas que son únicas, digamos.
0: Les voy a mandar ahorita al grupo de Telegram a todos los que están ahí pendientes para que vean las fotos, ahí ya les mandé, ahí está la fecha del evento, ahí está la hora, el lugar, Casa Titán, mañana 17 horas, la nueva colección de la Gavirú, de la vernácula, Alturas, un refugio textil en medio de la ciudad. Ahí está la explicación de la marca, diseño contemporáneo que reinterpreta el patrimonio textil andino desde una mirada actual. Pero me encantó lo que dijiste, cada prenda es una obra de arte, pero al mismo tiempo es que tú la viste como parte de una cultura viva.
1: Uh-huh, así es.
0: Porque claro, al final te pones la ropa y estás caminando, estás vivo y la ropa toma vida.
1: Por supuesto.
0: Por ahí.
1: Sí. Claro, es como un territorio, la memoria y el territorio también están vivos, la memoria está cambiando constantemente y eso es un poco la idea de reinterpretar lo que en algún momento habitamos también, porque yo te digo, o sea, el poncho que es lo que en lo que se basa, digamos, toda la colección.
0: De ahí nace, ¿no?
1: De ahí nace, ajá. Y también de cómo se construye, porque el cuerpo también tiene como esta arquitectura de construirse y a mí me encanta esa idea de que la textura se pueda visualizar y eso también te trae como memoria, entonces esa es un poco la idea.
0: Gracias Gavirú por haber aceptado la invitación y por haber venido al programa, cuídate mucho, espero que sea un éxito la presentación de tu colección y realmente creo que porque es Imbabura y porque son esos colores yo ya soy fan.
1: Muchas gracias.
0: Así que eso, cuídate mucho.
1: Muchas gracias.

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1: Revisamos la información en Punto Pi. Una serie de hechos violentos se han registrado en las últimas horas. 4 personas fueron asesinadas en Puerto Viejo, en la provincia de Manabí. Los crímenes ocurrieron en 2 sectores del cantón con pocas horas de diferencia. El ataque más violento tuvo lugar pasadas las 23 horas en una vivienda de la Ciudadela María Asunción. Sujetos armados ingresaron al inmueble y dispararon contra 3 hombres. 2 de las víctimas fueron encontradas en uno de los dormitorios y la tercera en la sala de la vivienda. Según información policial, 2 de los fallecidos tenían procesos judiciales previos por robo y tráfico de drogas. La policía investiga si estos antecedentes están relacionados con el ataque. En Guayaquil, 3 vehículos fueron consumidos por un incendio registrado durante la madrugada de este viernes 14 de agosto en un patio de vehículos de Kennedy Norte. Moradores aseguraron haber escuchado varios disparos antes de que comenzaran las llamas. El fuego se inició en uno de los automotores y se extendió a otros 2. Un cuarto vehículo resultó afectado, no se reportaron personas heridas. Mientras tanto, en Quito, un hombre de entre 25 y 35 años fue encontrado muerto alrededor de las 4 de la madrugada de este viernes en la avenida Simón Bolívar, en el sector de La Hormigonera. La víctima presentaba entre 7 y 8 impactos de bala y fue localizada en medio de la vía junto a un vehículo blanco. La policía investiga las circunstancias de este hecho violento.
0: La noticia de Pichincha.
1: Efectivos del Cuerpo de Bomberos de Quito atendieron una emergencia por un siniestro de tránsito en Guayabamba. Un tráiler se impactó contra una fábrica de galletas del sector. Los bomberos realizaron labores para liberar a 4 personas afectadas, quienes recibieron atención prehospitalaria por parte del personal de paramédicos.
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1: En el ámbito internacional, les contamos que Marruecos blinda la frontera con Ceuta ante llamamientos a un nuevo cruce masivo. La agencia EFE con los detalles.
2: Marruecos ha multiplicado la presencia de fuerzas de seguridad en la frontera de Castillejos con Ceuta ante los llamamientos a un nuevo cruce masivo de migrantes este 15 de agosto, después de la entrada multitudinaria registrada el pasado 30 de julio. La presencia policial y de la gendarmería se ha multiplicado en las carreteras y vías de acceso a la ciudad marroquí. En la carretera que une Tánger con Castillejos se han establecido numerosos controles para impedir la llegada de migrantes a la frontera, aunque todavía se observan pequeños grupos caminando hacia ella. A unos 8 kilómetros de Ceuta, efectivos antidisturbios revisan los vehículos en busca de posibles migrantes. Mientras, la ciudad mantiene su actividad habitual, aunque parte de la playa más próxima a Ceuta permanece cerrada y vigilada por las fuerzas auxiliares.
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1: Saludamos ahora a Juan Carlos Cabezas con la nota cultural. Juanca.
3: ¿Qué tal? ¿Cómo están todos? Viva Cultura y Viva Cerveza es un local híbrido de la República de El Salvador en Quito, donde justamente la cultura cervecera y una agenda permanente de arte se dan la mano. Para el día 22 de agosto está previsto una feria de vinilos, un English stand-up comedy, un Viva Versus, que es un DJ set, donde se tocan diferentes éxitos de bandas musicales. Además, una exposición colectiva de arte está disponible de forma permanente hasta el 6 de septiembre. Viva Cultura, Viva Cerveza.
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1: Finalizamos el Punto Pi con Ángel Guanuche y la información deportiva.
4: La Federación de Fútbol de Nueva Zelanda retiró este viernes su apoyo a Gianni Infantino y pidió una revisión independiente de la FIFA, sumándose a varias organizaciones que cuestionan su liderazgo. La decisión ocurre tras el fallido proyecto de la FIFA Forward Enterprise, que buscaba vender cerca del 20% de los derechos comerciales de las principales competiciones por unos 4.200 millones de dólares. Nueva Zelanda se suma a Irlanda, Finlandia, Gales, Inglaterra, Suecia, Serbia y Países Bajos, que también retiraron su respaldo. Sin embargo, Infantino mantiene el apoyo de la CAF y la CONMEBOL, además del respaldo público del presidente de Estados Unidos, Donald Trump. Reportó para Punto Pi, Ángel Guanuche.
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0: Me llega un mensaje de la productora, una de las principales productoras, bueno, creo que es la medio general de esta radio, produce casi todos los espacios. Verás lo que me pone. Mil gracias. Te quedo muy agradecida y cuando quieras puedes escoger un sándwich en el Salinerito. Me avisas, por favor, yo te dejo pagando. Pero, ¿qué me ven cara a mí de tragón? ¿Que me quieren comprar con sanduchitos y palabras vacías? Por favor, de jamón y queso, gracias. No, no, en serio, no tienes de qué, pues. ¿Cómo vas a creer? Estoy para servirme el sanduchito y para servirte a ti. Veamos qué dicen los compañeros del chat. Si les gustaron los diseños de la Gavirú. Están pegando full. Irán hoy es en la Pontevedra y Salazar, aquí en el barrio de la Floresta, el pintoresco barrio histórico ancestral de la Flowers, le decimos de cariño. O sea, la Flowers debería ser, así como dicen a Cumbaya, Cumba York, la Floresta debe ser la Flowers. ¿No les gusta? ¿Crees que pegue? Ya, hagamos el logo en IA, ¿ya? Nos acompaña la representante del Festival Animal, Festival Animal, que viene a promocionarse gratis en la radio pública para que la gente vaya y aproveche el festival. Estoy pensando dónde tengo los datos para ver tu nombre. Ah, ya te han puesto ahí.
1: Cristina Santa María, sí.
0: Sí, han puesto bien.
1: Muy bien.
0: Lleva tilde en la I.
1: No, pero ya le pusimos ahí el acento también.
0: Esteban, siempre hay una novedad contigo. Ya le va a quitar, no se preocupe. Esa tilde no corresponde ahí, porque en nombres propios ya depende del dueño. ¿Cómo estás? ¿Todo bien?
1: Sí, feliz de estar con ustedes y darles estas buenas noticias. Ya nos queda poquito tiempo para este evento tan lindo. Así que venimos a invitarles a toda la ciudadanía a este evento que se llama Festival Animal. Nos pueden encontrar en redes sociales. Y bueno, es un evento lleno de amor para nuestros mimaditos y peluditos de cuatro patas. Así que es una edición por el mes de las artes y vamos a tener unas actividades súper lindas. Así que les esperamos, va a ser en el Parque La Carolina, de 9 de la mañana a 5 de la tarde. La entrada es completamente gratuita. Y bueno, va a haber un montón de cosas para disfrutar la familia completa en un lindo espacio público, con mucha seguridad, con muchos concursos. Con un rico patio de comida, sobre todo también apoyando a las fundaciones de rescate animal.
0: Comida de perro, pero ha de haber en el patio.
1: De perro, pero también de humano.
0: Ah, ya.
1: Ajá, van a haber helados para tus mimaditos, helados para perros, helados para gatos, hamburguesas para perros, hamburguesas para gatos. Tenemos comida.
0: ¿Qué tal son las hamburguesas para perros? ¿Te has comido alguna vez una?
1: No, pero me hicieron probar una galletita con avena y zanahorias deliciosa, que es también para los humanos, así que tú puedes compartir con tu perrito en los momentos de distracción. Ahí ves, estás escuchando el show del Quique.
0: ¿Por qué
1: te pegas una galletita?
0: De perro. También. ¿Por qué tenemos la sensación de que la comida de perro es fea? No tienes tú esa sensación. O sea, es como una idea generalizada. Yo no me imagino que las bolitas de esas que les dan a los perritos son muy ricas.
1: Verás que ahora hay de todo. Ahora hay de todo y justo en nuestra feria nosotros nos vamos enterando de increíbles de emprendimientos de comida barf, como que te dije, que es súper apta para el consumo humano. O sea, tiene carne, tiene pollo, tienen zanahorias, tienen cereales. Entonces, y los helados tú también te los puedes comer, son de sandía, de banano. Entonces es perfecto para ti, tu peludito. Yo creo que es también un acto de amor, ver que lo que tú puedas consumir, puede consumir tu peludito porque sabes que es 100% natural, que es de hecho de frutas recién, digamos, cultivadas y hay un montón de emprendimientos que están mejorando la comida. Entonces ahora tienes que venir a la feria para probar los helados de los perritos y los gatitos y tú nos vas a contar.
0: ¿Alguien que no tenga perros va a ir a la feria? Digo yo porque siempre hay estos programas de adopción responsable, que esto, entonces, sí tiene lógica que alguien que no tiene mascotas vaya.
1: Sí, más bien les pedimos que vaya porque ustedes son los primeros ejemplos de cómo se puede adoptar un peludito a través de las 10 fundaciones de rescate animal que vamos a tener. Entonces vamos a tener, hay fundaciones que tienen 600 o 700 animalitos en cuidado. Entonces si ustedes van y solamente, digamos, utilizan el celular para mandar fotitos y decirle a tu amigo, mira, este es el mejor amigo que estabas esperando, y hacen una gran diferencia. Así que todos los que no tengan peluditos igual pueden ir y también aprender un montón de cosas sobre las actividades que vamos a realizar en Festival.
0: A ver, yo voy a... Nunca he ido a una feria de estas, pero si fuera, yo me imagino que sería algo como collarcitos, juguetitos para perros, qué sé yo, por ahí un poquito de ropa, o quizás esterilizaciones. ¿Qué nomás puedes encontrar así ya para... Así, debe haber cosas medio ya modernas, ¿no? Debe haber vehículos para perro.
1: Hay cosas súper lindas. Por ejemplo, en la última edición tuvimos unas galletas hechas de grillo, que eran una proteína súper importante, y también fue un emprendimiento que ganó algunos premios a nivel nacional e internacional.
0: De grillo, del
1: de
0: bicho.
1: De grillos, ajá. Y vieron que es una proteína importantísima para los humanos y los perritos también, y la supieron aprovechar.
0: No me esperaba.
1: Ya ves, hay casas y cuartos increíbles de todo material reciclado, de llantas, de madera, de pallets. También hay un montón de bloqueadores ahora solares para ellos. Ajá, entonces vas a ver los bloqueadores solares para ellos. Como te dije, la comidita siempre, los treats, todos los treats y las comiditas. Los juguetes interactivos son una cosa de locos. Les tienes ahí y se pasan jugando como locos solitos buscando dónde está el premio.
0: ¿Y qué se vuelven inteligentes?
1: Se vuelven más pilas que nosotros y están en un momento de esparcimiento, entonces así no están sufriendo tanto si es que no los puedes sacar a pasear en ese momento. Y sobre todo tenemos las personas más calificadas en esto, tenemos psicólogos caninos.
0: Ah, ya.
1: Ajá, que te van contando por qué el comportamiento de tu mascota es así.
0: Y te hacen una consulta y puedes ahí aprovechar.
1: Y te dicen a ti, tú eres el del problema, ajá, porque tú no le sacas a tu mascota.
0: No es tu perro. Tú le tienes encerrado en el balcón, por eso ladra toda la noche. Exacto. Vecina.
1: Exacto. Exacto, entonces aquí la vecina puede aprender totalmente gratuito un montón de tips que nos van a ayudar en la convivencia responsable con nuestros peluditos y así poder tener un ambiente mucho más armónico con los vecinos, en la casa en general, y van a ver cómo el amor también que nos dan los peluditos nos ayuda en el estrés, en el cortisol. También hay muchas personas que están solas, personas de la tercera edad que se deciden por un peludito también de la tercera edad, entonces eso les hace mejorar su calidad de vida porque lo sacan a pasear, les hace caminar más, les hace ir a comprar comida, que tienen que moverse más, entonces, y aparte les acompaña. Entonces creo que aquí aprendemos todos y sacamos un montón de ventajas al evento, y sobre todo porque todas estas actividades son gratuitas. Tenemos también títeres para niños con mensajes súper positivos sobre los animalitos. Vamos a tener un niño que es increíble, que va a tocar jazz para los peluditos y los humanos. Entonces aprovechamos todos los talentos que tenemos aquí en Quito y los llevamos a esta feria con los mejores profesionales, los más lindos de emprendimientos que vienen de muchos lugares del país, y en un espacio lindo, como te dije, que es la Carolina.
0: Me encanta que haya sido un esfuerzo gratuito. No cobran entrada, entonces es como parte del parque.
1: Sí.
0: Es muy simbólico, ¿no? Está bueno. Oye, te iba a preguntar por esto de la compañía, porque debe haber una explicación psicológica para la persona que intenta con el animalito quizás sentirse mejor, pero al mismo tiempo reemplazar un poco el calor de otra persona.
1: Verás, los animalitos nos dan amor incondicional. Entonces ellos nunca esperan nada de nosotros, entonces creo que de ahí viene esa sensación de sentirse acompañado, que ellos van a estar siempre a tu lado, en las buenas, en las malas, en las feas. Entonces yo creo que ese amor incondicional llena un montón nuestro corazón, y como te dije, hay varios estudios científicos que nos hacen mejor personas, menos cortisol, nos hacen ser mucho más activos, ser más sociables. De hecho, cuando tú llevas tu peludito al parque, sin querer, tú puedes hablar más con otra persona que tenga un peludito también. Entonces te vuelves más sociable, entiendes también a las otras personas y el amor que tienen por las mascotas.
0: O sea, me estás diciendo que se puede utilizar al perro para salir a conocer gente.
1: Obviamente, y este Festival Animal es un espacio para todos los amantes de las mascotas y todos los que quieren conocer sobre el mundo de las mascotas. Ahí te digo que se han reunido y han hecho súper chéveres grupos que van ahora todos los años al evento en manada, con los de amigos que se han hecho en Festival Animal. Así que creo que este evento nos deja muchísimas cosas y por eso estamos enamorados de este evento y queremos hacerlo todos los años. Lo hemos hecho aquí en Guayaquil, en Manta y en Cuenca, y es realmente un esfuerzo bastante grande hacer que todos estos participantes estén juntos en el evento, pero sin embargo la satisfacción y los resultados que nos dejan en adopciones, en apoyo a emprendimientos, en actividades y en conocimiento sobre la convivencia responsable es mucho más que el trabajo que hacemos.
0: Perfecto. Entonces, invitar a todos los quiteños y quiteñas, ecuatorianos y ecuatorianas, extranjeros y extranjeras que viven en este país, ciudad, que vayan al Parque La Carolina el sábado 22 y domingo 23. Se va a celebrar de 9 a 5 de la tarde, de 9 de la mañana a 5 de la tarde, Festival Animal, Mes de las Artes 2026. Es parte de la agenda oficial.
1: Es parte de la agenda oficial y estamos felices de que haya estos apoyos a nivel municipal. Entonces, sí, yo creo que les esperamos. Es un lindo ambiente para los niños, para los peluditos, para las personas de tercera edad. Como les digo, es totalmente gratuito. Ustedes van a encontrar el patio de comida apto para los humanos también y todas las actividades.

0: Este es.
1: Sí, ¿sí o no? Ahí estamos.
0: Ya, te voy a seguir.
1: Muy bien.
0: Y voy a enviar el link de tu perfil a todos los del Telegram para que conozcan los detalles que les hagan falta del Festival 2026. Festival Animal, que va a estar 22 y 23 de agosto en la Cruz del Papa. Eso es al lado del Centro de Exposiciones.
1: Exacto.
0: Y en tienen, ese parqueadero.
1: Tienen el parqueadero, pero también estamos diciéndole a toda la gente que puede venir en metro con sus peluditos. Entonces tienen que aprovechar todo el transporte magnífico que hay hacia el Parque La Carolina, especialmente hacia la Cruz del Papa. Es un lugar súper céntrico. Y bueno, ese es el punto de encuentro el próximo fin de semana de 9 de la mañana a 5 de la tarde en Festival Animal.
0: Gracias, Cristina, por venir. Podemos hacer una transición para... Ya, gracias, Esteban.

Me hubiera encantado que estas preguntas las responda Cristina, pero ya se fue. Saludos a esta linda invitada, mi ex alumna, dice Raúl. Hola, Kike, me vieron con cara de dragón, de queso y jamón. Ajá, sí. Algo mágico está pasando. Muy buenos días al querido Kike, me atrasé un poco, pero llegué. Gracias, Raúl Ricaurte, por siempre estar en el programa. Dice el Juaner, el capitalismo es una fábrica de psicópatas, sin los trabajadores no sobreviven. Sí, es verdad. Le sacas a una fábrica o a una empresa a los trabajadores y ¿qué hace el dueño? Desde el despacho, todo perfumado y bien emperifollado. ¿Qué hace? Nada. Se toca. Un chiste un poquito picante, ¿no? Al paro de Unidad Nacional convoca a Juaner García, fuera traidores. ¿Cuál paro? Dice, anda a trabajar, le dice Renato. ¿Qué es, pues? Gracias por tu programa, dice Pamela. Muy lamentable lo que está haciendo la derecha con los pueblos. Gracias por hablar con la verdad, dice Sarita. Gracias, Sarita. Buenos días, gran programa. Tenga un bendecido fin de semana, dice. Orden de captura para Perugachi no tienen límite. Y lo más curioso es que es casi un año ya, pues, de las marchas de esas. ¿Cuándo se iban a acordar? ¿Por qué ahorita? Para mí que no solo es de elecciones, sino que también están estos procesos de revocatoria, también están las amenazas de marchas. Entonces, también tiene que ver. No puede ser todo elecciones. Todo. ¿Por qué el presidente Noboa se puso hoy día gafas de color azul? Elecciones. No, pues no es todo, no es de elecciones. También hay otros elementos en el mapa. Saludos a esta... Ah, ya eso ya leí. Buen programa, dice Nicolás. Más o menos, no. Hacemos lo mejor que podemos. ¿Puede quitarme el retorno, Esteban? ¿O está ocupado? Sí, está ocupado ahorita. Voy a ver qué más pusieron aquí. Urge poner ordenanza y bloqueo para evitar que sea lotizado. ¿De qué habla? Ah, los incendios. Del Cotacachi, de eso creo que está hablando. O es Dela. Es Dela, ¿no? Hay que ser muy delicados porque si no, la montaña nos podría acusar de violencia de género, ¿no?

0: todo el mundo, sí, ahorita estamos en riesgo. Voy a leer este mensaje que me parece un poquito peligroso leerlo, pero qué diablos, ¿no? Chucha vida. Arrecho nunca muere, se llama este segmento. Un saludo de tu amigo que algo sabe de energía. El Ecuador perderá su presidente sin derramar una gota de sangre. Tendrá que irse, pues no podrá gobernar por falta de combustibles y electricidad. Lo que significa que el poder es la energía. Solamente hay que poner atención al momento mundial que vivimos. Para darte los detalles, debemos conversar unos minutos. Y el tema para tu programa será muy interesante. Ya estás invitado a mi programa, José. El 10 de mayo te informé, sigue vigente. Me da pena por mi país y por el que tú tanto defiendes, pero ya basta. No le soporto al presidente. No, ya no está muy soportable. Cada día que pasa es menos fácil de soportar. Yo creo que él hace méritos a propósito. Ya creo que no le importa. Y yo creo que le están asesorando mal. Cree que es que la gente le deje de querer el objetivo. Porque por ahí le está yendo muy bien. Cada vez es más odioso convivir con su presencia. Pero bueno, solo faltan 3 años. Pónganse el cinturón de seguridad. ¿De qué me agradeces? Gracias. No sé. Ah, sí, claro. Claro, Daniel. Sí, para servirte siempre. Esta es una radio pública. Así que, si mañana viene... Voy a dar el peor de los ejemplos. Si mañana viene John Reinberg a pedir... Neira, ya. Si mañana viene Reinberg con Neira. Vienen los dos en el mismo carro. Se bajan, suben. Y piden un espacio para una réplica en el Quique Show. Renuncio antes de darles una entrevista a ellos. Me voy. En serio. Me tocaría pensarlo. O sea, tendría que darles a la final, pero sí sería como un dilema existencial demasiado severo. O sea, sería un punto de inflexión en mi desarrollo humano. Tendría que cambiar mis principios por otros, ¿no? ¿No? ¿Qué? ¿Les recibo? ¿Pero qué le voy a decir a Neira? O sea, no tendría ni de qué conversar. Me tocaría hacer lo que dicen en Estados Unidos, small talk. ¿Qué tal el clima, ve? Está calorzazo, Quito, ¿no? Puta, sí, ¿qué pasará, loco? Está demasiado ya. El otro día estaba invivible esta ciudad. De ahí le preguntaría del tráfico. ¿Y qué tal el tráfico? ¿Por dónde vinieron? ¿Por dónde volviste de Tonsupa? Sí, no sé de qué conversaría, la verdad, pero tocaría, ¿no? Dejen de volver donde personas que les hacen daño. Consejo de salud. Bueno, me acompañan unos amigos que vienen a promocionar un evento que no es de sexo, por si acaso alguien vaya a pensar mal. Es de exo. No entiendo todavía, pero para eso les trajimos, para que nos expliquen de qué se trata esto que ustedes están promocionando y que yo no encuentro el... Aquí está. Ya encontré. ¡Ah, es comedia! ¡Qué bien! Me encanta la comedia, me encanta el sexo. El exo, me encanta eso. Exclusivo para mayores de 18 años, 2 horas de comedia, complicidad y shows. ¡Excelente! Y es en la de Metro Aguilera, o sea, de lujo. ¡Qué bien! Por favor, preséntense antes de que se acabe el tiempo del programa.
1: Bueno, yo soy Paulina Enríquez.
0: Yo te he visto en algún lado.
1: Ya es la tercera vez que me acolitas.
0: Siempre. Pero nunca has estado en el micrófono.
1: Sí.
0: Ah, ya. ¿Y las 3 veces has estado en el micrófono?
1: Sí. La una fue del circo erótico que vimos con...
0: Me acuerdo perfecto.
1: La otra del Festival de la Cultura Erótica.
0: Me acuerdo perfecto. ¿Ese no fue también en la Casa de la Cultura?
1: Siempre es en la Casa de la Cultura. Justamente...
0: ¿Qué tiene la Casa de la Cultura con el erotismo?
1: Ahí está, el arte y la cultura. Todo tiene que ver.
0: El otro día vino una chica a promocionar algo tántrico y ella decía que la creación, o sea, que es como el espíritu de lo creacional. Uh-huh. Es decir, que vemos en todo, en esa cámara, en esa alfombra, en esa persona, en esa no tanto, en esa de allá más bien, no, mentira, en el Edwin, vemos como el deseo, ¿no? La pasión, es que eso de eso venimos, ¿no? No sé qué tenga que ver, pero ella me hizo pensar como en sexo sin cargo de conciencia.
1: Justamente tengo a Diana Menéndez, maestra tantra.
0: ¡No!
1: Sí. Es coach sexual, maestra tantra y domina. Así que ella podría ampliarnos muchísimo el tema. Y justamente eso es Hablemos de Exo.
0: ¿Por qué nos hace sentir incómodos del tema?
2: Guardamos muchas memorias de culpa, de vergüenza. Hemos identificado también que, por ejemplo, cuando somos muy pequeños y vamos hacia nuestro cuerpo desde la inocencia, porque un niño se toca desde la inocencia, no es necesario ni siquiera que te digan no, cuidado, que te vean con cara de susto tus papás. ¿Con qué ánimo vas a tu cuerpo?
0: O sea, no hay como ni tener cara de nada, o sea, hay que controlar hasta el gesto. Para no traumarle al guagua.
2: No, o sea, lo que tienes que ver es por qué yo me asusto cuando mi hijo se toca.
0: Porque me asusta que eso lleve a otras cosas peores.
2: Pero es un niño.
0: Sí, pero tarde o temprano va a dejar de serlo y yo no quiero que deje de serlo tan súbitamente, sobre todo sin la guía adecuada que yo no le puedo proveer. Entonces ese es el miedo. No, te estoy hablando solo desde mi,
2: claro,
0: desde mi espacio.
2: Sí, y es lo que piensan muchas personas. Pero lo que hay que trabajar es ese miedo, y a quién le corresponde trabajar ese miedo. A mí, para no echarlo a mi hijo.
0: Es como el perro que dijo mi invitada anterior. Es decir, cuando hay un perro que está en un balcón ladrando todo el día, sufriendo, y tiene un trauma y después se vuelve violento, digamos, no es culpa del perro. Si el niño no asimila bien este tipo de educación, posiblemente no sea culpa de él. Siempre es culpa nuestra, todo es culpa nuestra.
2: Tampoco es culpa nuestra, porque nosotros hemos venido también inculcados desde ese lugar, o sea, nos, a la religión, la familia, las instituciones en general nos han machacado con que el miedo, ¿no? Pero la enfermedad sexual, pero el embarazo, pero... Y a mí justo me pasaba lo que le contaba a la Pauli, que era que yo recién estaba revisando como cuáles son los porcentajes en mis redes, ¿no? Porque yo normalmente respondo los mensajes y hay muchas personas que me escriben, ah, sí, si es que es, tiene que ver con sexo, que tiene que ver con cosas de ese tipo. Y yo estructuraba todos mis mensajes de WhatsApp con respecto a eso, o sea, a que a poner filtros, ¿sí? A poner trabas a la gente que venía preguntándome. Y viendo ayer los números, solamente el 5% de las personas venían como con esa intención un poco más sexual, y el 65% de las personas venían con un problema real de salud sexual. Entonces,
0: dame un ejemplo.
2: ¿De qué? De un problema
0: real. Un problema real de salud sexual.
2: La falta de erección.
0: Pero ese no es un problema.
2: Es una disfunción.
0: Sí, pero ese no es un problema, ese es el problema. ¿Cómo vas a tener sexo si no...? O sea, ese problema está un poco... ¿Y cómo se supera regularmente? ¿Se puede superar casi siempre?
2: Los problemas como las disfunciones, que no son solo masculinas, sino también femeninas, como por ejemplo el dolor en el momento del acto sexual, o también problemas ya cuando son un poco mayores, falta de deseo, que también es otro de los problemas que más identifican, claro que se pueden superar.
0: Falta de deseo se puede superar. Yo pensé que cuando ya no te deseaban es porque ya mejor era de irse. No siempre.
2: No, nunca.
0: ¿Sí se puede revertir la falta de deseo?
2: Claro, porque si no tuvieras deseo, estuvieras muerto.
0: Pero o sea, si tienes falta de deseo con tu pareja.
2: Es un deseo, el deseo es el deseo.
0: En general.
2: ¿Sí? En general.
0: Ah, deseo. Cuando no tengo deseo, entonces también puede ser que no tenga deseo de comer algo rico, que esté...
2: Es placer.
0: Amargado.
2: Es placer, el comer algo rico es placer. Pero nosotros le tenemos tanto miedo al placer, y en especial al placer sexual, pero es placer.
0: Yo sí le tengo miedo al placer. O sea, tengo miedo de quedarme colgado en el placer. Claro, por eso los momentos de placer son tan cortos.
1: Bueno, sí, pero...
0: O sea, tomas un jugo que te encanta, digamos, de mango, no sé, me invento, y te tomas un sorbito, qué rico, ¿no? Pero dura un segundo, dos, y todos los sorbitos del vaso serán, ¿cuánto? 30 segundos, 60 ya, exagerando, si tomas despacito. Y se acabó el placer del vaso de jugo de miércoles que me costó un montón conseguir, y es como 60 segundos de placer, en serio.
1: Pero puedes seguir pensando luego eso, y el placer de recordar eso también te genera un placer.
0: Ay, pero ya estás un poco ahí ya cinematográfica. Y él pensó en su vaso de jugo durante tres
1: cuando
0: días.
1: Cuando lees, ¿qué pasa? O cuando ves una película y te...
0: Sí, sí, te queda. Claro.
2: Y luego vuelves a ver y la ves diferente. Exacto. Porque es otra persona la que ve. Igual es con las personas. O sea, tu esposa o tu esposo no es la misma embarazada. No se vive el sexo igual cuando ella está embarazada. no se vive el sexo igual cuando tiene 20, cuando tiene 45.
0: Cuando no quiere, cuando está brava.
2: Exactamente.
1: Cuando pasó un
2: accidente.
1: Sí, o sea,
0: cuando no está.
2: ¿Cuáles son las herramientas que tú tienes, por ejemplo, para actuar en una situación donde ella no quiere ir al sexo?
0: Ya, cuando yo invito, no es que yo invito, cuando la gente viene al programa a promocionar esta clase de eventos, en general cualquier evento, sobre todo de este tipo, me gusta imaginarme cómo va a ser el lugar, o sea, cómo se va a desarrollar lo que va a pasar ese día, ¿no es cierto? Uh-huh. ¿Me pueden dar una idea de lo que la gente va a ver ese día en... Hablemos de EXO.
1: Claro.
0: Ustedes solitos se censuran.
1: Las redes, la sociedad, los medios nos censuran.
0: Claro.
1: Ya hemos hablado de eso un montón de veces.
0: Entonces me estás diciendo que en Hablemos de EXO sí vamos a hablar de sexo.
1: Claro.
0: Ah, y se decía algo pasa aquí, una palabra les
1: algo
0: falta.
1: Algo pasó ahí.
0: EXO. Exactamente. Porque podría ser otra cosa, ¿no? ¿Qué podría ser EXO?
1: Exxon Valdez, no, mentira.
0: Es como decir eso, ¿no es cierto? También. ¿Pensaron
1: en
0: eso?
1: Pensaron en eso. Ajá.
0: Hablemos de eso.
2: Es que
0: eso
2: del elefante en la habitación.
1: Exacto. Y bueno, y también tomamos como cuando hablas entre amigos, entre panas.
0: ¿Y quiénes hablan?
1: Diana y Cuchito. Entonces la idea es hablar.
0: Este es el Cucho con Q, ¿no?
1: Cucho con Q.
0: Sí, lo he visto en las redes.
1: Sí. Standupero, comediante.
0: ¿Y entonces no quiere venir un ratito a hablar piedras? ¿No quieres venir un ratito?
1: Ven acá. Bueno, la idea es que ellos dos van a hablar y tomar...
0: Conduce.
1: Ah, ya. Van a topar temas desde la sexualidad con una maestra, con una coach, y lo vamos a tratar de una forma humorística gracias a Cuchito. Y a la vez se dan shows paralelos de twerk, de pole dance, de striptease y de heels.
0: No, que venga acá. A ver, entonces estabas nombrando todo lo que se va
1: es
0: presentar.
1: Es un
0: show. O sea, no es solo la conversación.
1: No, va matizado con otros shows.
0: Va a salir en mi misma cámara. Tienes que pegarte. Es que no hay más cámaras.
3: Okay.
0: Ahí.
3: ¿Y a este o a cuál de los
0: dos? Espérate, es que estamos mal. Ven más para acá.
1: Creo que es a ese.
0: Eso, hasta que salgas.
3: La mitad.
0: Eso ahí, la mitad de cada uno.
3: Exacto.
0: Entre los dos no hacemos uno. O hacemos uno.
3: La historia de mi vida.
0: Qué bien, el Cucho con Q forma parte de este show Hablemos de EXO, talk show para mayores de 18 años, twerk, pole, striptease, heels. A ver, mientras conversan, la gente va a participar.
1: Sí, van a interactuar con ellos.
0: Puede preguntar, consultar, etc.
3: Por supuesto,
1: esa es la idea.
0: Ah, ya. Y mientras eso pasa, va a haber pole y esas cosas.
1: Hay todo. Intermedios y está el pole, está el heel dance.
0: ¿Qué clase de evento raro es
3: este? Es como un talk show con striptease de por medio.
0: Talk show.
3: Bueno, no tan striptease, ¿no? Es como, va a haber pole dance. Sí. Ah, sí, hay stripper. Hay un stripper. Hay un fornido stripper que va a venir.
2: Sí,
3: venir,
2: masculino, sí.
3: Ajá.
1: Y masculino, ajá, exacto.
0: Es masculino que otra cosa.
3: Exacto. Masculino.
2: Por eso es un stripper.
0: Pero tú no vas a
3: desnudarme.
0: No.
3: Depende cómo vaya el evento. Sí. Y si se llena, tal vez. Ahí eso ya... Es proporcional a la acogida de la gente.
1: Por eso pedimos a la audiencia que llene.
0: ¿Cuánta gente entra en la Demetrio Aguilera?
1: 290.
2: Casi 300.
0: Ah, sí, llenan. ¿Y las entradas cómo consigo?
1: En Buen Plan. Están ahí en Buen Plan y el día del evento también.
0: Espectacular. Entonces va a participar nuestra querida, ¿cómo te llamas?
2: Diana Mena.
0: Diana Mena. ¿Tú cómo te llamas de verdad?
3: Francisco.
0: Francisco, que es conocido en el mundo de la comedia como Cucho con Q. Y son los dos. Ellos conducen.
1: Ellos son los que conducen, conversan, tratan los temas, lo profundizan y interactúan con el público, y a la vez hay los shows que están ahí, de twerk, pole dance, heel dance y striptease.
0: Imagino que tendrán un plan de medios, una gira por varios medios de comunicación, ¿no? Como hace la gente que organiza eventos. Ahora me enteré que es parte de, o sea, ya tenemos el nombre del evento, sí, ya tenemos dónde va a ser, sí, la gira de medios.
1: La gira de medios es muy complicada.
3: Veníamos hablando de eso precisamente.
1: Justo veníamos hablando de eso.
0: Sí, sí es jodido.
1: Primero
0: sí.
1: Por el tema, antes les contaba, cuando habían los impresos, no sé si cabe el término, había una sección cultural y ahí al menos si tú mandabas un boletín de prensa te sacaban una nota. Ahora sí tú no pautas, lastimosamente no. Ni los digitales, ni los hegemónicos. Por eso una vez más yo te agradezco al espacio.
0: Pero si nosotros somos súper escuchados, verás.
1: Por tenemos, eso yo...
0: Tenemos cientos de miles de conexiones en la página web. No te imaginas, al año tenemos, en serio, millones. Y además estamos peleando en noticias en el top 3. Por favor, tómennos en cuenta.
1: Siempre.
0: Vengan, además que aquí no temen pagar. Aquí es gratis.
3: Gratis.
0: Porque es una radio que funciona con sus impuestos. Cuando quieras venir, Cucho, a promocionar un evento.
3: Encantado.
0: Escribes, ahorita te doy mi número. Ajá. Y vienes y promocionas tu evento. Buenas. Cuando quieras.
3: De hecho, los eventos que promocionan aquí se han llenado. Y hay gente que literalmente va de la radio. Así, tengo un clip que hay una persona que fue por Radio Pichincha y se ganó un premio también.
0: No, y aquí hay amigos, aquí trabajamos 30, 40 personas. Y normalmente la gente de aquí va a los eventos que se promocionan aquí, porque aquí se promocionan eventos que no vas a ver en el programa del Andrea Bernal. No,
3: en el Mañanero, ¿no? En el Mañanero. Sí.
0: ¿Te imaginas?
3: De su canal favorito.
0: Teresa Arboleda promocionando esto.
3: hablando de EXO.
0: Sí, sí, sería muy poco probable. Ajá.
3: El tema también sigue siendo tabú, aunque parezca que somos muy 2026, Tom. No. Nada.
0: ¿Qué? A ver, esta pregunta está buena. Hagamos como que estamos en el show, ¿ya? Okay. Y yo soy del público. Para que la gente se imagine el evento, porque es como un tráiler y tal.
2: Exacto.
0: Verá, yo quiero entender cómo... la primera pregunta es de algo que ya estuvimos conversando. ¿Cómo abordo esto con mis hijos chiquitos? Mis hijos chiquitos ven besarse a sus papás y dicen qué asco, qué están haciendo, no sean cochinos. Todavía por suerte. Uh-huh. Pero pasar de eso a mi amor... Yo lo único que les digo es, por Dios santo, tus partes privadas, sí sabes cuáles son, ¿no es cierto? Uh-huh. Tu vagina, tu culo y tu... En el caso de las mujeres y en el caso de los hombres, tal vez un poquito. Esas son tuyas. Uh-huh. Solo tuyas. Uh-huh. Y tú no puedes toparlas de los demás sin permiso. Es la regla de oro. Tú no puedes acceder a partes íntimas de nadie y nadie puede acceder a tus partes íntimas. A menos que seas más grande y haya un permiso. Entonces, así de estúpido soy.
3: Está bien.
2: Se puede tratar desde el miedo. O sea, se puede tratar desde este lugar. O sea, con lo que ya les decía de WhatsApp, que es desde el 5% de las personas que me escriben preguntando por servicios sexuales, puedo abordar todos mis mensajes de WhatsApp desde ese lugar, porque el peligro es real y existe. Pero yo quiero vivir mi vida desde ese lugar. O sea, quiero que mis hijos vivan su sexualidad desde el miedo. Quiero que vivan pensando que les van a abusar. O quiero que vayan pensando que su sexualidad es algo hermoso y que lo vivan desde el placer. Entonces ese es el primer paso. O sea, si es que yo quiero que mis hijos se miren con placer, yo tengo que mirarme con placer y aceptar mi placer y mi gozo. Y no importa que ellos en este momento me digan, ¡ay, qué asco, qué feo! Lo que van a tener en la mente es, mis papás se amaban.
0: Sí, ¿no? Uh-huh. Sí, es verdad. Oye, entonces no estoy tan mal.
2: Dándole besitos a tu esposa, no.
0: Ah, no, eso sí, sí pasa bien seguido.
3: Sí, es verdad, hay que hablarles así a los niños, porque nosotros nos metieron estos eufemismos que luego nos pasaron factura, así como el chochito, la cookie, sí. La Micaela, citando a Dave Mantilla.
2: Y es súper importante porque, por ejemplo, algo que me pasa a mí, que es muy lindo, es ahora que abordo los talleres y tienen las parejas la oportunidad, y las mujeres en especial, en el taller de autoexploración, de mirarse sus genitales. Se ponen frente al espejo, abren las piernas, se miran y algunas lloran. Porque como están escondidos los genitales femeninos, normalmente no nos interrelacionamos con una parte de nuestro cuerpo.
0: Ni lo vemos.
2: Y los hombres, la cola, o sea, el ano, el culo. No sé si me... Pero es que es así.
0: Sí, o sea, es un radio es libre, síguelo más.
2: Está prohibido. ¿Por qué voy a...? O sea, ¿se ven lo cruel que es prohibirnos a nosotros mismos disfrutar, mirar una parte de nuestro propio cuerpo?
0: Tengo otra pregunta. Por ejemplo, hay un miedo que es vigente, creo. Le escuchaba a una doctora decir, verás, tu hijo está a punto de ver pornografía. ¿La va a ver accidentalmente o a propósito o algún amigo le va a enseñar? De alguna manera, tarde o temprano, va a llegar ese día. ¿Por qué? Por el acceso temprano a redes sociales, a internet libre de navegación, etcétera. Entonces, esos miedos sí tenemos. Yo como papá tengo esos miedos. Uh-huh. De que mis hijos un día vengan y me digan, papá, yo ya he visto culos. y yo ni siquiera haya tenido la oportunidad de abordar los temas, de advertirle algo, de guiarle un poquito.
2: Ajá, bueno, en este punto yo no quiero satanizar la pornografía, porque es un impulso normal el tener curiosidad por ver a personas teniendo sexualidad, porque me empiezan a despertar las hormonas, empiezo a tener fantasías, empiezo a querer saber. Ahora, el porno no es educativo, es como querer aprender a manejar viendo Rápidos y Furiosos. Entonces no voy a poder lograrlo. Lo que necesito es implementar en mi hogar la parte educativa. Desde este lugar, primero me educo yo, me reconcilio con mi cuerpo, me reconcilio con mi placer, y desde ese lugar hablo con mis hijos. Y créanme que ahí sí vamos a poder decirles, mira, hay muchos miedos, hay muchas cosas que puedes sentir en este momento, pero también es algo muy bonito. Y hablarles también de la parte no solo sexual, sino desde la parte del corazón. O sea, que pasen de esta parte de lo sexual, del instinto, de las hormonas, también esta sensación al corazón. ¿Cómo me voy a sentir yo? O sea, lo precioso que es tener mi corazón en mis manos y poderlo entregar a alguien que yo ame, y mi conjunto con mi sexualidad, porque no soy una persona que está disociada, sino soy un todo. Entonces, cuando yo entrego mi sexo, entrego mi corazón.
0: ¿Cuál sería la Moncaiba de este combo?
3: La oye, masturbación.
0: Oye, Cucho, otro miedo que yo tengo,
3: el punto G.
0: ¿Sabes cuál es? El consenso.
3: Ah,
0: eso wow, me preocupa es mucho que no esté claro.
3: Ajá. Y ahora también es como está bastante difuso, ¿no? Como,
0: está medio sinuoso.
3: Ajá, porque antes había, ¿te acuerdas? Tú creo que sí te has de recordar porque también eres de esa época de...
0: ¿Cómo sabes cuántos años tienes?
3: Yo. Sí. Tú, yo tengo 42.
0: Ah, sí, por ahí sí, vamos.
3: Por ahí vamos, ajá. El esto de que era como dime que te digo que no, pero es uno a medias, y es como ahora es como no, es no.
0: Entonces, no, y las mujeres, ajá, a veces es como, que no. Escuchamos que dicen no, pero es que cuando una mujer dice que no, no es no. ¿Qué?
3: Claro, es complicado. ¿Qué?
0: Pero estás hablando en serio, por eso después, ajá, termina mal.
3: Terminas en el extra, terminas en la prensa, ajá, es verdad.
0: Terminas en la roca.
3: Ajá, no, y ahí viene lo de verdad, ahí no hay consenso.
0: Ajá,
3: ahí se acabaron los consensos.
0: No te preguntan,
3: ¿verdad?,
0: nada.
3: Ajá, ajá.
0: Entonces sí me preocupa bastante el consenso, me preocupa el placer también, el placer al momento de buscarlo y de ejercitarlo es como que... Es un camino que todos recorremos, me imagino, individualmente, cada uno se va descubriendo y etcétera, pero sí me preocupa que sean como estos perfiles medio, ay, no sé, estirados, y como decía usted, no se abre. No se abre porque no se ha visto en el espejo, porque no conoce esa parte de su cuerpo, porque no la acepta, etcétera.
2: Entonces, es importante ahí tomar la responsabilidad. O sea, yo soy responsable de mi placer, porque algo que pasa mucho es que también como no me hago responsable de mi placer como mujer, espero que venga otra persona, un hombre, mi pareja, y que me dé orgasmos, y que me lleve a la sexualidad, y que me haga terminar, y que me haga el amor. ¿Por qué no puedo yo hacerme responsable de mi cuerpo como mi territorio, y yo saber qué me gusta, qué no me gusta, y cuándo me gusta? Y eso es importante, porque a veces hay muchas personas y muchas mujeres que me dicen, no, es que yo quiero ser muy pícara. ¿Estás segura? ¿O es la historia de que sí estudié, mi papá me dijo que tenía que ser médico y entonces estudié para ser doctor? O sea, alguien me dijo que esto es lo que tenía que hacer y esto es lo que yo quiero ser, pícara. O sea, buscarnos en nuestra autenticidad, en nuestro ser real, dentro de algo que es espectacular, que es la sexualidad. Entonces, desde ese lugar ya el consenso no es difuso, porque esta persona se conoce, y cuando es sí, y cuando es no, es no.
0: Ese 5% de personas que te escriben y te buscan porque piensan que estás promocionando servicios sexuales, o sea, buscan sexo, ya. Eso solo quería que quede claro por un momento porque me pareció llamativo, pero también quería preguntarte sobre la sexualidad de las personas, porque... No sé qué puede arruinarle la sexualidad a alguien. ¿Me puedes dar ejemplos de cosas, eventos, qué sé yo, personas que le pueden arruinar la sexualidad a alguien?
2: Y eso justo yo ayer ponía algo en mi blog, que es esta situación de que las relaciones anteriores pueden arruinar la sexualidad en las siguientes relaciones. Si es que en una relación yo fui juzgado porque en algún momento no se me paró, porque en algún momento me dijeron que no tenía el tamaño adecuado, porque en algún momento me dijeron que era frígida, que parecía una vaca echada o lo que sea. Ese aprendizaje yo lo llevo, y aunque esa persona ya no esté, yo lo voy llevando a mi siguiente relación. Eso te arruina toda la relación sexual, porque ya no estás presente con esa otra persona en el acto sexual, sino estás en la historia, en lo que te pasó con la otra persona.
0: Eso es súper poético. O sea, es que tus amantes se van a acostar con tus siguientes amantes igual contigo. Qué hermoso.
3: Qué fuerte también.
0: O sea, es hermoso y trágico.
3: Claro,
0: y
3: hay que aprender a dejar soltar también, no quieres dejar de dejar ir.
0: Ajá, es como que podrías resetearte, así. Ajá. Voy a empezar de cero, mi nueva relación. Ajá. Y no viene nadie conmigo, no,
3: y
0: nadie.
3: Y no ha pasado nada, absolutamente.
0: Ajá, ajá.
3: Sí.
0: Soy nuevo, soy virgen otra vez.
3: También creo que es importante hablar del punto G del hombre, porque el punto G del hombre está súper oculto, más casi como la receta del coronel Sanders, ¿cachai? Es como, está súper oculto y coincidencialmente también aparece en el mismo lugar donde aparecen las hemorroides. Entonces
0: es como que, el oriente para Galo,
3: ajá,
0: Plaza.
3: Ajá, o sea, el punto G del hombre viene en original o crispy.
0: Cuando tienes hemorroides.
3: Ajá, ajá.
0: Pero ¿por qué? ¿Dónde está, ve? Yo, la verdad, siempre he tenido esa duda.
3: Es que esa es la cosa, también fuimos como educados muy al Festival de los Hombres Duros.
0: Sí.
3: Y que es una super gay. Lo peor es que el Festival de los Hombres Duros en los 80 era como, wow, quiero ser como Stallone, Schwarzenegger, y ahora es como, se ve super gay. Eso.
0: Tienes que ser como Chuck Norris, pero ajá, el punto G está adentro de tu culo.
3: Exacto.
0: Ay, entonces, es ¿cómo juegas con esa dualidad de las masculinidades estas? ¿Cómo enfrentas eso?
2: Yo creo que hay que darnos el permiso. Y eso justo yo decía, o sea, como permitirnos, como quitarnos de la puerta del placer. El placer quiere entrar, el placer está ahí, el placer está en tu culo. ¿Sí?
3: Hablando de poetas.
2: Ajá, ¿cómo
0: si está
2: hago?
0: Lastimado.
2: Si está lastimado, obviamente no lo vas a hacer, ¿sí? Pero la idea...
0: ¿Y el placer?
1: El placer ahí
2: está. El placer está en todo tu cuerpo. En todo tu cuerpo hay placer, ¿sí?
0: Sí, sí.
2: Pero hay placer también en el culo, o sea, en lugar donde no has ido a investigar, o sea, ese lugar es, no conoces. ¿Cómo encuentro el placer? O sea, primero, tocándome. Hay personas, hay hombres que no se han tocado ni siquiera el periné, que lo único que hacen es la típica ta, ta, ta, ni siquiera se han tocado las bolas, a ver si es que tienen o no tienen ahí sensibilidad, no se han tocado el periné, no se han explorado. Si es que yo empujo un poquito más fuerte en el área del periné, que está entre los testículos y el ano, entonces yo de alguna manera también puedo ir estimulando a la próstata. Y luego, no es necesario que vayas de uno, o sea, despacio, voy a ir estimulando la zona anal, voy sintiendo.
0: ¿Estimular la próstata es bueno para la próstata?
2: Sí.
0: Desde hoy se armó. Wow. Tengo que hacer algo porque ya tengo 50.
3: Ahora entiendes por qué no nos abrieron la puerta en Radio María, ¿no?
0: Claro. Estos temas conversándolos en el noticiero de Teleamazonas. No, pues, por favor, en FM Mundo, en Sucesos. Ah, bueno, en Sucesos capaz hay unos programas medio.
3: Está piñado, capaz, después de las 11.
2: Uh-huh. Y les ayuda también a fortalecer como la parte del suelo pélvico, o sea, en el momento que están estimulándose también la zona anal, también fortalecen el suelo pélvico, y eso es importante, como que el suelo pélvico no solo necesita fortalecer, sino a veces necesita relajarse, porque las personas siempre piensan que es uno, dos, y hacen el ejercicio del suelo pélvico y piensan que todo es fortalecer. Y en ese sentido, porque hay muchas personas con problemas de erección, hay veces que el suelo pélvico está tan tenso que la circulación es difícil y por eso no se les para.
0: Está hermoso el programa, me encantaría seguir conversando de esto, de EXO, de estos apasionantes temas, pero ya nos tenemos que ir despidiendo. Entonces les voy a agradecer a mis invitados de hoy, gracias Paulina por venir, por traerle a la Diana
1: y
0: al Cucho con Q para hablar de EXO. Pueden comprar las entradas. Está buenísimo, o sea, a mí me parece, buen plan me parece, uh-huh, ir a verles el 15 de agosto, eso es mañana.
3: Mañana
0: 19 ajá, horas en el Teatro Demetrio Aguilera, Malta, buenplan.com.es los boletos. En este momento hago algo que siempre hago, que es mandar esta información a los que estén pendientes en el grupo de Telegram.
1: Muchas gracias.
0: Y puedan tener el arte para que sepan dónde comprar las entradas y esas cosas.
3: Sí, también va a haber juguetes, bueno, algunas cosas, parafilias, creo que para muchos sectores va a haber cosas que les puede interesar.
0: ¿Juguetes, en serio?
3: Sí, juguetes.
2: ¿Cómo usar los juguetes?
0: Entonces va a haber charla, aprendizaje, ajá, show, humor, uh-huh, juguetes, uh-huh, va a estar bueno, completo.
3: Todo.
1: Completo, exactamente.
0: Dos horas, ¿no?
1: Dos horas.
3: Dos horitas.
0: Me encanta.
1: Y tienen la parada del metro al frente de la Casa de la Cultura, o sea, uh-huh, no hay excusa de no parqueadero o cómo llego, al frente está la parada del metro, ¿sí? Así que
0: gracias, Pocha.
1: Muchas gracias.
3: Gracias a ti, Kike.
0: No,
3: gracias,
0: no, a ustedes. No, a mí no, a mí nada.
1: No, al espacio.
3: Y te esperamos muchas mañana. Gracias.
0: De una, sí, por siempre favor, digo que esperamos. Voy.
3: Ajá, ajá. Pero sí.
0: Nunca voy.
3: No, deberías, esta sí es importante.
0: Pero me gusta que me inviten para no ir.
3: Explore,
0: pero no en este caso, no, en este caso sí, sí voy a hacer lo posible por estar ahí.
1: Chévere, bienvenido.
0: Buenísimo. Ya nos estamos despidiendo, gracias muchas por la gracias. Sintonía, sí. Quédense con Punto Noticias. 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

0: Gracias por ser parte del espacio El Quique Show. Sabrán disculpar cualquier cosita. ¡Nos vemos!
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0: 12:03 en Punto Noticias. Bienvenidos amigos, amigas, gracias por estar en nuestra segunda emisión. Tenemos a esta hora de la tarde una temperatura ambiente de 20 grados en la capital de la República, aunque cielo parcialmente cubierto en algunas zonas de la ciudad. Se espera para las próximas horas fuertes ráfagas de viento, así es que tomen las debidas precauciones. Como todos los días, les acompañamos en esta segunda entrega de noticias correspondiente este viernes 14 de agosto de 2026. Y Javier Bisuete en el control de sonido, Esteban Bustamante en la transmisión en vivo, Javier Ojeda en la producción de este espacio informativo. Para contarles las noticias, Washington Yepes y Licenia Espinel. Yo les recuerdo que nos pueden seguir, observar y escuchar a través de nuestras plataformas digitales y redes sociales o por nuestras frecuencias 95.3 FM para Quito, 94.5 FM para el noroccidente de Pichincha. ¿Cómo estás, Washington? Buenas tardes.
1: Licenia, buenas tardes. Amigas y amigos, un gusto saludarles. Listos para la entrega de noticias del mediodía de este viernes 14 de agosto. Aquí comenzamos.
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0: El dirigente indígena Guido Perugachi confirma que jueza dictó prisión preventiva en su contra por supuesta paralización de servicio público.
1: Y alias Pipo volverá a Ecuador para cumplir una condena mientras se reactivan procesos penales en su contra.
0: Roberta Zambrano asume la presidencia del CONGOP, el consorcio de gobiernos provinciales, a pesar de que participará en las elecciones seccionales, es decir, es candidata de ADN.
1: Y China confirma la visita de Noboa para reforzar la relación bilateral.
0: Astrobrixa acusa a Select de usar el caso en Estados Unidos como herramienta de engaño, intimidación y acoso, esto dentro del caso Progen.
1: Mucha atención, el INAMI confirma que el niño es un hecho y prevé lluvias intensas desde finales del año.
0: Cuatro personas fueron asesinadas en dos ataques armados en Puerto Viejo, provincia de Manabí, provincia que además está en estado de excepción.
1: En Quito, amigas y señores, hallan a un hombre baleado en la avenida Simón Bolívar en Quito. Ya les vamos a dar los detalles, señoras y señores, luego de la nota editorial.
2: 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El editorial en la voz de Wilson Robalino.
3: El odio no genera más megavatios ni mejora los embalses. Las recientes declaraciones del secretario general de la Administración Pública, José Julio Neira, contra los técnicos del SENACE, el Operador Nacional de Electricidad, no son un simple desliz verbal. Al afirmar que nunca he sentido odio en mi vida hasta que conocí a los del SENACE y que esos funcionarios hacen mis días miserables porque, según él, buscan que el presidente quede mal. Este funcionario, que ha ocupado múltiples cargos y goza de la confianza del presidente Daniel Noboa, cruzó una línea peligrosa al convertir una discrepancia técnica en una animadversión personal y colectiva. El SENACE no es un enemigo político. Es el organismo encargado de coordinar en tiempo real la operación del Sistema Eléctrico Nacional y de reportar con datos preliminares y sujetos a validación la realidad de la generación, la demanda y los caudales. Sus alertas sobre un déficit cercano a los 1.400 megavatios de cara al estiaje no son un acto de sabotaje, son el cumplimiento de su mandato legal. Atacar a sus técnicos por hacer su trabajo no solo erosiona la confianza institucional, envía el mensaje de que la verdad operativa es un problema cuando incomoda al poder. Este tipo de expresiones no son exclusivas de Neira. Un ejemplo cercano y de la misma administración lo ofrece la ministra de Gobierno, Zaida Rovira, quien en el 2025 calificó públicamente a la Corte Constitucional como enemiga del pueblo, luego de que el organismo suspendiera temporalmente artículos de un proyecto de reforma. Al etiquetar a un poder del Estado y por extensión a sus jueces con un lenguaje que invoca la figura del enemigo interno, se genera un clima de estigmatización que debilita la separación de poderes y legitima el desprecio hacia quienes ejercen controles constitucionales. En ambos casos, la retórica del nosotros versus ellos convierte a funcionarios técnicos o independientes en blancos de sospecha y resentimiento. Los servidores públicos tienen el deber de exigir resultados, de evaluar y hasta de discrepar. Tienen incluso el derecho a molestarse cuando los datos no coinciden con el relato oficial. Lo que no pueden hacer es transformar esa molestia en odio declarado ni atribuir a un grupo de profesional intenciones conspirativas sin pruebas. Y ese lenguaje no solo discrimina, amplifica el odio, polariza la sociedad y erosiona la legitimidad de las instituciones que todos necesitamos para funcionar. En un país que enfrenta crisis energética real, con antecedentes de contratos fallidos y déficit estructural, lo que se requiere de los altos funcionarios no es victimismo ni diatribas personales, sino mesura, datos y capacidad de gestión. El odio no genera más megavatios ni mejora los embalses. Solo profundiza la fractura entre el poder y la técnica, entre el discurso y la realidad. Cuando un funcionario público manifiesta odio hacia un colectivo de servidores técnicos, no defiende al presidente, debilita al Estado. Y eso a la larga nos debilita a todos. 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

0: 12:11, nos vamos de inmediato al detalle de la información.
1: Así es, comenzamos con la prisión preventiva dictada en contra del dirigente de la FENOSIN, Guido Perugachi. La jueza de la Unidad de Garantías Penales de Ibarra, Mary Massa, acogió el pedido de la Fiscalía y dictó prisión preventiva contra el presidente de la FENOSIN, Guido Perugachi, durante la audiencia desarrollada la mañana de este viernes. En diálogo con Radio Pichincha, Perugachi informó que las bases indígenas resolvieron que no se entregue a la justicia tras la decisión de la magistrada. En ese sentido, denunció una supuesta vulneración de derechos durante el proceso. No se nos permitió la palabra en la audiencia, solo tomó dos pequeñas intervenciones de nuestro abogado y luego ni siquiera a la comunidad le dejó hablar, afirmó el dirigente.
0: El dirigente también dijo que esto sería parte de una represalia del gobierno debido a la revocatoria del mandato que impulsa. Además, lo que dicen es que existe un peligro de una gran movilización social por el descontento del país, señaló Perugachi.
1: El presidente de la FENOSIN aseguró que las organizaciones indígenas analizarán las acciones que tomarán tras la resolución judicial y reiteró que considera que el proceso en su contra responde a motivos políticos.
0: Perugachi enfrenta un proceso penal por el presunto delito de paralización de un servicio público tipificado en el artículo 346 del COIP, que establece una pena de entre 1 y 3 años de prisión.
1: Luis Ávila, abogado del dirigente indígena, explicó a Radio Pichincha que tras la movilización de septiembre y octubre de 2025, se iniciaron procesos penales contra Perugachi y otras 40 personas. Sin embargo, con el paso del tiempo, los casos se diluyeron, pero curiosamente, cuando el titular de la FENOSIN encabeza la revocatoria de mandato contra el presidente Daniel Noboa, le reactivaron únicamente al dirigente los procesos.
0: Ávila detalló que la fiscalía lo acusa de una arenga tras un video que se hizo viral en redes sociales durante el paro en Imbabura, donde Guido Perugachi advirtió que si no había diálogo con el gobierno, los indígenas se tomarían Ibarra.
1: Según Fiscalía, a raíz de las declaraciones del ahora dirigente indígena, se suspendieron las clases, dejó de funcionar el peaje e incluso se produjo la rotura de una tubería de agua potable.
0: Ávila explicó que la tesis de la Fiscalía es que Perugachi tiene capacidad organizativa y por ello existiría el riesgo de que el proceso se vea afectado debido a que podría influir sobre víctimas y testigos.
1: Se trata, según el abogado defensor, de un nuevo caso de influjo, esta vez de influjo psíquico intercultural. Para el abogado, este proceso tendría una motivación política debido a que la próxima semana se realizarán elecciones en la FENOSIN y el gobierno intentaría poner allí a su representante como lo hizo con la CONAIE. Escuchemos las declaraciones del doctor Luis Ávila, abogado defensor del dirigente Guido Perugachi.
2: Dentro de las movilizaciones del año pasado que se dieron contra el gobierno en Cotacachi, se establecieron varios procesos contra varias personas, entre ellas Guido Perugachi. Lo curioso es que dentro del proceso de Guido Perugachi no es el único investigado, hay como más de 40 comuneros allí. Pero curiosamente, cuando él encabezó la revocatoria del mandato, uno de los pedidos de revocatoria del mandato, ¿no? Porque hay varios, contra este gobierno, le reactivaron este proceso, ¿no? Entonces se pidió la formulación de cargos y esto comenzó a correr de manera acelerada, ¿no? Y solamente se formuló cargos solo contra él, no contra el resto de comuneros. Ya, dentro del proceso, ellos dicen que hay un sinnúmero de documentos que básicamente dan cuentas de que él hizo una arenga, que él dijo que se iba a tomar Ibarra, hay un video sobre eso, si es que no había un diálogo con el gobierno, y sobre la base de eso dicen ellos que por ser él una persona con capacidad de convocatoria, aunque no era dirigente en esa época, ya dice que él propició, digamos, ocasionó todas las paralizaciones de servicios públicos que hubo.
1: Son las declaraciones de Luis Ávila, abogado defensor del dirigente de la FENOSIN, Guido Perugachi.
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0: 12:15, la prisión preventiva dictada por la jueza Mary Massa Puma contra Guido Perugachi, presidente de la FENOSIN, generó reacciones de organizaciones sociales y dirigentes políticos. El Consejo Ejecutivo de la Unión de Organizaciones Sociales Interculturales del Sur de Pichincha, filial de la FENOSIN, expresó su solidaridad con Perugachi, su familia y la Unión de Organizaciones Campesinas de Cayambe. Además, convocó a las bases y organizaciones filiales de la FENOSIN a participar en un diálogo nacional.
1: El expresidente de la Asamblea Nacional Constituyente, Alberto Acosta, cuestionó la decisión judicial y sostuvo que esta demuestra su criterio que la dictadura funciona en todos los ámbitos. En su cuenta de X señaló que la justicia se acomoda al poder y expresó su solidaridad con Perugachi.
0: Por su parte, el economista Pablo Dávalos criticó la decisión y afirmó que la Fiscalía solicita prisión preventiva contra el presidente de FENOSIN por emitir un comunicado nacional en el que convocaba a movilizaciones contra el gobierno de Daniel Noboa solo por un comunicado, cuestionó.
1: La prisión preventiva contra Perugachi se dicta casi un año después de las movilizaciones de octubre de 2025. Hasta el momento, la Ecorrunari, la FEINE, la CONAIE y otras organizaciones indígenas que participaron también en las protestas del 2025 no se han pronunciado sobre esta decisión judicial.
0: 12:16.
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1: 12:17, 12:17.
0: Y formalicé mi preinscripción como candidata a la alcaldía de Quito. Así lo anuncia Fiorella Icaza, esposa de Aquiles Álvarez. La aspirante manifestó su intención de dar continuidad al proyecto del alcalde guayaquileño. Los detalles en la voz de Gabriela Espinosa.
4: El escenario político para las próximas elecciones seccionales en Guayaquil dio un giro este jueves 13 de agosto, con la formalización de la preinscripción de Fiorella Icaza como candidata a la alcaldía. Icaza, esposa del alcalde Aquiles Álvarez, asume esta postulación bajo el auspicio del Partido Socialista, organización que actúa como plataforma para los cuadros del movimiento Revolución Ciudadana en estos comicios. A través de sus redes sociales, Icaza calificó este movimiento como un paso importante y afirmó asumir el desafío con esperanza, firmeza y la convicción de que la ciudad merece seguir creciendo. La aspirante, quien no registra participaciones previas en contiendas electorales, manifestó su intención de dar continuidad al proyecto de su esposo, quien se encuentra cumpliendo una condena de 3 años de prisión en la cárcel del Encuentro en Santa Elena.
5: Yo sí estoy dispuesta a luchar por Guayaquil para continuar el trabajo que aquí les dejó, declaró en una entrevista reciente.
4: La candidatura surge en medio de complicaciones judiciales, ya que Icaza se encuentra procesada por el presunto delito de lavado de activos en el llamado caso Goleada. Por este proceso, actualmente tiene dictadas medidas cautelares que le prohíben la salida del país, mantienen sus cuentas bancarias inmovilizadas y la obligan a presentarse periódicamente ante las autoridades. Sin embargo, si su candidatura es calificada oficialmente por el Consejo Nacional Electoral, Icaza obtendría una inmunidad electoral basada en el artículo 108 del Código de la Democracia. Esta normativa impide que los postulantes sean procesados o encarcelados desde el momento de la calificación hasta la proclamación de los resultados. Con el cierre de inscripciones previsto para este 17 de agosto, Icaza ha iniciado su campaña con la consigna «Vamos por Guayaquil», asegurando que confía plenamente en la ley y en la democracia. Tomado de la web de Radio Pichincha, reportó para Punto Noticias Gabriel Espinosa.
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0: Continuamos, amigas y amigos, ya son las 12:20.
1: Y tras la suspensión de la Revolución Ciudadana y el Movimiento Amigo por parte del Tribunal Contencioso Electoral, Luisa González finalmente encuentran partido que auspicie su candidatura a las seccionales. Se trata del movimiento Pachakutik, que de última hora hizo el cambio en sus precandidaturas para la prefectura en la provincia de Manabí.
0: Tras la suspensión, Luisa González ha recalado en el movimiento Pachakutik. En un oficio enviado al Consejo Nacional Electoral, Pachakutik anuncia el retiro de sus anteriores precandidatos a la prefectura y viceprefectura. Se trata de Gladys Ponce y Luis Chalacama. El movimiento agrega que ahora acogerá a los candidatos de la Revolución Ciudadana.
1: Hasta esta mañana, la candidatura de González no ha sido inscrita en el Consejo Nacional Provincial o en la Delegación Provincial del Consejo Nacional Electoral. Recordemos que la inscripción de candidaturas vence el próximo 17 de agosto y antes de que una candidatura sea considerada oficial, debe pasar un proceso de observaciones e impugnaciones.
0: Además del cambio de precandidatos de Pachakutik, otra sorpresa es que la dupla de González para la prefectura ya no es el asambleísta de Chone, Guido Mendoza, quien seguirá en su curul como muchos de los legisladores de la RC.
1: Más bien, de acuerdo con el documento del movimiento indígena, el candidato a viceprefecto de Manabí es Gabriel Giler, un médico y exasambleísta de Montecristi.
0: Ya son las 12:21.
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1: 12:22, más información electoral.
0: Roberta Zambrano asume la presidencia del Congope pese a que participará en las elecciones seccionales. La prefecta buscaría la alcaldía de Esmeraldas por el movimiento oficialista ADN. Melinka Guiracocha con información.
6: Tras la renuncia de Clemente Bravo a la prefectura de El Oro y

0: política del gobierno. Pese a ello, el Congope informó en un comunicado que la exfuncionaria ocupará la presidencia.
1: La presidenta ratifica su compromiso de liderar una institución sólida y unida al servicio de las 23 prefecturas del Ecuador, garantizando la continuidad de los proyectos y acciones en beneficio del territorio,
0: señaló el Congope en un comunicado. La institución manifestó que la transición se desarrolló con normalidad y que la gestión de Zambrano estará enfocada en articular esfuerzos con las prefecturas para impulsar el desarrollo territorial. Sin embargo, la designación ha generado críticas en redes sociales porque no se estaría priorizando la estabilidad de las provincias debido a que Zambrano ya no es prefecta y participará en el proceso electoral. Más información en www.radiopichincha.com.
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3: 12:24 y el presidente Noboa se va de viaje.
4: Así es, el nuevo destino del presidente de la República será China. China confirmó este viernes que el presidente de Ecuador, Daniel Noboa, realizará una visita de Estado al país asiático entre el 16 y el 23 de agosto, durante la que se reunirá con su homólogo chino Xi Jinping y con otros altos cargos. La Cancillería china indicó en un comunicado que Noboa viajará invitado por Xi y destacó que Ecuador es un país importante de América Latina y que ambos son socios estratégicos integrales. En los últimos años, bajo la orientación estratégica de los dos jefes de Estado, las relaciones entre China y Ecuador han mantenido un buen impulso de desarrollo, señaló el ministerio, que citó la cooperación en el macroproyecto chino de infraestructuras de las nuevas rutas de la seda y del tratado bilateral comercial que mantienen ambas naciones. Escuchemos la nota en la voz de Gabriela Espinosa.
5: El presidente Daniel Noboa ejecutará una nueva gira internacional en el continente asiático para cumplir agendas oficiales en la República Popular China, la República de Singapur y la República Socialista de Vietnam. Desplazamiento diplomático que regirá desde el próximo 16 hasta el 28 de agosto de 2026. La movilización del jefe de Estado y su comitiva fue oficializada a través del Decreto Ejecutivo 469. El documento gubernamental establece que las intervenciones en territorio extranjero tienen la finalidad técnica de fortalecer las relaciones económicas, promover la inyección de capitales hacia el mercado ecuatoriano y ampliar el acceso de productos nacionales. La Cancillería china informó que Xi Jinping, presidente de la Nación China, invitó a Noboa a realizar el viaje y destacó la relación entre ambos países. Pekín calificó a Ecuador como un país importante de América Latina y señaló que las dos naciones mantienen una asociación estratégica integral. La visita busca profundizar los vínculos políticos y económicos entre Ecuador y China. Pekín espera que la visita permita consolidar aún más la confianza política mutua entre los dos países. El gobierno chino planteó así uno de los principales objetivos del viaje presidencial. Más información en www.radiopichincha.com. Reportó para Punto Noticias Gabriela Espinosa.
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4: Avanzamos con más información en Punto Noticias de Radio Pichincha en su segunda emisión. Ya son las 12:27.
3: Vamos al caso Progen. Astrobrix acusa a Selec de usar el caso en Estados Unidos como herramienta de engaño, intimidación y acoso. La defensa también denunció la difusión de información confidencial y amenazas. Vamos a escuchar la nota de inmediato.
6: El conflicto legal entre la Corporación Eléctrica del Ecuador, Selec, y la empresa Progen Industries escaló a una nueva fase de acusaciones sobre la conducta procesal de la estatal ecuatoriana en los tribunales estadounidenses. La defensa de la empresa Astrobrix S.A. presentó ante la Corte del Distrito Medio de Florida una moción de sanciones en la que denuncia formalmente que Selec utiliza el proceso judicial en curso como un instrumento de persecución política y hostigamiento contra los ciudadanos ecuatorianos involucrados en el caso. La moción, fundamentada en las reglas federales de procedimiento civil, sostiene que la conducta de Selec sobrepasó límites de un litigio comercial ordinario para convertirse en una campaña dirigida

0: vida desde las altas esferas del gobierno ecuatoriano. Uno de los ejes centrales de la moción se encuentra en su sección 1.3, titulada El uso de este litigio por parte de SELEC como un vehículo para engañar, intimidar y acosar. Según los demandados, SELEC ha actuado de mala fe al utilizar información obtenida mediante los mecanismos de descubrimiento de pruebas para vilipendiar públicamente a los acusados antes de que exista un juicio o una sentencia. Astrobrixa argumenta que apenas un día después de que el tribunal dictara una orden de protección para resguardar la seguridad de las partes, el secretario de la Administración Pública, José Julio Neira, realizó una transmisión nacional cargada de declaraciones inflamatorias y demostrablemente falsas. La revelación contenida en la moción es la denuncia de amenazas de muerte recibidas por los accionistas de Astrobrixa. Según el escrito, José Walter Manrique y Carla Saúd comenzaron a recibir mensajes intimidatorios pocos días después de que el abogado de SELEC enviara un correo electrónico a potenciales testigos, el cual incluía, como anexo, la lista confidencial de testigos presentada por la defensa. Astrobrixa sostiene que SELEC, al ser un brazo del gobierno, es plenamente consciente de los niveles de violencia y criminalidad en el país, especialmente en Guayaquil. Astrobrixa también denuncia un patrón de coacción hacia los testigos. La defensa cita textualmente un correo enviado por la firma de abogados Greenberg Taurig a personas con conocimiento del caso, en el cual se incluía la siguiente advertencia.
1: Estamos considerando reclamos por transferencia fraudulenta contra cualquiera que haya recibido fondos en relación con el fraude contra SELEC. Su cooperación en este asunto será notada.
0: Para Astrobrixa, estas palabras constituyen una amenaza velada de escrutinio gubernamental y un intento de utilizar el poder del Estado para forzar testimonios favorables a la estatal eléctrica. El escrito legal afirma que esta práctica ha creado un ambiente de miedo, especialmente para los testigos que residen en Ecuador, lo que compromete la integridad del proceso judicial al inyectar temor en lugar de la obligación de declarar la verdad. Más información usted la encuentra en radiopichincha.com.
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3: 12:30. Seguimos.
4: Vamos al ámbito judicial. La Dirección Provincial del Consejo de la Judicatura de Pichincha inició de oficio un sumario disciplinario contra un juez del Tribunal de Garantías Penales con sede en Iñaquito, en la capital de la República, por sus actuaciones dentro de la causa penal relacionada con el caso denominado Pruebas COVID Bucaram, conocido como caso Pruebas COVID-19.
3: El proceso disciplinario fue abierto contra el servidor judicial identificado como GHCG, juez ponente del tribunal que conoce la causa penal conocido como caso Pruebas COVID Bucaram. De acuerdo con el informe, el 14 de mayo del 2026, el tribunal suspendió la diligencia para mantenerse en deliberación y anunció que comunicaría su decisión oral durante los primeros días de junio. Sin embargo, posteriormente se registraron nuevas convocatorias para el 2 de julio, el 3, 7 y 26 de agosto, sin que hasta la fecha se haya emitido la resolución correspondiente.
4: El Consejo de la Judicatura señaló que el sumario disciplinario permitirá determinar si existió o no una infracción disciplinaria a partir de las actuaciones y pruebas que correspondan durante el procedimiento. La Judicatura de Pichincha indicó que garantizará el debido proceso, la presunción de inocencia y el derecho a la defensa del servidor judicial conforme a la Constitución y al Código Orgánico de la Función Judicial.
3: El inicio del sumario por sí mismo no establece responsabilidad disciplinaria del juez. En el caso Pruebas COVID-19 son procesados el expresidente Abdalá Bucaram, su hijo Jacobo y dos personas más por su supuesta delincuencia organizada. 12:32, vamos a la pausa.
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2: Licenia Espinel y Washington Yepes le acompañan en Punto Noticias. 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
4: 12:34, 12:34 minutos, continuamos con más información en Punto Noticias, segunda emisión.
3: Así es, alias Pipo volverá a Ecuador para cumplir una condena mientras se reactivan procesos penales en su contra. El líder de los Lobos regresará al país tras permanecer en España con una identidad falsa y ser declarado muerto en el 2021. En Ecuador es investigado por falsificación, fraude procesal y por participar en asesinatos, incluido el de Fernando Villavicencio. Belín Cabura Cocha nos informa.
9: La justicia española ha dado luz verde a la extradición de Wilmer Chavarría Baré, alias Pipo, cabecilla del grupo delictivo Los Lobos. Tras haber fingido su muerte en 2021 y residir en Málaga bajo la identidad falsa de Danilo Ramón Fernández Calderón, su retorno a Ecuador le abrirá procesos penales que estaban congelados. La causa inmediata de su extradición es el cumplimiento de una sentencia ya ejecutoriada por los hechos ocurridos el 3 de julio de 2010. Chavarría participó en el asalto a una sucursal del Banco del Austro en Cuenca, donde se sustrajeron $38,000. Durante la persecución policial se produjo un tiroteo que resultó en la muerte de 3 personas. Por este hecho, en octubre de 2010, el segundo Tribunal de Garantías Penales de la SUAY lo declaró autor de robo agravado con resultado de muerte. Fue condenado inicialmente a 25 años de reclusión, pero debido a atenuantes probadas, la pena se redujo a 16 años de reclusión mayor extraordinaria. Así, la Audiencia Nacional de España certificó que a Pipo le restan alrededor de 5 años por cumplir de esta condena, la cual fue reactivada tras anularse su acta de defunción falsa. Una vez en suelo ecuatoriano, Chavarría, quien actualmente tiene 40 años de edad, deberá enfrentar el proceso judicial por el asesinato del candidato presidencial Fernando Villavicencio, ocurrido el 9 de agosto de 2023. Alias Pipo está procesado por el delito de asesinato. La fiscalía sostiene que los autores intelectuales acudieron directamente a Pipo para ejecutar el plan a cambio de un pago de $1,000,000. El 10 de febrero de 2026, el juez Giovanni Freire Coloma dictó prisión preventiva en su contra por esta causa y dispuso su localización a través de la difusión roja de Interpol. Más información en www.radiopichincha.com.
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3: Si logran extraditar a alias Pipo, seguramente se va a abrir un nuevo capítulo dentro de esta tragicomedia que significa el asesinato de Fernando Villavicencio, ex candidato presidencial. Y digo, seguramente se abrirá un nuevo capítulo en esta tragicomedia, porque hasta ahora De lo que se conoce de las investigaciones, casi ninguna de ellas da indicios de que sean certeras las hipótesis que se han esgrimido desde la fiscalía y desde las partes interesadas, como en el caso de las hijas del propio Fernando Villavicencio. Ojalá con la venida de Pipo, si es que obviamente se le dan las garantías necesarias, se aclaren aspectos centrales. Porque si alias Pipo era el cabecilla de los lobos que supuestamente organizó y ejecutó el asesinato de Villavicencio, alias Pipo deberá exigir que se aclare quiénes asesinaron a los 7 integrantes de su banda, de los lobos, que fueron pues encontrados muertos en la penitenciaría del Litoral 6 y 1, acá en la cárcel del Inca. Y ojalá también, si es que esa investigación se diese, se aclare el asesinato de Rubén Chérez. ¿Por qué digo esto? Porque es evidente que tienen concatenación. Estos hechos criminales tienen relación. Siempre fue evidente, porque lo que se investigaba y lo que Fernando Villavicencio también aclaraba o pretendía aclarar era el rol que jugó la mafia albanesa en el gobierno de Guillermo Lasso, que como todos sabemos en El Gran Padrino y en el caso León de Troya, fue verificada esa intervención del cuñado de Guillermo Lasso y, por qué no decirlo, del propio Guillermo Lasso. Sí, porque hay intervenciones inclusive de la excomandante general de policía. Es decir, son hechos que en el marco de las investigaciones para gente medianamente inteligente, pues deben ser investigados y relacionados con el asesinato de Fernando Villavicencio. Y entonces a lo mejor, dentro de esta tragicomedia, Pipo, resucitado por cierto, viene y aclara lo que ha pasado verdaderamente. ¿Será? ¿Tendremos la suerte de que aquello acontezca? Lo dudo, pero habrá que esperar.
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4: 12:40, 12:40. Revisamos los hechos de inseguridad que se han dado en las últimas horas en el país. Un ataque a la capitanía de Pozorja no dejó heridos y activó los protocolos de seguridad. La Armada del Ecuador informó que el incidente ocurrió la noche del 12 de agosto. Las operaciones de control y seguridad continúan con normalidad. Gabriela Espinosa nos ofrece los detalles.
11: La Armada del Ecuador activó sus protocolos de seguridad luego del ataque registrado la noche del 12 de agosto en los exteriores de la Capitanía del Puerto de Pozorja, en Guayas. La institución confirmó que no hubo personas heridas tras el incidente y que tampoco se registraron daños en vehículos institucionales. Las actividades de seguridad y control se mantienen con normalidad. El hecho ocurrió alrededor de las 22:15. Según información preliminar, 2 personas descendieron de un vehículo estacionado en los exteriores de la capitanía y dispararon contra el inmueble antes de escapar del lugar. Los impactos alcanzaron las ventanas de las oficinas. Pese al ataque, no se reportaron personas afectadas. El atentado ocurrió horas después de un operativo desarrollado en la zona, en el que fueron decomisadas varias embarcaciones. Las autoridades analizan si esta intervención estaría relacionada con el ataque. Además, el periodista Carlos Acoto informó que durante el incidente también se habrían utilizado explosivos. Este elemento deberá ser determinado por las investigaciones. La Armada señaló que continuará coordinando acciones con las instituciones competentes y pidió a la ciudadanía mantenerse informada a través de sus canales oficiales. En sus redes sociales, la Fiscalía informó que abrió de oficio una investigación previa por presunto terrorismo tras el ataque armado registrado contra la Capitanía del Puerto de Pozorja. Tomado de la web de Radio Pichincha, reportó para Punto Noticias Gabriela Espinosa.
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4: 12:43, 12:43, una nueva jornada de violencia dejó 4 personas asesinadas en Puerto Viejo, provincia de Manabí, durante la noche del 12 de agosto. Los crímenes ocurrieron en 2 sectores distintos del cantón y con pocas horas de diferencia. El ataque con mayor número de víctimas se registró pasadas las 23 horas en una vivienda ubicada en la Ciudadela María Asunción. Sujetos armados ingresaron al inmueble y dispararon contra 3 hombres que se encontraban en su interior. 2 de las víctimas fueron encontradas sin vida en uno de los dormitorios, mientras que el tercer cuerpo quedó en la sala. De acuerdo con información difundida por medios locales, la vivienda donde ocurrió el ataque era alquilada.
3: Y tras el crimen, agentes de la Policía Nacional llegaron al sitio para realizar las primeras diligencias y recoger indicios que permitan esclarecer las circunstancias del ataque.
4: Según información policial, 2 de los 3 fallecidos registraban procesos judiciales previos. Uno de ellos tenía antecedentes por robo y otro por tráfico de drogas. Las autoridades investigan si estos antecedentes podrían tener alguna relación con el hecho violento.
3: Horas antes del triple crimen, otro ataque armado se registró en la parroquia Colón, sector Mapasingue, en medio.
4: La víctima se encontraba en el patio de su vivienda cuando sujetos que se movilizaban en una motocicleta llegaron al lugar. Los atacantes ingresaron al inmueble y dispararon contra el hombre. Las detonaciones alertaron a los habitantes del sector, quienes salieron de sus viviendas después de este ataque.
3: 12:44.
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4: Quito no ha sido la excepción en los hechos de violencia. Esta mañana se halló un hombre, el cuerpo baleado de un hombre en la avenida Simón Bolívar, al norte de Quito. Javier Ojeda tiene los detalles.
0: Un hombre de entre 25 y 35 años fue encontrado muerto alrededor de las 4 de la mañana de este viernes en la avenida Simón Bolívar, en el sector La Hormigonera, en el norte de Quito. La víctima presentaba entre 7 y 8 impactos de bala. Según información, el cuerpo fue hallado en medio de la vía, junto a un vehículo blanco que estaría vinculado a una empresa privada. Así lo manifestó Ecoavisa. Efectivos de la policía acudieron al lugar para realizar las diligencias correspondientes y recabar indicios que permitan esclarecer el hecho. Mientras se desarrollaban los procedimientos, la Agencia Metropolitana de Tránsito restringió la circulación vehicular en el sentido norte-sur de la avenida Simón Bolívar. Más información usted la encuentra en radiopichincha.com. Reportó para Punto Noticias, Javier Ojeda.
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3: Continuamos, 12:46, y una familia secuestrada fue asesinada y sus cuerpos hallados en fosas en Naranjal. Bueno, esto ya es increíble, ¿no? Los cuerpos de 4 integrantes de una familia fueron encontrados en 2 fosas, 6 días después de su desaparición. El caso se suma a otros hallazgos registrados desde el 2023. Ángel Guanuche con la información.
12: Una historia de terror se registró en Naranjal, provincia del Guayas, donde 4 integrantes de una misma familia fueron secuestrados y posteriormente localizados muertos en fosas clandestinas. El hecho ocurrió la madrugada del 3 de agosto en el sector Las Siete Cascadas. Según la investigación, al menos 14 hombres, algunos con prendas similares a uniformes policiales y militares, irrumpieron en 2 viviendas y se llevaron a Miguel Ángel Tigre y su hija Jocelyn, Walter Ramírez y Mercedes Takuri. 6 días después, el 9 de agosto, la policía localizó los cuerpos enterrados en 2 fosas dentro de una finca. Según información preliminar, los hombres presentaban golpes, heridas con arma cortopunzante y habrían sido amarrados y degollados. Las 2 mujeres fueron encontradas posteriormente y, de acuerdo con una hipótesis que deberá ser confirmada mediante autopsias, habrían muerto por asfixia. Por este caso, 3 personas permanecen detenidas. Uno de los procesados habría señalado que recibió el encargo de participar en el secuestro y mencionó a un supuesto cabecilla conocido como Lito. También habló de un posible conflicto relacionado con tierras. La fiscalía investiga inicialmente el caso como secuestro extorsivo, mientras continúan las diligencias para determinar las responsabilidades. El caso de Naranjal se suma a otros hallazgos de fosas clandestinas registrados en Ecuador. Desde 2023, se han localizado al menos 22 fosas en 6 provincias, según registros policiales y periodísticos. Tomado de la web de radiopichincha.com, reportó para Punto Noticias, Ángel Gualuche.
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3: A pocos meses.
4: 12 horas con 48 minutos, 12 con 48 minutos. Continuamos con más información. Y a pocos meses de las elecciones seccionales, el gobierno intenta consolidar una narrativa centrada en la existencia de presuntas salas espejo y redes de espionaje operadas desde los municipios de las ciudades más importantes del país. La intervención estatal en los sistemas de videovigilancia comenzó en Guayaquil en febrero de 2026, cuando el ministro del Interior, John Brainberg, encabezó un operativo en las oficinas de SegurEP durante el feriado de Carnaval. Un mes después, el gobierno firmó un convenio con el municipio de San Borondón para asumir la operatividad de sus cámaras de seguridad. En Quito, en el caso de Quito, el ministro Reinberg también advirtió sobre la presunta existencia de salas de espejo con acceso al sistema de videovigilancia y señaló posibles estructuras de espionaje. Según el ministro, detrás de estas operaciones podría estar exfuncionarios de la desaparecida Secretaría Nacional de Inteligencia, SENAI.
3: Recordamos que a mediados de febrero de este año, el gobierno intervino de forma sorpresiva la empresa municipal SegurEP en Guayaquil. Esta acción ocurrió durante el feriado de Carnaval y marcó el inicio de una serie de denuncias penales y una narrativa de espionaje político que hoy se extiende a otras ciudades del país.
4: Tiempo después, el 22 de junio del presente año, la ministra de Gobierno, Natalie Murillo, formalizó ante la Fiscalía una denuncia penal por el presunto uso irregular de las cámaras de videovigilancia del puerto principal. Según Murillo, el sistema municipal fue mal utilizado para conformar una red de espionaje con fines de persecución política.
3: El gobierno sostiene que estas operaciones se realizaban desde una supuesta sala espejo, ubicada en el Palacio Municipal, desde donde se redirigían cámaras para evitar zonas críticas y se extraía información sensible, sin control policial.
4: El lunes 10 de agosto, el gobierno asumió el control operativo de las 632 cámaras de videovigilancia de Quito tras la firma de un convenio en conjunto con la Secretaría de Seguridad y su representante Carolina Andrade. Con este acuerdo, la capital se convirtió en la tercera entidad municipal en ceder la gestión técnica de sus dispositivos de videovigilancia al Ministerio del Interior y la Policía.
3: En este caso, Reinberg justificó la intervención alegando que el centro de cámaras del COE metropolitano bajo el cargo del municipio no había brindado una respuesta efectiva a los ciudadanos durante demasiado tiempo.
4: Al igual que en el caso de Guayaquil, que por cierto es la ciudad que concentra el mayor número de crímenes, incluso se incrementaron después de que el gobierno haya tomado el control de las cámaras de seguridad, el ministro denunció la presunta existencia de salas espejo y redes de espionaje, sugiriendo incluso que detrás de dichas operaciones estarían exintegrantes, insistimos, de la SENAIN o Secretaría de Inteligencia, tal cual como ocurrió en la ciudad de Guayaquil.
3: 12 con 51 minutos.
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3: Mucha atención, y el INAMI confirma que el fenómeno de El Niño es un hecho y prevé lluvias intensas desde finales de año. Javier Ojeda con más información sobre el tema.
1: El Instituto Nacional de Meteorología e Hidrología, INAMI, confirma que Ecuador enfrentará precipitaciones significativamente altas durante el cierre del año 2026 y el inicio del 2027. Durante una entrevista, el 14 de agosto del 2026, Pablo Cornejo en Teleamazonas, director ejecutivo de la institución, asegura que el fenómeno del Niño ya es una realidad.
0: que impactará con mayor fuerza a partir del último mes de este año. Los modelos técnicos del INAMI anticipan que los efectos más severos del fenómeno se sentirán en noviembre y diciembre. Aunque se prevén algunas lluvias desde octubre, estas no presentarán mayor intensidad. La entidad técnica espera que a finales de año ocurra el acoplamiento total entre la atmósfera y el océano, lo que desencadenará las precipitaciones pronosticadas.
1: El fenómeno del Niño ya es un hecho. Vamos a tener al momento pronosticadas unas precipitaciones bastante altas, para lo que son finales de año y principios del próximo,
0: expresó Cornejo. Las mediciones actuales muestran que la temperatura en las costas ecuatorianas, peruanas y colombianas se sitúa a más de 4 grados centígrados por encima de lo normal. Estas anomalías térmicas superan los registros del evento ocurrido entre 1997 y 1998. Actualmente el país registra más de 1.800 eventos de incendios forestales en el contexto del Niño, pues el calentamiento del ambiente asociado al Niño ya influye en la propagación de estos flagelos. Estos han afectado a más de 10.000 hectáreas. Imbabura destaca como la provincia con mayor impacto, superando las 4.000 hectáreas damnificadas. El director del INAMI vincula las condiciones atmosféricas con la emergencia forestal. La combinación de ráfagas de viento, altas presiones y baja humedad determina la velocidad de propagación de los focos activos. Más información usted la encuentra en radiopichincha.com.
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3: Doce horas con 54 minutos.
4: El 70% de las construcciones en Quito serían informales y carecerían de rigor técnico, una situación que incrementa la vulnerabilidad sísmica de la capital, según el arquitecto Handel Guayasamín. El experto recordó que Ecuador se encuentra en el cinturón de fuego del Pacífico, una zona con alta actividad sísmica. Además, señaló que las características del suelo de Quito representan un factor adicional de riesgo para las construcciones. Guayasamín destacó la necesidad de realizar un mapeo y diagnóstico de las viviendas de la ciudad, así como implementar programas de reforzamiento estructural con el apoyo de los gobiernos tanto local como central. Escuchemos.
13: El tema de la tipología de la construcción. Usted tiene, digamos, nuestro centro histórico, Patrimonio Cultural de la Humanidad, es una zona de altísima vulnerabilidad frente al sismo. O sea, ya en sismos anteriores se han caído torres de iglesias, etcétera, o se han fisurado, se han cuarteado muchas de nuestros conventos, iglesias y edificaciones civiles. Pero ¿por qué? Porque es una construcción que tiene paredes de adobe, de ladrillo, son construcciones de lo que se llama una mampostería, digamos,
14: pero en, son donde, muy gruesas, ¿no?,
13: en donde las paredes son la estructura de estas edificaciones, claro, y son las más vulnerables.
4: Por su parte, Patricia Garrillo, secretaria de Riesgos del Distrito Metropolitano de Quito, anunció que en octubre del presente año se realizará un simulacro masivo para evaluar la capacidad de respuesta de las instituciones y de la ciudadanía ante un eventual desastre natural. Los expositores coincidieron en que la prevención requiere una política pública integral que combine educación, acceso a financiamiento para el reforzamiento de viviendas y una supervisión técnica más estricta de las construcciones. Carrillo explica que un simulacro está previsto para el mes de octubre e involucrar instituciones públicas y privadas, universidades y unidades educativas, con el objetivo de superar las 300.000 personas que participaron en ejercicios anteriores. El proceso no se limita a evacuar, incluye capacitación, revisión de estructuras, entrenamiento y sensibilización previa. Escuchemos.
15: Consiste en que tendrán todas las instituciones públicas y privadas un enlace donde se puedan inscribir para que se pueda participar en este ejercicio. El mayor esfuerzo está centrado y concentrado en las instituciones públicas y privadas que tienen en la plataforma tanto sur como norte. Y después de este ejercicio se puede adherir cualquier institución pública y privada, considerando esto que la responsabilidad del cuidado al funcionario, a su edificación en el sector privado, pues depende mucho del administrador. Sin embargo, la Corporación Municipal pues pone a disposición todo el contingente para que se puedan adherir a este ejercicio. También participarán las universidades, todo el sector universitario que tiene la ciudad, y también pues las instituciones educativas, que esto empieza un poquito antes, ¿no? Con ellos trabajaremos al ingreso de del periodo educativo con el tema del retorno seguro a clases. Y ahí ya tendríamos todo este trabajo adelantado o este recuerdo de los procesos de sensibilización y capacitación que se lo hace. Se lo hará en el mes de octubre. Esperemos contar con superar la meta de participantes que lo tuvimos en años anteriores, que llegó casi a los 300.000 personas que participan de los ejercicios de simulacro. Ahora, el ejercicio de simulacro no es únicamente el ejercicio de evacuar, salir y listo. El ejercicio de simulacro consiste en una parte preparatoria con anticipación, y nosotros ya lo estamos realizando, una parte de capacitación, una parte de la revisión de las estructuras o las edificaciones como tal, un tema de un cierto tipo de entrenamiento o recordatorio de las personas que están en estos edificios, y llega como al ejercicio del simulacro. El simulacro es como el examen final de todo un proceso de preparación.
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3: La Comisión Ciudadana de Selección, encargada del concurso para elegir a la próxima autoridad de la Fiscalía General del Estado, admitió 38 impugnaciones presentadas contra 25 postulantes, mientras que otras 11 fueron inadmitidas por incumplir requisitos establecidos en la normativa vigente. La resolución fue anunciada por la Comisión Ciudadana, que actualmente desarrolla una de las fases más sensibles del proceso de selección de la máxima autoridad de la Fiscalía General.
4: De acuerdo con el reglamento del concurso, la decisión deberá ser notificada a las partes involucradas en los casos de las impugnaciones que no fueron admitidas. Los solicitantes contarán con 3 días para presentar recursos de apelación ante el Pleno del Consejo de Participación Ciudadana. Una vez que el Pleno resuelva las apelaciones, la Comisión convocará audiencias públicas, espacio en el que los impugnantes y los candidatos cuestionados podrán exponer sus argumentos y presentar la documentación de respaldo correspondiente. Entre los aspirantes que registran más observaciones constan Inés Maritza Romero Esteves, quien acumula varias impugnaciones presentadas por distintos ciudadanos. Las 38 impugnaciones admitidas están dirigidas contra 25 candidatos que participan en el polémico concurso para dirigir la Fiscalía General del Estado.
3: Aquí terminamos, señoras y señores. Son las 13 horas y nos vemos el próximo día lunes. 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
3: Nos vemos mañana en el Ichimbía, amigas y amigos. Hasta pronto.
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0: Hola, hola. Hola, ¿qué tal? El saludo cordial para toda la gente que está conectada con nosotros. Hoy a viernes 14 de agosto de 2026. Estamos en este coñeque junto a Javi Ojeda, mi nombre Ana Isabel Rodríguez y junto también a los compañeros. Estamos con Esteban Bustamante, con Javier Bisuete también en los controles en este coñeque. Hoy hablar de lo que se refiere a la Liga Pro, lo que pasó, no, a Copa Ecuador. Copa Ecuador, con lo que pasó con Barcelona, que es la noticia del día, la eliminación de la Copa Ecuador por haber alineado indebidamente a un jugador. El reglamento fue claro y le dio esos 3 puntos o la victoria al equipo de la Liga de Puerto Viejo, que en cambio será y es el clasificado a la siguiente fase de esta Copa Ecuador. ¿Qué tal, Javi? ¿Cómo estás?
1: Anita, ¿cómo estás? Muy buenas tardes, amigos y amigas oyentes en Coñeque. Es un gusto, un placer, un privilegio estar con ustedes a esta hora de la tarde en los deportes. Buen provecho si están almorzando. Y es verdad, se ha eliminado el conjunto del Barcelona Sporting Club después de un litigio legal importante, ¿no? Pero más allá de lo jurídico, más allá de todo lo que pudieron alegar los abogados, el departamento legal del Barcelona, es el señalamiento público a una entidad gigantesca como es el Barcelona. ¿Cómo puedes permitir, en un año en el que lo habías perdido todo, ya estabas afuera de la Conmebol Libertadores, no tuviste chance de acceder ni a la Sudamericana, estás más de 20 puntos abajo de Independiente del Valle, no vas a quedar campeón, está en riesgo tu permanencia a la Copa Libertadores de América por la Liga Pro y una forma de clasificarte e incluso de ganar dinero es ganando la Liga Pro, obteniendo la victoria de la Copa Ecuador, y se elimina con un error administrativo. Eso es un escándalo, un bochorno para el Barcelona Sporting Club, que ganó los puntos en la cancha, pero al ingresar al campo de juego a Eric Mendoza, que no estaba correctamente habilitado, pues él ya formó parte, ya jugó en la Copa Ecuador con el Delfín, y el reglamento es clarísimo, te dice, en una fase, y la fase forma parte octavos, 16avos, octavos, cuartos, semifinal. Después de la semifinal, ya en la final ocurre otra, suma otra fase, está bien determinada por el reglamento, y así se elimina el Barcelona Sporting Club. Mira el otro lado, equipo que está en segunda división, como es Liga de Puerto Viejo, no contó con varios jugadores por eso mismo, porque ya jugaron, ya habían tenido participación. Mira el Aucas hace 2 días, jugó Copa Ecuador, eliminó a la Unión en el horno, en Pujilí, uh-huh. Y no jugaron futbolistas como Mateo Burdizo, porque él ya había tenido acción con el Delfín. No jugó Alan García porque él ya había disputado Copa Ecuador con Libertad de Loja, ni siquiera fueron convocados. Y así también José Miguel Andrade, futbolista que ya tuvo presencia en este certamen nacional con el Orense. Entonces es inadmisible que un equipo tan grande como el Barcelona pierda posibilidades en administrativa. O sea, tiene que haber consecuencias. Aún no hay consecuencias. Dio una rueda de prensa el presidente Miguel Montalvo luego de la renuncia de Antonio Álvarez. Una noche caótica que fue esa, Anita, ¿no? Fue una noche caótica. Se había ganado la Copa Ecuador, Anita, ese partido. Pero pasaron las horas y salió la carta de renuncia de Antonio Álvarez y después la bomba, que es el tema de Eric Mendoza.
0: Claro, y además también ya en el partido, durante el partido, al finalizar el partido, ya se hablaba de lo que Eric Mendoza había sido alineado indebidamente.
1: Así es.
0: Y también la gente de Barcelona, no fue un comunicado oficial, pero se hablaba de que no iba a pasar esto, de que no iban a perder los puntos, porque también ellos presentaron una carta, en cambio una contrademanda presentada por Barcelona a Liga de Puerto Viejo, y la acción también fue rechazada porque el jugador Abdalá Bucarán sí era elegible para disputar el compromiso, por lo que no existió ninguna infracción por parte del equipo de la Liga de Puerto Viejo, mientras que la Comisión Disciplinaria de la Federación Ecuatoriana de Fútbol notificó en los casilleros oficiales de ambos clubes la emisión de la decisión correspondiente sobre las dos protestas. Tanto lo que hizo Liga de Puerto Viejo, que gana, que acepta la protesta también la comisión y que determinó que sí existió la alineación indebida por parte de Eric Mendoza, por parte del equipo de Barcelona en el partido de la Copa Ecuador. Por consecuencia, el equipo millonario pierde los puntos, gana la Liga de Portoviejo 3-0 y no, es el que clasifica.
1: El equipo ídolo, el millonario es el Emelec.
0: Millonario, claro, perdón, sí, el ídolo. Sí. El equipo amarillo fue sancionado con la pérdida del encuentro y Liga de Portoviejo en cambio se llevó esos 3 puntos y la clasificación a la siguiente fase de la Copa Ecuador.
1: Sí, Anita,
0: ¿qué pasó? No, no puede ser. ¿Qué pasó con esta decisión? Creo que el directivo, el gerente deportivo del club debió haber estado pendiente de estas cosas.
1: Claro.
0: Me imagino que sobre él recaerá cualquiera de las sanciones o de todo lo que pueda contraer esto. Pero sí, hay varias personas que han salido ya del equipo de Barcelona. La crisis es muy fuerte la que tiene el equipo torero, luego por estas decisiones, por haber quedado eliminado en la Copa Libertadores, por no irle bien en la Liga Pro, y ahora la única esperanza que le quedaba como para poder conseguir un título, una clasificación a la Copa Libertadores que entrega es el premio de esta Copa Ecuador, pues se queda al margen por este error administrativo, por este error en donde me imagino cómo estaría ese camerino, cómo estarían también esas oficinas tras este error inaceptable.
1: Totalmente, y deben haber consecuencias porque no puede suceder esto en un equipo tan grande como el Barcelona Sporting Club, que dicho sea de paso, recordamos, no tiene nada que hacer en el campeonato, tal vez pelear por entrar a Libertadores, pero claro, administrativamente se tienen que tomar, y son temas elementales, que creo que está fallando en varios. Hay varios casos, Anita. Hay en una ocasión, en un partido de la Bundesliga del fútbol alemán, se paró un partido a los 13 minutos porque uno de los dos equipos tenía más de 11 jugadores.
0: Una alineación indebida también.
1: Claro. El otro día Boca Juniors jugaba. El otro día Boca Juniors jugó y sacó 2 veces. En el pitazo inicial y después del entretiempo. Entonces hay como cositas que se dice que ese, el de Boca Juniors sí aplicaba porque cuando tú ganas el sorteo tienes la posibilidad de conceder el saque. Entonces estamos los dos jugando, Anita. Tú eres el equipo rojo y yo soy el equipo verde. El volado, como dicen en México. Tú me ganas. ¿Quieres sacar? Dices, no, yo te concedo el saque, Javi. Equipo verde saca. Concedido. Y en el segundo tiempo, como tú concediste el saque, ya me hubiera tocado, me toca sacar a mí nuevamente. Pero cositas sí que uno piensa que están bien hechas, se terminan haciendo grandes problemas, ¿no? Grandes problemas.
0: Lo del Barcelona, un caso parecido también el de Barcelona, el del 2019, que ya le habíamos hablado también de Sebastián Pérez, del colombiano, que también saltó a la cancha como titular sin haber llegado a su transferencia internacional. Tras el reclamo del equipo uruguayo, también este fue contra el Defensor Sporting de Uruguay en la Copa Libertadores en la fase número 2 del año 2019. El equipo presentó su apelación al Tribunal de Disciplina de la Conmebol y determinó alineación indebida. Así que hay ya es un caso que también hubo en el equipo de Barcelona, que fue hace muchos años, pero que hoy se lo reedita con esta pérdida de puntos, con esta eliminación de la Copa Ecuador que le deja al margen, ¿no? Y es importante porque, o lo sacamos a relucir, porque era el último torneo en el cual Barcelona pudo haber salvado el año.
1: Totalmente.
0: Porque al momento no le ha ido muy bien al equipo de Barcelona. En Liga Pro no tiene posibilidades, en Copa Libertadores fue eliminado, a eso súmele en toda la crisis que tiene económica, que tiene institucional también con su presidente, con las renuncias también que han tenido, y tener este problema nuevo, ¿no?
1: Sí, totalmente.
0: Estando en un mes de agosto, falta ya nada para que se termine la temporada 2026 y Barcelona se queda al margen tanto se acababa al margen de la Copa Libertadores y ahora también de la Copa Ecuador.
1: Muy bien, así entonces se ha eliminado el Barcelona Sporting Club de la Copa Ecuador. Estaremos muy pendientes de lo que pueda suceder en la siguiente ronda. Tendremos un superclásico capitalino, Aucas Liga Deportiva Universitaria, en la siguiente ronda, uno de los partidos más atractivos. Vamos a ver en qué termina eso. 13:19, continuamos en Coñeque. Vamos con nuestro segmento de primera mano. We'll be right back.
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0: ¿Estamos listos?
1: Muy bien, muy bien. Muy bien, ahí estamos listos ya para esta segunda parte del programa, Anita. Torneos Conmebol.
2: Jornadas de empate en la Copa Libertadores. Todos los partidos que se jugaron de la jornada de octavos de final fueron empatados. 0-0, 1-1, que fueron lo máximo que anotaron también. Y un partido postergado, que es el partido entre Tolima y el Independiente del Valle, que será el próximo 18 de agosto. Esto por el terremoto que sufrió las ciudades de Colombia. Y la Conmebol decidió suspender esos partidos, al igual que Di Mayor, que es la liga colombiana, y se retornará o se retomará los partidos del fútbol colombiano el próximo 19 de agosto. Es por eso que el Independiente del Valle tenía que viajar hasta suelo colombiano para enfrentar al Tolima, pero no se dio ese partido. Desde el aeropuerto les hicieron regresar y ahí se conoció que se postergó este partido para el próximo martes 18 de agosto. Fluminense de Independiente Rivadavia, 0-0.
1: Sí. Ahí jugó Estudiantes, el ex Liga Alex Arce. Salió a la variante.
2: Estudiantes de Universidad Católica, 1-1.
1: Ya,
2: muy otro bien. Resultado. Platense, Coquimbo Unido, 1-1.
1: Partidazo, el equipo de Platense dirigido por Martín Palermo.
2: Es el equipo uruguayo, ¿sí?
1: ¿Cuál?
2: El Platense.
1: No, Platense argentino.
2: ¿Argentino?
1: Es el Pulpo. Bueno, el Pulpo, sí.
2: Coquimbo Unido de Chile.
1: El Coquimbo Unido, sí, un equipo chileno. Un equipo unido.
2: Exactamente.
1: Y Chile, que ha terminado empatado.
2: Palmeiras, sí. Cerro, 1-1.
1: Ese partido lo ve bastante gente de Liga, porque por ahí va. Si Liga clasifica después de Peñarol, toca ir por ese lado. Incluso si es que no gana Palmeiras alguna Copa Libertadores, Anita, si no es este año, si no es el próximo, el próximo o el de 2028, será Palmeiras de Liga un rival número uno para entrar a la Copa Mundial de Clubes.
2: Pero tendrá que sumar.
1: Por
2: Liga
1: eso.
2: Tiene que sumar. Liga
1: Por
2: tiene
1: eso
2: que
1: ese
2: sacar...
1: empate le sumó bastante.
2: Un punto sumó Liga con el empate.
1: Claro, exactamente.
2: No, tiene que sumar más Liga para poder hacer los 18. Yo lo hice, ese analicé ayer.
1: Son tres puntitos.
2: Tres puntitos por cada partido ganado, tres puntos por avanzar de fase y un partido por el empate.
1: Exactamente.
2: Otro de los partidos, Flamengo contra Cruzeiro, es al revés. Cruzeiro-Flamengo, 1-1.
1: Bien, partidazo.
2: Mirasol, Liga de Quito.
1: ¿Sabes por qué es partida, Sonita? Perdón que te interrumpa. Por el golazo de Cheche Arroyo. Lo mandó al lateral del Flamengo.

0: de Liga Deportiva Universitaria. ¿Para qué? Para que en este partido que se juega de vuelta acá la próxima semana, pues tenga posibilidades más claras, ¿no? De poder clasificar a la siguiente fase y de conseguir los 3 puntos. Porque ya la dirigencia lo dijo, que el objetivo de ellos es clasificar a la Copa del Mundo, a la Copa... al Mundial de Clubes.
1: Sí, del 2029.
0: Al Mundial de Clubes.
1: Estaremos muy pendientes de lo que pueda suceder, pero... todo se definirá el próximo año y en la próxima semana, en la jornada de vuelta. Y eso se decía, jornadas distintas para equipos tricolores que empezaron bien. Tú bien lo decías, Anita. A ver, la liga termina muy bien el partido, lo pudo ganar incluso si gustaba, contra un Mirasol que me parece que le faltó un poco el ritmo de los jugadores que fueron contratados, porque contrató al menos 4 futbolistas para esta fase de octavos de final de la Conmebol Libertadores. Un punto importante, pues tiene en bandeja de plata la clasificación en Quito y va sumando para la Copa Mundial de Clubes. Del otro lado, ya en Sudamericana, Macará un partido complicadísimo.
0: ¿Qué te invitó a soñar?
1: Contra San.
0: Con el gol, con no, el
1: no,
0: primer
1: no hay que
0: gol,
1: ilusionarse hasta que se termine el partido. Ganando 1-0, Anita. Ganando estaba el partido y sí. Después, ¿cómo le logras sacar puntos a un Santos de Neymar? Santos
0: con
1: de Gabigol.
0: Santos
1: de Pelé. Complicado ganarle a Santos de Pelé, pero hay que sacarse el sombrero con el equipo que estaba ganando por la mínima diferencia y después ya no logró combatir las arremetidas poderosas de de Santos. Y no hay que culpar porque es uno de los mejores equipos. Así Macará no pudo, tampoco iba a poder un equipo como San Lorenzo, va a ponerlo así. Complicado. Lo pones ahí a Cerro Porteño, tampoco te iba a aguantar. Entonces es muy plausible lo del Macará, que tiene también la clasificación en su casa, metió un gol de visita. Bueno, yo sé que ya no sirve el gol de visita como antes, que era doble, pero jugar en casa, un estadio lleno seguramente, en la Sierra Ecuatoriana, en la altura, va a ser importante para el Macará. Puede hacer historia clasificando a la siguiente etapa. Suertes distintas, perdió 2-1.
0: Juega la próxima semana, el día jueves 20 de agosto a las 17 horas Macará, sí. Santos. Me parece que las entradas se están acabando, $25 cuesta la general. Aprovechó un poquito también el equipo de Macará para poder recaudar fondos, ¿no? Con esta posibilidad de jugar y de tenerlo acá Neymar, que por esa presencia del brasileño puede marcar la diferencia también.
1: Sí,
0: acá.
1: Anita, otro dato, vamos con la goleada del Cienciano. Le marcó 6 goles uh-huh. al Botafogo. 6-1, señoras y señores, las goleadas de
0: el equipo peruano.
1: De Cienciano. Ahí juega Carlitos Garcés, no fue parte del compromiso. Y en las últimas goleadas, Anita, de los equipos
0: a los equipos brasileños.
1: Ajá, en torneos Conmebol a los equipos brasileños figuran ecuatorianos. Figuran ecuatorianos, recordamos, 2025, vamos desde el 2023. En el 2023, en la Libertadores, el Independiente del Valle le marcó 3-0 al Corinthians. No es tan habitual.
0: Cuando hablábamos de que el Independiente del Valle iba a ganar, ¿no? De que era una
1: en Libertadores,
0: un equipo fuerte ese.
1: 3-0 fue la victoria de los negriazules contra Corinthians. Mientras que en la Sudamericana, en aquella temporada 2023, Estudiantes de La Plata, con el mismo 3-0, ganaba a Goiás.
0: Resultados. En el 2024 aparece en la Sudamericana el Racing.
1: De Argentina,
0: que le ganó 4-1 al Paranaense.
1: Atlético
0: Paranaense. Nuevamente el Racing también, 3-0 al Bragantino.
1: Y
0: aparece el Nacional Potosí 4-1 al equipo de Fortaleza. Este equipo de Fortaleza que nos ganó, ¿no? Bueno, ganó a Liga.
1: Que nos ganó, no, Anita.
0: Ganó.
1: ¿Qué
0: es? Es bueno, como ecuatoriana, digo yo.
1: Va, en el 2025 tenemos, te voy a contar, Anita, yo te cuento Sudamericana y tú vas Libertadores, ¿ya?
0: Dale.
1: En la Sudamericana otra vez aparece el Independiente del Valle, le marcaba 4-0 al Atlético Mineiro. 4, y hay que meterle 4 al Minero y al Corinthians, ¿no? Ahí el Independiente lo vaya haciendo sentir su eslogan de mata gigantes. Y este también es un partido raro. El Puerto Cabello le metió 4-1.

0: 1 al Vasco da Gama en la Sudamericana de la temporada anterior 2025. Y en la Libertadores también, otro equipo ecuatoriano le metió 3 goles, una goleada al conjunto brasileño. Se trata de nada más y nada menos, Anita, que de Liga.
1: Vamos con Liga de Quito en la Libertadores 2025, 3-0 al equipo de Palmeiras. Ese fue aquí, ¿no? Aquí en el estadio.
0: Claro.
1: En Semis. Rodrigo Paz Delgado, exactamente. En Semis, donde en la revancha ganó 4-0 el equipo del Palmeiras. ¿Mande? ¿Cómo? Claro, en la revancha nos ganó, ganó Palmeiras.
0: Uy, otra vez, Anita.
1: Nos ganó,
0: ¿pasó?
1: Sí, ¿no? Hoy he venido muy
0: liguista. Muy liguista hoy.
1: Muy liguista hoy. Y el equipo del Racing, que le ganó 3-0 al equipo de Fortaleza.
0: Otra vez Racing, en esta lista del 2023, importante lo del combinado argentino. Y ahora, las grandes remontadas en torneos CONMEBOL. Vamos a ponerle, amigos, a las grandes remontadas de...
1: Don Esteban Bustamante.
0: Métale, póngale ahí
1: la poniendo las remontadas, por favor.
0: En torneos CONMEBOL, ¿será que le puede dar vuelta este 6-1? Todo arranca, mis queridos amigas.
1: Gracias, don Esteban.
0: Y amigas, en el 99, vamos desde el 99, más atrás, pero yo considero las más importantes. Cerro Porteño contra Estudiantes de Mérida. En la ida, Estudiantes le metió 3-0 a Cerro. Y en la vuelta, Cerro lo apabulló a los Estudiantes de Mérida 4-0 y con un 4-3 clasificó a la siguiente ronda.
1: Vamos, en el 2012, Universidad de Chile frente al Deportivo Quito.
0: Ese, ¿cómo vamos a olvidar ese?
1: Entonces, Deportivo Quito le ganó 4-1 a Universidad de Chile, mientras que en Chile una goleada de 6-0 a Sociedad Deportivo Quito.
0: Ese Deportivo Quito dio un equipazo que lo tenía Fidel Martínez.
1: Arroyo también me parece que estuvo ahí, ¿o no?
0: Estaba Arroyo, me parece que sí, porque fue la Libertadores que se juega contra las Chivas jugaron.
1: Claro,
0: que era la novedad ahí en fase de grupos, que se juegue en un estadio
1: México.
0: Sí, pero con césped sintético. Uh-huh. 2017. A ver, eso se acabó 7-4, Anita, el global. Esa Universidad de Chile que después iba así campeón, con Jorge Sampaoli como director técnico, y Saúl de Chile, que marcó una época, porque después este equipo chileno abasteció a la selección chilena, que sería multicampeona de
1: claro,
0: de América.
1: Y que fue los años dorados, claro, también del fútbol chileno.
0: Del fútbol chileno. 2017, este es lamentable, Anita. En el 2017, Jorge Wilstermann de Bolivia jugaba contra River Plate. En la ida fue un paseo de los bolivianos. 3-0 al River de Gallardo. Al River de Gallardo. ¿Y sabe lo que hizo River de Gallardo, que tenía ahí en su escuadra al gran Ignacio Escoco, que hecho por ese jugador mi hijo se va a llamar Nacho Ignacio? River le clavó 8-0 al Jorge Wilstermann, y en un global de 8-3 el conjunto argentino hizo historia, sí, Pichi hizo historia, y 8-3 clasificó a la siguiente ronda.
1: Y por último, nos quedamos con lo que ya le habíamos comentado en el 2025, la victoria de Liga Deportiva Universitaria 3-0 al Palmeiras. Ya todos estaban comprando el boleto para la final, que fue luego en Perú, y la sorpresa fue que en la vuelta Palmeiras le ganó 4-0 al equipo de Liga Deportiva Universitaria. Yo creo que fue una de las decepciones más fuertes que tuvo la hinchada de Liga Deportiva Universitaria la temporada pasada, como sí decíamos, varios de ellos ya comprando, incluso varios compraron los pasajes ya para la final que se jugó en Perú, pero miren, ahí está.
0: Ahí está, que no
1: se juegue hasta el último, no se puede hablar de absolutamente nada, y ahí está en el 2025. Palmeiras le dio la vuelta al equipo de Liga Deportiva Universitaria.
0: Totalmente, Anita querida.
1: Vamos a irnos.
0: Ahí estaban las grandes remontadas. Y con esto cerremos esta primera partecita, primera tandita de información. Me transformé abajo de locas. Esta primera parte de Coñeque, amigos y amigas. Volvemos porque tenemos invitados. Así que pausa y volvemos.

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7: Y continuamos aquí en Coñeque y hoy vamos a hablar también de fútbol femenino un poquito, porque me recuerden que este fin de semana se juegan las semifinales. Mañana Dragonas contra el equipo de la Universidad Católica, 11 de la mañana en el Chova Arena, mientras que el día domingo a las 12 del mediodía Liga de Quito contra Barcelona. Y alguien que estaba muy ligada al fútbol femenino y que fue también directora técnica de uno de los equipos que participó en Superliga Femenina, precisamente es Gisela Moreira, la profe Gisela Moreira, con quien vamos a conversar. Aquí le vamos a dar la bienvenida también a nuestra invitada para hablar de un poquito de fútbol femenino, pero más adelante. Pero sí vamos a hablar del Villarreal Camp Ecuador 2026. Esto se realizó acá en la ciudad de Quito hace aproximadamente una semana, terminó el 7 de agosto y reunió a más de 130 niños, niñas y jóvenes para ser parte de este campamento mixto. Así que le damos la bienvenida a Gisela Moreira, que además es hermana de nuestra capitana de la selección ecuatoriana, Gigi Moreira, y como decíamos, ella es entrenadora, estuvo a cargo, fue directora técnica de Melec, tiene su escuela también, una escuela que también es dedicada solamente al fútbol femenino, si no me equivoco, creo que sí, ¿no? Ahí estamos conversando con Gisela. Gisela, qué gusto verla a los tiempos y conversar con usted. Cuéntenos, ¿cómo estuvo ese campamento del Villarreal acá en nuestro país?
8: Hola, ¿qué tal? Muchas gracias a ustedes por la invitación. Un gusto estar aquí compartiendo este momento con ustedes. Sí, efectivamente, tuvimos la oportunidad de tener acá en el país un campamento del Villarreal. La sede principal fue en la ciudad de Quito, en donde se llevó a cabo durante 3 semanas, y con el objetivo, por supuesto, de que una chica y un chico pues sean seleccionados para que vayan a España, al club Villarreal, justamente a vivir la experiencia durante una semana, y que pues con esto ellos puedan tener también la posibilidad de abrirse caminos fuera de acá del país. Tuvimos también la oportunidad de hacer un filtro aquí en la ciudad de Guayaquil, una semana antes justamente de que empiece el campamento en la ciudad de Quito, pero lo hicimos acá en la ciudad de Guayaquil solo femenino. Tuvimos alrededor de 20 chicas que estuvieron dentro de este campamento, que fue intensivo durante 3 días, y pues mucho talento realmente. Justamente allí estaba acá ese fin de semana, junto con otras entrenadoras también tuvimos la oportunidad de observar a las chicas de esos 3 días, y realmente fue un trabajo súper duro, sobre todo al momento de poder escoger cuál era la chica que iba a quedar seleccionada de este filtro de Guayaquil para que vaya a Quito esta última semana, en donde íbamos a contar con estos 2 entrenadores del Villarreal para que sean observadas también y sean parte de este proceso selectivo. No fue solo una, fueron 3 chicas realmente, porque el nivel realmente está bastante alto, y dijimos, bueno, no podemos quedarnos solo con una. Y pues ahí se gestionó para que ellas pudieran estar y vivieran esta experiencia también allá en la ciudad de Quito.
9: Gisela, ya, bienvenida en primera instancia, gracias por estar conectado aquí a Coñeque.
4: Y ya en parte me ha respondido la pregunta que iba de cajón. Te ha manifestado, hay mucho talento, y eso iba. ¿Por qué regresa a ver el Villarreal? CF, un club histórico, un club de los más grandes del mundo, acá a Ecuador. ¿Qué es lo que tienen los futbolistas ecuatorianos que le pueden brindar a un club del otro continente? Gracias por conectarse, bienvenida.
8: Gracias. Bueno, yo creo que justamente no solamente le pasa al Villarreal, sino muchos clubes de Europa que observan mucho el talento que tenemos acá en Sudamérica, en fútbol masculino y en femenino también. Sí. Nuestro fútbol está en un crecimiento increíble, cada vez hay más chicas con mucho talento y que ya no empiezan a practicar el fútbol como lo hacían antes a los 14, 15, 18 años, ya están empezando a 10 años, 8 años, 12 años, y eso es importante porque igual ellas van teniendo esa base de trabajo, ese proceso que es importante. Uh-huh. y que por supuesto les va a ayudar para que ellas puedan llegar en algún momento a la élite, a la Superliga que tenemos acá, que es el torneo de primera categoría, y por supuesto aspirar a llegar a selección, aspirar a jugar en un club fuera del país, como el Villarreal, por ejemplo, obviamente que es un club importante a nivel mundial, y como te digo, conocedores por supuesto del talento que tenemos acá en Sudamérica, apostaron a este proyecto acá en nuestro país, y créeme que fui parte de esa última semana en la ciudad de Quito como entrenadora. Sí. Lo palpé de cerca y ellos pues realmente se fueron entusiasmados y contentos por supuesto del nivel que tenemos acá en el país, tanto en chicos y en chicas.
7: Precisamente ahí también va mi pregunta, Gisela. Fue parte usted del staff también. ¿Cuáles otros entrenadores? Porque bueno, son varios ecuatorianos que estuvieron ahí. Yo veía ahí fotografías también de Francisco, se me fue el apellido, del profe que era de Ñañas también.
9: Ramírez.
7: Ajá. Francisco Ramírez. Pero hablando también un poquito de estos entrenadores, ¿no? Fueron Carlos Musoles y Matías Frecón. ¿Cómo fue también esa experiencia de estar cerca de ellos? ¿Qué dijeron ellos también del trabajo que ustedes han hecho acá?
8: Sí, efectivamente, estuvimos un staff de entrenadores ecuatorianos, entre esos César Zambrano, que también fue seleccionador del femenino en algún momento, también de Ñañez, entiendo yo. Uh-huh. Francisco Ramírez, efectivamente, Juan Francisco Aguinaga, uh-huh, y mi persona, pues, que estuvimos ahí dentro de ese staff de entrenadores ecuatorianos. Esta última semana que compartimos con los entrenadores Carlos y Matías del Club de Villarreal, bastante bueno realmente la experiencia con ellos. Obviamente la metodología que ellos trajeron acá durante esa última semana, pues la aplicaron con los niños desde el primer día, y fue bonito ver cómo ellos de primera mano tuvieron esa oportunidad y captaron cada una de las iniciativas que ellos tenían en cuanto a los entrenamientos, en cuanto a cada una de las tareas que emplearon. Lo hicieron ellos de manera inicial, y pues nosotros fuimos tomando un poquito ahí la batuta para seguir con el mismo proceso que ellos trajeron acá. Entonces fue un conjunto de trabajo durante toda esa semana con ellos, con los profes de acá de Ecuador. Fue un trabajo súper bonito, muy estructurado, muy ordenado en las diferentes categorías, y realmente al final de todo esto lo que uno se lleva pues justamente es eso, ver esa sonrisa en los niños, ver cómo disfrutan de cada una de las actividades, de la intensidad con la que trabajaron, la intensidad que se les metió ahí, tratar de cambiarles un poquito ese chip, de que entendieran que esto, así es el fútbol, de esta manera se trabaja, y si ellos aspiran pues a llegar a la élite, a llegar a conseguir sus objetivos dentro del fútbol, pues tiene que ser así, con mucho esfuerzo y mucho sacrificio.
4: Gisela, me encantaría centrarnos en estos momentos al tema técnico. ¿Cuáles fueron los parámetros que establecieron desde Villarreal para la elección de las y los jugadores? ¿Qué era lo que se medía principalmente? ¿Solamente en lo futbolístico, en lo técnico, en lo táctico, o también ya en temas psicológicos y de cabeza?
8: Bueno, realmente en todo, ellos observaron un todo, no simplemente la parte física, técnico, táctico, psicológica. Observaron desde el comportamiento. Ellos tienen pues una cultura bastante marcada allá en su club. Uh-huh. Y pues de alguna u otra forma pues trataron de que todo vaya encaminado, ¿no? Obviamente No podemos cambiar las cosas de la noche a la mañana, pero al menos trataron de manejarlo de esa forma. Y creo yo que los chicos estuvieron a la altura en todo momento. Ajá. En cuanto a la llegada al entrenamiento, cómo saludaban, cómo estaban ordenados, o al momento de realizar las actividades igual. Por ahí una que otra cosita, pero son temas que igual se pudieron manejar dentro de y que al final de la semana pues todo marchó como tenía que marchar. Y creo yo que igual el trabajo que tuvieron ellos al decidir cuáles son los dos chicos que se van a España, pues bastante duro, obviamente, porque el nivel que teníamos allá en cuanto a los chicos y chicas realmente súper alto. Y lo que ellos observaban, pues en todo sentido, desde que empezábamos el trabajo con alguna actividad lúdica, en cuanto al calentamiento, en cuanto a la parte principal y en el fútbol, por supuesto. Entonces, sí. Tuvieron la oportunidad también de conversar con algunos de los chicos y darles pues algunas recomendaciones, algunas ideas de cómo poder mejorar algunas situaciones. Entonces, yo creo que ellos estaban pendientes de cada detalle.
4: Sí, y justamente como arrancó esta respuesta, le agradezco, Gisela, en Europa siempre un equipo tiene una idea de juego que se traslada desde el equipo de la primera división hasta las formativas. ¿Se trasladó esa idea? ¿Cuál es la forma de trabajo del Villarreal o cuál es su máxima filosofía? ¿La compartieron con ustedes?
8: Pues no de lleno como tal, pero al menos en lo que tuvimos la oportunidad de trabajar durante esta semana, las tareas estaban bien estructuradas, desde empezar por trabajar un concepto durante ese día, uno o dos conceptos durante ese día, y durante las tareas pues se les iba haciendo hincapié en que esto nos iba a servir para poder Ajá. trabajar la amplitud, para poder trabajar la cobertura o algún concepto que estuviéramos trabajando en ese día y en esa tarea. Entonces siempre se les iba haciendo hincapié ese día, al siguiente día igual, estaba sí. estructurado otro concepto, al siguiente igual. Entonces al final en la parte del fútbol pues siempre se les trataba de hacer un poquito de hincapié en ese sentido de que traten de aplicar el concepto que trabajamos el día de hoy o el que trabajamos el día de ayer o el que hemos venido trabajando la semana y al final pues todo se junta y durante el fútbol pues se ve reflejado. Diferentes tareas uh-huh. En que en algunas se puede ver reflejado más que en otras dependiendo de lo que se estaba realizando, pero muy bien estructurado el camino, muy bien alineado lo uno con lo otro desde el calentamiento hasta la parte del fútbol. Y eso realmente fue lo que encantó también a los chicos, que todo estaba de manera ordenada y bien estructurada con ellos.
7: 130 niños, niñas y jóvenes fueron los que fueron parte de este campamento, Gisela. ¿De dónde nomás llegaron? ¿De qué ciudad le impresionó a usted más, ¿no? Que usted diga, wow, hizo todo para venir, para ser parte de eso.
8: Sí, de verdad que sí, increíble. Yo preguntaba a los niños y no sé si fue coincidencia, pero a la mayoría de los que tuve la oportunidad de preguntarles me decían que venían de la Amazonía, de Esmeraldas, de Manabí, de Manta, de Quito también, muchos chicos de Santo Domingo, también de Guayaquil, obviamente, aparte de las chicas que llevamos nosotros, fueron dos o tres chicos más de acá de la ciudad de Guayaquil, de Loja también había, y una ciudad que se me escapa cerca de Quito, 2 horas. Bueno, pero sí, Tacunga, sí, sí, de todo el país, realmente es increíble ver cómo igual ellos de alguna u otra forma buscan la oportunidad, y también los padres, ¿no? Obviamente que esto depende mucho también de los padres, hablando de los chicos pues que son mayores de edad o los que dependen netamente de ellos, entrenadores también que acompañaban a algunos de sus jugadores durante esa semana, durante las semanas anteriores también, entonces sí chicos de todo el país realmente.
4: Y los y las jugadores que fueron escogidos y escogidas, ¿de qué posición ellos participaron? ¿Cuáles son las posiciones que se llevaron y que fueron elegidos? ¿Back central, laterales, mediocampistas, delanteros?
8: Bueno, te comento que todavía no han anunciado cuáles son el chico y la chica que se viajan.
4: Solo se sabe
8: sí,
4: el
8: ya
4: número.
8: El día de ayer por ahí se mostró algo que seguramente entre hoy y mañana se va a anunciar cuáles son los dos chicos que se van. No se lo dijo en ese momento, se esperó unos días más y ya. Pero eso está. O sea, eso ya entre la organización y entre obviamente los profes de España que fueron los que escogieron. Se sabe quiénes son los dos chicos que viajan, simplemente que están pues dándole un poquito de espacio, y ya en estos días seguramente van a anunciar cuáles son el chico y la chica que se van.
7: ¿Usted sí sabe quiénes son? Voy a adelantarnos, nadie va a saber, aquí entre nos nada más.
4: Pero no nombres, sino si son zagueros.
7: Alguna característica, algo.
4: Para guardar ese secreto, sí, se entiende profundamente.
8: No. Entiendo yo que no puedo decir, no puedo decir quiénes son. Sé que es un nene, o sea, que no tiene más de 14 años. Okay. Espero no estar equivocada. Y la otra sí es una chica que me parece ya tiene 16. No estoy segura, o sea, igual tampoco me pasaron el dato del todo, pero por ahí viendo las siluetas y por ahí con me dijeron que eran de dos ciudades diferentes y de dos equipos, entonces yo ya puedo más o menos sacar conclusiones. Y aparte por lo que uno vio, ¿no? Uno palpó de cerca, y yo, si entre las chicas me preguntaban, al final dije, bueno, entre estas dos yo creería que una de ellas es la que pudiera ser escogida. Y entre los chicos, o sea, había muchísimo más, obviamente, porque eran más los chicos que las chicas, pero el talento daba para escoger no solo a uno. Pero bueno, sí es esto, ¿no? Es parte del proceso.
7: Gisela, fue parte también Gigi Moreira, la capitana de la selección ecuatoriana de fútbol también, y que es parte también de la escuela Moreira, ¿no? Usted junto a ella fueron las que tienen esa escuela. ¿Cómo está la escuela? ¿Cómo fue también el aporte de Gigi a este campamento?
8: Sí, efectivamente, tenemos la academia acá en la ciudad de Guayaquil desde hace ya 11 años casi, 100% femenina. Acá nosotros tenemos a nenas desde 4 años de edad, tratamos de darle la oportunidad desde muy chiquitas para que ellas tengan ese espacio seguro, ese espacio donde ellas puedan tener esta oportunidad de empezar en el fútbol, de crear bases, y estamos trabajando justamente eso, en la formación para darles a ellas también la oportunidad de que en algún momento puedan aspirar a llegar a la selección o a llegar a algún equipo como profesionales. Y claro, el vínculo que tuvo Gigi en el campamento fue 100% como imagen del campamento. Pues me lo manejó durante varios días haciendo el movimiento en la ciudad de Quito, haciendo el tema de dar a conocer el campamento allá en la ciudad, y como les digo, acá en Guayaquil también tuvimos la oportunidad de hacer este filtro, de promocionarlo, de que mucha gente se entere y que sea parte de, ¿no? Porque al final de todo esto, la idea es que no solamente se quede en un campamento, sino que en algún momento pues se puedan traer academias con el nombre del Villarreal acá al país, a diferentes ciudades del país. Entonces hacia eso se está apuntando.
7: ¿Habrá más? ¿Habrá otro campamento en el próximo año? ¿Eso también está ahí encaminado?
8: Pues la idea sería esa, ¿no? Que justamente haya la oportunidad de que se traiga otro campamento acá al país, a lo mejor no en Quito, o sí en Quito, o en otras ciudades también, que se dé la oportunidad, porque muchos se quedaron seguramente sin tener la oportunidad de estar en el campamento por temas de distancia, por temas de algunos otros factores que seguramente se les podría dificultar, pero ojalá en un futuro podamos tener la oportunidad de tener el campamento del Villarreal, tal vez aquí en la ciudad de Guayaquil o en Manabí o en alguna otra ciudad en donde los chicos también puedan tener esta oportunidad.
7: El premio para los niños y las niñas es viajar, ¿no? Viajar durante una semana allá a las instalaciones oficiales del club en el Villarreal, y obviamente se encontrarán allá también con Gigi Moreira, la capitana, que es nuestra representante en el fútbol español y también en la selección.
4: Que abren las puertas, además, porque finalmente ven que está... Es ecuatoriano, juega bastante bien y se abren las puertas, finalmente. En el Villarreal estuvo Pervis Estupiñán, antes estuvo Jefferson Montero...
7: Dana Pesantes también, jugadora que ahora está
4: entonces,
7: en el
4: se abren las puertas. ¿Usted cree, Gisela, que todos estos campamentos forman parte de esta globalización del fútbol? ¿Qué sé yo, en España, reclutar a jóvenes que puedan después en un futuro, qué sé yo, jugar para su selección, ¿no? En la Copa Mundial vimos historias de vida loquísimas, como los de Curazao, de Cabo Verde, que son reclutados por todo el mundo. ¿Cree que forma parte de estos campamentos de una globalización para buscar nuevas figuras para nutrir a grandes selecciones? Porque acá en Sudamérica se sabe que hay bastante material en bruto para forjar al futuro una nueva estrella.
8: Sí, por supuesto. O sea, imagínate, el Villarreal hace campamentos en diferentes partes del mundo, no solamente acá en Ecuador.
4: Sí.
8: Y pues obviamente el objetivo de ellos es eso, ¿no? Imagínate que los chicos que van a ir de acá de Ecuador van a tener la oportunidad de participar en algún entrenamiento, además de conocer el club, además de poder observar algún partido de la Champions, tener la oportunidad de entrenar, de compartir justamente con Gigi, de compartir con los jugadores del Villarreal. Entonces, la motivación está por parte de ellos, obviamente, de quienes queden seleccionados, y la idea es que no se quede esto ahí, que si ellos tienen el talento, el nivel, pues por ahí encuentren una puerta en donde puedan tener justamente esta oportunidad de llegar a un club grande como lo es el Villarreal. Que en el fútbol femenino pues nos ha costado bastante, ¿no?, abrirnos este camino. Hablando netamente del fútbol femenino, nos ha costado un poquito más abrir este camino, pero yo creo que justamente se empieza de esa forma, ¿no?, brindándoles esta oportunidad para que ellos puedan encaminarse teniendo jugadoras referentes como lo es Gigi, como lo es Dana, como lo es Kerly, como lo es Manoli, y muchas otras jugadoras que tenemos fuera del país, Stephanie Cedeño, y así podría hablar de un montón que tenemos ya fuera del país representándonos. Uh-huh. Y abriendo mucho más este camino para toda esta generación que viene detrás, creyendo que en el fútbol pueden encontrar una oportunidad para ser profesionales.
7: Gigi, agradecerle también por contarnos de esta experiencia, por compartir con toda la gente que nos mira también aquí a través de Radio Pichincha, pero no podía dejar de hablar de la Superliga Femenina. ¿Cómo ves esas semifinales de vuelta, Dragonas contra Católica, lo mismo Barcelona contra Liga? ¿Cómo ve el torneo femenino, Gisela?
8: Realmente me gusta porque lo veo súper apretado, súper competitivo de momento. O sea, que hayan salido dos empates en estas dos primeras semifinales realmente da mucho, mucho entusiasmo, porque sabemos el trabajo que han hecho cada uno de los equipos. Por ahí siempre hemos tenido a Dragona, siempre hemos tenido por ahí a Barcelona como que en instancias finales. Ahora vemos una liga que está súper bien, que ha venido bastante bien, a la Católica de igual manera. Entonces yo creo que estos partidos de vuelta van a estar muy muy interesantes a nivel futbolístico. Las chicas no van a dar nada por perdido. Tuve la oportunidad de ver el partido acá en la ciudad de Guayaquil, el de ida de liga con Barcelona, y realmente el nivel que tiene cada uno de los equipos es bastante bueno. La actitud, la predisposición que se vio a lo largo del partido fue bastante bueno, y creo yo que cualquiera de los dos equipos de esa semifinal de vuelta, y que llegue a la final, y asimismo de la otra llave, cualquiera de los dos equipos que lleguen a la final, pues yo creo que no son equipos que nos van a representar súper bien en esta Copa Libertadores que vamos a tener justamente acá en el país.
7: Un minuto más del repechaje que tendrá Ecuador. ¿Qué decir también de eso, Gise?
8: Bueno, eso son otros sentimientos y otras emociones. Realmente vivir este repechaje, he vivido todo este proceso con mucha emoción, con el regreso de Gigi a la selección, y pues bueno, con esa clasificación al repechaje, ahora esperando que se puedan dar estos partidos. Realmente ilusionados, ¿no? Ilusionados con lo que se pueda dar. Asimismo, creo que este aire nuevo del cuerpo técnico que tenemos actualmente seguramente le va a dar ese plus que las chicas necesitan para poder conseguir el objetivo, que es la clasificación. Tenemos una selección top, con jugadoras de afuera, con jugadoras de alto nivel, y creo yo que si ellas están bien enfocadas, bien encaminadas, con el objetivo súper claro de lo que quieren, eso está, el fútbol lo tiene. Simplemente hay que creerlo, hay que seguir trabajando, y hay que confiar en cada una de las chicas, de las compañeras y del cuerpo técnico, por supuesto.
7: ¿Y qué mensaje también darle a toda esa gente del fútbol femenino, Gise?
8: Nada, de verdad que sigan creyendo en el fútbol femenino, que sigan asistiendo a los estadios, que sigan hablando del fútbol femenino, que sigan abriéndole también caminos a todas las niñas que desde pequeñas quieren practicar este deporte, profes, colegas, entrenadores, academias, que haya lo ancho del país, que les den la oportunidad a estas nenas que realmente aspiran a formarse como deportistas dentro de este deporte, y motivarles a que sigamos creciendo juntos y haciendo caminos juntos por este bello deporte como es el fútbol femenino.
7: Ahí está. Muchísimas gracias, Gisela. Gisela Moreira, entrenadora, que fue parte del Villarreal, del campamento del Villarreal, acá en nuestro país. Agradecerle también por estos minutos y por hablar de lo que nos gusta, que es el fútbol femenino.
4: Hasta el día de mañana. Un fuerte abrazo, Gisela. Cuídense mucho.
8: Igualmente, pásenme. Gracias.
4: Hasta el día de mañana. Cuídense. Hasta el lunes. Mañana es sábado. Cuídense mucho. Chao, chao.

0: hasta aquí los deportes. Nos vemos el lunes a la misma hora y en el mismo lugar.
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14:06, así estamos arrancando el Pichincha Rima y Plus, capítulo 2687. Bueno, habíamos venido promocionando todo este tema del cometazo, todo está listo, emprendedores, artistas, hoy hicimos la última avanzada ya en el Chimbía, bellísimo, y sobre todo porque algunos cursos, talleres vacacionales, todo lo que tienen los guaguas, han finalizado, creo, allá en este sector tan bonito, este mirador que tiene la ciudad de Quito, como es el Ichimbía. Les veíamos ahora haciendo volar su cometa. Y esa es una linda ilusión que tienen los guaguas, que también se junten los padres para que aprendan cómo elaborar esas cometas, que mañana vamos a tener estos cursos de elaboración de cometas. Vaya, porque nos preguntaban, ¿va a haber cometas? Claro que va a haber cometas, tanto para regalarles como para que aprendan a armar y también luego que aprendan a volar. 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Como siempre, agradecer a Radio Sultana 90.1 FM que en la ciudad de Riobamba realiza la retransmisión de este programa diariamente. Estamos ya cerrando la semana, este viernes 14 de agosto de 2026. Gracias por permitirnos acompañarles una vez más con la información. Hoy tenemos, como siempre, los días viernes promocionamos artistas emergentes, artistas que nos traen buena música, nuevos temas, nuevas producciones. Estará acompañándonos Antonella, artista ecuatoriana, ya lo tenemos en minutos. Y luego, para finalizar, con Graciela del Cisne, quien presenta Ilusión Tango. Esto es lo que vamos a vivir en el Pichincha Rima. Y 14:09 en Control Master, nuestro compañero Javier Bisuete, con asistencia de producción y de coordinación general de este espacio, Estefanía Martínez.

0: 14 con 17 minutos. Oigan, antes de presentar a nuestra invitada, siempre vienen, conversamos de la vida como tal, y claro, acá veo algunos personajes, gente que está relacionado con algunos artistas que les preparan, les proyectan sobre todo, y artistas emergentes, y artistas que están haciendo una buena calidad de producción, una buena calidad de interpretación, y esto hay que colocarlo en los medios, sobre todo en los medios públicos, en estos que quedan chiquitos, poquitos, pero que aquí se escuche esta música, porque a nivel privado también, bueno, ojalá lo hagan, pero nosotros lo hacemos con mucho sentimiento, porque detrás de todo este trabajo sabemos que hay gente que todos los días le está bregando, que está trabajando, que está haciendo de todo. Y conversamos con ellos, decíamos, oye, ¿cómo que me vinieron a invitar a la Hueca Fest y todo? Claro, yo estuve ahí casi como los 4 días, pero ¿sabes a qué horas llegaba yo? Llegaba a partir de las 4 o 5 de la tarde, ya para disfrutar de lo que era los elencos musicales, y todo estaba lleno de fiesta, lleno de comida, de alegría, de emoción, sobre todo porque conquistaron el tema del de, llegaron a un récord Guinness, que era, se plantearon 12,000 platos, y luego cuando dijo, no, pues a las 8 de la noche ya estaba eso por 18,300 platos, entonces rebasaron todo esto. Esto es la primera vez que lo están haciendo por acá, y ya tenemos otros récord Guinness para nuestra capital, para Quito, y sobre todo también para nuestro país. Bueno, está por acá Antonella, ustedes ya escucharon este trabajo musical muy fresco, muy bonito, y yo le pregunto a Antonella, ¿de dónde eres? O sea, porque estos lindos trabajos ahora lo tenemos aquí en calidad de Ecuador como tal, o sea, se está trabajando muy bien. Antes era la Nebraska, tenía su programa y por ahí agarraba lo mejor y colocaba. Pero ahora, en cambio, ya tenemos aquí, y que se está dedicando mucho. Ya no solamente se manda a México, Argentina, a hacer la masterización. Ya se lo hace aquí. Bienvenida.
1: Hola, ¿cómo está? Muchas gracias por tenerme aquí. Qué felicidad.
0: Muchas gracias por alegrarte, por estar por acá. Te decía que tu voz y tu sonido como tal... Decía, ¿no eres guayaca o eres de aquí, de Quito, donde eres? Pero cuéntanos un poquito de tus raíces.
1: Bueno, yo soy quiteña, nací aquí en Quito y, a ver, sí, es verdad, me descubriste, sí, me descubrió. También tengo familia en Guayaquil, mi abuela era guayaquileña y la verdad también tengo una confesión que hacer.
0: Dele, dele, aquí estamos para confesar, pero no me dirías como cura, dale.
1: No, yo he vivido también bastante tiempo fuera del país, viví en Chile, viví en Perú, y yo creo que ahí se me mezclaron todos los acentos, la verdad, pero siempre quiteña.
0: Uh-huh. Oye, dicen que para tú mantener, los expertos, para mantener un buen tono de voz, sobre todo un timbre y que no se identifique, siempre tienes que estar imitando. Entonces, por ejemplo, imitas como que estuvieras un guayaco, un español, un colombiano, ajá, todo imitas, y luego la voz automáticamente viene en neutro.
1: Yo así creo que sí.
0: Te felicito, porque a ti no se te distingue, tienes por ahí, digamos, a lo mejor como chilena, tranquilamente podrías y le haces ahí un
1: si
0: poquito.
1: Es que voy, claro,
0: ¿y estás
1: obvio.
0: ¿Y cuánto tiempo viviste allá o cómo?
1: En Chile.
0: ¿En Chile? ¿Cuánto tiempo?
1: Uy, como más de 10 años.
0: Ah, ya es, ya una década
1: sí,
0: ganada.
1: Sí, una década ya tengo ganada. Experiencia en el chileno. Ya,
0: buenazo. Oye, vamos a un poco a jugar con esto, haciendo musiquita, porque también sí, has traído una guitarrita, un compañero también que
1: sí,
0: ha venido.
1: Pablo.
0: Dice, yo también quiero acompañar, hacer la música y de la buena música. Así es que, ¿está por acá? Preséntale, por favor.
1: Está por aquí el gran Pablo Zamora en la guitarra.
0: Dele, maestro.

0: ¿Quién es ese picaflor que está picando por aquí, por allá? ¿Fue una experiencia propia o una canción que te sale del corazón, inspiración, estuviste uh-huh. por ahí, lo escribiste? ¿O realmente, como son los artistas, cuentan su vida cotidiana, lo que les pasó, sus experiencias como tal? Y dilo nomás, tranquilamente, si pasó eso.
1: No, tal cual tú mencionas, la verdad todo lo que yo escribo viene de mis propias experiencias, pero también el picaflor no es solo una persona, es un personaje.
0: Ya.
1: Siento que a muchas chicas, a muchas mujeres y personas en general nos ha tocado conocer a alguien picaflor. Uh-huh. Uy, por ahí me muestran a alguien. Y viene de ese momento en el que como mujeres decimos, ¿sabes qué? Ya no voy a aceptar migajas y yo me merezco algo mejor.
0: Ya.
1: Entonces, de ahí nació toda esta canción, de darle voz a ese sentimiento, a ese empoderamiento, de que si es que lo que buscas es algo más estable, más serio, pues lo exijas de esa manera.
0: Ya, esto en cuestión del contenido, de la esencia, digamos, sí, de la canción. Ahora, en tu canción, en tu interpretación como tal, tienes una frescura y haces unos quiebres, esos quiebres locos en las canciones, eso creo que pega mucho, mucho, mucho, te juro, es como que yo por eso me reía cada rato, porque digo, oye, qué bacán, porque te quedas así parada y dices, otra vez, despiértate, ¡ey, cuídate de
1: él!
0: ¿No? ¿Cómo fuiste trabajando ya en la producción?
1: Bueno, me encantó esto porque, a ver, la canción la escribí en una hora. Y luego sentí que quería colaborar con grandes artistas de Ecuador y le llamé a una gran artista que se llama Nikki Stefan y con ella fui puliendo un poquito más la letra para después de un viaje que me fui a Nueva York a verme a mis profesores de música y todo, regreso a Ecuador y le llamo a un gran productor que tenemos aquí en Ecuador que se llama Esteban Acosta. Lo llamé y le dije, Estevita, quiero ir al estudio. Y con Esteban exploramos todo el sonido que yo quería ponerle, ese como alegre, irónico, con un poco de humor, de despedida. No quería que sea nostálgico, per se.
0: Como una balada pop.
1: Sí, quería darle un poco de esa ironía y siento que lo conseguimos. Él es también un crack en todo lo que es guitarra. Le metimos ese groove que te deja como y mover la cabeza y sigues y sigues. Y al final resultó algo súper bonito de mentes geniales de ecuatorianos.
0: Genial. Oye, Antonella, de toda tu vida artística que has vivido, la preparación que tú has hecho como tal, ¿tienes algún referente a nivel de la música? ¿Alguien que caló en ti y dices, oye, por ejemplo, si me dices a mí, yo tengo muchos, tanto ecuatorianos como de fuera, ¿no? Porque estuve en una época, digamos, social, digamos. A mí me encanta Silvio Rodríguez, Pablo Milanés, en esa onda, León Gieco y todo por el estilo. Pero ¿a ti te enganchó algo o fue naciendo esto?
1: Yo creo que mi sonido fue naciendo a través del tiempo, pero es claro que tuve personas que me han inspirado siempre dentro del mundo del pop, obviamente. Ya. Porque soy muy popera. Y yo creo que a todos los que nos gusta el pop, el mayor referente, bueno, uno de los mayores para mí es Michael Jackson, siempre me gustó de chiquita. Y ya más grande, la verdad, artistas como Justin Bieber, que mezclan mucho lo que es el R&B, el soul con el pop, me gusta muchísimo. Admiro mucho esa parte de él, las fusiones que empiezan a mezclar. Pero no te voy a mentir, siento que toda mi vida he tenido a grandes referentes aquí en Ecuador y casualmente son mi familia.
0: Ah, lindo. Oye, te cuento que nosotros en El Tingo, en el barrio El Tingo, estamos haciendo una jornada de el cine al aire libre.
1: Qué lindo.
0: En butacas de bus ahí, puestas ahí.
1: Qué
0: en
1: chévere.
0: Escena como tal, ¿no?
1: Sí.
0: Ya lo que ya no se utilizaba, ahora se está reutilizando como tal, ¿no? Es una pantalla grande al aire libre, no tiene lluvia ahora, por eso se está haciendo este tipo de jornadas como tal. Y justo lo que tú mencionas, el día sábado, es decir, el día de mañana en la noche, a partir de las 7 de la noche, se pasa la historia, la vida de Michael Jackson.
1: ¿En serio?
0: Si puedes ir y disfrutar, te paso yo el
1: datito
0: como tal.
1: Top.

0: Buenísimo, de lindo. Una.
1: Vamos ahí, más musiquita. Sí, trajeron...
2: Podemos tocar algo más.
1: Dele.
0: A ver, les cantamos, ¿qué vamos? ¿Hasta la raíz?
1: ¿Les
0: gusta esa canción? ¡Claro! ¿Les gusta?
1: Claro, el gerente está listo para escuchar esa canción. Dele.
0: Démosle con el primer verso y el corito.

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0: Ahí está.
1: Eso, déjeme grabar hasta el último.
0: Lo logramos.
1: Y digo, gracias por hacerme más popular, porque estos videos los subo al TikTok y me hago más popular. Dice, un amigo más, una amiga más.
2: Monetizando.
1: No, para nada. Pero lindo hoy escucharte, y este es hecho en Ecuador, producto ecuatoriano, que ahora está sacando estos temas musicales. También hay que estar en la onda del tiempo, ¿no? La onda del tiempo, sí. Por ejemplo, Julieta Venegas, todo
0: está. Claro, está, de hecho, Natalia Lafourcade, que cantó Hasta la Raíz, es increíble.
1: Estuvo por acá, ¿no?
0: Sí, hace poco vino, ¿verdad?
1: Hace poco se presentó en el Bicentenario.
0: Sí, hace poco vino, es increíble, me encanta, tiene unas letras súper bonitas y...
1: Su estilo de vestirse, su...
0: Es auténtica.
1: Su onda auténtica, sí. Totalmente. Entonces, creo que le hice un especial yo en el Voces Abiertas de América Latina, pero es auténtica, ya, sí. Esa es la palabra.
0: Esa es la palabra.
1: Como tal, ¿no es cierto? No nos tenemos que ir a rebuscar
0: es
1: nada.
0: Es auténtica y punto.
1: Sí. Oye, te felicito, mi querida Antonella, tenemos otra artista, como siempre los días viernes nos visitan, proyectamos su música, este tema ya lo colocamos, entonces lo ponemos en...
0: Claro,
1: ¿qué género?
0: Lo pueden pedir en pop.
1: Pop, ¿no? Pop. Ya le colocamos
0: este
1: tema.
0: Lo pueden pedir ya las veces que quieran, Picaflor, disfrútenla y que se la dediquen a los picaflores que viven por ahí y me etiquetan, tienen que etiquetar en Instagram en soy.anto.nela.
1: Oye, en el TikTok, ¿cómo estás para colocarte el...?
0: Igualito, soy.anto.nela. Ya. Si lo leemos de corrido, soy Antonella.
1: Perfecto, muchas gracias Antonella, viene a promocionar este tema Picaflor, que lo tenemos ahí, Estefita, si lo podemos poner nuevamente para escucharlo.
0: ¿Ella es Picaflor o qué?
2: Ahí tiene el tema.
1: El Picaflor. El tema Picaflor, mi querida Tefi. Sí lo tenemos, ¿no? Ya.
0: Eso, gracias.
1: Ya. Chévere.

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0: 14:41. Oiga, ¿y sabe por qué estaba acá? Porque estamos toda una locura también para lo que es el día de mañana, que tenemos el cometazo. Entonces estamos viendo quién lleva a quién, cómo lo hacemos, la parte operativa como tal. Así es que, y sobre la base de esto, veníamos escuchando ese lindo pasillo que nos interpreta Graciela del Cisne, quien es una alojana que dice: oiga, me vengo a presentar a los tiempos por acá por Quito. También soy seguidora no solamente del pasillo, de la música nacional, sino también del tango. Bienvenida, Graciela, muy buenas tardes, ¿cómo está?
1: Buenas tardes, agradezco a esta emisora por permitirme llegar a los radio oyentes con el mensaje acerca de una presentación que voy a hacer hoy noche en el Teatro Prometeo, acerca del género de música que yo lo canto, que es el tango.
0: ¿Desde cuándo, Graciela, esa esencia del tango, ese ritmo tan contagioso, tan único, que a lo mejor está identificado con los argentinos, uruguayos y toda esa línea por ahí, se enamora usted y dice: también un ecuatoriano, una lojana, puede cantar esto?
1: Bueno, yo más o menos el tango lo vengo desarrollando en mi actividad artística hace unos 9 a 10 años aproximadamente, ¿sí? Y yo me enamoré de esta música porque en ella puedo expresar de repente algunos sentimientos con los que he vivido.
0: Ajá.
1: Sentimientos de nostalgia, porque el tango de eso se trata. Es una música nostálgica, una música triste, de encuentro, reencuentro, de amor, de despedida, cuando Carlos Gardel canta Volver. Y así muchas canciones que tienen ese enfoque. Ajá. Esa esencia, ese mensaje.
0: Ajá.
1: Que es nostálgico, de tristeza, de dolor.
0: Mi Tefi, prepárele por ahí un Carlos Gardel con esta canción Caminito, ¿no? Que eso nos dice Graciela, que le inspiró a Carlos Gardel y otros representantes del tango, ¿no? Pero el tango tiene una exquisitez para escucharlo, porque tiene esa curva que baja, sube, alarga. Por ejemplo, ¿cómo sería el caminito? Caminito que junto pasamos de ley.
1: Voy a hacer a capela.
0: Claro.
1: Caminito que el tiempo ha borrado, que juntos un día nos viste pasar. He venido por última vez, he venido a contarte mi mal. Caminito que entonces estabas bordeado de trébol y juncos en flor. Una sombra ya pronto será, una sombra lo mismo que ayer.
0: Desde que, dele,
1: que se fue, nunca más volvió. Caminito amigo, yo también me voy.
0: Lindísimo.
1: Desde que se fue, nunca más volvió. Seguiré sus pasos, caminito a Dios.
0: Bien, lindísimo, ya lo grabé, ya lo grabé. Ya lo tengo en mi celular, mi querida Graciela. El tango
1: quería
0: hacerle
1: un poquito de historia.
0: El tango
1: también
0: es nostalgia.
1: Nostalgia pura.
0: Nostalgia pura, ¿no? El tango nos hace volar. Empiezas tú con estas letras a transportarte, ¿no? ¿Qué representa para usted, Graciela?
1: Bueno, yo pienso que todas las personas que nos gusta, porque hay muchos géneros y cada persona tenemos la especialidad por un género musical. Yo pienso que me transporto. Es una música hermosa que me relaja, me alivia y también expreso mis vivencias a través de esta música.
0: Ajá.
1: Porque el tango no empezó así, como le digo, con una música como es la música alegre. El tango empezó más bien, a pesar que decimos que Argentina fue la base, la semilla del tango, no fue así en la historia. Dice que fue España, y que luego en Argentina en los puertos de Buenos Aires por el año de 1880 y 1910. Allí llegaron migrantes italianos, uruguayos, españoles, pero llegaron con una música de instrumentos rústicos, podría decirlos, para esa época, utilizando el bandoneón criollo, la milonga y el candombe, que era propiamente de África, el candombe. Y eso ellos lo enfocaron a que ese tipo de música de ese entonces la bailaran solo en los pueblos del suburbio. Pero ¿qué pasó? La época de oro en 1930-1950, Carlos Gardel con Daniel Piazzolla, lo elevaron, lo revolucionaron, en donde le pusieron ya el piano, le pusieron el violín y tantos instrumentos que revolucionaron prácticamente esta música del tango. En ellos también nace una canción tan bonita que se llama A Media Luz. En ese mismo periodo, en ese siglo, A Media Luz, en donde ellos cuentan que A Media Luz es prácticamente una música de cabaret, en ese entonces de bares, en donde se trataba, según Mansi, un autor también, que se trataba de un lugar donde se reunían todos los cantantes, los artistas, escritores, poetas, se reunían a escuchar. Y allí fue cuando se dieron cuenta de que hubo uno de estos autores de la letra, de que escribía sobre su propio dolor. Dice que él estaba divorciado, separado de su pareja, ¿sí? Separado de su pareja. Cuando iba a estos lugares, encontraba personas que le brindaban su solución a ese problema, su compañía, su amor. Entonces ahí nace A Media Luz, cuando encuentra una pareja, una señorita.
0: Uh-huh. ¿Cómo es esta canción?
1: A Media Luz.
0: ¿Cómo es? Un poquito podemos cantar.
1: Un poquito ya.
0: Claro. Ese es para que la gente se enamore y vaya hoy noche a su evento en el Prometeo, ¿no?
1: Corriente 348, segundo piso ascensor. No hay porteros ni vecinos, adentro cóctel de amor. Pisito que puso maple, piano, estera y velador. Un teléfono que contesta, una vitrola que llora. Viejos tangos de mi flor y un gato de porcelana pa' que no maulle el amor.
0: Yeah.
1: Y todo a media luz, que embrujo es el amor. A media luz los besos, a media luz tú y yo. Y todo a media luz, crepúsculo interior. Qué suave terciopelo, la media luz de amor.
0: Lindísimo, mi
1: entonces,
0: querida Graciela. Oye,
1: como usted puede ver, no hay testigos, solo hay un gato para que no maulle el amor, para que no cuente.
0: Yeah.
1: Porque se trataba de un amor secreto, de un amor escondido, de un amor pasajero, sin promesas.
0: Ya.
1: Por eso iban a esos lugares y cantaba esa situación. Se trataba del autor.
0: Oiga, Graciela, hoy en la noche, ¿cómo es su presentación? ¿Viene con pista o viene acompañada con los maestros, con todos estos instrumentos? ¿Cómo es?
1: Bueno, usted entenderá que de la ciudad donde yo vengo, es el sur de la patria y es tan complejo. Y la situación económica, no hay el apoyo económico para poder venir con una orquesta, con un grupo.
0: Correcto.
1: Entonces hoy la tecnología nos ha ofrecido tantas posibilidades de poder participar, no alejarnos más bien, sino estar presentes a través de las pistas que nos ofrece. Entonces a través de esto, la preproducción se hizo con pistas bien remasterizadas, bien preparadas.
0: Y sobre todo a su timbre de voz.
1: A mi timbre de voz.
0: Eso, que es lo máximo. ¿Cuánto durará este concierto?
1: Aproximadamente unos 40 minutos.
0: Ya, y con las famosas otra, una hora y pico.
1: Pienso que nos dieron espacios marcados para cada grupo, porque tenemos una programación y tenemos que respetar este espacio para que puedan participar todos los grupos que están programados.
0: Perfecto. ¿Esto es a partir de qué horas en el Teatro Prometeo?
1: A partir de las 6 de la tarde. Empiezo. Mi participación está aproximada a mediados del programa, que están a 7:30, ¿no? Más o menos.
0: Bueno, esta artista ecuatoriana, esta artista lojana que nos viene a presentar la Ilusión Tango en Quito, que se va a presentar hoy en el Prometeo a partir de las 18 horas. Vaya con su familia, disfrute. Si usted es amante, o digamos que no es amante del tango, pero quiere enamorarse de este género, creo que es meritorio que vayamos a verle a Graciela en este homenaje que hace al tango, y con esta bellísima voz y sobre todo su timbre y todo que le acompaña, creo que vamos a disfrutar de una velada increíble.
1: Muy amable.
0: Muchísimas gracias, mi querida Graciela. Les recordamos, a partir de las 6 en el Teatro Prometeo, con otros artistas también que se presenta, y sobre todo, como ella nos ha dicho, siempre profesionalmente, con ese timbre de voz, con pistas remasterizadas. 14:52, vamos a dejar con un tango, Estefita, un tango de Carlos Gardel, el que usted escoja, y les decimos que continúen con la programación de Radio Pichincha. Se vienen los clásicos pichinchas con el abuelito, Isabel Benítez, Bajo el Ocaso, luego El Mundo Según el Rock, y a partir de la noche tenemos a Iván Morales con Éxitos Inolvidables. Gracias a Radio Sultana 90.1 FM en la ciudad de Riobamba, que siempre está retransmitiendo este programa. Recuerde, no hay nada más importante que buscar la felicidad en la vida, porque al final del día es lo único que realmente importa. Nos vemos el día lunes. Nos vemos mañana en El Cometazo, a partir de las 8 de la mañana. Chao.

0: Nos ausentamos por un momento para hacer unos mandaditos. Nos vemos mañana en Pichincha Rima y Blues.
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3: Actualizamos la información en Punto Pi. Le saluda Licenia Espinel. El secretario de Defensa de Estados Unidos, Pete Hegseth, anunció que su país planea ejecutar ataques en tierra contra organizaciones narcotraficantes en Ecuador, Colombia y otros países aliados de Latinoamérica. Esta nueva fase operativa busca trasladar a territorio continental el mismo efecto de la campaña de bombardeos aéreos en el gobierno de el gobierno de Donald Trump inició en septiembre pasado contra lanchas rápidas en el Caribe y el Pacífico, operaciones que han dejado un saldo de entre 215 y 221 muertos hasta la fecha. Los planes de incursiones terrestres se enmarcan en la coalición Anticárteles de las Américas, una alianza liderada por Estados Unidos que agrupa 19 países con gobiernos de derecha, entre los que se encuentran Argentina, Bolivia, Chile, Honduras, Perú, Ecuador y Colombia. Ese enfatizó que estas organizaciones criminales son consideradas objetivos terroristas a nivel de grupos como ISIS o Al-Qaeda. El jefe del Pentágono, durante una visita a Panamá para ejercicios militares, advirtió que la ofensiva va en serio y que no se buscarán procesos judiciales, alegando que los detenidos suelen ser liberados.
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3: Saludamos con Marco Criollo y las novedades de la provincia de Pichincha.
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3: El gobierno de México informó este viernes que 2.700 o 271.193 repatriaciones de mexicanos se realizaron desde Estados Unidos desde el 20 de enero de 2025, cuando el presidente Donald Trump regresó a la Casa Blanca y endureció la política migratoria con mayores restricciones. Sergio Salomón Céspedes, comisionado del Instituto Nacional de Migración, detalló durante una conferencia de prensa presidencial que ese total de expulsiones, 171.508 ocurrieron por vía terrestre, 99.685 por vía aérea en el marco de la Estrategia Nacional de Repatriación México Te Abraza. El funcionario afirmó que el 95% de los repatriados son originarios de Chiapas, Guanajuato, Guerrero, Veracruz, Oaxaca, Michoacán, Puebla y Estado de México, y recalcó que en todo momento se da un trato digno a los migrantes.

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1: 15:02. Me acompaña Juan Carlos Cabezas con información cultural. Juanca.
2: Buenas tardes a todos. La Fundación Vox Populi Ecuador y la Fundación Reinas del Distrito Metropolitano de Quito invitan al segundo Festival de Danza Avia Yala 2026. Danza andina, caporal, saya, bomba, pasacalle, pasillo, ballet, salsa urbana, contemporánea y mucho, pero mucho más. Inscripciones hasta el 19 de agosto. El Festival Avia Yala se realizará el sábado 22 de agosto en el Centro Comercial Artesanal Los Quitos. Para más información al 098-711-7144.

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0: Actualizamos la información en punto PI. Le saluda Licenia Espinel. A través del decreto 472, el presidente de la República, Daniel Noboa, renovó por 30 días más el estado de excepción por grave conmoción interna en 10 provincias y 3 cantones del país. En el documento firmado este 14 de agosto, se establece que el estado de excepción seguirá vigente en Guayas, Manabí, Santa Elena, Los Ríos, El Oro, Pichincha, Esmeralda, Santo Domingo de los Áchilas, Sucumbíos y Azuay, así como en los cantones La Maná de la provincia de Cotopaxi, Las Naves en Bolívar y La Troncal en Cañar. De acuerdo al decreto, en los mencionados territorios se suspenderán los derechos a la inviolabilidad de domicilio y de correspondencia, pero no rige el toque de queda. Los militares y policías deberán actuar con las precisiones y limitaciones dispuestas en dicho instrumento y con estricta observancia a los parámetros establecidos por la Constitución de la República, la ley y la jurisprudencia de la Corte Constitucional, indica el documento. Entre tanto, como parte del plan de protección de Quito, se realizaron hoy operativos policiales en La Mariscal, La Colón y 12 de octubre.
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0: Marco Criollo con las novedades de la provincia de Pichincha.
2: La avenida Amazonas tendrá restricciones en sus alrededores desde este viernes 14 de agosto de 2026, debido a los trabajos de construcción de su prolongación a la altura del Parque Bicentenario, en el norte de Quito. Según la AMT, la restricción se realizará en el tramo correspondiente al centro de matriculación, donde se ejecutarán trabajos de improntas entre las 7 de la mañana y las 5 de la tarde. Según la AMT, el plan operativo, por esta causa tendrá una duración aproximada de 90 días, por lo que se recomienda a los conductores planificar sus recorridos y utilizar las vías alternas habilitadas. Informó para Punto Pi, Marco Criollo.
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0: En la información internacional, Mangione admite haber matado al CEO del mayor grupo asegurador de salud en los Estados Unidos. La agencia AFP con los detalles.
3: Luigi Mangione se declaró culpable el viernes de haber matado a tiros al director ejecutivo del mayor grupo asegurador de salud de Estados Unidos. El caso, que conmocionó al mundo empresarial estadounidense, se remonta a diciembre de 2024, cuando Mangione abrió fuego en una calle de Manhattan contra Brian Thompson, de 50 años, director ejecutivo de United Healthcare. La sentencia se conocerá el 18 de diciembre, pero la Fiscalía ya adelantó que solicitará cadena perpetua.
4: Hoy, el Distrito Sur de Nueva York, junto con nuestros socios de las Fuerzas del Orden, escribe el capítulo final del proceso federal contra Mangione. Ahora ha sido declarado culpable en un tribunal federal y se enfrenta a cadena perpetua.
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0: Dieciséis horas con 2 minutos, Juan Carlos Cabezas con información cultural.
5: Y cerramos esta semana de información cultural con la historia del cantautor Cristian García. Él nos contactó aquí a Radio Pichincha y nos dijo: mira, yo tengo un trabajo musical muy interesante, quiero que lo conozcan, tengo un buen posicionamiento en YouTube. Hicimos la búsqueda y nos encontramos con una expresión musical muy interesante, temas como Mi Luz del Mar, La Moral de los Esclavos, Samba para tu Mano, San Juanito de las Alegrías y Entre Espejos. Así que tomada la invitación, tomado el desafío de Cristian García, realmente lo aprovechamos, lo degustamos e invitamos a la ciudadanía a que conozca a este artista ecuatoriano en el YouTube, Cristian García.
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0: Despedimos el Punto Pi con Ángel Guanuche y la información deportiva.
6: La Federación de Fútbol de Nueva Zelanda retiró este viernes su apoyo a Gianni Infantino y pidió una revisión independiente de la FIFA, sumándose a varias organizaciones que cuestionan su liderazgo. La decisión ocurre tras el fallido proyecto de la FIFA Forward Enterprise, que buscaba vender cerca del 20% de los derechos comerciales de las principales competiciones por unos 4.200 millones de dólares. Nueva Zelanda se suma a Irlanda, Finlandia, Gales, Inglaterra, Suecia, Serbia y Países Bajos, que también retiraron su respaldo. Sin embargo, Infantino mantiene el apoyo de la CAF y la Conmebol, además del respaldo público del presidente de Estados Unidos, Donald Trump. Reportó para Punto Pi, Ángel Guanuche.
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Gente hermosa, muy buenas tardes, bienvenidos y bienvenidas a esta nueva entrega, última entrega de la semana de Sin Miedos en la Radio, aquí por Radio Pichincha 95.3 para Quito y 94.5 para el noroccidente de la provincia. Con todo el gusto, con todo el amor, con todo el cariño, invitando a mi querida audiencia a que me escuchen y a que podamos, mejor dicho, porque esto es una cuestión colectiva, estar de manera conjunta creciendo y sobre todo construyendo el bienestar. Bueno, hoy traigo un tema porque ustedes saben que los viernes es, digamos, de contenidos que yo preparo. Ahora vamos a hacer un pequeño cambio en la agenda porque lo que hacemos los viernes va a pasar a los miércoles. Y el tema de los miércoles, que son los especialistas, van a pasar para los viernes. Vamos a hacer una pequeña rotación porque, bueno, por algunos temas horarios y de agenda de mi parte, solicité este cambio porque tengo algún compromiso y, por lo tanto, pero no cambian en absoluto el tema de los contenidos ni tampoco el tema del fondo del programa. Simplemente una modificación de forma que se necesita por hechos diversos. Muy bien, y hoy voy a hablar de dos cosas. Voy a hablar de cómo se construye el machismo, no desde un punto de vista antropológico, sino más bien desde un punto de vista lingüístico y desde un punto de vista de cómo los pensadores de las distintas épocas van poniendo conceptos, elementos, algunas frases muy elocuentes sobre el tema de las mujeres, y lo voy a unir a un evento muy terrible que pasó por allá por el 20 más o menos, que es la historia de Vanessa Springora en relación a Gabriel Matneff. Ya vamos a hablar de ellos y también de Francesca G., que sobre un tema de violación a menores, pero de cómo lo uno y lo ato por cómo se van conjugando unas cosas con otras, sobre todo porque Gabriel Matneff vive todavía, a pesar de que está oculto en un pueblito de Italia y nadie lo ve por todo lo que pasó, ya les voy a contar. Pero entonces vamos a empezar por los sabios, los filósofos, que eran ultramachistas y que les voy a leer lo que ellos pensaban, ¿no? Por ejemplo, las leyes de Manu en el libro sagrado de la India dicen lo siguiente: aunque la conducta del esposo sea censurable, aunque éste se dé a otros amores, la mujer virtuosa debe reverenciarlo como a un dios. Durante la infancia, una mujer debe depender de su padre, al casarse de su esposo. Si él mismo muere, de sus hijos, y si no los tiene, de su soberano. Una mujer nunca debe gobernarse a sí misma. ¿Estamos oyendo bien? ¿Estamos viendo, analizando el concepto que tienen estas frases? La Constitución Nacional de Sumeria, que es una civilización mesopotámica del siglo XX a.C., dice lo siguiente: la mujer que se niegue al deber conyugal deberá ser tirada al río. Y el Código de Hammurabi, que es la Constitución Nacional de Babilonia, otorgado por el rey Hammurabi, que lo concibió bajo la inspiración divina, esto fue en el siglo XVII a.C., dijo lo siguiente: cuando una mujer tenga conducta desordenada y deje de cumplir sus obligaciones del hogar, el esposo puede someterla a esclavitud. Este servicio puede incluso ser ejercitado en el hogar de un acreedor, de su esposo, y durante el periodo en que dura
es lícito para él, para el esposo, contraer un nuevo matrimonio. Zarathustra, que fue un filósofo pérsico del siglo V a.C., dijo: la mujer debe venerar al hombre como un dios. Toda mañana, por 9 veces consecutivas, ella debe arrodillarse a los pies del esposo y, de brazos cruzados, preguntarle: señor, ¿qué desea usted que haga? Las mujeres, los esclavos y los extranjeros no son ciudadanos. Esto lo dijeron en el siglo V a.C., sobre todo ver quién lo dijo, porque fue Pericles, que fue un ateniense político demócrata, uno de los más brillantes de la civilización griega. La mujer es de lo más corrupto y corruptible que hay en el mundo, lo dijo Confucio, el filósofo chino, en el siglo V a.C. La naturaleza solo hace mujeres cuando no puede hacer hombres. La mujer es, por lo tanto, un hombre inferior. Esto fue dicho por Aristóteles, ni más ni menos, aquel filósofo, guía intelectual y preceptor griego de Alejandro Magno en el siglo IV a.C. San Pablo, el apóstol cristiano, en el año 67 d.C., dijo lo siguiente: que las mujeres se queden calladas en las iglesias, porque no es permitido hablar. Si ellas quieren ser instruidas sobre algún punto, que interroguen en casa a sus esposos. Los hombres están sobre las mujeres porque Alá les otorgó la primacía sobre ellas. Por lo tanto, da a los varones el doble que le des a las mujeres. Los esposos que sufran la desobediencia de sus mujeres pueden castigarlas desde dejarlas solas en su cama hasta incluso golpearlas. No legó al hombre mayor calamidad que la mujer, dijo, se escribe en el Corán, que fue escrito por Mahoma en el siglo VI, según dicen, bajo la inspiración divina. Pero el buen orden de la familia humana, unos tendrán que ser gobernados por otros, más sabios que ellos. De ahí, la mujer más flaca en cuanto al vigor del alma y de fuerza corporal está sujeta por naturaleza al hombre en que la razón predomina. Esto lo dijo Santo Tomás de Aquino, aquel italiano, un teólogo católico muy famoso, uno de los más grandes de la humanidad, en el siglo XIII d.C. Enemigo de la paz, fuente de inquietud, causa de riñas que destruyen toda tranquilidad, la mujer es el propio diablo. Esto lo dijo Petrarca, un poeta italiano del Renacimiento, en el siglo XIV, durante el Renacimiento. El peor adorno que una mujer puede pretender tener es ser sabia. Esto lo dijo Lutero, el teólogo alemán protestante reformador, en el siglo XVI. Los niños, los idiotas, los locos y las mujeres no pueden y no tienen capacidad para efectuar negocios. El rey de Inglaterra lo dijo, Enrique VIII, líder de la Iglesia anglicana. Lo dijo en el siglo XVI. Mientras haya hombres sensatos sobre la tierra, las mujeres letradas morirán solteras. Esto lo dijo Rousseau, el escritor francés, precursor del romanticismo, uno de los mentores de la Revolución Francesa en el siglo XVIII. Todas las mujeres que seduzcan y lleven al matrimonio a los súbditos de su majestad por medio del uso de perfumes, pinturas, dientes postizos, pelucas y rellenos de cadera, incurren en delito de brujería y el matrimonio
queda automáticamente anulado. Esto fue dicho y escrito en la Constitución Nacional Inglesa en el siglo XVIII. La mujer puede ser educada, mas su mente no es adecuada para las ciencias más elevadas, como lo son, por ejemplo, la filosofía y algunas artes. Esto lo dijo Hegel, el filósofo e historiador alemán del siglo XIX. Cuando un hombre sea reprendido en público por una mujer, él tiene derecho a derribarla de un puñetazo, darle un puntapié y romperle la nariz para que así, desfigurada, no se deje ver, avergonzada de su cara. Y esto es el bien merecido por dirigirse al hombre con maldad en el lenguaje usado. Esto fue escrito en el Tratado de Conducta Moral y Costumbres de Francia en el siglo XIX. Con todas estas joyitas, gente, no vamos a pretender que los derechos de las mujeres sean otorgados tan fácilmente, con tanta facilidad y de una manera que no tengamos que haber hecho y que tenemos que seguir haciendo en relación a nuestra postura de equidad y de lucha permanente.

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Mi sobrina Carolina es la princesa de este cuento que nunca se va a terminar. 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

Muy bien, gente hermosa, seguimos aquí adelante en Sin Miedos en la radio. Luego de haber hecho esta reseña de lo que decían los filósofos y algunos documentos sobre las mujeres a lo largo del tiempo. 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Hay que ir con sombrilla, hay que ir con gorro, porque el sol está calcinado.

57429. Estoy en Instagram como @DRA Isabel Benítez, estoy en Facebook como doctora abreviado sin punto Isabel Benítez y estoy en TikTok como doctora Isabel Benítez. Con todo el cariño, con todo el amor, aquí te dejo todas mis referencias, todas mis coordenadas para que te puedas comunicar con mi persona. Entonces, en la construcción de esta ideología en donde ponen a las mujeres en un lugar de inferioridad, en un lugar de incapacidad, imagínense ustedes lo que habrá sido para esas mujeres que levantaron la voz y que hicieron acciones que iban contra todos estos principios y lo que les habrá costado. Pero el problema es que la constitución de esta ideología, uno, no es tan sencilla, dos, se va construyendo. Entonces, a pesar de todos los siglos que han pasado, a pesar de todas las situaciones nuevas que hoy tenemos, hay, sin embargo, estos hechos absolutamente espantosos, como son el tema del abuso a menores, como es el tema del abuso a mujeres adolescentes, que no han cumplido la mayoría de edad y que sin su consentimiento son violadas, generando un trauma en esa mente infantil de manera permanente, dolorosa, con consecuencias que se van a ver a lo largo de toda la vida. Por lo tanto, traje aquí los porcentajes, ya se los voy a dar, de lo que son las violaciones a menores. Estamos viendo, por ejemplo, que la mayoría de los abusadores son varones, entre un 80 y 95% de los casos. Son heterosexuales, por lo general, que utilizan la confianza y la familiaridad, el engaño y la sorpresa, como estrategias más frecuentes para someter a la víctima. La media de edad de la víctima se encuentra entre los 8 y los 12 años, edades en las que se produce un tercio de todas las agresiones sexuales. El número de niñas que sufren abuso es entre 2 y 3 veces mayor que el de los niños. Estas cifras son absolutamente aterrantes, recordándote que el abuso a menores no perdona clase social, ambiente cultural o raza. También se da en todos los ámbitos sociales, aunque la mayor de las veces es intrahogar. Entonces, te traigo aquí un tema de una situación que hubo en Francia y que esto fue como por allá por el 20, en donde una mujer que se llama Vanessa Springora escribe un libro que es El consentimiento. Este libro fue un bestseller impresionante, entrevistas de televisión a esta chica, Vanessa Springora, porque en su libro hablaba y contaba todo lo que había hecho con ella Gabriel Matzneff. Y Matzneff había sido un escritor muy celebrado y homenajeado, sobre todo por los presidentes François Mitterrand y Jacques Chirac. Y ahora, en el 20, se tuvo que esconder en Italia. Está convertido en un paria, un viejo que sale a caminar escondido detrás de lentes oscuros. Su vida es un infierno. Tiene insomnio, no escribe, relee viejos textos que, por supuesto, ya nadie va a publicar. La editorial Gallimard ha retirado sus libros de la venta y, por orden de Manuel Macron, el ministro de Cultura ha suspendido las ayudas anuales que le había concedido el Centro Nacional del Libro del 2002. Gabriel Matzneff dice ser muy desgraciado. Pero nada de esto sucedía cuando aseguraba preferir las niñas vírgenes, cuando contaba que tenía sexo con niños filipinos de 8 años mientras era protegido
por una canalla.

0: Ya cínica y sórdida ley de silencio de una sociedad que a Gabriel Matzneff lo festejó y lo mantuvo durante décadas a resguardo de la justicia. Vamos a seguir hablando de este libro del consentimiento de Vanessa Springora, porque además hay otra niña que también habla, que se llama Francesca G. Pero vamos a ir como conformando el tema desde los filósofos hasta siglo XX, siglo XXI, estamos en siglo XXI, y siguen apareciendo estas barbaridades. Nos vamos entonces al corte, a otro corte musical también, y luego seguimos con este tema.
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Muy bien, seguimos aquí adelante con todo el cariño y con todo el amor. Aquí el Patito Pino me está haciendo los controles hoy. Hacía días que no venía el Pato Pino a hacer los controles con todo el cariño, como siempre, con todos los chicos, que son verdaderamente una maravilla. Bueno, entonces vamos a seguir con esto de Gabriel Matneff, que fue un escritor mimado en Francia por toda la élite, y que vamos a ver que hay dos mujeres. Una es Vanessa Espríngora, la que escribe el libro El Consentimiento. Pero hay otra que se llama Francesca G-E-E, que estuvo, que el Gabriel Matneff la violó cuando ella tenía 15 años, es decir, tuvo una relación con ella desde los 15 años de Francesca, cuando él tenía 37. Francesca G pretende, y lo hizo, escribió una carta contando lo que estaba pasando, ¿no? Y la silenciaron por completo. La silenciaron por completo, incluso el sinvergüenza, el violador, el pedófilo de Gabriel Matneff, utilizó algunas cartas que ella escribía y la puso en la tapa de un libro. Estas cartas que él publica ni siquiera le pide autorización para hacerlo, ¿no? Entonces, esta relación de Francesca G, que duró 3 años, que era un hombre muchísimo mayor, fue totalmente sacada de la palestra, no le hicieron caso y demás. Por lo tanto, cuando aparece el libro El Consentimiento, Francesca G dice que lo siguiente: cuando escuché de la publicación del Consentimiento, me sentí eufórica de que Vanessa, alguien a quien nunca conocí, pero a quien siempre consideré como una hermanita, estuviera alzando la voz. En el 2004, Francesca G pretendió contar su historia, pero no tuvo éxito. Entonces ella, Francesca, se pone a escribir un manuscrito en el que, al detallar su relación con Matneff, abordaba algunos temas y usaba el mismo vocabulario que aparece en El Consentimiento. El Consentimiento, este libro de Vanessa Espríngora, revolucionó absolutamente a Quito, al mundo, ¿no? En la Francia del siglo XXI. En todo caso, hay una complicidad general, ¿no? Una complicidad porque nadie se dio cuenta. No hubo médicos, policías, amigos que se dieran cuenta de que algo estaba pasando. Y por supuesto que Vanessa, a los 15 años, tuvo una tentativa de suicidio. Le fue a pedir ayuda a Emil Cioran, pero le recordó este autor el honor que le hacía Matneff al estar con ella. Entonces, a Vanessa Espríngora le tocó vivir en ese tiempo el que hasta el diario de izquierda Liberación, que había sido cofundado por Sartre, defendiera a los pedófilos. Dentro de las obras de Gabriel Matneff hay algunas en donde él habla claramente de sus predilecciones, en donde contaba también sus deseos y relaciones. Por ejemplo, tiene un libro que se llama Los menores de 16, en donde describe sus relaciones sexuales con adolescentes, y aún menos que adolescentes, en otro libro que se llama Mis amores descompuestos. Este fue muchísimo más explícito. Entonces uno se pregunta, si Matneff fue consciente de que proveyó de coartada intelectual a varias generaciones de adultos que se relacionaban con menores. Afortunadamente, cuando esto salta, digamos, absolutamente ya nadie lo pudo justificar y está, digamos, condenado al ostracismo y, por supuesto, a la forma de soledad más terrible
porque fue un hecho devastador. Pero todo el sistema se pone a favor de los violadores, porque fíjense qué cosa tan impresionante, ¿no? El mismo Matneff escribe en un diario de ese periodo que la ginecóloga Michelle Varsach en ningún momento sintió la necesidad de reprender al hombre de 37 años y su amante de 15. Porque Matneff la llevó a la ginecóloga que ésta aceptaba recetar píldoras anticonceptivas a chicas menores de edad sin la autorización de sus padres. Por supuesto que era un delito, lo es hoy también. Entonces, fíjense, Michelle Varsach, es increíble porque no puede ser que este tema involucre a tanta gente sin importar absolutamente nada. Michelle Varsach era psicoanalista. Fue ministra de Salud de Francia entre 1986 y 1988 durante el gobierno de Mitterrand. De 2012 al 2015 fue directora de la UNICEF en Francia, que es la Agencia de Protección Infantil de las Naciones Unidas. Y, por supuesto, UNICEF dijo, no puedo hablar, no dio detalles de este contacto de Varsach con Matneff. Dijeron, ya no trabaja aquí. Y, por supuesto, nada más dijeron. Durante décadas, Matneff afirmó que sus relaciones con chicas menores de edad le fueron de ayuda el resto de sus vidas. Escuchen esto. Su iniciación en el arte, la literatura, el amor y el sexo con un hombre mayor las había dejado más felices y más libres, señaló. Esa afirmación, que han repetido sus simpatizantes, no se cuestionó sino hasta la publicación del consentimiento, cuando Springora escribe esta barbaridad Matneff. Springora empezó a los 14 años, la dejó con problemas psicológicos para toda la vida, durante décadas, y también Francesca G, la otra niña de la que estábamos hablando, dijo que había tenido ella problemas de muy severos. Dijo, fue un cataclismo que me destrozó cuando tenía 15 años y eso cambió el curso de mi vida. Quedé avergonzada, amargada y confundida.

estás. Muy bien, y llegamos al fin del programa con todo el amor, con todo el cariño. Todos estos temas que nos tienen que hacer reflexionar, sobre todo vamos a cuidar a nuestras niñas, vamos a cuidar a nuestras mujeres, porque una violación, sobre todo también cuidar a los niños, una violación deja un trauma para toda la vida. Pero no desesperemos, porque sí hay formas de superarlo, sí hay formas de procesarlo. Pero bueno, vamos a evitar, y sobre todo en estas denuncias que se hacen desde los micrófonos comprometidos, como es el tema de nuestra querida Radio Pichincha. Nos vemos el lunes. El lunes nos vamos con Warmi de vuelta, nos vamos con Pichincha Humana, y esperando que, de estar todos bien, ¿no? Y de que podamos este bienestar construirlo entre todos y todas. Feliz fin de semana. Hasta el lunes.

0: Son las 17 horas. 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
7: Hola, hola, hola, ¿cómo están? Y ya estamos con el Javi aquí en Bajo el Ocaso. Aquí al menos que ves todos los problemas.
8: Hola, hola, probando.
7: ¿Y cuándo viene el Javi? Y no sé. Ya vino el Javi, dile.
9: Javito, te extrañé, qué bueno que estás aquí. Ay,
10: gracias, Gabilú.
9: ¿Usted también la extrañó? Chanito. Deje su comentario, sí, vamos, déjenos a ver.
10: Chanito.
7: Él es Javi, por si no lo recuerdo.
10: Solo que soy cortado, cortado las greñas. Cortado las greñas.
7: ¿Qué es eso?
9: Ah, eso era.
10: Claro.
9: Pasó la sanidad.
7: Yo no sabía que algo pasaba.
10: La barba, eso sí no me va a cortar, porque si me corto...
7: Yo me corté la barba,
10: sí,
7: mira.
10: Volveré a los 18 años de los 23 que tengo.
7: 23, no seas mentiroso.
9: 23 de haber acabado el colegio.
10: O sea, y solo Dios sabe.
7: De aportes a Dios.
10: Solo Dios y la secretaria del registro civil que me puso ahí.
9: Y yo porque me encontré tu cédula. El
7: claro. ¿En serio? Bueno, pues saludos a Christopher Díaz, Edith Abarca, a Pietro Ventus, a los tiempos, desde Okinawa, en Japón, supongo yo.
10: Claro.
7: Saludos desde Lobamba a Elías, Edith Abarca, ¿cómo estás, querida amiga? Cecilia Bau, Livia Vega, Osquita Alburbano, ¿qué se va a leer? Clase de griego, ¿qué se va a leer? La vegetariana, ¿qué va a leer? De Han Kang, mi amigo Oscar Burbano. Mercedes Quesada, buenas tardes, feliz fin de semana. Lenin Grijalva desde Toronto, donde la colorada siente que su corazón también late, ¿no es cierto?
9: Sí, en Canadá late mi corazón. Uh-huh. El 90% de mi corazón.
7: ¿En serio? ¿90%?
9: Sí, ya está casi toda mi familia.
7: Es bastantísimo. ¿Qué te parece si para que nos cuentes más ponen su canción sensual?
9: Ay, esos besos que voy a extrañar tanto. Gracias, Patito. Hola, hola, queridos amigos. Muy buenas tardes. Qué gusto acompañarles en esta tarde medio rara. Calorcito y ahorita veo una nube negra por aquí. Desde donde yo estoy sentada, queridos amigos, al fondo hay una ventana. Y al fondo de la ventana se ve la nube negra.
7: ¿Puedes ver?
11: ¡La ropa! ¡Recoja la ropa!
9: Eso, muy bien. Recoja la ropa porque se viene el aguacero. Y si está conduciendo, hágalo con precaución. Si llueve, maneje con cuidado, respete al peatón.
10: Sí.
9: No le pise al acelerador. Mejor súbale el volumen a la 95.3 que está aquí, Bajo el Ocaso Plus. Quiero contarles, queridos amigos, que de tendencias del día de hoy en la red social X tenemos a Roberta Zambrano. Y es que la ex prefecta de Esmeraldas, quien renunció a la prefectura, obviamente, asumió la presidencia del Consorcio de Gobiernos Autónomos Provinciales del Ecuador, el CONGOPE. Esto pese a ser candidata para la alcaldía de Esmeraldas. Como raro, renuncia de la prefectura para ser candidata a la alcaldía de Esmeraldas.
7: Ya, muy bien.
9: Pero acepta ser la presidenta del CONGOPE.
7: ¿Y el CONGOPE no es de consejos provinciales de prefecturas?
9: Sí, señor.
7: O sea que ahorita al frente del CONGOPE...
9: Es una candidata.
7: Que ya no es perfecto.
9: No. Cositas que pasan en este lindo Ecuador.
10: Lo que quiere.
9: Así es.
10: Es increíble. Simple.
9: Les cuento también que está de tendencias. No sé, creo que se perdió nuestra plantillita de tendencias, pero tenemos... que la música triste es porque no hay la plantilla, ¿o qué?
7: No, está oyendo los ovnis, no es música triste.
9: Ahí está, gracias, Ferchito. Eso, él siempre con tan buen humor, con esa sonrisa característica y su bondad que me emociona.
7: Y ese humor que tiene.
9: Sí, oye, te juro.
7: Impresionante.
9: Él es único. Bueno, tenemos de tendencia Kennedy Norte también. Y esto porque en este sector de la ciudad de Guayaquil, una concesionaria fue atacada por sujetos armados quienes dispararon contra el local e incendiaron varios vehículos. Bueno, la policía está investigando este hecho. Y ojalá lo veamos en los próximos días. Esto y mucho más lo vamos a ver el día de hoy aquí en Bajo el Ocaso Plus. Bienvenidos.
10: Hola, hola, hola. ¿Cómo están, mis queridos amigos? Gracias. Gracias por estar en sintonía en este Bajo el Ocaso Plus de viernes.
7: Hoy es viernes. Hoy es viernes.
9: Hoy es viernes.
10: El cuerpo lo sabe.
7: ¿Qué vas a hacer hoy?
10: Voy a llegar a la casa, me voy a tomar una tacita de café. Me pido alguna cosita de comer y a ver Netflix hasta dormir.
7: Programón, programón, programón. ¿Tú, Gaby?
9: Yo voy a hacer lo mismo. Voy a llegar a mi casa de aquí en unas horitas de tráfico, les cuento, en esta lluvia. Llegaré, tomaré un cafecito, veré lo que encuentre también en Netflix y a mimir.
10: ¿Ese es el plan?
7: Pero que ustedes están casados.
9: ¿Qué esperaban? ¿Qué
10: esperaban que iba a decir?
7: O sea, no, que yo, a salir de yo que estoy casado... Pecho. Tengo el mejor plan que ustedes.
9: Es que tú tienes que contentar a tu esposa. Vienes a trabajar todos pero... los días. Happy one.
10: También nosotros.
9: Happy
10: viernes. Nosotros
7: ustedes
10: nos tenemos
7: pueden
10: que
7: pueden hacer más contenta. Cosas. Pueden ir a otros lugares. Yo no me voy de discoteca. ¿Por qué no se van a la discoteca?
9: No.
10: Oye, la próxima semana.
8: Ya está muerto.
7: Todo me toca enseñar. Estoy cansado. Estoy cansado.
10: No puedo todavía salir de fiesta.
7: Claro, pero me preocupan ustedes. Yo no estoy preocupado.
10: Yo no puedo salir de joda todavía. No.
12: No hay plata. No hay plata.
9: ¿Ves? Grande, Patito. No hay seguridad, no hay plata, no hay nada.
7: Ay, Dios mío. Bueno, vamos a empezar mejor con los titulares.
10: Pero déjame, todavía falta mi parte.
7: A ver, dale tu parte.
10: Un fuerte abrazo a nuestra querida, a ver.
9: Nuestro querido troll.
10: Paolita Chafla nos dice que parezco Wambra mal envuelta. Gracias, un fuerte abrazo para usted. Para Cecilia Bao, que dice que se me ve bien. Dice gracias ahí a doña Ceci. A Osquita Burbano, que me pregunta si vi los penales. No los vi. Le estuve escuchando a Patito Lorenzo.
7: ¿Cuáles penales?
10: Aucas Leones.
7: ¿Penales?
10: Hubo penales en la Copa Ecuador, qué sufrimiento.
9: Ah, ¿pasó papá? ¿Pasó Barcelona?
10: Sí, pero pasó papá, se refiere a ese partido.
7: Ah, perdóname.
10: Y después también un fuerte abrazo a Edita Barca y a toda la gente que está del otro lado. Y gracias al buen amigo que nos está escuchando desde Okinawa. Hay una canción de Fito Páez que se llama Cae la noche en Okinawa. Muy bonita, claro. Con pianitos, muy buena.
7: La de Juan Luis Guerra. Escuche.
10: ¿Es de Juan Luis Guerra?
7: No, es en Fukuoka, perdón, la de Juan Luis Guerra. Claro.
10: Es de Fukuoka, Okinawa y...
7: Hay como unas 5 cuadras.
10: Unas 5 cuadras de diferencia, sí. Nada más. Señoras y señores, la temperatura en Quito hoy es de 19 grados centígrados, como lo dictamina Google. El viento sopla a 6 kilómetros por hora. La humedad está a 44%.
7: ¿Qué cosa 44%?
10: La humedad. Ajá. La humedad. El día de hoy esta tripulación... Está siendo comandada por Patricio Pinos, el capitán de la cabina máster.
7: El capitán América.
10: Acompañado por su aeromozo, Fernando Calderón, que el día de hoy estará a cargo del servicio de streaming.
9: Cualquier
10: comentario será bien aceptado y recuerde que los comentarios pues, los pueden hacer. Apaguen sus teléfonos celulares. Y bienvenidos a este Bajo el Ocaso Plus.
7: Bueno, vamos con los titulares. Mira que son las 5 de la tarde y 10 minutos y ya como que es hora de empezar a dar la información.
10: Come on.
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9: Bueno, sorprende el estado de salud de Daniel Salcedo, procesado por el caso magnicidio de Fernando Villavicencio.
10: Y casi última hora, porque Daniel Noboa, el presidente,
8: renovó el estado de excepción en 10 provincias y 3 cantones, señoras y señores.
14: Ah, no, no, no.
8: Dura más en no, mi vida, no, lo más no. Estable es el estado de excepción.
15: Totalmente. Porque noticia no es.
7: Todos realmente.
15: Novedad sí, no
7: ya
15: es.
7: Ya no me acuerdo qué es no estar en ese estado. Y en la Chacota, Chano, ¿qué tenemos?
16: ¿Qué tenemos?
7: Sigue la persecución, nos hacemos la pregunta, tras lo sucedido con Guido Perugachi de la Fenosin.
8: Programón el día de hoy, mis queridos amigos, a continuación el desarrollo informativo con los tres.
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7: Bueno, vamos a empezar con esta noticia que yo le dije aquí a mi buen amigo Chato que la ponga porque tenía bastante impacto en redes y aunque el audio no estaba tan claro qué es lo que pasaba, pero justamente me parece que es importante el eje que tú le acabas de poner porque sorprende ese estado de salud de este detenido Daniel Salcedo que está siendo procesado por el caso magnicidio de Fernando Villavicencio. El caso magnicidio avanza en una etapa judicial importante.
8: Sí.
7: La audiencia preparatoria de juicio. 19 días ya han pasado desde que esta diligencia comenzara.
9: Así es, y de los 7 procesados, 3 se encuentran detenidos en la cárcel de máxima seguridad, el Centro Penitenciario de Santa Elena. Quienes se encuentran recluidos son Daniel Salcedo, Esteban Aguilar y Luis Arboleda.
8: El bajo peso, mis queridos amigos, de quienes están recluidos en ese centro carcelario es evidente. Por ejemplo, los 2 líderes de los lobos, alias Gordo Luis y alias Lobo Menor, presentan cambios en su peso desde que están recluidos. O sea,
9: ya no es alias Gordo Luis.
7: Ya no, era ex Gordo Luis.
9: Ex Gordo Luis.
7: El pasado 9 de junio, Salcedo fue trasladado a la cárcel de Santa Elena luego de haber estado en la cárcel 4 de la capital.
9: En las diligencias judiciales por el asesinato de Fernando Villavicencio se ve a Daniel Salcedo usar el uniforme naranja con ciertas modificaciones como la camiseta adaptada a un tipo de prenda BBD. Ajá. ¿Ya lo vimos en las imágenes?
7: Sí, ahí estamos viendo una parte de este video en donde sale Daniel Salcedo, es el de la izquierda, ¿no es cierto?
9: No, ninguno de ellos.
7: No. ¿No es el de la izquierda?
9: Salió en los titulares.
7: Ah, entonces, pues si de pronto le pueden poner por ahí, si no hay problema, pues estos son los otros 2 procesados.
8: Es
7: los
8: Lucho procesados. No, es el mismo, pero...
9: Ah, ese es el Gordo Lucho y él es el mismo.
8: El de la derecha, yo tenía entendido que es este...
9: No, el de acá no es el Lobo Menor.
7: Lobo Menor es el de la derecha. Y el de acá debe ser o el Gordo Lucho.
8: Estamos en vivo, no pasa
7: o el asunto es que ha cambiado tanto su apariencia física que puede ser Daniel Salcedo.
9: No es Daniel Salcedo, le falta para ser Daniel Salcedo.
7: ¿Le faltan?
9: Le faltan tatuajes.
7: Yo creo que Daniel Salcedo está todavía aún más flaco, verás.
8: Aquí está, verás. Ahí te voy a mandar un screenshot.
7: Ya vamos a poner ahí la imagen. Son 3 en todo caso.
8: Ah, sí se parece. Ya. ¿Sabes por qué?
7: Por el corte de pelo.
8: Por el corte de cabello, ajá. Sí. Ahí claro. Te mando fuera de guión. Pero...
7: El video.
8: Lo que llama muchísimo la atención es que casi es una sentencia irse... más allá de la sentencia que uno tiene judicialmente, penalmente...
7: Que nunca te llega, además.
8: Es una sentencia de salud. O sea, finalmente es como te vas a la cárcel a morir.
7: Prácticamente. En eso se ha convertido las cárceles. Y esto también ratifica.
8: Ahí está.
7: Mira, Gaby.
8: Ahí está. Sí se parecía al de la derecha.
9: No se parecían absolutamente nada.
7: No importa, en todo caso, ese sí es Daniel Salcedo.
9: Sí, mírale los tatuajes.
7: Ese sí es Daniel Salcedo.
9: La barba.
7: En todo caso, la discusión no es cuál era, sino la situación de salud. Que está bastante afectado por el tema de la flacura. Básicamente, la nutrición de ellos no ha de ser, lógicamente, la mejor.
8: Claro.
7: ¿Ya? Y esto ya lo había denunciado anteriormente Jorge Glass. Y totalmente. Vamos a decir ese nombre con todas las letras, porque él está detenido en esa prisión y él ha denunciado en muchas ocasiones que las condiciones de su alimentación no son las mejores y eso le tiene un estado de delgadez extrema agravado con otros problemas de salud que el señor arrastra. Pues ahora tenemos otros ejemplos.
9: Oye, mira que... Ahora que lo ponemos, estas imágenes de Daniel Salcedo, yo vi que circulaba en redes sociales, como tú bien lo dices, Chanito, que fue oportuno poner estas imágenes. Y yo veía, casi no se escuchaba bien el audio de los 2 videos que pude darle play, pero me parece que decía Daniel Salcedo algo como, yo también soy del equipo de la fiscalía, o sea, fui el colaborador eficaz, o sea, y esta es la forma como me tratan. No sé si sea verdad los audios, no sé si sean...
8: Pero, ¿y si son? ¿Qué eslogan tendríamos?
9: Es que imagínate, así paga el diablo a sus devotos.
7: Al menos, ¿no?
9: Imagínate, pero es que independientemente de quién sea, el Estado es garante de las personas privadas de la libertad. Tiene que responder por las personas privadas de la libertad. Si a quienes son sus cooperadores eficaces los tienen en huesos, imagínense cómo tienen a quienes no lo son, a quienes claro. son perseguidos, secuestrados claro. y están encerrados en la cárcel del encuentro y en otras cárceles del país. Pero ¿sabes? Además de la alimentación, las enfermedades.
8: ¿Sabes lo que van a decir las personas afines? Uh-huh. Yo ya escucho, yo ya sé ya. Ya por ahí algún trollcito ha de poner ahí.
14: Pero ustedes, ¿cómo van a estar defendiendo a los sentenciados?
9: ¿Y a los no sentenciados?
14: Y eso dicen. Eso te dicen, es que es la forma de pensar. Y uno diría, bueno, eres un troll, pero después escuchas conversaciones ya en serio, frente a frente, bajamos las miradas y sí, eso te dicen.
7: Es que o sea, no podemos bajar la mirada ante eso.
8: Imposible. Esa forma, todos quieren ser Trump, todos quieren ser Bukele, todos quieren ser Milei.
7: Sí, y lo peor es que nos quieren inyectar el odio, nos quieren inyectar el odio a nosotros los ciudadanos, que el político señor Neira, que el político señor Noboa tenga el odio como bandera y con él conviva, con él levante pesas, con él salga con su esposa, con él beba a sus hijos, con él haga deporte, con él viaje.
8: Ay, oye.
7: Eso es problema de Daniel Noboa.
8: Sabes que... Perdón que te interrumpa, pero es que se me vino a la mente ahora.
7: Dime.
8: Flaco favor de Neira ayer.
7: Con el tema del Senace.
8: Con el tema del Senace.
7: Qué terrible.
8: ¿Cómo vas a solventar una campaña electoral en plenas seccionales? Que tú, o sea, lo que yo como ADN, pues bien, soy ADN. Yo voy a vender la unión, pues Ecuador está desunido, necesito unión, necesito un país de paz. Pero ¿cómo vas a solventar o ofrecer un país de paz si es que una de las manos derechas del presidente destila odio literalmente en una declaración con Carlos Vera?
7: Lo dijimos ayer directamente. El problema es ese, que ya la gente quiere lanzarse al odio más que a las posibilidades de sacar el país. Y eso, pienso yo, no está bien. Y creo, Javi, que ahí también la gente de ADN o la gente de cualquier organización política tiene que darse cuenta de que hay desde el poder les están ofreciendo odio y no le están ofreciendo ninguna posibilidad de cambio para el país. Así que también la convocatoria, el llamado es para la gente, a la que incluso en los comentarios les critican, les caen, pero esas personas también están siendo parte del Ecuador y necesitamos de esas personas para cambiar. Y no quiero sonar aquí como muy mesiánico, realmente demasiado odio nos han inyectado como para seguirlo reproduciendo, ¿no?
9: Además que el odio se ha vuelto la bandera política de este gobierno, y no solamente desde el Ejecutivo, también desde la Asamblea Nacional, porque en esos espacios donde se busca legislar, poner leyes en beneficio de la población, de los ciudadanos, lo que han decidido es crear más cárceles, hablar de mano dura, hablar de lucha frontal, entre comillas, contra la corrupción, contra los criminales, contra las economías criminales. No está mal, siempre y cuando vengan acompañados de trabajo social, cambios estructurales. ¿Ustedes han leído algún proyecto desde la bancada de ADN en temas de educación, en temas de salud, en temas de empleo? Para nada, lo que hemos visto en estos 3 años han sido bonos, tapar huecos, bonos sociales. Recién el día de ayer yo veía un bono que se está entregando a las mujeres. Y a mí me parece descabellado, porque al final del día no es una política pública, es tapar el hueco. ¿A dónde vamos a parar? ¿Seguir construyendo cárceles y ese como el gran eslogan de este gobierno? Seguir llenando de gente en las cárceles, porque además hay gente sin sentencia. Lo vemos en la cárcel del encuentro. Si lo vemos ahí, que es la cárcel con más notoriedad, la que la anuncian con bombos y platillos desde el gobierno, ¿qué pasará en las otras cárceles? ¿Cuánta gente sin sentencia? Y también gente inocente, porque eso hay que tener muy claro. ¿Cuánta gente inocente está en las cárceles? Independientemente de que tengan que pagar por los delitos que cometieron, eso está muy bien, correcto, pero no son las condiciones adecuadas para que paguen los delitos que están cometiendo. cometiendo porque dejaron de ser centros de rehabilitación y se han vuelto universidades para delinquir, para seguir matando y para seguir creando inseguridad en las calles.
7: Y cada vez peor. Bueno, muy, muy de acuerdo con tu comentario también, Gaby. Bueno, vamos a cambiar de tema, pero seguimos por ahí como cerca, en un barrio vecino de las cosas que le pasan al país. Daniel Noboa renueva el estado de excepción en 10 provincias y 3 cantones. El presidente Daniel Noboa renovó por 30 días más el estado de excepción. La razón, la grave conmoción interna, argumenta el mandatario, en 10 provincias y 3 cantones del Ecuador. Lo hizo mediante el decreto ejecutivo 472, suscrito desde Guayaquil a pocas horas, entiendo yo, de que emprenda su viaje hacia la China.
8: Qué bonito que se escucha emitido desde Guayaquil y no de... desde Kuala Lumpur, desde Washington, desde que hemos visto decretos que son firmados
9: en New York.
8: Desde,
7: claro, en la Tacunga tiene también algo.
9: Claro, sí, en la Tacunga.
8: También, pero digo, siempre desde tú quieres ser House of Cards, qué estrés.
9: Y bueno, de esta manera el estado de excepción seguirá vigente en las provincias de Guayas, Manabí, Santa Elena, Los Ríos, El Oro, Pichincha, Esmeralda, Santo Domingo de los Sáchilas, Sucumbíos y Azuay, así como en los cantones La Maná, esto en la provincia de Cotopaxi, Las Naves en la provincia de Bolívar y La Troncal en la provincia de Cañar.
8: En el documento se establece, amigos y amigas, que en el estado de excepción, en los mencionados territorios se suspenderán los derechos a la inviolabilidad de domicilio y de correspondencia.
7: Así que se renueva el tema de derechos de inviolabilidad de domicilio, se suspenden, ¿no? Y de correspondencia. De correspondencia, o sea, correos electrónicos.
9: Correos electrónicos.
7: Sí, porque ya no creo que te llegue nada por el correo, con el inmoderno acabó con esa empresa. Con
9: oye, pero ¿y los celulares? ¿La mensajería móvil?
7: Creo que todo eso se refiere porque ya no hay otro tipo de correspondencia.
9: Ok.
8: A menos que te correspondan. Ay,
7: sí. ¿Cuándo será eso? El decreto enfatiza que los militares y policías deberán actuar con las precisiones y limitaciones dispuestas en dicho instrumento y con estricta observancia a los parámetros establecidos por la Constitución de la República, la ley y la jurisprudencia de la Corte Constitucional.
9: Ojo que hay que recalcar que en este estado de excepción no rige el toque de queda.
8: Ay, otra vez vivimos en estado de excepción de estado. En estado. En Ecuador ya hay 5 estados de la materia.
9: Oye, pero la Corte Constitucional puede decir que es inconstitucional este estado de excepción.
7: Claro.
9: ¿Cuándo?
7: Ese es el tema. Aquí hay un problema. Toc, toc. Que como no salimos de este estado de excepción, tampoco podemos hacer comparativas.
9: Ajá.
7: O sea, si por ejemplo hubiésemos entrado recién, digamos, a un estado de excepción, podríamos decir, mejoró un poquito la seguridad en un 0%, en un 1%, en un 2%. Pero como estamos así, parece que nunca vamos a poder comparar con otro estado y decir si esto funciona o no. Pregunta locuaz a la gente que nos escucha. ¿En qué ha aportado el estado de excepción al control de la inseguridad en los lugares donde ustedes están, si están en Ecuador y viven ahí? Cuéntenme sinceramente, si ha aportado, se los leemos. Si no ha aportado, también se los leemos. Porque desde la perspectiva de este lado del mundo, de este visual, ustedes me corregirán, parece que no aporta nada.
9: Absolutamente nada, la verdad. Además, la semana pasada, la semana pasada fue que el presidente anunció un plan de seguridad para la ciudad de Quito. ¿Fue?
7: No, hace 15 días.
9: Hace 15 días. Sí. El día de hoy, amanecer hoy, en la avenida Simón Bolívar, encontraron una persona muerta a tiros. Justamente en todo este plan operativo de la capital anunciado por el presidente Daniel Noboa, cuando fueron a hacer las concentraciones, los operativos en las Shiris, que son zonas transitadas, movidas, turísticas, allá fueron a hacer los controles. ¿Pero qué está pasando con esto? Lo que hablábamos ayer, Chanito, del tema de las cámaras. ¿Para qué están las cámaras? ¿Para qué quieren tomarse el control, entre comillas, de las cámaras? Si no hay apoyo de las instituciones de primera respuesta, ¿de qué te sirve tener una cámara? Si no hay monitoreo, si no está la policía cerca, ¿quién va a llamar? ¿Quién va a decir, claro, aquí hay algo sospechoso, hay un carro que se está dando rondas? O sea, es lo que me invento que podría pasar. Pero si no pasan esas cosas, ¿cuál es el objetivo de hacer el show y decir, nos tomamos las cámaras de Quito porque hay inseguridad? ¿Cuál es el show?
7: Y lo peor es que no habla con el municipio, porque el municipio le debería decir, estas son las zonas que hay que preocuparse. Y entiendo yo que la Simón Bolívar, en todas las listas, en problemas de tráfico, en problemas de inseguridad, la Simón Bolívar debe aparecer en el mapa.
10: Sí.
7: Entiendo yo, hay zonas que son pero lógico que van a entrar en las 5 o 4 más importantes o más peligrosas o que hay que tener mayor cuidado. ¿Cómo es que pasa esto? Y ahí un poco ratifico lo que tú dices. En una vía que ya es parte de la inseguridad en Quito hace mucho tiempo, que está, siempre está en la lista como la Simón Bolívar, ¿qué pasará entonces con las que, con los espacios más pequeños, barrios desconocidos, otras zonas de Quito? Si en la Simón Bolívar pasa lo que pasa.
9: Y mira, te cuento que hace como un mes, ¿no?, un amigo, compañero de aquí de la radio y amigo, pasaba por la Simón Bolívar justo llegando al portal. Es la Simón Bolívar, sí, ¿no es cierto? Llegando al portal.

0: municipio sabe de esas cosas. Ustedes mismos rompen el diálogo con quien ha estado administrando la ciudad desde 2023 y pretenden en que en 15 días, en un mes, si es que es mucho tiempo, un mes, uh-huh, ya van a arreglar. Al otro día decían que ya arreglaban las cosas. Ya pasan los días en y aparecen peores situaciones,
1: en
0: Javi.
1: En este país en donde te prometieron arreglarlo en una hora. ¿Qué más falta por prometer?
2: En una hora.
1: ¿Te acuerdas que te prometían?
2: Claro.
1: En una hora nosotros vamos.
2: ¿Cuál? ¿El zapatito rojo?
1: Claro. En una hora arreglamos el país.
0: Ecuatoriano.
2: Esto se arregla dando la vuelta al panecillo. Ahí se arregla.
1: En una hora.
0: Tenemos los decretos para que la situación que vive actualmente el Ecuador pueda cambiar en el lapso de una hora.
1: Así fue. Y la gente, ¡ay!
2: Cambió para mal, pero...
1: Mi presidente Lazo, y me voy a comprar los zapatos rojos, y qué linda la moda, voy a hashtag, yo apoyo el cambio. Pero ahorita, ni el movimiento ya está ahí.
0: Dios mío.
2: Ya no hay ni movimiento.
1: Lo mismo avisoro. Yo desde el otro día cuando hablaba con el Quique, avisoro, lo mismo va a pasar con Adén.
0: Yeah. Oye, mismo, ¿te das cuenta que siempre podemos estar peor?
2: Siempre.
0: Es una cosa como que infinita, ¿no?
2: Oye, cuando llegó Lenín Moreno, obviamente yo te voy a decir, ser sincera, yo apoyé, yo di mi voto, bueno, desde mi propio espacio.
1: ¡Ahí está la culpable, señoras y señores!
2: Oye, yo y como muchos de ustedes que seguramente nos están viendo, como tú y como tú también.
0: Votamos por Lazo, entonces no cabe.
2: Como que se me vengan a hacer aquí los pilas. Oye, pero pasó... El mismo 24 de mayo, escuchamos el discurso y ya pues como que se nos cayó todo, ¿no? Así como un baldazo de agua fría. ¿Y qué? Después de eso pensar, no va a haber un presidente peor. Llega el siguiente. Pero así nos dio pues guantazo blanco. Y ahora pues rompieron el molde, amigos.
0: ¿Y puede haber algo peor?
2: Puede haber algo peor. No. Siempre, llévate en la cabeza, siempre puede haber algo peor.
0: Dios mío, lindo. Deja nomás así. Leemos sus comentarios por aquí. Traicionó al país, lo dice HC Proaño. Yo también, qué decepción,
2: sí,
0: reconoce,
2: amigos,
0: mira, José Murillo.
1: Washington
0: pesante. Están reunidos a tomar un cafecito.
2: Sí, bienvenidos al club, claro. Aquí cantamos.
0: Aquí están preocupados por una persona que está por aquí diciendo cosas y demás. Bueno, paren bola o denúncielo, como dice Guachito Calderón. Nosotros no bloqueamos a nadie porque se trata también de llegar a la mayor cantidad de público. Y tampoco
1: es también el troll, ¿no? Ya en el momento en el que comenta significa que se suscribió.
2: Además que ya mismo...
1: Ya ha completado su
0: ciclo de vida.
1: Su ciclo de vida. Además, para este canal.
2: Amigos, ya mismo se va porque ya mismo se acaba el horario laboral. De tanto 5:30 o 6 y ya se va. Ustedes tranquilos.
0: Si no, después de esto ya es horas extra, ¿no?
2: Claro, claro.
0: Vamos con una noticia más y luego con la chacota.
1: Dale, viejo, de una.
0: Vamos entonces con esta noticia porque Luisa González competirá por la prefectura de Manabí bajo la bandera de Pachacuti, Gaby.
2: Así es, la ex candidata presidencial competirá por la prefectura de Manabí en las elecciones seccionales, como tú bien lo dices, por Pachacuti. Esto es la lista 18.
1: Este cambio ocurre principalmente por la suspensión del movimiento Amigo Lista 16, organización que inicialmente serviría como plataforma electoral para los cuadros de la RC ante la inhabilitación del propio partido, en este
0: sorpresivo,
1: caso la,
0: ¿no?,
1: Revolución Ciudadana.
0: Sorpresivo. Total. Pensar en Luisa González en Pachacuti. La nueva fórmula presentada ante el Consejo Nacional Electoral el jueves 13 de agosto integra a González, a Luisa González, junto a Gabriel Giler, médico y exasambleísta de Montecristi, quien asumirá la candidatura a la viceprefectura. Recordemos que ahora son binomios.
1: Sí.
0: Giler reemplaza al asambleísta Guido Mendoza, quien originalmente iba a acompañar a González en la lista de Amigo, pero que finalmente decidió mantenerse en su curul legislativa.
2: Así es, y para dar paso a esta alianza, Pachacuti retiró a sus precandidatos originales, es decir, a Gladys Pionce y Luis Chalacama, notificando la modificación a la Junta Provincial Electoral de Manabí en el tramo final del proceso de definición de candidaturas.
1: Así es, mis queridos amigos, la búsqueda de una nueva vía electoral se volvió imperativa luego de que el TC, alias Tribunal Contencioso Electoral, suspendió era provisionalmente al movimiento Amigo.
0: A pesar de que el cambio ya fue notificado, la candidatura de González y Giler aún debe cumplir con el proceso formal de inscripción antes del cierre del plazo el 17 de agosto, y falta ya poquitos días. Hoy estamos
1: 14,
0: mañana
1: es 15, es lunes.
0: El lunes ya se cierra este proceso. Bueno, y sorprende

0: entiendo yo que esa es la estrategia que tienen que desarrollar frente a la persecución, a la inhabilitación y a la proscripción que se está viviendo en el país. Y eso es lo que también produce ese efecto, que muchos al desayunarnos esta noticia, tenemos que leerlas varias veces para estar seguro de que esto sea así. Están buscando un espacio para poder participar, y eso no es nuevo, eso ya lo sabíamos de lo que pasó con el Movimiento Amigo. Pero pensar que una ex candidata presidencial por la Revolución Ciudadana ahora esté en Pachacútic, si me lo decían el año pasado, no me lo creía.
1: No, pero es que también es la estrategia, ¿no? Yo creería como que tomar varias banderas políticas que cobijen a los candidatos de la RC por plan A, por plan B, plan C y hasta el Z. Una. Y dos, la estrategia que sean rostros visibles bastante conocidos, porque al final del día en la papeleta no vas a poder buscar el movimiento con el que tú simpatizas, independientemente del candidato, sino vas a buscar el candidato independientemente del movimiento en esta ocasión.
0: Y eso iba contra la lógica de lo desarrollado por los organismos electorales, que la gente tome decisiones a partir de ideologías y de movimientos políticos, no de personas. Ahora, con este caos, que responde el CNE también, porque está haciendo que la idea de impulsar la democracia desde la ideología también se esté echando para atrás, ¿no? Está cayendo al piso.
2: Claro, y además porque desde Pachacútec igual debe haber mucha desconfianza con sus cuadros, porque mira cuántos asambleístas que llegaron cobijados por su bandera, por su línea política, se terminaron cambiando de bando.
0: Claro, en Pachacútec eso pasa cada rato.
2: Pero esto debería no sorprender, porque esto empieza, o sea, se siguen primarias y tantos procesos y aún así se logra cooptar.
0: Mira que aquí el proceso es el siguiente: ellos tenían definido unas candidaturas vía primarias. Ajá. Pero las reemplazan sin primaria.
1: Exacto. Ya, pero eso es lo que ha empujado eso es legal, el CNE.
0: Y eso es legal también, claro, eso dice el reglamento. Claro. Pero di tú, no sé, y no estoy hablando de Luisa González, sino en general, si es que hay un reemplazo, ¿no debería también ser primaria?
1: Debería, pero es que esto es parte del Consejo Nacional Electoral.
0: Pero no está así en las reglas tampoco, ¿verdad?
1: No, pero es que lo que no está dicho es como que...
0: Claro,
1: que pero
0: entonces las candidaturas no salen de primarias, ¿no? No.
1: O sea, sí es como raro.
0: Rarísima, ¿no?
2: Súper extraño.
1: Oye, pero sí me quedo con esto que te dije que les dije, chicos, inicialmente, porque ustedes, como yo, han de haber escuchado, yo voto por cualquiera que sea el candidato del RC. Yo no importa quién sea, yo voto por él. Pero ahora, en cambio, van a votar por el nombre del candidato, porque no se puede votar por una bandera política en particular.
0: Claro, temas personales, nombres, caras reconocidas y demás. Nuestra democracia, en base a los perfiles, a los recuerdos que tengas de personas y no a las ideologías. Gracias, CNE.
1: Gracias.
0: Gracias, oye, TCE. Gracias, Fiscalía.
2: No sé, quiero darles una idea, pero ¿tiene que ir de ley la foto?
0: Puede ser que no vaya.
2: Porque imagínate que
0: no
2: por vaya
0: el diseño de la papeleta.
2: Que en el diseño de la papeleta, porque...
1: Pero eso seguiría siendo trampa. Sería jugar con cancha inclinada.
2: Es Ecuador. Imagínate
1: no
2: que
1: te digo que no pase, puede pasar, tienes razón.
2: Y Ecuador, ¿sabes qué? ¿Por qué ya vengo del futuro? Soy como TCE. Aludiendo a la seguridad del Estado, que cómo van a poner ahí la cara de los candidatos, serían presa fácil para los GDOs.
1: No, pues no. Que sería el cinismo completo después de haber exhibido la cara de
0: sería
1: los jueces.
0: Sería absurdo, porque imagínate, en la campaña de ley tienen que ser.
2: ¿Qué dice la gente del otro
0: lado? La forma de identificarte aquí es por el rostro.
2: Yo digo, o sea, es lo más absurdo que yo acabo de decir.
0: Sí, pero sí, sí. No estoy de acuerdo, puede
2: estamos
0: pasar.
2: Todo puede suceder.
0: Es que no podemos seguir así, Javi.
2: O estaremos
0: spoileando. Y lo peor es que capaz que estás dando en el clavo.
1: Imagínate. Estás dando ideas, por favor, Javi.
0: Nos es ha que, pasado varias veces.
2: Ha pasado.
1: Como
2: el otro día. El otro día. El otro día estábamos diciendo de cómo era. Era la respuesta de Burbano, creo que fue cuando era ministro. Y yo de joda dije lo primero que se me vino a la mente.
1: Te copió.
2: No va que al día siguiente. No va y dice lo mismo.
0: Exactamente.
1: Te copió a mí.
0: Bueno, también eso es una lectura política adecuada de tu parte, pero ahorita estás haciendo una lectura fuera de formato y capaz que también le atinas.
2: Ponte que se atina.
0: Es que no podemos vivir así. O sea, todo lo orgánico, integral, real, dentro es posible. Y también todo lo exógeno, externo y ufológico del tema también puede entrar ahí. Así estamos viviendo.
2: Pero a ver, ya hay respuestas. Pues si es que no te dejan poner ahí la foto... tienes que trabajar en la campaña
1: de 15 días
2: con el nombre.
1: Campaña de 15 días, o sea, poner más.
0: Claro,
2: invadir las redes con el nombre, este es.
1: Pero además, ¿cómo compites con todo el aparato institucional?
2: No, complicado.
1: Porque lo hemos visto. Hay que ser sinceros. Sí. La campaña ya empezó y empezó hace rato. Tú abres una página en las redes sociales, en la web, y ya ves cosas en contra, por ejemplo, del alcalde de Guayaquil. Ahora en contra de la esposa del alcalde de Guayaquil, que está de candidata a la alcaldía de Guayaquil. Y esto lo vienen haciendo no ahorita. Ya lo están haciendo meses atrás. Y ahora que esperan que los nuevos candidatos tengan 15 días para hacer campaña y sin todo ese aparato institucional que tienen desde el Ejecutivo.
0: Y lo que dice el Javi podría ser incluso anticonstitucional, porque tú tienes que tomar en cuenta que existen personas que todavía no saben leer y escribir. Necesitas la mayor cantidad de elementos para poder identificar un candidato.
2: La respuesta para la inconstitucionalidad, de caso de que se dé. Eso lo pongo aquí sobre la mesa. 17:37, vamos. Estamos en Bajo el Ocaso, nos vamos a una pausita en este vuelo hacia la verdad. Volvemos con la chica.
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0: Hemos vuelto, aquí somos Bajo el Ocaso. Ustedes denle like, compartan, sigan comentando como lo hace Mercedes Ruiz, Oscarito 96969, ese número, y también Ceci Tere 17, ese es el número, ¿no?
1: ¿Cuál?
0: 6969, medio sabroso, ¿no?
1: 6969.
0: Ah, quizás no entiendes el chiste.
2: ¿El número de la bestia?
0: No, son muy jóvenes. Entonces, pongámosle la miniatura, por favor.
3: Si fueran las 10 de la noche,
2: te hubiera seguido el chiste.
3: E incluso haciendo una pregunta personal. Pero sigamos con la chacota.
0: Porque vamos a hablar de un tema bastante serio y preocupante. Total. Que es que la persecución política, la proscripción ahora toma nueva forma y tiene nuevamente un ejemplo arquetípico, que es el caso, en este caso, del señor Luis Perugach, no me equivoco el nombre.
2: Guido
0: Perugach. Nos hacemos la pregunta si sigue la persecución, esta vez en contra de la FENOSIN.
3: Totalmente, y coméntanos.
0: Con la decisión de la jueza de la Unidad de Garantías Penales de Ibarra, Mary Massa, de solicitar prisión preventiva en contra del presidente de la FENOSIN, Guido Perugach, queda claro que la persecución en contra de actores políticos y organizaciones no ha terminado en el Ecuador.
3: Una vez se confirmó esta decisión, Perugach informó a Radio Pichincha que las bases indígenas resolvieron que no se entregue a la justicia.
2: No se nos permitió la palabra en la audiencia, solo tomó dos pequeñas intervenciones de nuestro abogado y luego ni siquiera la comunidad se le dejó hablar, afirmó el dirigente en un diálogo con esta emisora.
0: El dirigente sostuvo que la decisión sería parte de una represalia del gobierno debido a la revocatoria de mandato que él impulsa y otros actores, no solo él, junto a otras organizaciones, como les digo. Todo esto sí en contra del actuar, en contra de la administración y de los hechos del presidente Daniel Noboa y la segunda mandataria María José Pinto. Por otro lado, Perugach aclaró que la convocatoria que realizó para un Congreso Nacional, esto para el 22 de agosto, no se trata de un llamado a un paro, de una movilización ni nada por el estilo, sino de una actividad Congreso al que él hizo el llamado. Aquí está para que escuchemos directamente de su voz al señor Guido Perugach.
4: Típicamente hemos dicho, hay que convocarnos a trabajar en las organizaciones sociales bases para que ellos decidan. Nosotros no decidimos. Por eso la FENOSIN en este momento lo que hemos dicho es vamos a un congreso. No estamos en este momento aún diciendo vamos a un paro, algún tema de esto. La prensa tiene que ser correcta, no tiene que ser lo que le parece mejor para el marketing. Nosotros hemos dicho vamos a una movilización para reunirnos todas las organizaciones sociales, y si las organizaciones sociales dice hay que dialogar con el gobierno, dialogamos. Nosotros no estamos diciendo que no, pero ¿quién no ha querido dialogar? Que se entienda, es el gobierno, está imponiendo, no quiere dialogar, no quiere llevar soluciones al país, no quiere solucionar la canasta básica, no quiere solucionar la salud, no quiere solucionar la educación, no quiere solucionar la seguridad del país. Nosotros estamos presto hasta el momento, pero lo que está haciendo es cooptando y no dialogando para el país.
0: Y electoral.
2: ¿Yo? Sí. Bueno, veamos algunas reacciones, y es que la Unión Nacional de Educadores rechazó la decisión judicial que dispuso prisión preventiva y calificó la medida como una criminalización de los dirigentes sociales. A quienes nos siguen por la señal de radio, les comento que en la imagen de la Unión Nacional de Educadores dice, ser dirigente social no es delito. Este viernes 14 de agosto se desarrolló la audiencia en la que se resolvió el pedido de prisión preventiva contra Guido Perugach, presidente de la FENOSIN. Desde la UNE expresamos nuestra solidaridad y rechazamos la decisión de la jueza, quien, alejada de toda independencia, imparcialidad y por fuera de la ley, ha acatado el pedido de prisión preventiva realizado por Fiscalía frente a Guido Perugach. Esta decisión, dice la UNE, es una clara evidencia de cómo en el Ecuador se criminaliza y persigue a los dirigentes sociales que enfrentan la incapacidad, corrupción y demagogia del gobierno. Desde la Unión Nacional de Educadores llamamos a la solidaridad y acción unitaria a todos los sectores sociales y populares para enfrentar el autoritarismo del gobierno de Noboa.
0: Este es el pronunciamiento de la UNE, ¿no es cierto?
2: Exactamente.
0: Bueno, y no es el único. Estamos viendo reacciones a la decisión de una jueza de pedir la prisión preventiva en contra del presidente de la FENOSIN, Guido Perugach, lo cual, según la lectura que nosotros estamos desarrollando, confirma este estado de persecución contra líderes sociales, contra ONG, contra ambientalistas, contra la oposición, contra todo lo que se pueda ser calificado como enemigo interno. La Cuarrunari, que es la regional de la Sierra de la CONAIE, reaccionó de la siguiente forma. Desde la Confederación de Pueblos de la Nacionalidad Quichua del Ecuador, Cuarrunari, expresamos nuestra firme solidaridad y respaldo al compañero Guido Perugachi, presidente de la FENOSIN, que en este martes 11 de agosto enfrentó una audiencia de formulación de cargos por el presunto delito de paralización del servicio público por el levantamiento de septiembre y octubre de 2025. Rechazamos, dice el Cuarrunari, que la protesta social y la participación de dirigentes y organizaciones en la defensa de los derechos colectivos sean utilizados como mecanismo de criminalización y de persecución. Rechazamos el terrorismo, la intimidación y el asedio permanente del gobierno contra quienes levantan su voz de protesta. La persecución de dirigentes sociales no puede convertirse en una política de Estado. Un párrafo más y terminamos.
3: Sí.
0: Denunciamos el terror y sus tentáculos de poder, los mismos que vienen del gobierno y sus fuerzas represoras, no de la población desarmada que defiende la vida de los ecuatorianos. Hay unos párrafos más que ya ustedes también pueden leer en las redes sociales en el pronunciamiento de la Cuarrunari.
3: Dos días antes, es decir, el 12 de agosto, la asambleísta de Pachacútic, Mariana Yumbay, aseguró que la celeridad del caso en contra de Perugachi contrasta con la de encontrar a los responsables de la muerte de comuneros durante el paro que se desarrolló en el país durante septiembre y octubre del 2025. Vamos a escuchar a continuación a la legisladora Mariana Yumbay, aquí en Bajo el Ocaso Plus.
1: Visto con mucha preocupación y, por supuesto, nuestro rechazo frontal a esta persecución desde el ámbito judicial, teniendo en cuenta que en lugar de haber investigado, hasta ahora no hay responsables de quienes asesinaron por la espalda a los compañeros de Imbabura, pero sí han sido muy eficientes para iniciar un proceso penal en contra del compañero Guido Perugachi. Dejar claro al pueblo ecuatoriano que la lucha, que el derecho a la resistencia están contemplados en la Constitución de la República y no puede usarse la intimidación, la persecución para silenciar las voces que hay, no solo en el año 2025, ahora el pueblo ecuatoriano está totalmente abandonado, sufriendo las graves consecuencias de inseguridad, de falta de acceso a la salud, de un fortalecimiento del extractivismo, entre otros. Y me parece terrible que desde el poder se use la justicia para silenciar a los dirigentes. Así que rechazamos y, por supuesto, el derecho a la resistencia, al ser un derecho constitucional, tiene que respetarse.
0: Escuchábamos a Mariana Yumbay como un poco profética sobre la situación, ya se advertía que esto podía derivar para ese lado, pero también nos dice algo que es muy importante.
3: Sí.
0: Estos casos son los que se mueven, y los casos más importantes, el de los comuneros asesinados durante el paro de 2025, el de los heridos, el de las personas afectadas, el de las comunidades que fueron agredidas, la presencia de policías en comunidades, de militares, toda esa agresión contra la provincia de Imbabura. ¿Quién investiga y cuándo avanzan esos casos?
2: Además de eso, que es sumamente grave, que yo creo que de hecho es lo más grave del paro nacional, la cantidad de personas vulneradas en su integridad física, en sus derechos, pero también los dirigentes que fueron perseguidos y que les cancelaron sus cuentas y que no les dieron ni siquiera explicaciones, que simplemente de la noche a la mañana pues les congelaron y no han podido usar sus cuentas.
0: Pachaterán.
2: ¿Dónde hay una explicación de eso?
3: ¿Sí? Y también la UNORCAC expresó su descontento a través de un comunicado que en la parte central dice lo siguiente: no autoriza el ingreso de la policía, fuerzas armadas u otros agentes estatales a su territorio para ejecutar la medida de privación de libertad sin la correspondiente coordinación intercultural con sus autoridades.
2: Así es, la organización sostuvo que la justicia indígena debe ser reconocida en igualdad de condiciones y afirmó: la justicia indígena no es una justicia de segunda categoría.
0: y estamos viendo el comunicado de la UNERCA, que por extenso no lo estamos poniendo, pero básicamente refuerza la idea de que es una persecución en contra de Guido Perugachi, le da su solidaridad y también expresa esta parte tan importante que leímos anteriormente. No está autorizado el ingreso de la Policía Nacional, Fuerzas Armadas u otros agentes estatales a su territorio.
2: Solamente una pausa. ¿Imbabura está con estado de excepción?
0: ¿En estas 12? Ajá. No lo recuerdo.
2: Porque si de ser así, pues se comprendería, porque si fueran a buscar a Guido Perugachi, a su comunidad, pues no, en Imbabura.
3: No está, está Manabí, Santa Elena, Guayas, Los Ríos, El Oro, Pichincha, okay. Esmeralda, Santo Domingo de los Áchilas, Sucumbíos y Azuay.
2: Está bien.
0: Claro, pero en estado de excepción también, claro, se quitan muchas libertades, claro. Pero incluso la de movilización, pero la de inviolabilidad de domicilio también, ¿no?
2: Y de correspondencia.
0: Básicamente para eso también se hacen estas cosas, pero ya las organizaciones indígenas lo acaban de poner muy claro, no está autorizado el ingreso. Yo ojalá esto no nos lleve a una nueva confrontación, ¿no?
2: Ojalá que no.
0: Más allá del caso de Guido Perugachi, el asambleísta de la Revolución Ciudadana, Blas Coluna, se refirió a la inseguridad jurídica que ha llevado a varios legisladores de esta organización política y figuras igualmente de esta organización a desistir de sus candidaturas porque no existe una seguridad jurídica para poder participar en estos momentos del proceso electoral. Aquí está Blas Coluna.
5: El país vive un momento de dictadura, por Dios. Nos bloquearon el movimiento Revolución Ciudadana, luego nos bloquean el movimiento Amigo. Y ahora que hemos querido de una u otra manera buscar, participar, hay las amenazas. Vean lo que está pasando con Quito. Ya se inventan un supuesto nexo de las cámaras de videovigilancia que habría por ahí un asambleísta trasnochado salió a decir de que habría muy probablemente algún nexo con algún grupo irregular. Entonces, ¿qué garantías tenemos hoy en un país en donde quieren solo ellos participar y con cancha inclinada y con árbitro a favor? Entonces, los pocos que han logrado registrarse e inscribirse están corriendo el riesgo inclusive de que tengan una apelación y les dejen fuera. Entonces, no hay las garantías y por eso varios legisladores han optado más bien por no participar.
0: Ahí está, para quienes se preguntan qué es lo que pasa en el país, la afectación a los derechos electorales, a los derechos ciudadanos, a los derechos de participación política. Ahí está lo afectado que están, lo que creo que acaba de hacer un diagnóstico Guido Perugachi, ¿no?
2: No, Blas Coluna.
0: Perdón, Blas Coluna.
2: Además que ahí respondería pues al presidente del Consejo Nacional Electoral, quien se preguntaba, ¿por qué no se inscriben los candidatos el día
0: ¿cómo
2: de...
0: es? Porque no se inscriben los candidatos.
2: Ahí está, señor. Señor Cabrera, la respuesta a su interrogante. Y bueno, la misión de observación de la OEA aseguró que en su última misión que existe preocupación sobre la atmósfera de las elecciones ecuatorianas.
3: La CIDH, la Comisión Interamericana de Derechos Humanos, en cambio, expresó preocupación, mis queridos amigos, por la necesidad de brindar esquemas de protección efectiva para candidatos, autoridades electorales y líderes comunitarios y sociales.
0: Y con esto cerramos el tema, pero no la discusión y evidentemente no el problema principal del que estamos hablando. Hemos hablado durante toda esta semana aquí en este espacio de los problemas que tiene la democracia ecuatoriana de un lado o de otro, y de temas coyunturales o de temas transversales como es este. Dentro de poco va a empezar la campaña. Dentro de poco vamos a escuchar esta invasión de medios de comunicación con nombres, con pedidos, con ofertas que ya, como bien dijo la Gaby, realmente ya empezó hace bastante rato atrás. Ahora, lo que sí se mantiene es una base muy débil, es una base que básicamente olvida lo principal que es la apertura para la participación de movimientos políticos y de la ciudadanía. Hay una serie de organizaciones que no pueden participar, que están proscritas. Hay una serie de organizaciones que no pueden incluirse en la papeleta y eso pone en duda los derechos electorales y sobre todo la capacidad o la necesidad de que una buena parte de la población ecuatoriana pueda encontrar su canal político adecuado en la papeleta.
3: Vamos a ver en qué terminará este asunto, incluso porque Perugachi es una de las personas que impulsa la revocatoria. Y hace, justo lo hablábamos voz en off, horas atrás,
2: la noche de ayer justo, sí, no tarde, fue en la tarde,
3: Washington, el doctor Washington Andrade, denunció en sus redes sociales un atentado contra su vehículo, se habían llevado su laptop.
2: La única cosa que se llevaron del vehículo estacionado frente al Tribunal Contencioso Electoral estaba el vehículo de Washington Andrade, que a propósito que lo mencionas, Javi, sí, también impulsa la revocatoria de mandato del presidente.
3: Como raro, ¿no? Es extraño.
2: Y ayer él lo dijo en sus redes sociales, que sufrió un atentado porque se le llevan la laptop de su vehículo, le rompen los vidrios, se llevan, y en un extenso post en sus redes sociales responsabilizó al gobierno por cualquier cosa que le pueda pasar a su integridad y a la de su familia.
0: Un ambiente muy raro, ¿no?
2: Sí, extraño.
0: Ha sido una semana rara, además de todo eso, porque como bien dijo la Gaby ayer, fueron 4 días, pero parece que fueron 8 realmente.
2: Sí, muy larga.
0: Muy difícil también de enfrentar con los temas que hemos vivido. Con tu ausencia, querido amigo, que ahora veo que se soluciona parcialmente, pero se soluciona, pero bueno, por lo menos.
2: No se acostumbren a verle.
3: No se acostumbren a ver este rostro por lo menos en los próximos tres días.
0: Es una persona muy solicitada, está filmando una película en el exterior, mi amigo Gaby.
2: Si ustedes con Iñárritu supieran que el Javi es el Julio Neira de la radio.
3: ¡No!
2: Porque tiene 7 oficios, 14 necesidades.
3: Se acaba. Hasta el día lunes, señores. Conmigo hasta el jueves. Que les vaya
6: bien. Después, porque muchacho, estás en problemas.
3: Porque eres trabajador. Fernando Calderón, en ustedes de la información. Cerramos hasta el día de...
2: Chambeador, el chico es chambeador.
3: Cierre,
7: ya. Ya nos exhibiste.
0: Pues vamos más temprano. Ay, qué churos. Bueno, vámonos ya.
2: Chao, chao.
6: Y eso no es lo único.

0: Llegó la hora de decir adiós. Los queremos mucho. Sayonara. Goodbye. Arrivederci.
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1: Son las 18 horas. 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
6: Hoy queremos analizar desde el aspecto musical ciertas coincidencias. ¿Sabías que la canción Happy Birthday fue compuesta por dos hermanas en 1893?
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8: ¿Cómo están, queridos amigos? Les damos la bienvenida al Antes y Después de la Música, el programa donde compartimos anécdotas, novedades y curiosidades de las grandes leyendas, solistas y grupos que hicieron historia con su música. Soy el Pato Pinos y los quiero llevar por un viaje fantástico que solo la música y sus intérpretes nos pueden brindar. Suban el volumen de sus receptores, porque hoy, en nuestro especial del Antes y Después de la Música, vamos a repasar la historia de uno de los músicos más trabajadores, talentosos y a veces injustamente criticados de la industria. Es el hombre que definió el sonido de los 80, el baterista que no quería ser cantante y el único artista, junto a Michael Jackson y Paul McCartney, en vender más de 100 millones de discos tanto en solitario como con una banda. Pónganse cómodos que aquí va la crónica de la leyenda del Gato de Londres, el señor Phil Collins.

Antes de las luces y los estadios, Phil fue un niño actor en Londres. Tuvo un papel como el Artful Dodger en el musical Oliver e incluso apareció brevemente en la película de los Beatles A Hard Day's Night. Aunque sus escenas fueron cortadas, pueden verlo entre la multitud gritando. Pero su verdadera pasión eran los tambores. Phil no solo tocaba la batería, la sentía. En 1970 leyó un anuncio en la revista Melody Maker. Una banda llamada Genesis buscaba baterista. Fue a la audición en casa de los padres de Peter Gabriel. Se dio un chapuzón en la piscina mientras escuchaba a los otros candidatos fallar. Y cuando fue su turno, ya se sabía todas las piezas de memoria. Entró de inmediato.

En 1975, Peter Gabriel dejó Genesis. La banda probó a más de 40 cantantes y ninguno daba la talla. Phil, con timidez, se ofreció a cantar una canción llamada Skunk. El resto es historia. Su voz era tan similar a la de Gabriel, pero con un toque más accesible, que la banda no solo sobrevivió, sino que se volvió masiva. 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
1: Aunque Genesis ya era una banda respetada en el rock progresivo, con canciones larguísimas y complejas, el primer gran éxito comercial masivo que los puso en las listas de popularidad de todo el mundo fue Follow You, Follow Me. Para ese entonces, Peter Gabriel se había ido y la banda se quedó como un trío: Collins, Banks y Rutherford. Fue la primera vez que Genesis escribió una canción de amor sencilla, directa y corta. Phil no solo la cantó con una dulzura nueva, sino que demostró que podía llevar al grupo del nicho intelectual al estrellato pop. Fue su primer top 10 en el Reino Unido y su primer gran hit en Estados Unidos.

0: ¿Sabían que ese sonido de batería potente y seco que define los 80, Phil lo inventó por accidente, junto al productor Hugh Panham? Hola Lía, ¿qué nos puedes contar al respecto?
1: Hola amigos. A finales de los 70s, Genesis se tomó un descanso. Phil Collins regresó a su casa en Vancouver para intentar salvar su matrimonio con su primera esposa, Andrea Bertorelli. No funcionó. Ella se fue de casa con sus hijos, dejando a Phil solo en una mansión vacía en Surrey, Inglaterra. Para no volverse loco en el silencio de su hogar, Phil instaló un estudio de grabación casero. En lugar de escribir para una banda, empezó a escribir para sí mismo, como una forma de exorcismo emocional. Aquí nace In the Air Tonight. La canción no se escribió con papel y lápiz. Phil estaba experimentando con una caja de ritmos, la Roland CR78, y empezó a cantar lo primero que le venía a la mente. La famosa frase, "If you told me you were drowning, I would not lend a hand", si me dijeras que te estás ahogando, no te daría la mano, no era sobre un asesinato real, como dice la leyenda urbana, era una metáfora de su rabia y el desamor por su divorcio. La canción es minimalista. Durante los primeros 3 minutos, solo escuchamos su voz llena de eco, unos sintetizadores oscuros y el ritmo robótico de la caja de ritmos. La tensión es casi insoportable. Pero, ¿cómo nace el redoble que cambió la historia? En 1980, mientras producía el disco Peter Gabriel, Phil y el ingeniero Hugh Padman descubrieron por accidente el Gated Reverb. Es un efecto donde la batería suena gigantesca y potente, pero se corta abruptamente antes de que el eco se desvanezca. Cuando llegó el momento de grabar In the Air Tonight para su disco debut Face Value, Phil aplicó este sonido. El resultado fue ese redoble explosivo a la mitad de la canción que suena como si un edificio se derrumbara rítmicamente. Fue el Big Bang del sonido de los 80.

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1: Phil Collins le presentó sus demos a sus compañeros de Genesis. Temas como Misunderstanding se quedaron en la banda, pero otros eran demasiado personales. Así nació su primer disco en solitario, Face Value. ¿Y por qué tuvo tanto éxito? A diferencia del rock progresivo complejo, Phil hablaba de sentimientos universales, soledad, celos y dolor. Mezcló el pop con secciones de vientos. La portada del álbum era un primer plano extremo de su cara, sudando y mirando fijamente, sin logos brillantes, solo Phil. Esto le dio una imagen de honestidad brutal.

Gracias amigos por compartir con nosotros la vida artística, curiosidades y anécdotas del genio de la voz y la batería, Phil Collins, aquí en el antes y después de la música.

Tras el impacto sísmico de In the Earth Tonight, Phil Collins no se sentó a esperar. Tenía tanta inercia creativa que el siguiente éxito llegó casi de inmediato, pero con un tono completamente opuesto, I Miss It Again. Si In the Earth Tonight era oscura y minimalista, I Miss It Again era vibrante, llena de vientos y con un ritmo que te hacía mover los pies. Lanzada como el segundo sencillo de su álbum debut Face Value, esta canción consolidó su carrera en solitario. Aquí Phil introdujo a los Phoenix Horns, la sección de vientos de Earth, Wind & Fire. Esto le dio un aire soul y R&B que lo diferenciaba totalmente de lo que hacía con Genesis.

el éxito que lo hizo rey del pop rock. You Can Hurry Love, de 1982, aunque tuvo

tuvo otros sencillos entre medias, su siguiente megahit número uno y el que lo convirtió en un nombre familiar para todas las edades fue su versión del clásico de las Supremes. Hacer un cover de Motown era peligroso, pero Phil lo hizo con una energía tan contagiosa que llegó al número uno en el Reino Unido y al top 10 en medio mundo. El video es icónico por ver a tres Phils cantando y bailando en formación, mostrando ese sentido del humor que lo haría tan querido en MTV.

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1: Si buscamos el éxito que realmente rompió el termómetro después de su debut, fue este tema para la película homónima. ¿Qué nos puedes contar, Lía, al respecto?
2: Against All Odds, 1984. Esta no solo es una balada de los 80s, es el himno del desamor. Lo curioso es que Phil no la escribió originalmente para la película homónima, protagonizada por Jeff Wrights. La canción era un descarte de sus sesiones del disco Face Value, titulada originalmente How Can You Just Sit There. Cuando le pidieron una canción para el soundtrack de la película, Phil la rescató, le dio una pulida magistral y ¡pum!, se convirtió en su primer número uno en Estados Unidos. No solo dominó las listas, sino que valió a Phil un Grammy y hasta una nominación al Oscar. Es una de esas canciones que aunque pasen 40 años, la escuchas y te sigue poniendo la piel de gallina. Y para que vean la magnitud del éxito de Phil tras su debut, aquí tienen una secuencia. 1981, I Miss It Again, demostró que no era un artista de un solo éxito, One Hit Wonder. 1982, You Can Hurry Love, su primer número uno como solista en Reino Unido. 1984, Against All Odds, su primer número uno en Estados Unidos y consagración absoluta. Algunos datos curiosos. Phil estaba tan pegado en la radio que durante 1984 y 85 era casi imposible encender una estación y no escuchar su voz, ya fuera solo, con Genesis o produciendo a otros artistas. Phil Collins no quería dejar Genesis, de hecho, siguió con la banda durante 15 años más mientras era solista. Se convirtió en el hombre que estaba en todas partes al mismo tiempo.

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1: Algunas curiosidades y anécdotas en la vida artística de Phil Collins. El hombre que estuvo en dos continentes el mismo día. En el Live Aid de 1985, Phil tocó en Londres, Wembley. Se bajó del escenario, se subió a un Concorde, cruzó el Atlántico y tocó en Filadelfia el mismo día. Un auténtico adicto al trabajo. Su obsesión con el Álamo. Phil Collins tiene la colección más grande del mundo de artefactos de la batalla de El Álamo. Gastó millones en reliquias y terminó donando toda la colección al estado de Texas. Incluso escribió un libro histórico sobre el tema.

Muchos lo conocen por la banda sonora de Tarzán. Lo curioso es que Phil grabó las canciones You'll Be in My Heart no solo en inglés, sino también en español, francés, alemán e italiano, para asegurarse de que la emoción fuera la misma en todo el mundo.

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1: Don't Lose My Number es otro de los grandes pilares del álbum No Jacket Required, de 1985. A diferencia de sus baladas románticas, este tema nos muestra al Phil Collins más dinámico y pop rock. La canción destaca por su ritmo pulsante, un sintetizador muy marcado y, por supuesto, esa batería potente que es el sello personal de Phil. Si algo hizo famosa esta canción fue su video. En él, Phil parodia la dificultad de encontrar una idea para un video musical, burlándose de los clichés de la época. Lo vemos imitando estilos de Michael Jackson, The Police e incluso películas como Mad Max. Es una joya de la era dorada de MTV.

Aunque muchos asocian esta canción solo con Phil, en realidad es un cover. A Groovy Kind of Love fue escrita originalmente por Tony Wine y Carol Bayer Sager y se hizo famosa en los años 60 gracias al grupo The Mindbenders. Phil la grabó para la banda sonora de la película Buster de 1988, la cual él mismo protagonizó. Su interpretación fue tan potente que llevó la canción al número uno tanto en Estados Unidos como en el Reino Unido, convirtiéndose en uno de sus éxitos más recordados de finales de los 80.

Lamentablemente, décadas de tocar la batería con una postura intensa le pasaron factura. Phil Collins sufrió daños en las vértebras del cuello y pérdida de audición. En su última gira con Genesis en 2021 y 2022, Phil tuvo que cantar sentado, demostrando una resiliencia admirable. Aunque sus manos ya no le permiten usar las baquetas, su voz sigue siendo el eco de una generación. No soy un tipo cool, nunca lo he sido. Solo soy un tipo que escribe canciones y toca la batería. Phil Collins.

Gracias, queridos amigos, por acompañarnos en este viaje por la vida de este gran artista. Los esperamos la siguiente semana para seguir compartiendo los mejores momentos y secretos que esconden tus artistas favoritos. ¡Hasta pronto!

0: Y con esta última nota musical,
1: gracias totales.
0: Llegamos al final de nuestro programa. Hasta la próxima y que la música siempre nos acompañe.
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2: Son las 19 horas. 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

buenas noches, qué gusto saludarles. Aquí estamos ya con Inolvidables, lo mejor de la música del ayer a través de Radio Pichincha. El agrado siempre de saludarles y compartir con ustedes este horario especial donde el amor vuelve a florecer a través de la frecuencia de Radio Pichincha 95.3 y 94.5. Bienvenidos, bienvenidas a este viernes de romance. Soy Iván Morales Marquines. Iniciamos con un artista